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Muy buenas, ¿qué tal? Les habla Ana Gutiérrez desde la redacción de FH Almería y comenzamos con una nueva temporada de FH Almería Radio. Dejamos atrás el mes de agosto, que pues espero que hayan podido disfrutarlo y descansar si es que han tenido algunas vacaciones, y empezamos ya de nuevo con toda la actualidad agrícola. Ya saben que estaremos con ustedes hasta las 7 de la tarde y de nuevo mañana por la mañana de 6 a 7 en Radio Marcador Almería, el 92.1 para Almería Capital y el 99.7 para el Poniente Almeriense y Campo de Níjar. También, pues entre otras cosas que les voy a recordar, pues remarco que pues si se pierden el programa, como siempre, o quieren volver a escucharlo, lo tienen muy fácil, porque tienen todos nuestros contenidos disponibles en plataformas digitales como YouTube o iVoox, y lo único que tienen que hacer es escribir en el buscador FH Almería Radio. Así, de esta forma, encontrarán todos los programas emitidos hasta el día de hoy. Es 1 de septiembre, martes, y vamos a centrarnos en todo lo que ha ido pasando estos días. Vamos a hablar, por ejemplo, de citas agrícolas. El 9 de julio tienen una cita con Nostoc Biotech y con la microbiología en el Palacio de Exposiciones y Congresos de Agua Dulce en Roquetas de Mar. Les adelanto que esta jornada promete y que, si quieren asistir, necesitan inscribirse previamente, que es muy fácil, es a través de un enlace que pueden encontrar pues en la propia noticia explicando todo lo que va a pasar el 9 de julio y que pueden encontrar en fhalmería.com. A ver, ¿de qué más vamos a hablar hoy? Pues vamos a hablar de que la Federación de Consumidores y Usuarios, CQ, y la Coordinadora de las Organizaciones de Agricultores y Ganaderos, COAG, han pedido que se investigue si en los supermercados españoles se están vendiendo alimentos procedentes de territorios palestinos ocupados, etiquetados como israelíes. Sobre este tema hoy escucharemos a Andrés Góngora. Además, pues hablaremos del Trips Parvispinus. Al final del programa tendremos de nuevo al director de FH Almería, José Antonio Gutiérrez, para comentar pues este inicio de campaña y esta vuelta al ruedo de FH Almería Radio. Antes de esto, ya saben que, como siempre, pues volvemos a hacer un repaso, un rápido repaso de la actualidad informativa con fhalmería.com, y hoy también volvemos con las pizarras de precios, pizarras que también pueden encontrar en fhalmería.com. Así que antes de seguir y de entrar de lleno con todo esto que les he adelantado, les recuerdo que este programa llega hasta todos ustedes gracias a Rictuan, Bayer Seminis e Icos Advance. Ahora hacemos una pausa y volvemos en nada con la pizarra de precios.

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corregido de hoy, martes 1 de septiembre de 2026. Empezamos con las judías y tenemos solo la judía Elda con un primer corte de 4,82 € y un último corte de 4,06 €. Pepinos. El pepino francés ha tenido un primer corte de 1,58 € y ha acabado en 1,45 €. El pepino español ha empezado en 1,70 € para acabar tras varios cortes en 1,36 €. El pepino Almería ha empezado en 89 € y ha tenido un último corte de 83 €. Calabacines. El calabacín fino ha tenido un primer corte de 2,28 € y un último corte de 1,94 €. El calabacín gordo ha empezado en 2,15 € y ha tenido un último corte de 1,77 €. Berenjenas. La berenjena rallada ha tenido un primer corte de 1,38 € y ha acabado en 86 €. La berenjena larga, por su parte, ha empezado en 1,22 € y ha tenido un último corte de 99 €. Tomates. El tomate liso ha tenido un solo corte, que ha sido de 1,36 €. Y el tomate Daniela ha tenido un único corte de 1,18 €. Ya vamos con el último bloque de esta pizarra, que es el de los pimientos. El pimiento padrón ha tenido un solo corte, que ha sido de 3,87 €. El pimiento italiano verde ha empezado en 1,18 € y ha acabado en 75 €. El pimiento italiano rojo ha tenido un primer corte de 99 € y un último corte de 30 €. El pimiento lamullo verde ha empezado en 2,08 € y ha tenido un último corte de 1,29 €. El pimiento lamullo rojo, que ha tenido bastantes cortes, ha empezado en 2,80 € y ha tenido un último corte de 1,94 €. Pasamos al pimiento California. El pimiento California verde ha tenido un primer corte de 1,64 € y ha acabado en 1,49 €. El pimiento California rojo ha tenido un primer corte de 1,38 € y ha acabado en 1,07 €. Y el pimiento California amarillo, el último de esta pizarra, ha tenido un primer corte de 3,48 € y ha acabado en 3,28 €. Esta ha sido la pizarra de Agroejido, la pizarra de hoy martes 1 de septiembre de 2026.

Vamos ya con el repaso de la actualidad informativa con fhalmería.com. Ya saben que allí pueden encontrar cualquier noticia de la que hablemos aquí, ampliarla o consultar otras que rodeen el campo almeriense. Empezamos con Asaja Almería, porque ha alertado de la rápida expansión de los cardos ruleros en los Vélez y de las dificultades que plantea para la agricultura. Asaja Almería ha alertado de la creciente expansión de los llamados cardos ruleros, una mala hierba del género Salsola que, según la organización agraria, hace apenas 3 décadas era prácticamente desconocida en la comarca de los Vélez y que ahora ocupa una parte importante de las parcelas agrícolas y ganaderas. La presencia de esta planta se ha extendido especialmente por municipios como María, Topares y también por zonas próximas a Orce. Los agricultores aseguran que uno de los principales problemas es su sistema radicular, con raíces muy profundas y finas que dificultan su eliminación y permiten que la planta vuelva a rebotar.

rebrotar, incluso después de haber sido arrancada. Además, cuando alcanza cierto tamaño, resulta muy difícil eliminarla con maquinaria, por lo que el control debe realizarse cuando todavía es pequeña. De lo contrario, aumentan considerablemente el tiempo de trabajo y los costes de producción. Los cultivos extensivos, especialmente el cereal y el almendro, son algunos de los más afectados, aunque el problema también se extiende a acequias y canales de riego, donde la planta puede provocar atascos. Cuando se seca y es arrastrada por el viento, también puede acumularse en vallados y cerramientos y llegar incluso a derribarlos por el denominado efecto vela. Asaja Almería advierte además de las dificultades que puede generar en determinadas superficies vinculadas a los ecorregímenes de la PAC, donde durante el verano no se pueden realizar labores y la planta tiene tiempo para crecer, haciendo más complicada y costosa su eliminación en septiembre. Ante esta situación, la organización reclama más herramientas fitosanitarias y mayor flexibilidad para poder realizar labores mecánicas de control en cualquier época y cultivo, y pide seguir recopilando información para buscar soluciones que permitan frenar la expansión de esta mala hierba en la comarca.

El Ministerio de Agricultura, Pesca y Alimentación aporta 6 millones de euros más al programa Agroimpulso para fomentar la innovación agroalimentaria. El programa Agroimpulso contará con 6 millones de euros adicionales para facilitar financiación a empresas emergentes y pequeñas y medianas empresas innovadoras del sector agroalimentario. La aportación procede del Ministerio de Agricultura, Pesca y Alimentación y permitirá a la Empresa Nacional de Innovación, ENISA, continuar concediendo préstamos participativos a proyectos de base tecnológica que impulsen la innovación, la digitalización, la sostenibilidad y la competitividad de la cadena agroalimentaria, además de favorecer la creación de empleo y riqueza en el medio rural. La secretaria de Estado de Agricultura y Alimentación, Begoña García Bernal, ha destacado que la innovación necesita financiación para convertirse en proyectos empresariales y ha señalado que Agroimpulso permite que las buenas ideas encuentren el respaldo necesario para crecer y generar valor. Desde su creación en 2021, Agroimpulso ha movilizado 68 millones de euros y ha aprobado 292 préstamos participativos por un importe cercano a 48 millones. Estas operaciones, con una financiación media de unos 169.000 euros, han contribuido al mantenimiento de 1.785 empleos y a la creación de otros 348 puestos de trabajo directos. El programa está especialmente orientado a microempresas y pequeñas empresas innovadoras y actualmente cuenta con proyectos financiados en 16 comunidades autónomas. Cataluña concentra el mayor número de operaciones, seguida de la Comunidad de Madrid. Los préstamos de ENISA no requieren garantías ni suponen la entrada de la entidad en el capital o la gestión de las empresas, lo que facilita el acceso a financiación para proyectos innovadores en sus primeras fases y durante su crecimiento.

Y pues atención a esto, porque mañana 2 de septiembre es el último día para optar a los premios al mejor stand de Fruit Attraction 2026. Las empresas que participen en la próxima edición de Fruit Attraction, que se celebrará del 6 al 8 de octubre, tienen hasta mañana, miércoles 2 de septiembre, para presentar sus candidaturas al premio al mejor stand. Los galardones reconocen la calidad y el esfuerzo en el diseño de los espacios expositivos y contemplan cuatro categorías. Mejor diseño, que valora la estética, funcionalidad y calidad constructiva. Stand más original, centrado en la creatividad y el impacto visual. Stand más sostenible, que premia el uso responsable de materiales y el compromiso medioambiental. Y el stand favorito del público, que será elegido por los propios visitantes durante la feria. Un jurado formado por profesionales de los ámbitos del diseño, la arquitectura, la comunicación, la gastronomía y la organización ferial será el encargado de valorar las candidaturas. El fallo se dará a conocer el jueves 8 de octubre, el último día de Fruit Attraction, a las 11 de la mañana en el espacio Fruit Forum, donde previamente se presentarán los finalistas de cada categoría. Los premios buscan poner en valor la calidad de los espacios expositivos y su contribución a mejorar la experiencia de los visitantes profesionales. Organizada por IFEMA Madrid y FEPEX, Fruit Attraction 2026 prevé reunir del 6 al 8 de octubre a más de 2.500 empresas y más de 121.000 profesionales procedentes de 150 países, consolidándose como una de las principales citas internacionales del sector hortofrutícola. Y vamos con la última noticia del repaso informativo antes de entrar de lleno en todo lo que ha estado pasando este verano. Y la Unión Europea, con Alemania y Francia a la cabeza, y Reino Unido lideran los destinos de la exportación hortofrutícola en el primer semestre. Las exportaciones españolas de frutas y hortalizas frescas cerraron el primer semestre de 2026 con una ligera caída del volumen del 0,6% hasta situarse en 6,5 millones de toneladas, aunque el valor de las ventas aumentó un 6%, alcanzando los 11.605 millones de euros. La Unión Europea concentró el 84% del volumen exportado y el 82% del valor, con 5,5 millones de toneladas comercializadas por 9.552 millones de euros. Alemania se mantuvo como el principal cliente de las frutas y hortalizas españolas, con 1,9 millones de toneladas y una facturación de 3.474 millones de euros. Francia ocupó el segundo puesto, aunque redujo sus compras en volumen, mientras que Países Bajos se situó como tercer mercado comunitario. Entre los destinos europeos destacó especialmente Italia, con aumentos tanto en volumen como en valor, y Portugal, que también registró una evolución positiva. Fuera de la Unión Europea, el Reino Unido continuó siendo el principal destino, con más de 717.000 toneladas y unas ventas de 1.413 millones de euros. Aunque las exportaciones en volumen descendieron un 3%, su valor aumentó un 2,1%. Suiza se situó como segundo mercado europeo no comunitario, mientras que Noruega redujo tanto sus compras en volumen como en valor. En los mercados de fuera de Europa, las exportaciones crecieron un 18% en volumen durante el primer semestre hasta superar los 151.000 toneladas y un 5% en valor, con 198 millones de euros, aunque todavía representan una parte muy pequeña del comercio exterior español. Apenas el 2,3% del volumen y el 1,7% del valor total. Los datos de FEPEX confirman de esta manera que Europa continúa siendo el principal mercado para las frutas y hortalizas españolas y que Alemania, Francia, Reino Unido, Países Bajos, Portugal, Italia y Polonia concentran buena parte de las ventas exteriores del sector.

Pues vamos ya con el parte meteorológico, que vamos a consultarlo en la EMET y vamos a empezar, como siempre, con el riesgo de incendios. Mañana, miércoles 2 de septiembre, según el mapa de peligro de la EMET, pues será, bueno, la provincia de Almería presenta un nivel moderado en buena parte del interior y del norte de la provincia, incluyendo amplias zonas de la Almanzora y los Vélez. El riesgo sí que será menor en buena parte del litoral y del sureste almeriense, con niveles entre bajo y muy bajo en sectores de Poniente, el entorno de la capital, Campo de Níjar y parte del Levante. En conjunto, por tanto, pues un riesgo principalmente moderado, en favorable respecto a otras ocasiones en las que el riesgo era muchísimo más alto, ¿no? Riesgo principalmente moderado en el interior y bajo o muy bajo en numerosas zonas costeras y del sureste. La previsión meteorológica para esta tarde-noche nos deja un tiempo tranquilo y estable. Hasta la medianoche, a partir de ahora, pues predominarán los cielos poco nubosos o despejados en buena parte de la provincia y, pues, en principio no hay precipitaciones previstas. En el Poniente y Almería capital tendremos ambiente despejado o con algunas nubes altas con viento de componente este moderado. Una situación similar en el Levante almeriense, donde el viento de Levante y Nordeste podrá dejar algunos intervalos moderados durante la tarde. En el Valle de la Almanzora, los Vélez y el interior también irá disminuyendo la nubosidad con ambiente más fresco conforme avance la noche. Las temperaturas bajarán progresivamente después de las 6 de la tarde. Cerca de la costa se mantendrán todavía entre los 25 y 30 grados al comienzo de la tarde-noche, para situarse en torno a los 22 o 24 grados hacia la medianoche. En las zonas altas el descenso será mayor, con valores que pueden acercarse a los 19 grados. En resumen, nos queda por delante una tarde-noche bastante estable, sin lluvias, cielos poco nubosos o despejados y temperaturas que irán en descenso. Mañana tendremos, pues, otra jornada en general estable. Van a predominar cielos poco nubosos o despejados, especialmente en la zona del litoral, aunque por la tarde se espera que aumente la nubosidad en algunas zonas del interior y de sierra, donde no se descarta algún chubasco aislado. Las temperaturas seguirán siendo altas. Se esperan máximas de unos 29 grados en Roquetas, 31 en Almería capital y Vera, y 34 en Níjar, y valores entre 35 y 37 grados en puntos del interior de la provincia. Las mínimas se moverán en general entre los 20 y 22 grados. Viento, pues se espera que sople principalmente de componente norte y este, con algunos intervalos moderados. Así que, pues, esta ha sido la previsión meteorológica para mañana, ya miércoles 2 de septiembre de 2026.

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El aumento de las temperaturas, la escasez de agua, la presión de las plagas, el encarecimiento de los fertilizantes o la reducción del uso de productos fitosanitarios son problemas muy bien conocidos por todos y que obligan al sector a buscar nuevas soluciones. Y una de ellas está en los microorganismos beneficiosos que viven en el suelo y en las raíces de las plantas. Y esta solución ya se está aplicando en explotaciones agrícolas con resultados medibles. Durante la jornada, varios especialistas explicarán cómo determinadas bacterias y hongos ayudan a las plantas a resistir mejor enfermedades, soportar condiciones de estrés como la salinidad o aprovechar de forma más eficiente los nutrientes del suelo. El programa contará con la participación, por ejemplo, de Ana Crespo, directora del Departamento de Patología y Microbiología de Plantas de ValGenetic, Manuel Espinosa, investigador científico del CSIC en la Estación Experimental del Zaidín, y Francisco Colina, también del CSIC. Y la jornada concluirá con la presentación por parte de Nostoc Biotech de resultados obtenidos en ensayos y aplicaciones reales en distintos cultivos, mostrando cómo estas soluciones pueden contribuir a mejorar el desarrollo de las plantas, la nutrición y la producción. Atención con esta jornada y con la microbiología, porque ya ha pasado de ser una promesa a una herramienta de trabajo y la pregunta ahora es cómo aplicarla, con qué cepas, en qué momento y con qué resultado o qué resultado real puede dar en el campo. Y justo de esa cuestión, de esas varias cuestiones, trata esta jornada. Intentarán pues dar una respuesta a esto. En una provincia como Almería, donde la agricultura intensiva afronta cada campaña importantes desafíos, este encuentro busca ofrecer información práctica y basada en la evidencia científica para ayudar a los agricultores a tomar decisiones en sus explotaciones. La participación es gratuita, previa inscripción, que puede realizarse a través de la plataforma Eventbrite. Para más facilidad, pues pueden encontrar el enlace que les lleva a esa plataforma en la noticia que pueden consultar en fhalmería.com. Allí pueden leer la noticia tranquilamente y detalladamente. Y pues si les queda alguna duda de si asistir o no asistir, pues las pueden solucionar allí y encontrarán también el enlace que les lleva directamente a la plataforma donde se pueden inscribir para asistir, ya saben, a estas jornadas el 9 de julio en el Palacio de Exposiciones y Congresos de Agua Dulce en Roquetas de Mar.

0: Pues seguimos en FH Almería Radio y vamos a pasar ahora a hablar de otro tema totalmente diferente. La Federación de Consumidores y Usuarios, CQ, y la Coordinadora de Organizaciones de Agricultores y Ganaderos, COAG, han pedido que se investigue si en los supermercados españoles se están vendiendo alimentos procedentes de territorios palestinos ocupados y etiquetados como israelíes. En un momento vamos a escuchar las declaraciones del secretario general de COAG, Andrés Góngora, principalmente las dos organizaciones han presentado una denuncia ante la Dirección General de Consumo para que se investigue la posible importación y comercialización en España de frutas y hortalizas procedentes de asentamientos israelíes situados en territorios palestinos ocupados y cuyo verdadero origen, según denuncian, podría no estar apareciendo correctamente en las etiquetas. La petición se basa en los indicios recogidos por el informe Importando la Ocupación, elaborado por el Centro de Litigación Global ECO, después de 4 años de investigación y también en una investigación periodística publicada por el Diario Público. CQ y COAG consideran especialmente importante aclarar esta situación por el volumen de productos que llegan a nuestro país. Según los datos aportados por ambas organizaciones, España importó durante 2025 más de 43.800 toneladas de patatas procedentes de Israel por un valor cercano a 27 millones de euros, además de unas 2.900 toneladas de dátiles valoradas en alrededor de 17 millones. Las organizaciones sostienen que si se confirmara que algunos de estos alimentos proceden realmente de territorios ocupados y se comercializan con un origen diferente, podría vulnerarse tanto la normativa de etiquetado y protección al consumidor como la legislación española sobre este tipo de importaciones. Además, COAG advierte de que esta situación podría provocar una competencia desleal para los agricultores españoles y europeos que pues sí que tienen que cumplir estrictas normas de producción, trazabilidad y comercialización. Escuchamos a Andrés Góngora.
1: Los indicios sobre importaciones ilegales procedentes de Israel y producidos en territorios ocupados de Palestina cada vez son mayores, tal y como recoge en su informe la entidad Global ECO y que nos ha servido como base de la denuncia presentada ante las autoridades de consumo por parte de COA junto con la Asociación de Consumidores CQ. Pedimos al Ministerio de Consumo que abra una investigación a las empresas que están trayendo productos agroalimentarios a España y a la Unión Europea y que son sospechosos, tal y como recoge este informe, de proceder de territorio ocupado y que por lo tanto es una importación ilegal. Solicitamos al Ministerio de Consumo que investigue no solamente a las empresas, sino también a los supermercados donde se están vendiendo y no se están etiquetando de forma correcta estos productos agroalimentarios, que sobre todo son frutas y hortalizas. En el último año, por ejemplo, de aguacate llegaron a la Unión Europea más de 200 millones de euros, de patatas más de 75 millones de euros y otros productos, sobre todo frutas y hortalizas, que llegan a los supermercados españoles. Y hay que recordar que esto es una importación ilegal, tal y como recoge el Real Decreto aprobado por parte del Gobierno hace ahora un año.
0: Desde CQ y COAG reclaman ahora a la Dirección General de Consumo que compruebe la trazabilidad y el origen real de estos productos, identifique a los posibles operadores implicados y, en el caso de que se confirmen irregularidades, se adopten las medidas y sanciones correspondientes. Las organizaciones insisten en que la investigación debe servir, por un lado, para garantizar que los consumidores sepan realmente de dónde proceden los alimentos que compran y, por otro, para asegurar que todos los productos que llegan al mercado español cumplen las mismas normas.

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Pues seguimos hablando de la actualidad y, como adelantaba al inicio del programa, hoy vamos a hablar de una de las principales preocupaciones de esta campaña, que, como no, es el Trips parvispinus. La Junta de Andalucía ha advertido de la presencia de Trips parvispinus en todas las zonas productoras de pimiento en Invernadero de Almería, en un momento que especialmente delicado, ¿no? Coincidiendo con la finalización del trasplante para la nueva campaña. La situación evidentemente preocupa porque no es algo nuevo. La incidencia de esta plaga ha ido aumentando campaña tras campaña y ha llevado a la Administración andaluza a establecer medidas fitosanitarias obligatorias, además de recomendaciones específicas para intentar controlar su expansión. Ha habido una vigilancia bastante intensa, ¿no? Hasta finales del mes de julio se habían realizado 597 inspecciones en campo para comprobar los arranques de cultivos ya finalizados. Como consecuencia de estas actuaciones, se habían iniciado 209 expedientes sancionadores por incumplimientos y riesgos fitosanitarios. O sea, 597 inspecciones, y de esas 597 inspecciones se abrieron 209 expedientes sancionadores. De esas 597, pues en 209 inspecciones pues salieron incumplimientos y riesgos fitosanitarios. La prevención, ya veníamos insistiendo en ello, se ha convertido en una responsabilidad compartida. Una mala gestión de los restos vegetales o de una explotación afectada no supone solamente un riesgo para esta finca, sino que también es un riesgo para los invernaderos próximos. Por eso, organizaciones como Asaja Almería han pedido al sector hortícola que mantenga y cumpla las medidas recogidas en el protocolo de sanidad vegetal, especialmente ahora en el inicio de la campaña.

Ya hemos dejado esa recopilación de datos de la situación del Trips Barbispinus y vamos a pasar a la parte práctica, ¿no? ¿Qué es lo que debe hacer el agricultor? Pues a estas alturas creo que ya es bastante conocido, pero vamos a hacer un repaso. Y es que, ¿cuáles son las medidas que se están planteando para combatir el Trips Barbispinus? Se plantearon. La Consejería de Agricultura ha insistido especialmente en la importancia del control biológico en el cultivo de pimiento en invernadero durante las primeras fases de la campaña. Entre las medidas obligatorias encontramos cuestiones muy concretas, como cerrar correctamente bandas y ventanas de los invernaderos, instalar trampas mediante placas cromáticas azules y amarillas, realizar los tratamientos fitosanitarios autorizados y avisar con antelación a los agricultores vecinos antes del arranque del cultivo. También hay que prestar especial atención a los restos vegetales. Estos deben arrancarse y retirarse o picarse correctamente. Por ejemplo, si se transportan fuera de la explotación, el traslado debe realizarse en un contenedor cerrado mediante tapa, malla o plástico. Estos restos deben terminar en plantas de reciclaje autorizadas y la normativa prohíbe abandonarlos en el campo o utilizarlos para alimentar el ganado. Remarcan también que antes de comenzar el siguiente cultivo hay también bastante trabajo que hacer. Dice que si ha existido presencia del Trips Barbispinus debe realizarse una limpieza y desinfección de la estructura del invernadero y aplicar también los tratamientos correspondientes al suelo. Siempre que sea posible, además, Agricultura recomienda recurrir a técnicas como la solarización o la biosolarización. Al final, el mensaje que se ha intentado transmitir desde que se publicaron estas medidas obligatorias y las recomendaciones es que para luchar contra esta plaga hay que actuar cuando el problema en prevención, ¿no? Cuando el problema todavía no está extendido. Así que, ahí se queda también el repaso de esas medidas. Como habíamos dicho antes, hablan también del control biológico, ¿no? Y es que durante las primeras semanas de cultivo se recomienda utilizar material vegetal sano y con pasaporte fitosanitario, además de tratamientos compatibles con los organismos de control biológico. Posteriormente, también entran en juego diferentes enemigos naturales, entre ellos ácaros, fitoseidos y, desde el inicio de la floración, organismos como Orius laevigatus. En otoño e invierno, cuando aumenta el desarrollo de las plantas y aparecen frutos en fase de cuajado y engorde más vulnerables a los daños, se recomienda reforzar las poblaciones de determinados ácaros fitoseidos y también pueden realizarse sueltas localizadas en dosis elevadas de organismos de control biológico en los focos donde se vea necesario. Como decíamos, hay medidas obligatorias y recomendaciones. Las medidas obligatorias, su incumplimiento acarrea una infracción grave de acuerdo con la ley de sanidad vegetal. Eso hay que también tenerlo en mente. Sanidad vegetal, prevención y coordinación entre agricultores son los tres elementos que se subraya en estas medidas que pueden resultar decisivos para acabar con una buena campaña de pimiento e intentar que el Trips Barbispinus haga el menor daños o el menor daño posible.

0: últimos minutos del programa de hoy. Ya tenemos con nosotros preparado de nuevo, tras un mes de agosto, a José Antonio Gutiérrez, el director de FH Almería. ¿Qué tal, José Antonio? ¿Cómo ha ido el verano, ese mes de verano que pues no hemos estado por aquí?
1: Pues ha sido muy caluroso, con una, digamos, tensión atmosférica que ya la presumíamos y que sabíamos que íbamos a pasar calor, y que pues yo creo que ya se está aliviando, afortunadamente, para bien de los millones de plantas que hay en los invernaderos y los miles de ciudadanos que tenemos que convivir con este sol tan suculento y tan abrasador que estamos teniendo, y que todo el mundo pues achaca al cambio climático pues esa potencia calorífica que nos ha hecho pasar un verano de rigor absoluto como el que hemos vivido.
0: Pues sí, ese calor que hemos estado pasando. A ver, entonces, ¿cuál es la situación del campo ahora mismo a 1 de septiembre que hemos vuelto?
1: Bueno, pues la situación del campo está muy marcada por la presencia del Tris parvis pinus, tal y como se preveía. Hay que recordar que ya por el mes de mayo la Junta de Andalucía, la Consejería de Agricultura, empezó a lanzar mensajes de prevención e incluso puso en marcha medidas preventivas de obligado cumplimiento para evitar que el Tris parvis pinus desarrollara su actividad de una forma catastrófica. Y lo cierto es que hay bastante preocupación ahora mismo entre los agricultores que tienen pimiento por la presencia masiva y abundante de esta plaga en casi todos los pimientos que hay en el campo. Es posible que haya algún agricultor que otro que haya tenido la suerte de tener los invernaderos suficientemente aislados como para evitar que esta voraz plaga entre en sus pimientos. Hay que tener en cuenta una cosa: los invernaderos hasta ahora han estado blanqueados, y mientras el invernadero está blanqueado, las plagas tienen una serie de dificultad para ver dentro del invernadero las plantas a las que van a atacar. Pero para conseguir que las flores se conviertan en fruto hace falta sol, y por lo tanto la capa de sombreo se va a ir quitando progresivamente, y eso va a permitir no solamente a las flores cuajar y convertirse en frutos, sino que también va a permitir a los insectos poder ver pues digamos su objetivo, que son las plantas, y progresivamente, a medida que el blanqueo de los invernaderos vaya desapareciendo, la presencia de las plagas en los cultivos va a ser mayor. Digamos que estamos en una fase crítica, precisamente por evitar, digamos, esa lucha cuerpo a cuerpo con el Tris parvis pinus. Muchos agricultores han optado por sembrar los pimientos más tardíos, y sospechamos que los primeros pimientos van a tardar en hacer volumen, ¿no? Porque pimiento temprano, yo creo que hay pocos agricultores que se han lanzado a la aventura de intentar conseguir esos pimientos, digamos, salvando la presencia del Tris parvis pinus. A mediados de noviembre hacia adelante, yo pienso que ya la cosecha será más normal, pero ahora mismo seguramente vamos a ver, digamos, una escasez importante de los primeros pimientos de la campaña, que en otras ocasiones pues no era así. O sea, había agricultores que lo que quería era arrancar pronto la campaña para poder llegar a la primavera con posibilidades de sembrar sandía o melón en buenas condiciones de comercialización, y adelantaban los pimientos. Ya te digo que precisamente tras conversaciones con muchos de estos agricultores, la mayoría de ellos me han dicho que han decidido retrasar un poco la plantación para ver si podían tener que luchar menos contra el parvis pinus y poder sacar la plantación al menos en un 80 o un 90% sin los efectos de este temido insecto, ¿no?
0: Y José Antonio, ¿tú crees que esta campaña estamos mejor preparados contra el trips que años anteriores, o que cuando empezó a verse esta plaga, o crees que va a volver a condicionar toda la campaña? Lo digo por que ya, bueno, aquí veníamos hablando de esas recomendaciones, esas obligaciones que tenían que cumplir, que se supone que están para mejorar esta situación contra el TRIPS barbispinus.
1: Bueno, yo pienso que lo que sí hay es más concienciación. Es muy difícil encontrar algún agricultor que no esté convencido de que el TRIPS barbispinus es una plaga terrorífica y que le puede hacer mucho daño, ¿no? Otra cosa es que tengamos todos los medios que necesitamos. Digo esto porque durante el verano he estado escuchando diferentes versiones acerca de la posibilidad de contar ya con un insecto depredador que pueda, digamos, frenar al TRIPS barbispinus. Pero la misma persona que me decía que ese bicho existía, pues me dijo que no desvelara qué insecto es. ¿Eso qué es lo que denota? ¿Qué es lo que te hace ver? Pues que evidentemente no hay tanta seguridad de que realmente se haya conseguido un depredador que sea factible y que sea, digamos, efectivo contra la plaga del TRIPS parvispinus. Luego, pues hemos tenido pues algunas ofertas de mallas de colores para los invernaderos que de momento pues no suelen tener buena prensa, con lo cual pues tampoco es que hayan sido muy efectivas. ¿Con esto qué quiero decir? Pues yo creo que tenemos las mismas herramientas de siempre, pero el nivel de concienciación es mayor. Y a veces el nivel de concienciación te ayuda para que cuando se aplican las medidas preventivas se ponga cuidado y se cumplan como te dice la Consejería de Agricultura que lo tienes que hacer. O sea, una vez que tú hayas terminado tu plantación, lo que tienes que hacer es fumigar al invernadero para que cualquier insecto que quede, pues también lo puedas quitar de en medio y no esté ahí a la espera de nuevas plantaciones o bien que se pase al invernadero del vecino, que es lo que sucedía antes, ¿no? Pienso que bueno, que los agricultores de Almería son muy profesionales, que sabrán luchar contra la plaga, pero eso no quita que tengamos, por decirlo de alguna manera, el ay en el cuerpo, pensando en qué es lo que va a poder pasar esta campaña. También tengo que decir que se ha escuchado también que hay alguna que otra hectárea que ha tenido que ser retirada del invernadero porque el grado de afectación que tenía pues no permitía que la cosecha fuese rentable por la cantidad de plantas que se han visto afectadas. Y dicho esto, pues bueno, eso es, digamos, lo más importante que ha tenido este verano y es por lo que está siendo marcada el principio, enmarcado el principio de campaña de cara a la temporada 2026-2027.
0: Bueno, pues empezamos septiembre, 1 de septiembre, volvemos a estar aquí diariamente con la actualidad agrícola y pues ha pasado un agosto, noticias, pues poca actividad, ¿no? Pero entre ellas hemos comentado pues COAC, que denuncia que el mal etiquetado de productos de origen israelí. También hemos recordado hoy que el 9 de septiembre hay una cita agrícola. La volvemos a recordar aquí contigo, una cita con Nostoc Biotech en Agua Dulce, en el Palacio de Congresos y Exposiciones. Y pues más o menos esa sería la actualidad bueno, de hoy, sí.
1: Sí, sí, me gustaría, como es el primer programa del año, me gustaría recordar que vamos a tener una temporada agrícola que sabemos que empieza el día 1 de septiembre y termina el 31 de agosto de 2027. Vamos a tener una temporada agrícola marcada por dos citas electorales muy importantes. Las elecciones generales, que casi con toda seguridad se va a hacer dentro de ese periodo, y las elecciones municipales. Las elecciones municipales, evidentemente, en municipios que son eminentemente agrícolas, pues evidentemente que valga la expresión, los candidatos que se presenten a las alcaldías de los diferentes municipios agrícolas, pues van a tener muchas propuestas relacionadas con la agricultura y seguramente va a ser muy interesante escuchar todas esas propuestas allá por el mes de mayo, que creo yo que se van a celebrar las municipales. Y por otra parte, las nacionales, pues evidentemente, el Ministerio de Agricultura es uno de los ministerios más importantes que hay en el Ejecutivo español y evidentemente pues las propuestas que se puedan escuchar para mejorar la vida de los agricultores, la comercialización de la fruta y hortalizas y darle, digamos, futuro al campo para que las nuevas generaciones se vayan incluyendo en él, pues también será muy interesante cuando tengamos la campaña electoral de las generales. En el año que dejamos atrás, en la campaña que dejamos atrás, evidentemente hemos tenido las andaluzas que han tenido consecuencias con ese cambio de nuestro delegado por Aránzazu Martín, que es la nueva delegada. Y en definitiva, pues cuando se producen cambios electorales, pues convocatorias electorales, cabe la posibilidad de que vengan cambios importantes. Luego hay otra noticia que, antes de terminar, me gustaría recordar. Y es que a principio de agosto falleció Manuel García Quero. Manuel García Quero es el hombre del agua en la provincia de Almería, un personaje reconocido por ser presidente de la Junta Central de Usuarios, por ser presidente de la Comunidad de Regantes Sol Poniente de Valerma, por ser presidente también de la Asociación Nacional de Aguas Subterráneas de España y por haber conseguido crear un orden en el agua que, si no hubiera sido por ese orden, no tendríamos tan seguro que los agricultores, al menos del poniente almeriense, iban a tener el agua asegurada. Si no está asegurada 100%, sí sabemos lo que se está haciendo para asegurar ese agua, porque se anuncian desaladoras, hay ya desaladoras funcionando, y lo que sí está claro es que se puede acabar el agua del subsuelo, pero lo que no se va a acabar es el agua del mar, ¿no? Y mientras haya agua del mar, pues los agricultores almerienses van a poder regar, precisamente por los cambios que se han venido produciendo en los últimos años para que el líquido elemento esté a disposición de las personas que dependen de él y que dependen con tanta, digamos, vehemencia como ocurre en la provincia de Almería, porque además de usarla para vivir el agua, también la usamos para nuestro negocio, que es la agricultura. Pues Manuel García Quero ha tenido unos años muy duros luchando por el agua, pero ha conseguido el objetivo que él pretendía, y una de sus últimas intervenciones nos recordaba que el objetivo es no usar más del 20% del agua que hay en el subsuelo en la provincia de Almería, para que eso, esa reserva se fuese incrementando continuamente, por si en algún momento hacía falta usarla de una forma extraordinaria, ¿no? Vamos camino de conseguir ese objetivo. Creo que tenemos agua de más calidad, tenemos más seguridad en el agua, y pues a Manuel García Quero lo tendremos siempre en el recuerdo, porque además de político fue un extraordinario gestor del agua en la provincia de Almería y también ayudó a otras partes de España a que supiesen gestionar los recursos hídricos que tenían para poder continuar la agricultura. Sentimos mucho que se haya ido, pero lo recordaremos siempre como el hombre del agua en la provincia de Almería.
0: Muy bien, José Antonio, pues con el recuerdo del hombre del agua, con gran influencia aquí en la provincia de Almería, nos quedamos. Muchísimas gracias por acercarte de nuevo a los micros de FH Almería Radio, y mañana volvemos con más.
1: Bueno, mañana yo no estaré presente porque voy a visitar una finca de árboles tropicales en Almuñécar, y no estaré presente, pero paso mañana contaré lo que he visto.
0: Muy bien, pues muchas gracias, José Antonio.
1: Muy bien, gracias.

Y hasta aquí ha llegado el programa de hoy. 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Volvemos a estar con ustedes de 6 a 7 de la tarde y de 6 a 7 de la mañana. Y si no pueden sintonizarnos en esa franja horaria, ya saben que pueden volver a escucharnos cuando quieran en YouTube o en iVoox, la plataforma de podcast. 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Mi nombre es Ana Gutiérrez y con esto me despido. Hasta mañana.

0: 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Con Juan Jesús Reche y con Alfonso López.
1: Buenos días, Almería. Hoy es miércoles, día 2 de septiembre, y vamos a arrancar los primeros informativos con toda la actualidad local. Pero antes, saludo a Alfonso López, que me vas a contar dónde está la inmobiliaria de confianza de Almería.
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1: 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Empezamos hablando del delegado de gobierno de la Junta de Andalucía, Francisco Góngora, que ha mantenido un encuentro con el general de división, José Agustín Carreras Postigo, tras su salida al frente de la brigada de la Legión. Góngora agradeció su compromiso y la presencia de la Brileg en numerosos actos de la provincia. Carreras Postigo cuenta con una amplia trayectoria militar, experiencia internacional y una estrecha vinculación con Almería, donde asumió el mando de la unidad en noviembre de 2023. 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
2: Almería ya prepara la próxima Navidad con una inversión de más de 1 millón de euros en el alumbrado extraordinario, un 20% más que el año pasado. El Ayuntamiento de Almería prevé decorar cerca de medio centenar de calles y espacios públicos con casi 200 arcos, figuras luminosas y dos grandes abetos de 18 metros. El renovado Paso de Almería tendrá un protagonismo especial con 80 árboles iluminados, 18 arcos y otros elementos decorativos. La planificación incluye también la cabalgata de los Reyes con 11 carrozas y 13.000 kilos de caramelos, además de otros contratos vinculados a las celebraciones del año 2027.
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1: La Junta de Andalucía amplía este curso la gratuidad del primer ciclo de educación infantil al alumnado de un año. En Almería, la medida preventiva permitirá que 9.087 menores de 0 a 3 años, el 95% del alumnado, disfrute de atención socioeducativa gratuita. La provincia va a contar así con 13.727 plazas distribuidas en 238 centros. La Junta destina 40 millones de euros a esta ampliación y prevé completar la gratuidad de toda la etapa en el curso 2027-2028, avanzando además en la conciliación familiar. 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
1: La Diputación Provincial de Almería se suma un año más a la campaña Enciende a la Esperanza de Argar para dar visibilidad al cáncer infantil. El presidente provincial, José Antonio García Alcaina, y la presidente de Argar, Rosa Onieva, han destapado el lazo dorado en la fachada del Palacio Provincial. La iniciativa busca sensibilizar sobre el impacto del cáncer en niños y adolescentes y sus familias. García Alcaina ha destacado la labor de Argar y ha reafirmado el compromiso de la Diputación para seguir apoyando a la asociación y a quienes afrontan estos procesos. Escuchamos un sonido del presidente de la Diputación Provincial, José Antonio García Alcaina.
3: 1 de septiembre arranca el mes de concienciación sobre el cáncer infantil, y qué mejor manera que con ese lazo dorado en la puerta del Palacio Provincial, en la casa de los 103 municipios de la provincia y de la mano de Argar, esa asociación que lleva más de 30 años poniendo en valor, ¿no?, la importancia de la concienciación por el cáncer infantil, ¿no? Ellos están haciendo un grandísimo trabajo, no solamente recaudando fondos para la investigación, sino lo principal que hacen es acompañar a los niños y sobre todo acompañar a las familias en el tratamiento del cáncer infantil. Han hecho un grandísimo trabajo durante estos 30 años en toda la provincia de Almería. La importancia de ese acompañamiento a las familias cuando están sufriendo ese trance, y yo pues sí que me gustaría desde la Diputación mostrar el apoyo y el agradecimiento a Rosa, a toda la Asociación Argar, por el gran trabajo que están haciendo.
1: 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Nos vamos con la última noticia del informativo, la que nos lleva hasta el Poniente Almeriense.
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2: El Ejido prepara el inicio del curso 2026-2027 con la puesta a punto de sus centros educativos durante el verano. El Ayuntamiento ejidense ha realizado trabajos de pintura, electricidad, fontanería, limpieza y adecuación de patios e instalaciones. El concejal de Educación, Javier Rodríguez, destaca una apuesta que responde al crecimiento del alumnado con unos 13.000 estudiantes el pasado curso. La inversión municipal en educación superó los 2 millones de euros. Vamos a escuchar un sonido del concejal de Educación, Juventud y Participación del Ejido, Javier Rodríguez.
4: Pues lo explico encantado. A ver, nosotros tenemos diferentes trabajos. Para empezar, pequeños arreglos, tanto de electricidad, albañilería, fontanería, que bueno, son edificios que se van desgastando, que van cumpliendo años. Por supuesto, pintura. Nosotros establecemos un calendario de pintura durante todo el verano, sobre todo en el interior, porque no están los alumnos, y hacemos esa adecuación. Y una cosa fundamental, que son los patios. De verdad que eso es muy visual, porque desde la calle, a lo mejor de los niños jugando, se ve claramente, pues desde jardinería, adecuación de parterre, limpieza, también arreglo de pista. Voy a dar un dato que yo creo que a la gente le puede gustar y además sorprender. El Ayuntamiento elegido en mantenimiento, conservación, en el último curso se ha gastado más de 2 millones de euros. Es decir, es verdad que somos un municipio grande, con muchos centros escolares, pero nosotros priorizamos absolutamente la educación y, por supuesto, como he dicho, la adecuación de esos espacios.
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4: Que Pedro I el falso, Pedro Chapote y la gentuza que le rodea y le da ánimos para que siga desangrando nuestro país son los reyes del sujetame el cubatismo, es algo que ya hemos dejado sentado hace mucho tiempo. No hay otra explicación que pueda estar en la raíz de la concatenación de golfadas, imbecilidades, políticas suicidas y timos de la estampita que componen el libro de estilo de esta gentuza a la hora de mal gobernar. La última siempre es la penúltima y al escucharla es perenne la sensación de que en 5 minutos los teleñecos de la política volverán para superarla holgadamente. En esto de Ceuta, tal y como venimos contando desde el minuto 1, las suicidas políticas migratorias del socialcomunismo provocaron la invasión de 80.000 inmigrantes ilegales, sin que nadie hiciera nada por evitarlo y hallándose la frontera protegida con media docena de efectivos de seguridad nacional. Vamos, lo que viene siendo una invitación a la invasión. Una vez que se había producido esta, ni una sola medida.

0: prácticamente 4 semanas, provocando que al caos migratorio se le unieran el sanitario, el social, el de seguridad y el convivencial. Y luego, tras 4 semanas, apareció el tipo para darle el mando único a su ministro de administraciones, que tampoco ha hecho nada, hacer comparecer a otros ministros que se habían negado a hacerlo las 4 semanas anteriores e intentar volverse a ir de vacaciones en un vacaciones interruptus, gracias a que alguien filtró la barra basada y le dio un poco de vergüenza o algo así. Ahora, más de un mes después de la invasión, el tipo con más cara dura que ha pisado la Moncloa se ha ido a celebrarlo a casita, a la cadena SER, donde ha tenido los peringüingüis morenos de presumir que las 3 veces que ha ido a Ceuta en sus 8 años de mandato, presumir de esas 3 veces, acusar al rey de no haber ido en 20 años, a pesar de que Felipe VI reina desde hace 12, y ojo al matojo, acusar de lo ocurrido a Rusia, a Elon Musk y a la internacional fascista o algo así. En la que están, por supuesto, los presidentes americano e israelí, Donald Trump y Netanyahu. No habrá quien niegue que esto es fruto, una vez más, del reto más español que existe. Ese Pedro Amboto, copazo en mano, escuchando a alguno de sus más imaginativos colaboradores afirmar aquello de no hay huevos de culpar a Rusia, a Elon Musk y a la internacional, yo no sé, fascista o lo que sea. A lo que el gran jefe, mientras observaba los ojillos emocionados del alto consejero en cuestión, respondía con un añejo y castizo: ¿que no hay huevos? Sujétame el cubata. Ole, ole y ole. Y al que no diga ole, que se le seque la hierbabuena. Y al pobre hombre al que han colocado al frente del matinar de la cadena SER en sustitución de Angelines, que ha pasado a mejor vida, nunca mejor dicho, se le iba un color y se le venía otro, incapaz siquiera de respirar ante tal sucesión de imbecilidades que algún cachondo o cachondos le habían escrito al golfo que gobierna este país con el apoyo de la ETA. Está bien esto, porque ahora somos superamiguis de Marruecos, que es el vecino que nos manda 80.000 paisanos cada vez que quiere algo. Pero cabreamos a Estados Unidos, a Israel, a Rusia y a otros países sin importancia, después de habernos enemistado antes con Italia y haber enfadado como monos al resto de la Unión Europea. Eso sí, Pedro Chapote nos ha tranquilizado la legislatura. Eso está bien, porque si hay algo que merecen todos los idiotas de su partido que se callan mientras se calza a España y a su partido, es comparecer en unas elecciones municipales sin que la ciudadanía haya castigado electoralmente todavía a este sujeto. Que se lo coman ellos, que para eso lo han alimentado.
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7: Hace más de un mes que esa joya del Mediterráneo, que es la ciudad autónoma de Ceuta, fue invadida ilegalmente por miles de magrebíes. Pues bien, si eso pasó hace más de un mes, hace aproximadamente más de 30 días que, según el gobierno de España, Ceuta volvió a la normalidad. Resulta increíble lo bajo que está cayendo nuestro gobierno, el que nos representa a todos, hayamos votado o no, que nos quiere hacer ver lo blanco-negro, empeñado en convertir una crisis de Estado y un problema de todo el país, que esté localizado donde esté, en un asunto ideológico y de debate político. Que si el racismo, que si Vox y que si el fascismo. No, Ceuta no va de eso. Ceuta va de que hay ciudadanos españoles que no pueden vivir con normalidad, que tienen inseguridad, insalubridad y puede que hasta desabastecimiento. Y la obligación del gobierno de España es poner orden, pero no ahora, sino desde el minuto cero, para que sus ciudadanos y sus territorios vuelvan a la normalidad. Mi yo analista y friki hubiera dicho que el gobierno actúa por intereses políticos, que pretenden establecer su relato o que hacen uso de la psicopolítica. Pero la realidad es más simple. El presidente y sus ministros son unos sinvergüenzas y nos toman por gilipollas. Como en la caverna de Platón, nos quieren tener atados de pies y manos contemplando sombras y figuras reflejadas en la pared, mientras fuera de su cueva está sucediendo una realidad mucho más amplia y más compleja. La realidad que viven los caballas y a la que el gobierno de su país no quiere poner remedio. Como los españoles, aunque bravos, siempre hemos sido medio tontos, parece que solo nos indignamos con los delitos que tienen que ver con el dinero. Eso sí nos duele, la corrupción moral y la dejación de funciones parece ser que la perdonamos. Y con esas dos expresiones defino yo la reacción del gobierno al problema de Ceuta. Porque esa es otra, tantos golpes de pecho que se dan con la solidaridad y las respuestas humanitarias tampoco en ese sentido han actuado con diligencia para atender debidamente a los visitantes. El único ápice de dignidad visto en esta crisis, cómo no, de Juan Jesús Vivas, que sin expresiones gruesas y sin levantar la voz, pero con firmeza y contundencia, ha defendido a su pueblo, para que luego digan que todos son iguales.
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0: Saludos, bienvenidos a esta primera edición informativa en Marcador Almería. Hoy es miércoles 2 de septiembre, estamos llegando al Ecuador de esta semana y lo primero que hacemos, como hacemos cada mañana, es saludar a Alfonso López, que siempre tiene buenos consejos que darnos. Muy buenas, Alfonso.
1: Muy buenos días, Pascual. 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
0: Hablamos ya de una Unión Deportiva de Almería que vivió ayer su última jornada de mercado, además con el futbolista portugués Lelo incorporándose ya de una manera prácticamente express a la plantilla para empezar a preparar ese partido ante el Cádiz Club de Fútbol, el ex jugador del Vega que llegaba antes de ayer por la tarde y que por la mañana primero pasaba el reconocimiento médico y luego posteriormente se incorporaba junto a sus compañeros y también conocía al técnico, a García Pimienta, un Almería que necesita sumar esos tres puntos ante el conjunto gaditano, que suma exactamente lo mismo que los rojiblancos, tres puntos después de las tres primeras jornadas, aunque en este caso con tres empates. No sabe todavía lo que es ganar el equipo gaditano, entrenado por Albert Celades, y tampoco ha perdido hasta el momento. Además, pasaba por sala de prensa Alex Sola, el futbolista donostiarra, que dejaba algunos titulares interesantes. Lo primero, comentando sobre su adaptación a la Unión Deportiva de Almería, que no está yendo todo lo rápido que él quisiera, pese a que ya ha tenido la oportunidad de jugar en diferentes clubes.
2: Bueno, pensaba que me adaptaba fácil, la verdad, porque llevo unos cuantos equipos, pero me ha costado un poquillo. Estamos en proceso aún, pero bueno, al final yo creo que todo es un proceso, ¿no?
0: Además, comentaba el jugador vasco que hay gente joven en la plantilla con bastante hambre por hacer cosas importantes.
2: Bueno, sí que es verdad que al final es un equipo joven, ¿no? También hay gente veterana, pero hay mucho joven y creo que me han hecho fácil el adaptarme al club, al equipo, porque llevaban ya un tiempo y creo que ha sido en general, ¿no? Hay muy buen ambiente aquí.
0: Y curiosamente, Alex Sola, pese a ser un recién llegado, está ya teniendo voz y voto con la animación musical en el vestuario y es que es un auténtico apasionado de todo tipo de música.
2: No te equivocas, la verdad. Sí, en todos los sitios que he estado he acabado poniendo la música. Bueno, me gusta todo tipo de música. Estoy todo el día escuchando música, duermo con música, entonces me puedo adaptar y la verdad que tengo una gran variedad.
0: Ha tenido diferentes etapas en su carrera, desde que emergió en la Real Sociedad, pasando por el Numancia, también el Getafe en la primera división, pero reconocía que en el Granada especialmente dio ese salto hacia adelante, además después de superar una grave lesión.
2: Sí, la verdad que sí, ha sido de mis mejores años futbolísticos que recuerdo. Doy gracias al staff, al equipo que había, los compañeros que tuve, que hicieron que sacara mi mejor versión, y la verdad que los llevo dentro porque ha sido mi mejor año en todos los ámbitos.
0: No le han faltado ofertas a un Alex Sola, al que le habían hablado muy bien de la Unión Deportiva Almería, antiguos compañeros.
2: Sí, la verdad que también coincidí con un compañero, con Sadik, en la Real Sociedad, y me habló muy bien, me habló maravillas del club. También tengo compañeros como Curro, Lazo también, que me han hablado del club, y luego gente que está aquí también y les pude preguntar y todos me hablaban muy bien.
0: Y más, de un Alex Sola que comentaba dónde se siente más cómodo, dentro de que, por ejemplo, en el Granada mostró su polivalencia jugando tanto como lateral como también de interior y carrilero.
2: Sí, la verdad que en mi carrera futbolística he jugado lateral izquierdo, extremo izquierdo, alguna vez arriba. Donde más cómodo me siento creo que es en el carril, ¿no? En la que tengo toda la banda para mí. Ahí tengo muchas virtudes que las saco a relucir, pero también de extremo. Al final lo que uno quiere es jugar y ayudar.
0: Sigamos a seguir escuchando a el futbolista procedente del Granada Club de Fútbol, antes Alfonso López.
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0: Continuamos con Alex Sola, que reconocía abiertamente, con bastante sinceridad, que de momento le está costando adaptarse a lo que le pide García Pimienta.
2: Sí, la verdad que los últimos entrenadores que he tenido era un juego diferente al que tiene este míster, y bueno, me está costando un poco, pero bueno, al final son procesos, ¿no? Creo que si me adapto también, la manera de jugar que tienes es muy vistosa, mucho con balón, que al final el fútbol se trata de tener el balón y crear ocasiones y meter la pelotita a la red, y bueno, eso vamos a intentar.
0: Más sinceridad de Alex Sola, que admite sin ningún tipo de ambaje de que no ha comenzado nada bien la temporada en el plano individual en cuanto a su rendimiento.
2: Sí, yo soy autocrítico, digo la verdad, y la verdad que he empezado mal. También se nota en los resultados, no he tenido muchos minutos tampoco, pero bueno, los que he tenido no ha sido mi mejor versión, y bueno, trabajaremos para mejorar.
0: Está tranquilo Alex Sola porque, pese a no haber jugado bien, considera que su nivel es alto para la categoría.
2: Sí, la verdad que sí. Sé que mi nivel es alto y voy a trabajar para conseguirlo lo antes posible.
0: Y de lo que ha ofrecido la Unión Deportiva de Almería en estos tres primeros partidos, ¿entiende Alex Sola que se pueden dar diferentes lecturas?
2: Bueno, hay varias lecturas, ¿no? Al final, nuevos jugadores, nuevo míster, hay que aprender su idea de juego, su sistema, pero bueno, el año pasado también lo dije, en los años que estaba en segunda lo he dicho, la segunda es muy perra, es muy larga y tres jornadas no te hacen cambiar un objetivo. Creo que tenemos un objetivo claro y sabemos cuál es y vamos a pelear con todo por ello.
0: Están siendo semanas complicadas y Alex Sola tiene claro que cuando no se juega un buen partido, mejor casi no hablarle.
2: Las primeras horas no, la verdad que las primeras horas y hasta que duermo. La verdad que me cuesta muchísimo dormirme después de un partido, y más si el partido no ha sido bueno, y hasta que llega ese momento, la verdad que mejor que no me hable nadie, pero luego ya, cuando ya duermo y descanso, ya veo todo de diferente manera. Al final, lo bonito del fútbol es que a la semana siguiente tienes una nueva oportunidad, tienes un nuevo entrenamiento y puedes darle la vuelta.
0: Más consejos de Alfonso López y entramos ya en Página Polideportiva.
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0: Continuamos hablando de baloncesto porque Hispania Tijola sigue reforzándose de cara a una temporada en la que quiere dar otro pasito más hacia adelante, buscando el intentar el asalto a la segunda FEB. Uno de los fichajes más llamativos es el de Luis Dalacosta, que se ha pasado por nuestros micrófonos y que hablaba de esa afición que puede jugar un papel absolutamente fundamental durante esta temporada.
3: Bueno, pues a la afición, sobre todo, que vengan a animar cada partido, que por mi parte voy a dar el 100% y estoy seguro de que la afición también lo hará, que aprieten, que estén ahí en tanto las buenas como las malas, y que yo creo que todos juntos, tanto equipo como afición, vamos a hacer una muy buena temporada.
0: Además, Dalacosta comentaba las buenas referencias que ha recibido de Tijola, un proyecto que va ganando solidez y prestigio a nivel nacional.
3: Pues bueno, a mí me mencionaron esta opción, la verdad, y me hablaron muy bien del club. Sobre todo también del pueblo, de la afición y de la manera de trabajar, de funcionar que tiene el club. Y encajaba muy bien con lo que yo buscaba, que al fin y al cabo era pues un club serio, ordenado, donde yo pues pudiese mejorar. Y por ahora está yendo todo muy bien y muy contento. También agradecer pues la confianza de la directiva que han puesto en mí y al entrenador también, a Víctor, que el trabajo por ahora está siendo excepcional y muy contento.
0: Y también comentaba pues que de momento está superando sus expectativas el proyecto del conjunto tijoleño, que ya el año pasado jugó fase de ascenso.
3: Pues todo ha superado mis expectativas, la verdad que muy contento, los compañeros 10 de 10, todos súper majos, muy simpáticos, hay una dinámica de equipo buenísima y con el entrenador pues yo creo que todos los jugadores estamos muy contentos, la verdad. Estamos trabajando al 100% y con muchas ganas de que empiece la temporada ya.
0: Dalacosta, que en un plano más personal considera muy importante seguir ganando experiencia, ya que es un jugador joven con bastante proyección.
3: Pues Pues sobre todo ganar experiencia en este deporte. Todos los años he ido mejorando poco a poco, he ido ganando más confianza en mí mismo, en mi juego y demás. Y eso es, pues, yo creo que lo que me han llevado a fichar este año en Tíjola, que creo que es un año donde puedo dar un buen salto en cuanto a nivel personal y con muchas ganas.
0: Un jugador que es polivalente, muy versátil y que sobre todo destaca porque le gusta disfrutar en la cancha.
3: Pues me considero un jugador sobre todo que me gusta disfrutar en la pista, disfrutar de este deporte, y creo que es lo más importante, que el equipo esté contento, y que más personalmente me considero, pues sí, un anotador, bastante, como has dicho tú, de la línea de tres, pero con capacidad de anotar en todos los aspectos.
0: Y por último, comentaba Dalacosta que el objetivo es mantener esos altos porcentajes que le están haciendo un hueco en el baloncesto profesional.
3: Pues yo creo que mantener el porcentaje alto de tiro, tener una buena efectividad, y yo creo que lo que nos va a llevar arriba sobre todo también va a ser el rebote ofensivo. Yo creo que nuestras segundas oportunidades pueden marcar mucho la diferencia. Y yo creo que vamos a estar arriba y a ganar muchos partidos.
0: Enseguida terminamos, cerramos nuestro informativo, nuestra página polideportiva, pero todavía tiene más cosas que contarnos, Alfonso López.
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0: Unicaja ha presentado el Clinic que el próximo 12 de septiembre va a realizar Marcelo Méndez, el técnico más laureado del voleibol internacional. Va a contar con el apoyo de la Diputación, como comentaba la diputada María Luisa Cruz.
4: Este Clinic tendrá unos objetivos principales, que es apuesta que tenemos por el deporte desde la Diputación Provincial y, como no, siempre de la mano del Club Voleibol Unicaja, para atraer entrenadores de diferentes puntos del territorio nacional, en el que así se generarán, pues, relaciones también con patrocinadores y con las diferentes instituciones. Este clinic tendrá un formato presencial y en streaming. Son una de las actividades marcadas dentro del 40 aniversario, si no me equivoco, del club, que combinamos esa formación de alto nivel, esa promoción institucional, como en esa visibilidad.
0: Y también está presente en esta puesta de largo el presidente de Unicaja Almería, Pablo Martínez, que destacaba que va a ser uno de los actos centrales del 40 aniversario del club.
5: Esta la actividad es el, digamos, el punto de lanzamiento de la celebración del 40 aniversario del club, que tenemos preparado una serie de actividades que próximamente ya iremos anunciando. Y desde luego, en su momento, lo que planteamos fue comenzar con una actividad formativa. Creemos que son ya 40 años del club, son 38 en la élite, en Superliga, y claro, no, entendíamos que una de las mejores maneras de lanzar esta actividad del 40 aniversario era a través de una actividad formativa, de una actividad que permita compartir conocimientos y mejorar los conocimientos y experiencias de todo el vóley provincial, incluso andaluz, y también, ¿por qué no?, de técnicos.
0: Y por último, Asel Mondi, el director deportivo, y que además ha sido pieza clave para poder organizar este clinic, por esa amistad personal que mantiene con el laureado Marcelo Méndez.
6: Que por la calidad del ponente, creo que nos va a situar, digamos, a todos, a los dos organizadores, tanto la Diputación como el Club Voleibol Almería, en un nivel realmente muy elevado de nuestras actividades del 40 aniversario y también de la actividad formativa de parte del club. El Clinic Internacional, como sabéis, se va a realizar el 12 de septiembre durante prácticamente toda la jornada en el pabellón Moisés Ruiz.
0: Vamos a ir dejándolo, pero todavía tenemos ese último consejo que ofreceros con Alfonso López.
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0: Nos vamos, estamos de vuelta a partir de la 1 de la tarde con Marcador Directo, 2:30 con la tribu de Blue y siempre actualizándose en marcadoralmería.com.
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0: tenemos indignada a la afición de la Almería. Han bastado 3 partidos para que la grada se levante en armas. Tras el fracaso de la pasada temporada y de la anterior, y de la anterior a la anterior, con su correspondiente descenso de primera división, la UDA ha comenzado la campaña actual con 3 puntos de 9 posibles, con 2 derrotas ante rivales recién ascendidos, con 3 partidos francamente malos, en los que solo se puede hablar de desequilibrios y de tareas pendientes por hacer. Seguramente lo peor de la afición, de nuestra afición, lo peor nuestro, es la volatilidad, la inclinación por el cortoplacismo y por las consecuencias en función de lo que ha pasado en el último día, en lugar del análisis con detenimiento de las estructuras, estrategias, planificaciones y en general de la actuación de quienes toman decisiones en este club. Repetiré una vez más lo que ya dije la semana pasada en diversas ocasiones. Somos el 9º club que más ha gastado en fichajes en la última década, y los otros 9 del top 10 han disputado todos ellos competiciones europeas, mientras nosotros seguimos en segunda, la misma categoría en la que estábamos cuando llegaron los multimillonarios dueños saudíes y su ejecutor egipcio Mr. Chalet, Mr. Pancarta. Y esto no es baladí. Esto es una prueba palpable de que el problema no son los jugadores, ni los entrenadores, ni el rendimiento, ni nada que se le parezca. El problema lo señaló con claridad este domingo en Marcador en Juego nuestro profe Walid Chamoun. ¡Qué paradoja! Un tipo de origen árabe dándome la razón por decir aquellas cosas que hace 3 años provocaron que el CEO de la UDA me vetara para entrar al estadio, según él, porque yo soy racista. ¿Es racista Walid también? Ay. Pero volvamos al lío. Dijo Walid que los señores que dirigen el club no son gente de fútbol, sino comerciantes. Comerciantes que usan el fútbol para comprar, vender y por el camino forrarse. No he oído nunca mejor resumen, mejor reflejo de lo que es esta Unión Deportiva Almería. Tras la derrota de Sabadell, repito, segunda consecutiva en 3 partidos frente a equipos recién ascendidos, la afición ha reaccionado. Y he escuchado a agentes pidiendo la destitución de García Pimienta y otros acordándose de Rubi, al que antes querían matar, y algunos hablando de la indolencia de determinados jugadores y hasta algunos acordándose de la foto del otro día con jugadores en la feria a altas horas de la madrugada. Y es posible que lleven razón en todo o en parte de lo que dicen, pero nada de eso es la clave. Rubi es un buen entrenador, le pese a quien le pese, como García. Y todos los jugadores a los que ahora se quiere ajusticiar también lo son, aunque unos corran más y otros corren menos. El Almería ha firmado este verano a 6 jugadores y de ellos 3 son mediapuntas. La posición que todo el mundo coincide en señalar como la más fuerte de la pasada campaña. ¿Y esto para qué? ¿Por qué? Sencillamente porque no hay nadie al mando. O al menos nadie que sepa lo más mínimo. El Almería confecciona sus proyectos a golpe de capricho. Y si el capricho juega de media punta, pues se ficha de media punta. Aunque haya 300 más mediapuntas en la plantilla. Aunque no tengamos un delantero centro goleador. Aunque Álex Muñoz esté solo en su puesto de lateral. Aunque no tengamos a un centrocampista organizador a la espera de quien venga y de qué pasa con Vesga. Este es el problema. El problema es que no hay una dirección de club, ni mucho menos una dirección deportiva. El problema es que el club navega a la deriva entre el bribón y el chalecito. El problema es que, como he dicho ya tantas y tantas veces, estos señores ni saben, ni quieren aprender, ni les interesa esto para nada, porque no están aquí para hacer un proyecto deportivo, sino para otras cosas. Y cuanto más tardemos todos en darnos cuenta, más tiempo estaremos desperdiciando la sensacional oportunidad que supone ese dineral saudí que llega a paladas. Un dinero que, te lo aseguro, querido oyente, no va a ser eterno.
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3: Empezamos la temporada, pero otra vez con preocupación por todo lo que va aconteciendo. Fichamos lo que no necesitamos, regalamos lo nuestro, lo de la casa, y traemos otro pagado, que no sabemos si es mejor en cuanto a lo deportivo, pero seguro que ha dejado un puñado de euros de comisión. El Almería se queda sin nativos, sin sentimiento de club, sin arraigo. Lo de aquí no vale una mierda para los inectos dirigentes. Y el filial, abandonado a su suerte, sin ilusión por poder llegar al primer equipo, porque la directiva tiene un mensaje claro, su cúpula. Los de Almería no valéis. Es triste que no tengamos ni un fuerte filial para hacer jugadores nuestros. Eso sí, el día que todo esto reviente, entonces buscaremos jugadores de la casa que cobren una mierda, pero que nos salven los muebles. Siempre se repite la misma historia. En cuanto a lo deportivo, pues yo, mi análisis es que las mismas carencias. No hay delantero centro y creo que ya no lo habrá. Seguimos con el delantero más caro de la segunda división, que no mete ni miedo. Y el otro, que sí, trabaja mucho, pero que no mete goles, no da goles. Necesitamos 20 goles de un delantero, porque ya lo teníamos y lo vendimos. Y así seguimos. La defensa, da igual el cromo que pongas. La media no domina el tempo de los partidos, no controlamos al rival. Y este, solo con ganas, nos deja en paños menores. Claro, alguien me puede decir, esto está empezando. Ya, pero así llevamos 8 años, empezando. Y yo digo, ¿el qué?
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1: Buenos días, Almería. Hoy es miércoles, día 2 de septiembre, y vamos a arrancar los primeros informativos con toda la actualidad local. Pero antes, saludo a Alfonso López, que me vas a contar dónde está la inmobiliaria de confianza de Almería.
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1: 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Empezamos hablando del delegado de gobierno de la Junta de Andalucía, Francisco Góngora, que ha mantenido un encuentro con el general de división, José Agustín Carreras Postigo, tras su salida al frente de la brigada de la Legión. Góngora agradeció su compromiso y la presencia de la Brileg en numerosos actos de la provincia. Carreras Postigo cuenta con una amplia trayectoria militar, experiencia internacional y una estrecha vinculación con Almería, donde asumió el mando de la unidad en noviembre de 2023. 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
2: Almería ya prepara la próxima Navidad con una inversión de más de 1 millón de euros en el alumbrado extraordinario, un 20% más que el año pasado. El Ayuntamiento de Almería prevé decorar cerca de medio centenar de calles y espacios públicos con casi 200 arcos, figuras luminosas y dos grandes abetos de 18 metros. El renovado Paso de Almería tendrá un protagonismo especial con 80 árboles iluminados, 18 arcos y otros elementos decorativos. La planificación incluye también la cabalgata de los Reyes con 11 carrozas y 13.000 kilos de caramelos, además de otros contratos vinculados a las celebraciones del año 2027.
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1: La Junta de Andalucía amplía este curso la gratuidad del primer ciclo de educación infantil al alumnado de un año. En Almería, la medida preventiva permitirá que 9.087 menores de 0 a 3 años, el 95% del alumnado, disfrute de atención socioeducativa gratuita. La provincia va a contar así con 13.727 plazas distribuidas en 238 centros. La Junta destina 40 millones de euros a esta ampliación y prevé completar la gratuidad de toda la etapa en el curso 2027-2028, avanzando además en la conciliación familiar. 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
1: La Diputación Provincial de Almería se suma un año más a la campaña Enciende a la Esperanza de Argar para dar visibilidad al cáncer infantil. El presidente provincial, José Antonio García Alcaina, y la presidente de Argar, Rosa Onieva, han destapado el lazo dorado en la fachada del Palacio Provincial. La iniciativa busca sensibilizar sobre el impacto del cáncer en niños y adolescentes y sus familias. García Alcaina ha destacado la labor de Argar y ha reafirmado el compromiso de la Diputación para seguir apoyando a la asociación y a quienes afrontan estos procesos. Escuchamos un sonido del presidente de la Diputación Provincial, José Antonio García Alcaina.
3: El 1 de septiembre arranca el mes de concienciación sobre el cáncer infantil, y qué mejor manera que con ese lazo dorado en la puerta del Palacio Provincial, en la casa de los 103 municipios de la provincia y de la mano de Argar, esa asociación que lleva más de 30 años poniendo en valor, ¿no?, la importancia de la concienciación por el cáncer infantil, ¿no? Ellos están haciendo un grandísimo trabajo, no solamente recaudando fondos para la investigación, sino lo principal que hacen es acompañar a los niños y sobre todo acompañar a las familias en el tratamiento del cáncer infantil. Han hecho un grandísimo trabajo durante estos 30 años en toda la provincia de Almería. La importancia de ese acompañamiento a las familias cuando están sufriendo ese trance, y yo pues sí que me gustaría desde la Diputación mostrar el apoyo y el agradecimiento a Rosa, a toda la Asociación Argar, por el gran trabajo que están haciendo.
1: 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Nos vamos con la última noticia del informativo, en la que nos lleva hasta el Poniente almeriense.
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2: El Ejido prepara el inicio del curso 2026-2027 con la puesta a punto de sus centros educativos durante el verano. El Ayuntamiento ejidense ha realizado trabajos de pintura, electricidad, fontanería, limpieza y adecuación de patios e instalaciones. El concejal de Educación, Javier Rodríguez, destaca una apuesta que responde al crecimiento del alumnado con unos 13.000 estudiantes el pasado curso. La inversión municipal en educación superó los 2 millones de euros. Vamos a escuchar un sonido del concejal de Educación, Juventud y Participación del Ejido, Javier Rodríguez.
4: Pues lo explico encantado. A ver, nosotros tenemos diferentes trabajos, para empezar pequeños arreglos, tanto de electricidad, albañilería, fontanería, que bueno, son edificios que se van desgastando, que van cumpliendo años. Por supuesto, pintura. Nosotros establecemos un calendario de pintura durante todo el verano, sobre todo en el interior, porque no están los alumnos, y hacemos esa adecuación. Y una cosa fundamental, que son los patios. De verdad que eso es muy, muy visual, porque desde la calle, a lo mejor de los niños jugando, se ve claramente, pues desde jardinería, adecuación de parterre, limpieza, también arreglo de pistas. Voy a dar un dato que yo creo que a la gente le puede gustar y además sorprender. El Ayuntamiento elegido en mantenimiento, conservación, en el último curso se ha gastado más de 2 millones de euros. Es decir, es verdad que somos un municipio grande, con muchos centros escolares, pero nosotros priorizamos absolutamente la educación y, por supuesto, como he dicho, la adecuación de esos espacios.
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4: Que Pedro I el falso, Pedro Chapote y la gentuza que le rodea y le da ánimos para que siga desangrando nuestro país son los reyes del sujetame el cubatismo, es algo que ya hemos dejado sentado hace mucho tiempo. No hay otra explicación que pueda estar en la raíz de la concatenación de golfadas, imbecilidades, políticas suicidas y timos de la estampita que componen el libro de estilo de esta gentuza a la hora de mal gobernar. La última siempre es la penúltima y al escucharla es perenne la sensación de que en 5 minutos los teleñecos de la política volverán para superarla holgadamente. En esto de Ceuta, tal y como venimos contando desde el minuto 1, las suicidas políticas migratorias del socialcomunismo provocaron la invasión de 80.000 inmigrantes ilegales, sin que nadie hiciera nada por evitarlo y hallándose la frontera protegida con media docena de efectivos de seguridad nacional. Vamos, lo que viene siendo una invitación a la invasión. Una vez que se había producido esta, ni una sola medida en prácticamente 4 semanas, provocando que al caos migratorio se le unieran el sanitario, el social, el de seguridad y el convivencial. Y luego, tras 4 semanas, apareció el tipo para darle el mando único a su ministro de Administraciones, que tampoco ha hecho nada, hacer comparecer a otros ministros que se habían negado a hacerlo las 4 semanas anteriores e intentar volverse a ir de vacaciones en un vacaciones interruptus gracias a que alguien filtró la barra basada y le dio un poco de vergüenza o algo así. Ahora, más de un mes después de la invasión, el tipo con máscara dura que ha pisado la Moncloa se ha ido a celebrarlo a casita de la cadena SER, donde ha tenido los peringüingüis morenos de presumir que las 3 veces que he ido a hacer...

0: repita en sus 8 años de mandato, a presumir de ello, presumir de esas 3 veces, acusar al rey de no haber ido en 20 años, a pesar de que Felipe VI reina desde hace 12, y ojo al matojo, acusar de lo ocurrido a Rusia, a Elon Musk y a la internacional fascista o algo así. En la que están, por supuesto, los presidentes americano e israelí, Donald Trump y Netanyahu. No habrá quien niegue que esto es fruto, una vez más, del reto más español que existe. Ese Pedro Amboto, copazo en mano, escuchando a alguno de sus más imaginativos colaboradores afirmar aquello de no hay huevos de culpar a Rusia, a Elon Musk y a la internacional, yo no sé, fascista o lo que sea. A lo que el gran jefe, mientras observaba los ojillos emocionados del alto consejero en cuestión, respondía con un añejo y castizo: que no hay huevos, sujétame el cubata. Ole, ole y ole, y al que no diga ole que se le seque la hierbabuena. Y al pobre hombre al que han colocado al frente del matinar de la cadena SER en sustitución de Angelines, que ha pasado a mejor vida, nunca mejor dicho, se le iba un color y se le venía otro, incapaz siquiera de respirar ante tal sucesión de imbecilidades que algún cachondo o cachondos le habían escrito al golfo que gobierna este país con el apoyo de la ETA. Está bien esto porque ahora somos superamiguis de Marruecos, que es el vecino que nos manda 80.000 paisanos cada vez que quiere algo. Pero cabreamos a Estados Unidos, a Israel, a Rusia y a otros países sin importancia después de habernos enemistado antes con Italia y haber enfadado como monos al resto de la Unión Europea. Eso sí, Pedro Chapote nos ha tranquilizado la legislatura. Eso está bien. Porque si hay algo que merecen todos los idiotas de su partido que se callan mientras se calza a España y a su partido, es comparecer en unas elecciones municipales sin que la ciudadanía haya castigado electoralmente todavía a este sujeto. Que se lo coman ellos, que para eso lo han alimentado.
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6: Hace más de un mes que esa joya del Mediterráneo, que es la ciudad autónoma de Ceuta, fue invadida ilegalmente por miles de magrebíes. Pues bien, si eso pasó hace más de un mes, hace aproximadamente más de 30 días que, según el gobierno de España, Ceuta volvió a la normalidad. Resulta increíble lo bajo que está cayendo nuestro gobierno, el que nos representa a todos, hayamos votado o no, que nos quiere hacer ver lo blanco-negro, empeñado en convertir una crisis de Estado y un problema de todo el país, esté localizado donde esté, en un asunto ideológico y de debate político. Que si el racismo, que si Vox y que si el fascismo. No, Ceuta no va de eso. Ceuta va de que hay ciudadanos españoles que no pueden vivir con normalidad, que tienen inseguridad, insalubridad y puede que hasta desabastecimiento. Y la obligación del gobierno de España es poner orden, pero no ahora, sino desde el minuto cero, para que sus ciudadanos y sus territorios vuelvan a la normalidad. Mi yo analista y friki hubiera dicho que el gobierno actúa por intereses políticos, que pretenden establecer su relato o que hacen uso de la psicopolítica. Pero la realidad es más simple. El presidente y sus ministros son unos sinvergüenzas y nos toman por gilipollas. Como en la caverna de Platón, nos quieren tener atados de pies y manos contemplando sombras y figuras reflejadas en la pared, mientras fuera de su cueva está sucediendo una realidad mucho más amplia y más compleja. La realidad que viven los caballas y a la que el gobierno de su país no quiere poner remedio. Como los españoles, aunque bravos, siempre hemos sido medio tontos, parece que solo nos indignamos con los delitos que tienen que ver con el dinero. Eso sí nos duele. La corrupción moral y la dejación de funciones parece ser que la perdonamos. Y con esas dos expresiones defino yo la reacción del gobierno al problema de Ceuta. Porque esa es otra. Tantos golpes de pecho que se dan con la solidaridad y las respuestas humanitarias tampoco en ese sentido han actuado con diligencia para atender debidamente a los visitantes. El único ápice de dignidad visto en esta crisis, cómo no, de Juan Jesús Vivas, que sin expresiones gruesas y sin levantar la voz, pero con firmeza y contundencia, ha defendido a su pueblo, para que luego digan que todos son iguales.
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0: Saludos, bienvenidos a esta primera edición informativa en Marcador Almería. Hoy es miércoles 2 de septiembre, estamos llegando al Ecuador de esta semana y lo primero que hacemos, como hacemos cada mañana, es saludar a Alfonso López, que siempre tiene buenos consejos que darnos. Muy buenas, Alfonso.
1: Muy buenos días, Pascual. 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
0: Hablamos ya de una Unión Deportiva Almería que vivió ayer su última jornada de mercado, además con el futbolista portugués Lelo incorporándose ya de una manera prácticamente express a la plantilla para empezar a preparar ese partido ante el Cádiz Club de Fútbol, el ex jugador del Vega que llegaba antes de ayer por la tarde y que por la mañana primero pasaba el reconocimiento médico y luego posteriormente se incorporaba junto a sus compañeros y también conocía al técnico, a García Pimienta, un Almería que necesita sumar esos tres puntos ante el conjunto gaditano, que suma exactamente lo mismo que los rojiblancos, tres puntos después de las tres primeras jornadas, aunque en este caso con tres empates. No sabe todavía lo que hay que ganar el equipo gaditano, entrenado por Albert Celades, y tampoco ha perdido hasta el momento. Además, pasaba por sala de prensa Alex Sola, el futbolista donostiarra, que dejaba algunos titulares interesantes. Lo primero, comentando sobre su adaptación a la Unión Deportiva de Almería, que no está yendo todo lo rápido que él quisiera, pese a que ya ha tenido la oportunidad de jugar en diferentes clubes.
2: Bueno, pensaba que me adaptaba fácil, la verdad, porque llevo unos cuantos equipos, pero me ha costado un poquillo. Estamos en proceso aún, pero bueno, al final yo creo que todo es un proceso, ¿no?
0: Además, comentaba el jugador vasco que hay gente joven en la plantilla con bastante hambre por hacer cosas importantes.
2: Bueno, sí que es verdad que al final es un equipo joven, ¿no? También hay gente veterana, pero hay mucho joven y creo que me han hecho fácil el adaptarme al club, al equipo, porque llevaban ya un tiempo y creo que ha sido en general, ¿no? Hay muy buen ambiente aquí.
0: Y curiosamente, Alex Sola, pese a ser un recién llegado, está ya teniendo voz y voto con la animación musical en el vestuario y es que es un auténtico apasionado de todo tipo de música.
2: No te equivocas, la verdad. Sí, en todos los sitios que he estado he acabado poniendo la música. Bueno, me gusta todo tipo de música, estoy todo el día escuchando música, duermo con música, entonces me puedo adaptar y la verdad que tengo una gran variedad.
0: Ha tenido diferentes etapas en su carrera, desde que emergió en la Real Sociedad, pasando por el Numancia, también el Getafe en la primera división, pero reconocía que en el Granada especialmente dio ese salto hacia adelante, además después de superar una grave lesión.
2: Sí, la verdad que sí, ha sido de mis mejores años futbolísticos que recuerdo. Doy gracias al staff, al equipo que había, los compañeros que tuve, que hicieron que sacara mi mejor versión, y la verdad que los llevo dentro porque ha sido mi mejor año en todos los ámbitos.
0: No le han faltado ofertas a un Alex Sola, al que le habían hablado muy bien de la Unión Deportiva Almería, antiguos compañeros.
2: Sí, la verdad que también coincidí con un compañero, con Sadik, en la Real Sociedad, y me habló muy bien, me habló maravillas del club. También tengo compañeros como Curro, Lazo también, que me han hablado del club, y luego gente que está aquí también y les pude preguntar y todos me hablaban muy bien.
0: Y más, de un Alex Sola que comentaba dónde se siente más cómodo, dentro de que, por ejemplo, en el Granada mostró su polivalencia jugando tanto como lateral como también de interior y carrilero.
2: Sí, la verdad que en mi carrera futbolística he jugado lateral izquierdo, extremo izquierdo, alguna vez arriba. Donde más cómodo me siento creo que es en el carril, ¿no? En la que tengo toda la banda para mí. Ahí tengo muchas virtudes que las saco a relucir, pero también de extremo. Al final lo que uno quiere es jugar y ayudar.
0: Sigamos a seguir escuchando a el futbolista procedente del Granada Club de Fútbol, antes Alfonso López.
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0: Continuamos con Alex Sola, que reconocía abiertamente con bastante sinceridad que de momento le está costando adaptarse a lo que le pide García Pimienta.
2: Sí, la verdad que los últimos entrenadores que he tenido era un juego diferente al que tiene este míster y bueno, me está costando un poco, pero bueno, al final son procesos, ¿no? Creo que si me adapto también la manera de jugar que tienes es muy vistosa, mucho con balón, que al final el fútbol se trata de tener el balón y crear ocasiones y meter la pelotita a la red. Y bueno, eso vamos a intentar.
0: Más sinceridad de Ale Sola, que admite sin ningún tipo de ambaje de que no ha comenzado nada bien la temporada en el plano individual en cuanto a su rendimiento.
2: Sí, yo soy autocrítico, digo la verdad, y la verdad que he empezado mal. También se nota en los resultados, no he tenido muchos minutos tampoco, pero bueno, los que he tenido no ha sido mi mejor versión y bueno, trabajaremos para mejorar.
0: Está tranquilo Ale Sola porque, pese a no haber jugado bien, considera que su nivel es alto para la categoría.
2: Sí, la verdad que sí. Sé que mi nivel es alto y voy a trabajar para conseguirlo lo antes posible.
0: Y de lo que ha ofrecido la Unión Deportiva de Almería en estos tres primeros partidos, ¿entiende Ale Sola que se pueden dar diferentes lecturas?
2: Bueno, hay varias lecturas, ¿no? Al final, nuevos jugadores, nuevo míster, hay que aprender su idea de juego, su sistema, pero bueno, el año pasado también lo dije, en los años que estaba en segunda lo he dicho, la segunda es muy perra, es muy larga y tres jornadas no te hacen cambiar un objetivo. Creo que tenemos un objetivo claro y sabemos cuál es y vamos a pelear con todo por ello.
0: Están siendo semanas complicadas y Ale Sola tiene claro que cuando no se juega un buen partido, mejor casi no hablarle.
2: Las primeras horas no, la verdad que las primeras horas y hasta que duermo. La verdad que me cuesta muchísimo dormirme después de un partido, y más si el partido no ha sido bueno, y hasta que llega ese momento, la verdad que mejor que no me hable nadie, pero luego ya, cuando ya duermo y descanso, ya veo todo de diferente manera. Al final, lo bonito del fútbol es que a la semana siguiente tienes una nueva oportunidad, tienes un nuevo entrenamiento y puedes darle la vuelta.
0: Más consejos de Alfonso López y entramos ya en Página Polideportiva.
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0: Continuamos hablando de baloncesto porque Hispania Tijola sigue reforzándose de cara a una temporada en la que quiere dar otro pasito más hacia adelante buscando el intentar el asalto a la segunda FEB. Uno de los fichajes más llamativos es el de Luis Dalacosta, que se ha pasado por nuestros micrófonos y que hablaba de esa afición que puede jugar un papel absolutamente fundamental durante esta temporada.
3: Bueno, pues a la afición sobre todo que vengan a animar cada partido, que por mi parte voy a dar el 100% y estoy seguro de que la afición también lo hará, que aprieten, que estén ahí en tanto las buenas como las malas y que yo creo que todos juntos, tanto equipo como afición, vamos a hacer una muy buena temporada.
0: Además, Dalacosta comentaba las buenas referencias que ha recibido de Tijola, un proyecto que va ganando solidez y prestigio a nivel nacional.
3: Pues bueno, a mí me mencionaron esta opción, la verdad, y me hablaron muy bien del club. Sobre todo también del pueblo, de la afición y de la manera de trabajar, de funcionar que tiene el club. Y encajaba muy bien con lo que yo buscaba, que al fin y al cabo era pues un club serio, ordenado, donde yo pues pudiese mejorar. Y por ahora está yendo todo muy bien y muy contento. También agradecer pues la confianza de la directiva que han puesto en mí y al entrenador también, a Víctor, que el trabajo por ahora está siendo excepcional y muy contento.
0: Y también comentaba pues que de momento está superando sus expectativas el proyecto del conjunto tijoleño, que ya el año pasado jugó fase de ascenso.
3: Pues todo ha superado mis expectativas, la verdad que muy contento, los compañeros 10 de 10, todos súper majos, muy simpáticos, hay una dinámica de equipo buenísima y con el entrenador pues yo creo que todos los jugadores estamos muy contentos, la verdad. Estamos trabajando al 100% y con muchas ganas de que empiece la temporada ya.
0: Dalacosta, que en un plano más personal considera muy importante seguir ganando experiencia, ya que es un jugador joven con bastante proyección.
3: Pues sobre todo ganar experiencia en este deporte. Todos los años he ido mejorando poco a poco. he ido ganando más confianza en mí mismo, en mi juego y demás. Y eso es, pues, yo creo que lo que me han llevado a fichar este año en Tíjola, que creo que es un año donde puedo dar un buen salto en cuanto a nivel personal y con muchas ganas.
0: Un jugador que es polivalente, muy versátil y que sobre todo destaca porque le gusta disfrutar en la cancha.
3: Pues me considero un jugador sobre todo que me gusta disfrutar en la pista, disfrutar de este deporte, que creo que es lo más importante, que el equipo esté contento y que más personalmente me considero, pues sí, un anotador, bastante, como has dicho tú, de la línea de tres, pero con capacidad de anotar en todos los aspectos.
0: Y por último, comentaba Dalacosta que el objetivo es mantener esos altos porcentajes que le están haciendo un hueco en el baloncesto profesional.
3: Pues yo creo que mantener el porcentaje alto de tiro, tener una buena efectividad, y yo creo que lo que nos va a llevar arriba sobre todo también va a ser el rebote ofensivo. Yo creo que nuestras segundas oportunidades pueden marcar mucho la diferencia. Y yo creo que vamos a estar arriba y a ganar muchos partidos.
0: Enseguida terminamos, cerramos nuestro informativo, nuestra página polideportiva, pero todavía tiene más cosas que contarnos, Alfonso López.
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0: Unicaja ha presentado el Clinic que el próximo 12 de septiembre va a realizar Marcelo Méndez, el técnico más laureado del voleibol internacional. Va a contar con el apoyo de la Diputación, como comentaba la diputada María Luisa Cruz.
4: Este Clinic tendrá unos objetivos principales, que es apuesta que tenemos por el deporte desde la Diputación Provincial y, como no, siempre de la mano del Club Voleibol Unicaja, para atraer entrenadores de diferentes puntos del territorio nacional, en el que así se generarán pues relaciones también con patrocinadores y con las diferentes instituciones. Este clinic tendrá un formato presencial y en streaming. Son una de las actividades marcadas dentro del 40 aniversario, si no me equivoco, del club, que combinamos esa formación de alto nivel, esa promoción institucional, como en esa visibilidad.
0: Y también está presente en esta puesta de largo el presidente de Unicaja Almería, Pablo Martínez, que destacaba que va a ser uno de los actos centrales del 40 aniversario del club.
5: Esta la actividad es el, digamos, el punto de lanzamiento de la celebración del 40 aniversario del club, que tenemos preparada una serie de actividades que próximamente ya iremos anunciando. Y desde luego, en su momento lo que planteamos fue comenzar con una actividad formativa. Creemos que son ya 40 años del club, son 38 en la élite, en Superliga, y claro, no, entendíamos que una de las mejores maneras de lanzar esta actividad del 40 aniversario era a través de una actividad formativa, de una actividad que permita compartir conocimientos y mejorar los conocimientos y experiencias de todo el vóley provincial, incluso andaluz, y también, ¿por qué no?, de técnicos.
0: Y por último, Asel Mondi, el director deportivo, y que además ha sido pieza clave para poder organizar este clinic por esa amistad personal que mantiene con el laureado Marcelo Méndez.
6: Que por la calidad del ponente creo que nos va a situar, digamos, a todos, a los dos organizadores, tanto la Diputación como el Club Voleibol Almería, en un nivel realmente muy elevado de nuestras actividades del 40 aniversario y también de la actividad formativa de parte del club. El Clinic Internacional, como sabéis, se va a realizar el 12 de septiembre durante prácticamente toda la jornada en el pabellón Moisés Ruiz.
0: Vamos a ir dejándolo, pero todavía tenemos ese último consejo que ofreceros con Alfonso López.
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0: Nos vamos, estamos de vuelta a partir de la 1 de la tarde con Marcador Directo, 2:30 con la TV de Bú y siempre actualizándose en marcadoralmería.com.
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0: ya tenemos indignada a la afición de la Almería. Han bastado 3 partidos para que la grada se levante en armas. Tras el fracaso de la pasada temporada y de la anterior, y de la anterior a la anterior, con su correspondiente descenso de primera división, la UDA ha comenzado la campaña actual con 3 puntos de 9 posibles, con 2 derrotas ante rivales recién ascendidos, con 3 partidos francamente malos, en los que solo se puede hablar de desequilibrios y de tareas pendientes por hacer. Seguramente lo peor de la afición, de nuestra afición, lo peor nuestro, es la volatilidad. La inclinación por el cortoplacismo y por las consecuencias en función de lo que ha pasado en el último día, en lugar del análisis con detenimiento de las estructuras, estrategias, planificaciones y en general de la actuación de quienes toman decisiones en este club. Repetiré una vez más lo que ya dije la semana pasada en diversas ocasiones. Somos el 9º club que más ha gastado en fichajes en la última década, y los otros 9 del top 10 han disputado todos ellos competiciones europeas, mientras nosotros seguimos en segunda, la misma categoría en la que estábamos cuando llegaron los multimillonarios dueños saudíes y su ejecutor egipcio Mr. Chalet, Mr. Pancarta. Y esto no es baladí, esto es una prueba palpable de que el problema no son los jugadores, ni los entrenadores, ni el rendimiento, ni nada que se le parezca. El problema lo señaló con claridad este domingo en Marcador en Juego nuestro profe Walid Chamoun. ¡Qué paradoja! Un tipo de origen árabe dándome la razón por decir aquellas cosas que hace 3 años provocaron que el CEO de la UDA me vetara para entrar al estadio, según él, porque yo soy racista. ¿Es racista Walid también? ¡Ay! Pero volvamos al lío. Dijo Walid que los señores que dirigen el club no son gente de fútbol, sino comerciantes. Comerciantes que usan el fútbol para comprar, vender y por el camino forrarse. No he oído nunca mejor resumen, mejor reflejo de lo que es esta Unión Deportiva Almería. Tras la derrota de Sabadell, repito, segunda consecutiva en 3 partidos frente a equipos recién ascendidos, la afición ha reaccionado. Y he escuchado a agentes pidiendo la destitución de García Pimienta y otros acordándose de Rubi, al que antes querían matar, y algunos hablando de la indolencia de determinados jugadores y hasta algunos acordándose de la foto del otro día con jugadores en la feria a altas horas de la madrugada. Y es posible que lleven razón en todo o en parte de lo que dicen, pero nada de eso es la clave. Rubi es un buen entrenador, le pese a quien le pese, como García. Y todos los jugadores a los que ahora se quiere ajusticiar también lo son, aunque unos corran más y otros corren menos. El Almería ha firmado este verano a 6 jugadores y de ellos 3 son mediapuntas. La posición que todo el mundo coincide en señalar como la más fuerte de la pasada campaña. ¿Y esto para qué? ¿Por qué? Sencillamente porque no hay nadie al mando. O al menos nadie que sepa lo más mínimo. El Almería confecciona sus proyectos a golpe de capricho. Y si el capricho juega de media punta, pues se ficha de media punta. Aunque haya 300 más mediapuntas en la plantilla. Aunque no tengamos un delantero centro goleador. Aunque Álex Muñoz esté solo en su puesto de lateral. Aunque no tengamos a un centrocampista organizador a la espera de quién venga y de qué pasa con Vesga. Este es el problema. El problema es que no hay una dirección de club, ni mucho menos una dirección deportiva. El problema es que el club navega a la deriva entre el bribón y el chalecito. El problema es que, como he dicho ya tantas y tantas veces, estos señores ni saben, ni quieren aprender, ni les interesa esto para nada, porque no están aquí para hacer un proyecto deportivo, sino para otras cosas. Y cuanto más tardemos todos en darnos cuenta, más tiempo estaremos desperdiciando la sensacional oportunidad que supone ese dineral saudí que llega a paladas. Un dinero que, te lo aseguro, querido oyente, no va a ser eterno.
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3: Empezamos la temporada, pero otra vez con preocupación por todo lo que va aconteciendo. Fichamos lo que no necesitamos, regalamos lo nuestro, lo de la casa, y traemos otro pagado, que no sabemos si es mejor en cuanto a lo deportivo, pero seguro que ha dejado un puñado de euros de comisión. El Almería se queda sin nativos, sin sentimiento de club, sin arraigo. Lo de aquí no vale una mierda para los ineptos dirigentes. Y el filial, abandonado a su suerte, sin ilusión por poder llegar al primer equipo, porque la directiva tiene un mensaje claro, su cúpula. Los de Almería no valéis. Es triste que no tengamos ni un fuerte filial para hacer jugadores nuestros. Eso sí, el día que todo esto reviente, entonces buscaremos jugadores de la casa, que cobren una mierda, pero que nos salven los muebles. Siempre se repite la misma historia. En cuanto a lo deportivo, pues yo, mi análisis es que las mismas carencias. No hay delantero centro y creo que ya no lo habrá. Seguimos con el delantero más caro de la segunda división, que no mete ni miedo. Y el otro, que sí, trabaja mucho, pero que no mete goles, no da goles. Necesitamos 20 goles de un delantero, porque ya lo teníamos y lo vendimos. Y así seguimos. La defensa, da igual el cromo que pongas. La media no domina el tempo de los partidos, no controlamos al rival. Y este, solo con ganas, nos deja en paños menores. Claro, alguien me puede decir, esto está empezando. Ya, pero así llevamos 8 años, empezando. Y yo digo, ¿el qué?
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de la noche y una hora menos en la Comunidad Canaria. Bienvenidos un día más, gracias como siempre os digo por estar ahí. Ya sabéis que vamos a estar haciéndoos compañía hasta las 12:30 de la noche. El otro día, tras enterarme de que uno de los periodistas de la cadena SER que habían descubierto el mayor escándalo de la historia del deporte español dejaba la radio, os tengo que confesar que me sorprendí a mí mismo preguntándome, ¿y tú qué habrías hecho? La pregunta no era sobre esta última decisión del compañero, no le conozco personalmente, no sé si forzada o no. No era sobre esta última decisión, ¿no? Sino sobre su primera decisión. O sea, que me descubrí preguntándome a mí mismo si yo, de haberme enterado y después de tener suficientemente acreditado, suficientemente contrastado que el Real Madrid había pagado durante 17 años al vicepresidente de los árbitros en activo, lo habría contado, lo habría hecho público, habría informado a la gente de esa noticia o lo habría escondido para no hacerle daño. O sea que en realidad lo que me estaba preguntando a mí mismo era si yo creía de mí mismo que era un buen periodista. Y mi respuesta, por supuesto, totalmente subjetiva, como podréis comprender, fue un rotundo sí. Un sí sin fisuras. La respuesta fue un sí con letras mayúsculas. Por supuesto, naturalmente, que sí lo habría contado. Habrá quien no tenga de mí una opinión tan buena como la que yo mismo tengo, y lo respeto. Habrá quien crea que, por ser yo madridista, habría ocultado un scoop así. Pero yo estoy seguro de que lo habría contado, primero por obligación profesional, por deontología profesional, y segundo, por vergüenza. Por vergüenza. Me habría dado a mí tantísima vergüenza. Me habría parecido tan repugnante, tan asqueroso, saber que mi equipo, mi club, el equipo de mi padre, que en paz descanse, mi casa, el club con el que lo comparto casi todo, me habría dado tanta vergüenza saber que había cometido semejante tropelía, que es que en realidad pues no me habría quedado otro remedio que hacerlo público, que contarlo. Y hombre, esto es fútbol ficción, pero o mucho me equivoco, o la reacción de la gran mayoría, de la inmensa mayoría de los madridistas, habría sido la de elogiar el trabajo del periodista y de vergüenza compartida por el escándalo que estaría mancillando ya para siempre. Pase lo que pase con la justicia, me da igual la justicia. Estaría mancillando para siempre la imagen del club deportivo más importante de la historia. Las personas que hubieran pagado en esa hipotética posibilidad, ¿se habrían visto obligadas a presentar la dimisión? Lo tengo claro. ¿No habría podido quedar ni uno, piedra sobre piedra? ¿O en su defecto no habrían podido resistir la presión social y habrían sido forzadas a irse? ¿Se habrían convocado elecciones naturalmente? Y con toda probabilidad, ¿las habría ganado alguien nuevo? Pues una persona nueva, alguien distinto, una cara diferente, alguien que no hubiera tenido absolutamente nada que ver con aquello. Alguien que no estuviera con las manos manchadas de mierda. Alguien que no estuviera fichando y al mismo tiempo firmando el contrato con las manos llenas de basura. Y a mí, pues, me habrían premiado por mi trabajo. Pero claro, Madrid no es Barcelona, ni el Real Madrid tiene nada que ver, gracias a Dios, doy gracias a Dios todos los días, desde que me levanto hasta que me acuesto, con el Fútbol Club Barcelona. Adrián Soldevila deja la radio, no sé si también el periodismo, desconozco si se ha visto incluso obligado a dejar la ciudad condal. Adrián Soldevila deja la radio por haber hecho bien su trabajo. Es acojonante.
a quienes desde la otra acera comparan irónicamente a este colega de profesión, a este periodista, con Woodward o con Bernstein, que de todo hay en la Viña del Señor y en las redes sociales, ni os imagináis, y le afean que tras contarle al club la información que obraba en su poder, le diera un tiempo para poder tentarse la ropa y organizar el entierro, a estas personas les digo que a mí me gustaría verles, me gustaría veros a vosotros en esa situación. Hay mucho Quijote por aquí, suelto. Hay mucho Quijote. Consejos vendo que para mí no tengo, Hay mucho torero de boquilla. Mucho torero que se refugia detrás del burladero. ¡Oh, es que tienes que entrar a matar así! ¡Oh, es que ese capotazo que has dado, dalo tú! Hay mucho matador de salón. Soldevila descubrió algo gordísimo. Quiso contrastarlo con la gente del Barça. Le pidieron árnica y él se la dio. Yo no soy tan valiente como todos los valientes que pululan por España, que está repleta de valientes España. Está repleta de valientes. Yo no sé qué habría hecho en su lugar. A lo mejor también le habría dado tiempo al Real Madrid. A través de su perfil de X, otro periodista de la cadena SER, Santiago Valle, deja entrever que Adrià se va por la presión recibida en Barcelona. Esto me suena, Esto de la presión en Barcelona me suena. Ovalle habla de fracaso social. Y definitivamente lo es. Es un fracaso social. Siempre supone un fracaso que gane el malo. Siempre. Y a mí, en el arranque de un nuevo curso radiofónico, al empezar la que va a ser nuestra 12ª temporada de este modesto programa deportivo, pues me apetece recordar una vez más lo dicho por Soldevila y que ahora, transcurrido el tiempo, pues resulta que le ha costado su puesto de trabajo. No sé si por presiones de dentro, creo que no, o por presiones de fuera. Parece que sí. Soldevila dijo en las quintas jornadas de periodismo deportivo de la Universidad San Jorge que José María Enríquez Negreira le había confirmado

0: llevar durante 17 años a Negreira, no. Lo que le reconoció, confiesa Soldevila, Josep María Bartomeu, es que se equivocaron al dejar de pagar. Porque, atención, el Barça había dejado de ganar la Liga. Eso es lo que dice Soldevila, lo tenéis en YouTube a vuestra disposición, que le dijo a él José María Enríquez Negreira. Eso es lo que dicen los periodistas que destaparon el caso Negreira. Adrián Soldevila dijo que le habían dicho tanto el ex vicepresidente arbitral como el ex presidente del Fútbol Club Barcelona esto que os acabo de comentar. Y eso que dijo Soldevila después de destapar el mayor escándalo de la historia de nuestro deporte es lo que le ha costado el trabajo, e imagino que también un poco o un mucho la salud al colega de la cadena SER. Antes decía que si el caso hubiera sido otro y en vez de ser el Barça el pagador lo hubiera sido el Real Madrid, a mí no me cabe la menor duda de que los autores habrían tenido que presentar su dimisión y convocar elecciones, y que esas elecciones las habría ganado alguien que no tuviera ni remotamente nada que ver con esa situación. Pero insisto una vez más, Barcelona es una cosa, Madrid es una bendición, es otra cosa, el Barça es otra cosa distinta y el Real Madrid otra diferente, porque en Barcelona, y lejos de premiar al periodista por sus investigaciones, lo han corrido de su trabajo, se ha tenido que marchar. Y porque en Barcelona, y lejos de penalizar al que pagó, lo han premiado, entregándole de nuevo la presidencia del club a quien multiplicó por 4 los pagos, al que cuadruplicó lo que estaba ingresando José María Enríquez Negreira del Fútbol Club Barcelona. En el Real Madrid, Joan Laporta simplemente no tendría futuro deportivo. Iría escondiéndose por la calle. Cuidado, que no me vean. Ahí va Laporta. ¡Eh! ¡Tú! En Barcelona arrasó en las elecciones y es vitoreado por la ciudad condal. Es, si me lo permitís, una sociedad enferma. Es una sociedad en declive. Es una sociedad que no tiene remedio. No hay más que pasarse por los comentarios al post de Santi Ovalle para ver que esto que digo es así. Ovalle cuenta que su compañero ha tenido que irse y un enfermo de la cabeza, un fanático, dice que Tanqui la porta al sortir. Otro dice, eres uno de los que sacó el tema de Negreira bajo órdenes de los amos de Madrid. En otro comentario puede leerse, una rata mains. Que estas sabandijas digan estas cosas, que estos enfermos de la cabeza digan estas cosas, es lo normal en una sabandija. A lo mejor si le preguntas, oiga, ¿usted quién es? Dice, yo soy Napoleón Bonaparte. Están mal de la cabeza. Pero, ¿y la inacción de nuestras autoridades? Políticas, deportivas, todas. ¿Y su parálisis? También la facial. ¿Hasta cuándo abusaréis de nuestra paciencia? Esto dicen que es lo que le dijo Cicerón a Catilina, ¿hasta cuándo abusarás de nuestra paciencia? Y lo pagaron los dos, por cierto. Ni olvido ni perdón, podía leerse en otro comentario. Como en las sectas, como en Waco. 12 sobre las 11, empezamos.
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0: Pues los que estamos, los que hemos venido esta noche para contaros la actualidad deportiva, que además hoy, fíjate, estamos a 45 minutos de que se cierre el mercado de verano, ¿vale? Ahora Dani Burgueño nos va a contar las últimas novedades. Hay fichajes ya confirmados, pero hay todavía 45 minutos por delante, tic-tac, tic-tac, tic-tac, para que Julián Álvarez fiche definitivamente por el FC Barcelona. ¿Sabes? ¿Quieres que te diga una cosa, Dani Blanco? Buenas noches.
1: Buenas noches, Juanma.
0: Quiero decirte una cosa, bien hallado. Me gusta tu bigote, Dani. Fíjate lo que te digo. Me gusta tu bigote, ¿verdad? ¿Es verdad? Esta es una de las grandes frases del verano, ¿eh? Me gusta tu bigote. Y la otra es... le has dado un pisotón que flipa. Bueno, ahora lo vamos a escuchar. Y entonces pasa por ahí Unai Simón y le dice... Oye, ¿por qué no has tal...? Ah, es que he considerado que no. ¡Ah! Seguimos en las mismas. Estos señores son, pues es como en la India, esto va por castas y estos señores, está ahí Fran Sotillo con su puntero láser ahí diciendo las cosas. No lo he considerado. Pues oiga, pues considéralo, amigo, que se lleva usted 300.000 pavos a su casa todos los años. Sergio Fernández, buenas noches, ¿cómo estás?
2: ¿Qué pasa, amigo? ¿Cómo estás? Muy buenas.
0: Diría que me gusta tu bigote, pero tú estás afeitado.
2: Sí, la verdad es que sí.
0: Bueno. Dani Burgueño, buenas noches.
3: ¿Qué tal? Muy buenas noches.
0: Ahora nos vas a contar a todos las novedades. Se incorpora. Tenemos un día hoy importante. Importante porque he vuelto yo. Fundamentalmente. Y luego, muy por debajo en el nivel de importancia, porque se incorpora esta temporada a las tertulias. Ya me estoy arrepintiendo. David Sánchez alias Cañete, que yo le puse Cañete.
4: Cierto.
0: A David Sánchez.
4: Cierto, es verdad. Buenas noches. Sí, sí.
0: ¿Qué has elegido, Cañete?
4: Porque decías que me parecía Cañizares. Estos son, uno de los mejores. Son uno de los mejores ahora mismo. Una de las mejores bandas que hay en España.
0: Para ti.
4: Ultraligera.
0: ¿En tu opinión?
4: Ultraligera. Lapsus se llama este tema.
0: A ver, sube. Bueno, esto lo tenemos que editar porque se lo hemos pedido deprisa y corriendo a Víctor San Román. Pero bueno, no te preocupes que tendrás.
4: Viene en el puente, es cuando pega el subidón.
0: Dicen,
4: es un
0: tacos,
4: temazo.
0: Dicen tacos en
4: no
0: esta canción.
4: No dice ni un solo taco.
0: Es una casa. Aquí no se dicen tacos, ¿eh?
4: Bueno. Dice, hay una frase buenísima que es:
0: Un día
4: me enamoré. Y me dolía el cuerpo. Y el cuerpo me dolía. Mira.

0: poco me dolía.
1: Sí.
0: Eso no lo mejora Quevedo, ¿eh? Digo Quevedo, no el cantante, el escritor.
1: El de la mano en el pecho.
0: ¿Perdón?
1: El de la mano en el pecho, ¿no?
0: Sí,
1: el
0: protagonismo ya suficiente, Sánchez. Escúchame, que llevas 17 minutos y no has dejado de hablar. Es que de verdad, suelta un poquito la pelota. Bueno, María Teresa, buenas noches, ¿cómo
2: estás? Buenas noches, ¿qué tal, cómo estás?
0: Muy bien, ¿y tú?
2: Muy bien, también.
0: Pues ya está. Pues fenomenal, vamos, hace años que no nos vemos.
2: ¿Tú alguna vez estás enamorada y te ha dolido el cuerpo o no?
0: Es que no encuentro yo la... Bueno, la puedo llegar a encontrar, pero, chico, estamos en...
1: Te duele, ¿eh? Te duele de verdad el cuerpo, ¿eh? Cuando te enamoras.
2: Nunca te ha pasado.
3: Pero, Juanma, por favor.
1: Hombre, por favor.
2: Es que lo ibas a tirar por un derrotero que no tiene nada que ver.
1: Te duele el cuerpo cuando te enamoras.
3: Pero, Juanma, ábrete.
1: Te duele.
3: Para lo que te queda, ábrete.
0: ¿Cómo que para lo que me queda? O sea, ¿qué pasa? ¿Que me quieres enterrar ya a mí o qué? O sea, ¿qué pasa? ¿Que tengo yo...?
3: Bueno, tienes que empezar a hacer las memorias en directo.
0: Pero dolerme el cuerpo, no sé, me parece que es un recurso poético por parte de Ultraligera, ¿no?
1: Buenísimos.
2: A ti te dolió cuando te desenamorabas.
0: Ah, claro, es que efectivamente eso sí, pero el cuerpo no sé, el cuerpo. Cuando
1: te duele, está raro.
4: No, sí, está raro.
0: No, cuando me he tenido que desenamorar por circunstancias que, en fin, otro día lo contaré, si queréis mañana hablo de esto solamente y no invito a tertulianos. Pues a mí me ha costado mucho salir de las relaciones, es verdad. Yo he sufrido mucho.
1: Yo también.
0: He sufrido muchísimo, muchísimo más que tú. Mucho más que tú, David. Pero bueno, en fin. Conexión Pecera, Víctor San Román, buenas noches.
5: Hola, buenas noches.
0: ¿Me has echado de menos, San Román?
5: Hombre, siempre, por supuesto.
0: Correcto. Muy bien, San Román, seguirá siendo el técnico del programa esta temporada.
4: Lo ha sido durante todo el verano.
0: ¿Eh?
4: Que lo ha sido durante todo el verano.
0: Sí, pero esto, la diferencia es entre un sí o un no. Si dice, pues no te he echado mucho de menos, pues escúchame, claro, San Román, lo tienes complicado. Sí. Bueno, tenemos lo del bigote. Es que a mí me gusta, es que a mí me parece que esto es lo bueno del...
2: ¿Pero os parece para tanto?
0: ¿A mí? A mí me parece, y además los
2: colegas... Lo del pisotón, sí, pero lo del bigote a mí me parece anecdótico, lo puedes decir a alguien, qué guapo vienes hoy, no sé.
1: Yo quiero volver a escuchar.
0: Ah, bueno, ¿no? O sea, ¿a ti te parecería razonable que el árbitro le dijera qué guapo vienes hoy a un jugador?
2: No, te estoy diciendo que la frase no me parece para tanto, que igual que la ha dicho, pues me gusta tu bigote, pues ¿y? Yo qué sé, habla muchísimo durante el partido, que yo creo que es algo que mucha gente desconoce.
0: Mira,
4: y una semana antes...
2: Y no
4: antes,
2: me parece mira, especialmente mira, una semana escandaloso antes,
1: también el
2: que
1: tono,
2: diga, pues
1: el tono
2: gusta,
1: también es muy importante.
4: Mira, una semana antes o pocos días antes...
2: No le va a decir que no, guapo, te quiere decir. Pero...
4: Te quiere decir que tampoco, a mí me parece un poco...
2: Ese gesto tiene sello
4: de decir.
0: Bromea, porque él también tiene un bigote parecido al suyo. Pero este compadreo, cuando tienes una camarita que te la ha puesto Fran Soto ahí, o sea, es un poco como
4: pero, Juanma,
0: si... Como
4: una,
0: si...
4: una semana antes, escúchame, Sánchez Martínez le dijo a Valverde, ¿qué tal las vacaciones, Fede?
0: Pero eso no tiene nada que ver.
4: Prácticamente
0: ¿qué tal las vacaciones, Fede?
1: El tono es muy importante, escuchar el tono.
0: Óigame, que sabe usted todo lo que tiene usted encima. ¿Qué sabe usted todo lo que tiene usted encima?
3: Juanma, sobra lo del bigote, compadre. Sobra lo de las vacaciones y sobre todo. Son jueces que van allí a impartir justicia.
0: Exactamente. Óigame, señor Rafinha. Bueno, lo del bigote, que le parece una noticia menor a María Trisac. En fin, bueno, yo no quiero opinar de
2: pues
0: los
2: sí,
0: demás.
2: Por supuesto que me lo parece.
0: Bueno, perfecto.
2: Cada uno tiene su opinión, la mía es que no es para tanto, igual que lo del pisotón, creo que es impresentable, lo del bigote me parece algo anecdótico.
0: Vamos a bajar al terreno de lo concreto, sin toda encuesta rápida, por favor. A ver a quién la pareja, Dani Blanco que no entre aquí en la encuesta.
2: Ah, pero a mí ya ves tú, quedarme sola.
4: Como si empezamos el 1 de septiembre.
2: Ya ves.
0: ¿Cómo?
4: No, quiero decirte que yo creo que no, pero me deja ya fuera de una encuesta.
3: ¿Y cómo empieza esto,
0: ¿no?
3: Ahora
0: vamos a ir a lo gordo.
3: Se está sorteando un despidito hoy,
0: Ahora vamos a ir a lo gordo. ¿A ti no te parece lo del bigote? ¿No te parece importante?
3: Pues anecdótico.
0: Anecdótico. ¿Tu nombre era, perdona?
3: Jorge Javier.
0: Jorge. Coño, mira. Igual lo veo ahora. Dime, Jorge Javier, amigo.
3: Yo creo que deberían sancionar a los árbitros cuando hacen estas cosas.
0: O sea, que te parece trascendente.
3: A mí me parece lamentable.
0: Burgueño.
6: No hace falta este tipo de cosas.
0: No hace falta, no son necesarios. David.
1: A mí me parece absolutamente prescindible algo así.
0: Prescindible. María.
2: No, pero es que esa no es la pregunta. Es que prescindible, pues prescindible somos todos en el mundo. Claro, que es algo imprescindible en la vida.
0: ¿Te parece bien o mal? ¿Te parece bien o mal?
1: Claro. A mí no me parece bien, sinceramente. Esa complicidad.
2: Eso es otra cosa, ¿no?
0: ¿Te parece
2: prescindible?
0: Parece.
2: Claro, prescindible.
0: ¿No te parece
2: la, también es que
1: ni el abuso de poder ni la complicidad.
3: María, tú imagínate que vas a un juzgado y te enfrentas a otra parte y a la otra parte el juez le dice, oye, el bigote que tienes. Y yo digo, oye, me cago en...
0: No,
2: Pero vamos a ver.
0: No lo estropeemos el primer día, por favor.
7: No, es lo mismo.
2: Si
7: no,
2: lo queremos,
7: es lo mismo, no. Es
2: si
7: mucho
2: lo queremos
7: peor,
2: Dani.
1: A mí me sentaría mal.
2: Juzgado,
1: a mí me sentaría mal porque parece que hay un...
2: El contexto cambia completamente, hombre, pero claro, no es la primera vez que hemos visto... Bueno, ¿puedo terminar, por favor?
0: Hombre, termina, pero
2: no es la primera vez que hemos visto a un árbitro hablar en un tono cercano a los jugadores. Y yo creo que cuando lo hacen con los de nuestro equipo nos parece bien, y cuando lo hacen con los de otro me parece mal. Mira, lo del pisotón es absolutamente impresentable porque además se equivoca pitando esa jugada. Pero lo del bigote es algo anecdótico. Además, es que es algo de pasada. Oye, pues me gusta el bigote.
0: A mí no me lo parece. A mí no me lo parece porque los árbitros españoles tenéis que tener... Tenéis que tener, árbitros españoles, miradme a la cara, tenéis que tener una especial pulcritud con los jugadores del club que pagó durante 17 años 8,4 millones de euros al vicepresidente de los árbitros. Me gusta tu bigote, sobra, sobra si te gusta o no te gusta. Si te gusta, se lo dices cuando acaba el partido.
1: Correcto.
0: Esto era lo del bigote.
8: Que vaya bien, chicos, mucha suerte. Me gusta tu bigote,
7: Menudo,
1: que
7: menudo.
1: Está fuera,
0: y luego la gorda. Ah, bueno. Sinto de encuesta rápida. Lo del pisotón, ¿qué te parece?
7: Me parece mal. Está mal pitada la jugada y me parece...
3: No, eso ya no tiene ya... Eso ya eso.
0: Es hors categoría. Si lo del bigote te parece mal, esto...
3: Fatal.
0: Increíble.
1: No tiene defensa alguna.
0: Lamentable.
2: Impresentable.
0: San Román.
7: Es que no sé ni de lo que...
0: Correcto, muy bien, ahí está, el pisotón.
8: La regla, yo no te puedo decir nada, Pedri, cuando te lo hago a ti, estás contento, ¿no? Porque si luego se equivoca el bar...
9: Una pregunta.
8: Dime.
9: ¿Por qué la de Anthony que fue ahí?
8: Porque está en la banda, porque he pitado yo, porque está en la banda y no tiene acceso al gol. Escucha, si le metes un pisotón, que flip.
9: Es un pesado él, le digo.
8: Ah, bueno. Muy sí, bueno, correcto, pero yo creo que si quieres llega tarde.
9: Pero eso
8: que
9: no funciona, son amarilla.
8: Bueno, pues he considerado que no.
0: Pues he considerado que no, ya está.
7: Lo mejor del sonido es cuando Nísimo le dice a... Bueno, pues entonces se acabó la conversación.
0: Se acabó la conversación.
7: El propio Unai.
0: Claro, porque Unai es listo. Unai es listo.
7: Bueno, escucharles resuelve las dudas que teníamos de lo que
1: sí.
7: Son.
0: Claro, esto explica por qué no ha habido ningún árbitro. ¿Hubo uno en el Mundial? ¿Un árbitro español?
7: Sí, pero con un partido solo, ¿no?
0: Sí, porque no hay árbitros españoles. Amigo, que el bigote, lo del bigote, oiga, yo, eso son.
7: Porque se creen más protagonistas que los
0: futbolistas. Pero coño, te están poniendo una camarita. Es como si a Tony LeBlanc en Los
7: les
0: Tramposos,
7: encanta,
0: cuando está dando el toco mocho, le ponen una camarita aquí. Joder, pues sí, mira, y te voy a dar el toco mocho así. No. Que tenemos a Mimou tranquilo todavía, pero explotará. Por cierto, que estoy muy... He venido relajado esta temporada porque Juanma Castaño ha perdonado a Mourinho ya. Ya podemos todos estar tranquilos, ¿eh? Entonces decía, a Tony Freisa le decía, oye, pero ahora sí, ahora me he vuelto mourinista. Coño, aquí cuando hacemos valoraciones psicológicas o tal, pues, chico...
1: Hay una cosa que hace mal Mourinho, decir Cucurella.
0: Mira, de verdad, me yo, parece. No viene que... más esta semana, ¿no?
1: ¿Eh?
0: No ¿viene más veces?
1: No. Pero lo de Cucurella es que me chirría los oídos, de verdad.
0: Qué temporadita me espera. Bueno, ha habido...
2: Me hice un pejiguero entre el bigote.
7: Pero yo quería, si me permites, medio minuto.
2: Esto acaba de empezar.
0: Medio minuto aquí
7: no,
0: es...
7: Rápidamente.
0: Esto tiene que ser rápido.
7: Es que lo del bigote es en el saludo de capitanes. A mí me parece que si, por ejemplo, imaginaos que el jugador de Athletic Bilbao tiene bigote también, Ortiz Agresio hubiera dicho, me gustan vuestros bigotes.
0: No solo
7: y está mal, favor, y está mal igualmente.
0: Claro,
7: Dani, una cosa es que Juanma lo utilice de forma partidista.
0: Por favor.
7: Y otra cosa no es que esté que bien o mal.
0: Pero, no, partidista, ¿no?
7: Sí, partidista.
0: Si
7: lo del bigote se lo hizo uno del Madrid, que creo que no tiene bigote ninguno, creo que no lo utilizarías. Es una opinión mía.
0: Bueno, lo diría, no me parece bien, pero por otro
7: no
0: lado.
7: Dolería tanto.
0: Pero por otro lado, se lo puede decir, porque este compadre no se va a malinterpretar, porque el Real Madrid no ha pagado durante 17 años 8,4 millones de euros al vicepresidente. En fin. Bueno, noticia de última hora, ¿no? Tenemos ahí, cada vez que haya un fichaje, metemos ahí un...
10: Bueno, tenemos uno de esos fichajes random del verano, ¿no? De esos que nos esperan. Tomás Lemar va a jugar en el Elche.
7: Sensacional.
10: Es algo que yo no sé si se esperaba a alguien.
7: Madre mía.
10: No sé si
2: no, desde luego.
7: Si lo del Girona, ¿no? Desde luego.
10: De la gente que nos estaba escuchando.
7: Bueno, pues tienen ganas de vivir la experiencia de a ver si bajo, a ver si no, porque...
0: A ver si bajo a dos equipos seguidos 2 años.
2: El pack Lemar que incluye... desfibrilador.
7: El Elche tiene una pista de todas formas.
10: Y en el Betis estamos...
0: Quieto. ¿Estamos pendientes
10: estamos
0: o está
10: pendientes de lo de Dani Ceballos?
0: ¡Hombre, tu ídolo!
10: que no es oficial todavía, pero sí que es oficial la salida de Pablo García al Racing, del Betis al Racing, y quizá eso pueda propiciar ahora
0: la llegada. Cada vez que haya un movimiento, no lo cuentes y mete el asiento que me gusta
10: a mí. Hype, ¿no?
0: ¿Eh?
10: El hype, ¿no? Generar esa tensión.
0: Correcto, eso, ¿no? Metemos, es que ya hemos comprado los derechos de la música esta, pues vamos a utilizarla.
7: Me sorprende muchísimo lo de Pablo García, que estaba jugando en el Betis al Racing.
1: Me parece, no sé de dónde viene esa decisión, pero es un jugadorazo.
0: Pendientes, quedan 33 minutos ahora, pero tenemos ya, Dani, a estas horas de la noche, fichajes confirmados ya, ¿vale? No vamos a contarlos todos, pero bueno, hay algunos. El Madrid sigue haciendo caja, y con el Fulham, vamos con ello, Dani, si te parece.
10: Manuel Ángel va a marcharse al Fulham, como han hecho Gonzalo García y César Palacios con Álvaro Arbeloa. Se va desde el Madrid. El Madrid, que por cierto, lo comentábamos antes, va a hacer caja también con Chema Andrés, que va a marcharse al Brighton, que va a pagar en torno a 23 millones de euros por el centrocampista, y de ahí el Real Madrid pues coge la mitad. Jonathan David va a jugar en el Atlético de Madrid, por ejemplo. Llega desde la Juventus, llega cedido. Andoni Gorosabel va a jugar en el Español, desde el Atlético Club de Bilbao. Tenemos también...
0: No, pero te has saltado aquí, ¿por qué te saltas? André Almeida llega cedido del Racing desde el Valencia.
10: ¿Quieres que te los enumere todos?
0: Todos, claro.
10: André Almeida va a llegar cedido desde el Racing al Valencia. Januel Velocian va a llegar cedido al Racing desde el Leverkusen. Aarón Martín llega como fichaje al Racing desde el Genoa italiano. Gabriel Jesús se ha hecho oficial hoy el fichaje por el Fútbol Club Barcelona desde el Arsenal. Juan Berrocal va a jugar en el Málaga, llega desde el Getafe, que lo tenía en propiedad. Iván Azón va a jugar como cedido en el Getafe desde el Como. Harvey Elliott va a jugar en el Valencia como cedido desde el Liverpool.
0: Pero un segundo.
1: Jugadorazo.
3: No, hombre, un jugador que está fuera de categoría para el Valencia ahora mismo. Es de época de
1: Champions. Que es un fichaje random.
3: Tiene mucha calidad, tenía muy poca regularidad, y vamos a ver cómo está después de la lesión.
1: Jugadorazo.
10: Luego Rubén Sánchez va a jugar en el Elche también, que va desde el Español. Roy Revivo, que llega también al Elche desde el Maccabi Tel Aviv. Félix Correia, que llega cedido al Sevilla desde el Lille. Lucas Stasin, que llega también al Sevilla desde el
0: San Etienne. ¿Quieres decir algo de los fichajes? Decidlo, ¿eh?
10: Romain del Castillo, que llega como fichaje a Osasuna.
3: Buenísimo este Brest.
0: Buen jugador.
3: Sí. Me ha sorprendido bastante, fue muy importante cuando el Brest se clasificó a Champions, y es un jugador que está muy bien.
10: Luego Sebastián Cáceres, que llega al Celta desde el Club América. Mujahid Sadik, que llega al Rayo Vallecano. Ojo. Desde el Genk.
1: Buen futbolista, también, buen fichaje para el Rayo Vallecano. Lo quería el Racing, o no sé, no sé qué equipo le quería, también recién ascendido, y jugadorazo también, para el Rayo.
10: Y luego el Málaga, que hace escasos minutos también ha conseguido cedido desde el Nápoles italiano a Jan Kajuste, que es un jugador sueco. Estamos pendientes también al Deportivo, que nos ha hecho oficial todavía ni lo de Casado, que parece que está hecho, ni lo de Jiménez.
0: Perfecto.
10: Que tampoco se ha hecho oficial de momento.
0: Operaciones fuera de España, ¿tenemos alguna confirmada ya así importante, gorda o no?
10: Tenemos la del City por 75 millones, que se ha hecho oficial hace...
7: Ndiaye, que viene del Everton.
0: Al City.
7: Del Everton al City.
0: Y lo de Enzo Fernández está confirmado ya.
10: Fernández, de momento.
0: Todavía no está confirmado.
10: Sí que está confirmada la salida de Grealish también, que va a volver al Everton.
0: Bueno, Grealish, sí, que salía sí o sí. A mí me parece un futbolista talentosísimo.
1: Sí, sí.
0: Pero irregular.
7: Hay que decir que en Inglaterra, si no me equivoco, Sergio, cierran un poco más tarde.
3: Sí, además tienen un sistema bastante primitivo a la hora de pasar los fichajes, así que hasta las 3, 4 de la mañana no se va a
0: saber. Ah, amigo, eso es bueno saberlo.
3: Sí, presentas una papeleta, los clubes presentan una papeleta como si fuese los años 70.
0: Es como cuando van a votar a Estados Unidos, que van todavía con la papeleta, que le hacen un agujero como en las farmacias. Sí. Que te quitan el código de barras y lo pegan ahí. Es una cosa, pero oiga, que son los Estados Unidos, ¿cómo puede usted estar votando así?
1: Hay cosas interesantes del mercado de fichajes. Yo lo de Harvey Elliott me parece algo fuera de lo normal. Yo me parece un fichaje para Valencia fuera de mercado, buenísimo, magnífico, un futbolista que lo ha hecho muy bien en la Premier. Y luego, ojo al Fulham, que para mí se lleva a los tres mejores jugadores de la cantera del Real Madrid la pasada temporada. Gonzalo García, que ya jugó con el primer equipo, pero bueno, se podía considerar como canterano. César Palacios y Manuel Ángel, que para mí es el mejor centrocampista que ha tenido el Real Madrid Castilla en las últimas temporadas. Ojo al Fulham, que ha empezado mal en la Premier, mucha gente le ve incluso como candidato al descenso, pero lo de Manuel Ángel va a aportar muchísimo equilibrio y muchísimo nivel futbolístico al centro del campo del equipo de Arbeloa.
0: Bueno, pues a ver si tenemos suerte, y en estos media horita que nos queda hasta las 12 de la noche,
10: en principio debería
0: ser producen confirmaciones de fichajes y podemos utilizar la música, ¿vale? Que nos ha costado una pasta gansa.
7: Ojo,
0: mira, por si acaso no hay ningún fichaje, ponlo otra vez. A ver.
7: A ver, a mí me parece, bueno, bastante acertado el mercado que ya había cerrado el Depor, pero es que lo de Jiménez y lo de Casado me parece que le dan un poco de vamos, engrandecen un poco las opciones del Depor. Yo no sé si de Europa, pero de mantenerse tranquilamente en primera división.
1: El director deportivo del verano, Ferran Soriano, ¿no? Sí, sí. Fernando Soriano, perdón. Es el director deportivo del verano, la plantilla que ha hecho. Es que lo de Aubameyang, vale. Bueno, los jugadores que ha firmado, cómo han empezado cada uno de ellos, si viene Casado y ahora va a venir José María Jiménez
0: y Morata Lega,
1: y Morata Lega, pero ahí
2: lo de Morata es un poco raro, ¿no?
0: A mí para el Lega me parece un fichajazo.
2: Sí, pero quiero decir que
1: creo que necesita sentarse también en su vida personal y por eso viene Madrid. Eso es lo que yo más o menos me he podido enterar. Ahora mismo está en un periodo de...
0: Por lo que sea, David, todos necesitamos sentarnos en nuestra vida personal, claro. Yo también. Pero
2: ahora lo que me parece horrible es la gente que está utilizando el fichaje de Morata por el Leganés para intentar ridiculizarlo o reírse de él.
1: Es uno de los candidatos al descenso, si es que no va a subir de manera directa a primera división.
2: Sí, pero aunque no lo sea, yo creo que cada uno puede elegir y que Morata ha demostrado que es un muy buen futbolista, o por lo menos a mí me lo parece.
7: El Lega sin Morata es candidato, con Morata es a lo
1: super
7: mejor
1: candidato.
7: A lo mejor, y lo que dice David, claro. El campeón o segundo de segunda división.
0: Mejor para el Lega, fantástico.
1: Es uno de los mejores delanteros que ha tenido la selección española en los últimos años.
0: Estamos en Barcelona, creo. Marsal.
11: ¿Qué tal? Buenas noches.
0: ¿Barcelona?
11: Buenas noches.
0: Ah, no, pues digo, igual me dices que estás en otro sitio, ¿no?
11: En Barcelona.
0: Barcelona, sí, Barcelona. Sí. Bueno.
11: Y no he tenido tantas vacaciones como tú, pero bueno.
7: Hola, toma palo, ahí la llevas.
0: Hola, pa' acá.
1: Una fama mal criada esta, ¿eh?
11: No, pero que bueno, que te hemos echado de menos. Y si has descansado y todos estamos más tranquilos. Si has descansado y has olvidado obsesiones como las de Negreira.
2: Te hemos pillado, no escuchas el programa.
0: O sea, nunca estaba escuchando a Juanma Castaño. Claro, así está. Dice las cosas que dice. Claro.
3: Tu primera intervención, el despido era improcedente, pero el no escuchar ha sido procedente.
0: No, en estas cosas.
11: Que ya la decía con ironía, si ya lo sé, que sigue con el monotema.
0: Bueno, ha salido bien. Reconozco que has tenido ahí una buena salida. Oye, tenemos el sonido por ahí de Adrián Soldevila. Lo tenemos, el compañero de la SER. Esto fue en unas jornadas, lo tenía apuntado por ahí, pero lo he tirado. Sobre deporte. Esto es lo que dice uno de los dos periodistas, me parece que era, ¿no? Marsal, que descubren el scoop del pago a Negreira.
11: Sí, Isique Rodríguez, perfecto.
0: Eso es lo que dice. Os recuerdo que descubrir esto pues le ha costado el trabajo, porque al final pues no sé exactamente, no sé si tú sabes la intrahistoria, Marsal, de por qué lo deja Adrià.
11: Bueno, él lo que ha explicado es que está cansado de hacer periodismo de investigación y que luego no se le reconozca y sobre todo se le persiga por las redes sociales y bueno, eso le falte mucho al respeto y no se valore su trabajo profesional.
0: Yo creo que eso es lo que dice, pero hay un punto más, de acoso, digámoslo así, claramente. Y esto es lo que decía Adrià Soldevila. Lo digo más que nada para que no os quede dudas de que lo que yo he dicho citando a Soldevila es lo que dijo Soldevila, esto era.
12: Y conseguimos hablar con él. Y conseguimos hablar bastante, bastante largo con Enrique Negreira. Y Enrique Negreira nos admitió todo. Nos admitió que él había estado cobrando del Barcelona, que había estado cobrando del Barcelona durante más años de los que ponía en el papel de la agencia tributaria. Además nos dijo que hablásemos con los presidentes, que ellos también lo confirmarían. Y nos dijo que no existía ningún informe de ningún año, porque él no había hecho nunca en su vida ningún informe para el Barça. Ningún informe, ningún vídeo, ningún documento para el Barça. No había entregado nunca nada al Barça. Le preguntamos por el hijo. El hijo, tu hijo ha hecho informes y dijo, mi hijo que haga lo que quiera. Mi hijo tiene su empresa, hace lo que quiere. Yo no sé nada de mi hijo, no sé si ha trabajado para el Barça, si no ha trabajado para el Barça, no tengo ni idea. Pero en lo que yo he cobrado del Barcelona, señor Enrique Negreira dice que ni su hijo tenía nada que ver con todo lo que él cobró del Barça, ni que existía ningún informe.
13: ¿Hemos cortado lo de Bartomeu? ¿No suena lo de Bartomeu ahí? El sonido era más largo.
7: Es el sonido, yo creo que está entero, ¿eh?
13: Es el que os he enviado.
7: Sí,
13: yo.
7: Sí.
13: Pues en un momento determinado dice que, cuando habla también con Bartomeu, le dice Bartomeu que visto lo visto, el error lo consistió en dejar de pagar porque el Barça había dejado de ganar la liga. Y hay un amigo mío en Barcelona que se llama Marçal Lorente, que dice que esto es una obsesión mía. Es acojonante, yo de verdad lo digo, ¿eh? O sea, dice Sol de Vila que el presidente, uno de los presidentes que pagó, le dice que el error fue dejar de pagar porque han dejado de ganar la liga, y los que decimos, oiga, esta competición no puede seguir en esta dirección, y... Pero vamos, ni la primera jornada ni ninguna, esta no es una liga creíble. Y tengo un amigo en Barcelona que dice, es que tus obsesiones, o sea, el loco soy yo.
2: Es una cosa. Bueno, fantástica. Pero ese es el relato que han utilizado desde el principio que sale esto.
13: Ya,
2: pero... Desde el principio, y yo creo que lo que más les duele a ellos no es que se haya destapado, sino que se destape en Barcelona, porque si se llega a destapar en Madrid, la baza era más evidente todavía. Es que desde Madrid nos quieren desestabilizar, que es lo que suele decir siempre Laporta.
13: Bueno, en fin,
11: pero que yo creo que es un tema que se arrastra ya hace 4 o 5 años, ¿no? Y que la historia está ya más o menos contada y está sub judice, ¿no? Y que un juez, yo creo que tendrá más pruebas, más elementos, más capacidad de investigación y de tal, para llegar hasta el final del asunto, ¿no?
13: Me da igual el juez y la jueza. Espero que su señoría no tome esto como desacato. Me dan lo mismo. La justicia dirá lo que tenga que decir, misa cantada en latín, pero un equipo de fútbol no puede pagar durante 17 años al vicepresidente arbitral. Y aquí estamos todos, el ministro, ¿quién es el ministro de deportes? El ministra, ¿no? Mira, ahí está. Bueno, joder, en fin, esto comparado con lo que tenemos es pecata minuta, pero vamos, en fin. Bueno, escúchame, llevo todo el verano escuchando que van a fichar a Julián Álvarez, y yo, como he desconectado tanto, digo, presentación hoy del nuevo delantero del Fútbol Club Barcelona, y digo, coño, pues a mí que este no me parece que sea Julián Álvarez.
11: Pues no es Julián Álvarez, porque el Atlético de Madrid no ha querido negociar, a pesar de que el jugador quería venir al Barça. Y al final el club azulgrana ha tenido que buscar una alternativa y ha fichado a Gabriel Jesús por 10 millones de euros, que es verdad que viene de dos lesiones importantes, pero que es un delantero de categoría, que en relación calidad-precio la inversión pues no es significativa, y que es un jugador que tiene mucha calidad, que aparte se adapta a este juego de los delanteros de presionar constantemente, que puede venir a hacer rotaciones, y nos dicen desde el club que su incorporación no imposibilita que se siga intentando el fichaje de Julián Álvarez con el Atlético de Madrid.
13: 20 minutos, pero luego está el cachondeo, porque Tony Freixa publica, Tony Freixa, tu amigo Tony Freixa y mío también, publica un tuit diciendo, ay, nos querían vender a uno por 500, tenemos un delantero, o sea, arruinan al chico porque le han arruinado la carrera, la han engañado, no ficha por el Barça, tiene una depresión de caballo, se van a por Gabriel Jesús, ancha Castilla.
2: Bueno,
13: hasta luego.
2: Hay un tema más gordo todavía, que hoy yo me imagino que en la tele hablaréis de él, bueno, me imagino, no sé qué vais a hablar de él, que es que Jota dijo públicamente que lo tenía por escrito, que le dejaban salir al Fútbol Club Barcelona. Entonces yo me imagino que si tú tienes un papel en el que a ti te aseguran que te dejan salir al Barça, tú puedes tomar medidas.
13: Lo que te dijo exactamente es que él lo había visto.
3: Es que te voy a contar yo más, no por Jota. El agente del futbolista ha contado, no un periodista, sino más de un periodista, que durante el verano iba a enseñar la imagen. Correcto. Del contrato en la que salía eso, y se lo ha dicho de palabra a periodistas y luego lo incumplió.
13: Claro, de palabra pero no ha enseñado eso.
3: No, él ha dicho que él lo iba a enseñar, que se iba a filtrar, que...
1: A mí me da mucha pena el futbolista.
11: Pero Jota dijo que lo había visto, ¿eh?
2: Claro, Jota ha dicho que lo ha visto, y se supone que ese papel existe, y si yo tengo algo por firmado, yo tomo medidas legales, porque me imagino que yo y la otra parte me ha prometido algo que se ha incumplido, ¿no? Si lo tienes por escrito...
13: Naturalmente, bueno,
2: me parece una tomadura de pelo.
13: Esto ha sido... Mira, aprovecho para saludar a José Miguel, que se incorpora a la tertulia. José, buenas noches. Además quiero agradecerle, porque creo que estás todavía de vacaciones, ¿no?
14: Todavía estamos de vacaciones. Buenas noches.
13: Perfecto, buenas noches. Bueno, hay una que es tremenda, que es cuando Tony Freisa, bueno, a ver si tengo suerte y lo veo hoy. Tony Freisa dice que como han puesto una cláusula de 500 millones de euros y eso no lo va a pagar nadie, pues entonces que lo que tiene que hacer el jugador es demandar al Atlético de Madrid y llevarlo a juicio al Atlético de Madrid porque le ha puesto una cláusula. Tú eso lo has leído, ¿no? Lo habéis leído eso,
1: sí,
13: ¿no?
1: Claro,
13: pero bueno, pero vamos a ver.
1: ¿Quién lo firma?
13: Pero vamos a ver, pero claro. escúchame, pero estamos locos todos. Estamos locos. Miguel, ¿qué te parece la historia? Porque insisten todavía, y estaba aportando información al respecto ahora Sergio, en el sentido de que el representante del jugador asegura que él tiene un contrato en el que el Atlético de Madrid se compromete a liberar al futbolista y dejarle marchar al Barça.
1: Que lo enseñe.
14: Sí. No lo creo, y lo que no me creo tampoco es que sea así, o sea, es decir, de lo que se hablara allí de poder salir, pero claro, por una cantidad de dinero concreta, no la cantidad de dinero que luego el Barça ofreció, y con unas condiciones concretas de no hablar, no enredar y demás, o sea, que lo saque, que saque ese papel el representante. También ha tardado demasiado en sacarlo, ¿no?
7: Yo creo que no se puede ir de rositas tampoco, Julián, ¿eh?
1: Yo creo que sí.
7: A mí me parece
1: que... Yo creo que sí. A ver, el malo de la película no es Julián Álvarez, ¿eh? Bueno, la gente le está colocando como el malo de la película. Es una persona que confía, se fía de su representante, de su agente y de un club como Fútbol Club Barcelona, que lo que hace es engañarle. Le engaña al futbolista y a la gente. Y a la gente engaña al futbolista. El futbolista lo único que hace mal es salir a hablar a rueda de prensa y decir que se quiere ir del Atlético de Madrid. Claro. Eso es lo único.
14: ¿Te parece poco?
1: Es que bueno, pero a lo mejor se lo ha dicho su agente y tiene que aguantarse, o para eso le lleva su...
14: Es que
1: su
14: la gente le dice, insulta a la afición del Atlético, y él dice, vale, pues voy a insultar a la afición del
1: Atlético. Yo al momento...
13: Lo que dice J. Jordi es peor. Lo que dice es que es el Atlético de Madrid el que le pide a Julián que salga a decir que quiere marcharse. Es que, de verdad...
7: Yo no creo que... Pero el 11 de marzo, él sale después de un partido con el Tottenham en rueda de prensa diciendo que no puedo asegurar que el futuro esté ahí.
13: Pero eso lo dicen muchos futbolistas. Bueno, Dani, cuando se equivoca el de medio a medio es... Creo que tenemos el sonido.
7: Con Argentina.
13: Tras el Argentina-Austria del Mundial, Julián dice esto.
15: Bueno, no, la verdad que no lo sé, pero nada, para no, creo que no es momento para hablar de esto, pero tampoco puedo esconderme ni hacerme el otro. La verdad, trato de ser una persona honesta, y yo hablé con la verdad con la gente del club, con los que tenía que hablar, y
16: sea algo bueno, te vas.
17: ¿Qué crees que pasa, Julián?
15: No, creo que lo mejor para todos es una transferencia, y quiero cumplir mi sueño.
16: Gracias.
13: No me acordaba de este sonido. El final es, claro, de verdad, es
1: lo mejor para todos.
13: Si hay algo bueno, claro. Si hay algo bueno, le dice el periodista, que esto era una entrevista pactada. Si hay algo bueno, te vas. La letra es una mierda. Si hay algo bueno, te vas. De verdad. Bueno, parece que hay un movimiento, Dani. Sí, al Levante, claro, el Levante. No es un equipo español el Levante, pues venga.
18: Y de primera división. Peter Ratkov, que es un delantero serbio, llega cedido desde la Lazio. Seguimos esperando porque no se ha hecho oficial todavía ni lo de Ceballos, ni lo de Casado, ni lo de Jiménez.
13: Enzo Fernández.
18: Tampoco.
13: Estamos también pendientes de eso. Y lo de Ceballos, me extraña, ¿eh? Quedan 15 minutos, ¿no?
3: No, Ceballos está libre, por lo tanto Ceballos puede firmar mañana o pasado.
13: Perfecto. Migueles, es una historia de verdad de locos. Yo la he vivido desde mi brevísimo periodo vacacional, y veía las cosas y yo decía, joder, al final la culpa va a ser del Atlético de Madrid. Yo no daba crédito, Migueles.
14: No, está claro que el tema ha estado contaminado desde el principio, pero también podrido, de forma que es muy difícil reconducir el tema. Yo creo que desde el principio se sabía que al Barça no iba a ir, por más que se ha insistido, que lo del Madrid también fue una tomadura de pelo, y que lo único es intentar buscar salidas para que se fuera a otro lado, y que el jugador no ha querido. Pero efectivamente lo que se queda ahora es un marrón para el jugador, y un marrón para el Atlético, porque el tema está feo.
1: No,
14: parece que se levantará, sí. Pero efectivamente al principio va a ser complicado.
1: Vamos a ver, con Griezmann pasó lo mismo. Yo creo que incluso peor. Hay que recordar que Griezmann se alió con Piqué y realizó un vídeo siendo jugador del Atlético de Madrid.
14: Pero se fue.
1: Sí, pero volvió y se le recibió, igual que se le recibió el otro día a Julián Álvarez. Pitos, bronca, vete del Atlético de Madrid, hoy he de entrenar, gente aplaudiendo, ovacionándole, sobre todo gente joven, luego gente más mayor pitándole a la salida del entrenamiento, a la entrada, no sé, con su vehículo. Todo se olvida. Va a marcar 3 goles, 4 goles, 5 goles en las jornadas en las que esté jugando, en las que juegue, en la cuarta, la quinta, la sexta, la séptima, y se le va a olvidar a la gente eso. El problema es que le han engañado. A Julián le ha engañado su agente o su representante. Y le ha engañado el Fútbol Club Barcelona. No. Tú sal ahí a hablar, di que te quieres ir, nosotros vamos a facilitar las cosas. Yo, de verdad, a mí el chaval me da pena. Me da pena porque es un alma en pena.
11: Es que el Barça le ha engañado cuando el Barça le ha estado esperando constantemente y hizo una oferta formal al Atlético de Madrid.
1: Pero primero que llegue un acuerdo con el Atlético de Madrid antes de decirle sal y di que te quieres ir y que lo mejor para todos es una transferencia. Se va muy bien, ¿no? No se van bien Laporta y Cerezo, Gimarín.
13: No, ya no.
1: Claro,
13: pero esa oferta del Barça, 90 millones más 10 en variables que pagaremos en cómodos plazos, hombre, es una broma.
1: Claro, por eso digo que le ha engañado al Barcelona.
13: Es una broma.
11: Pero es que si el Barça le hubieran dicho, oye, mira, esta oferta es una broma. Entramos en una negociación y sube la A, pedimos más dinero, pues el Barça lo hubiera hecho, pero es que el Barça siempre ha recibido un que
13: entra. ¿Cómo le va a transferir?
1: El Real Madrid
13: Marçal,
1: hace una oferta de 150 millones.
2: Por favor, Marçal, el presidente del Fútbol Club Barcelona salió públicamente y no solamente no estaba dispuesto a subir el dinero, sino que amenazó diciendo que tenía fecha de caducidad. Sí. Que nos estás contando de que no ha querido negociar.
13: Y cuando tiene razón María. Y cuando termina ese plazo que ha autoimpuesto Laporta, sigue hablando del fichaje.
1: Sí.
13: Bueno, coño, siguen hablando diciendo hoy que es ya para ingresar en el manicomio. No, escúchame, que a lo mejor en el último momento hay pelotazo.
3: El ejemplo más claro de querer a un futbolista, aunque no te lo quieran vender, es cuando el Madrid, el último día de mercado, mandó una oferta de 230 millones al Paris Saint-Germain y ni les contestaron.
13: Total.
3: El Barcelona hoy tenía la opción de decir, oye, 135 millones, que es lo que tengo de tope salarial. Aquí los tenéis. Si queréis, los cogéis, y si no, no. ¿Ha hecho la oferta? No, por lo tanto, no estaba dispuesto a pagar ese dinero.
13: ¿Sabes lo que pasa?
14: Aunque el Barcelona hubiera engañado a Julián Álvarez, que le ha engañado. Aunque el representante hubiera ejercido mal sus funciones y le hubiera metido
1: en
14: defensa y salida al jugador, que lo ha hecho, Julián Álvarez no es inocente, porque el que escogió insultar o ofender a la afición del Atlético, ponerse en contra a la afición del Atlético,
13: totalmente,
14: fue él. Porque si el tío se quiere ir al Barcelona, hay mil maneras de irse del Barcelona sin insultar a la afición.
13: Totalmente, si tiene razón, Miguel, David, si el representante le dice a mí, pues yo, por mucho que os quiera a vosotros, oye, Juanma, tírate de un décimo piso, digo, tírate tú.
1: La palabra candidez o bisoñez, que es lo que tiene Julián Álvarez.
13: Bueno, mira, dos cosas. Primero, la listeza de Florentino haciendo una oferta de 150 millones para bloquear la del Barça, porque efectivamente tú no puedes vender que le vendes por menos dinero al jugador, al Atlético de Madrid.
1: Claro.
13: ¿Fichaje?
7: No.
13: Ah, perfecto.
2: Fichajes de otro tipo.
7: Fichaje de otro tipo, sí.
13: Bueno. Pero fichaje al fin y al cabo. Bueno, y segundo, a ver si. Espero que sí, ¿eh? Porque ya contada la historia, yo creo que no debemos hacer más sangre con Julián.
1: Eso es.
13: ¿Vale? A ver si remonta. Porque Griezmann me parece que tiene otra cabeza a la de Julián.
7: Sí.
13: Diferente cabeza.
1: Sí, pero Julián es más.
14: Eso no es artificial, eso no es una cuestión artificial. Lo que hizo Griezmann fue, efectivamente, saber que había hecho muchísimo daño, de verdad, asumir que había hecho muchísimo daño y de ahí recondujo.
1: Pero yo le recuerdo muy parecido.
14: Julián se considera víctima, no es consciente del daño que ha hecho y la agresión que ha hecho.
7: Yo creo que Cholo tiene un trabajo mañana.
1: No, pero que le recuerdo muy parecido a Griezmann en esos primeros partidos, esos primeros meses, le recuerdo muy parecido a Julián, ¿eh? Muy parecido, sabiendo que había hecho daño, sabiendo que hizo cosas que no tenía que haber hecho. Encima jugó en el Barcelona, no como Julián, que ha salido al Barcelona y ha vuelto. No, él fue, jugó en el Barcelona y volvió con la cabeza agachada, sabiendo que se equivocó en las formas, que no en el fondo.
7: Yo creo que si en 9 minutos no se arregló arregla la cosa, que no tiene pinta de arreglarse, si se queda en el Atlético. Vamos. Mañana Simeone tiene un papelón, porque Simeone, con un ascendente importante sobre la afición del Atlético de Madrid, tiene que decirle algo a la afición primero y luego al chico.
1: Y por cierto, hablando de Barcelona, Gabriel Simeone. Jesús no es Julián Álvarez, lo digo para la gente del Barça, que se piense que han fichado un nuevo Julián Álvarez. Es que mejor que Gabriel Jesús es Rafinha. Es que sí, Rafinha es un jugadorazo.
13: No, es más, ya están diciendo que Gabriel Jesús es mejor que Julián Álvarez.
1: No, Gabriel Jesús es lo
13: que
1: un jugador...
13: ¿Qué es lo que toca decir?
1: Pero vamos, ni Julián Álvarez, ni Rafinha, y encima un jugador que vale, puede jugar de nueve, pero más bien puede tirarse a banda que como delantero centro nato, que narró muchos partidos en la Premier de Gabriel Jesús.
13: Las medallitas las dejamos para Radio Marca, ¿eh? Aquí no estamos para poner medallas. ¿Sigues yendo a Radio Marca?
1: Sí.
13: Pues eso es incompatible con esto, tienes que decidir.
1: Vale.
13: ¿A qué programa vas?
1: Voy con Sauquillo a Directo Marca.
13: Con Sauquillo sí. Bueno, muy bien, Marsal, gracias.
11: Vale, pendiente de lo de Casado, que
13: estamos...
11: iba a ser traspasado, pero que va a ser cedido con la opción de compra de 30 millones del Depor.
13: Sí, sí, porque no, en el Barça no se vende cantera nunca, se quedan con todos los canterados.
11: Se han vendido bastante.
13: ¡Vamos! La carita de mármol de Carrara, ¿eh? No, es que nosotros la cantera. ¡Pasta! ¿A quién tenemos? Anthony Gordon, claro, este habrá nacido en Sabadell. Igual, ¿sabes lo que te quiero decir?
7: El mejor del Barça de los tres partidos.
1: Jugadorazo Gordon.
13: Gracias, Marsal.
11: Venga, hasta mañana.
13: Adiós. ¿Algo más, Migueles?
14: Pues que no me gusta el mercado que ha hecho el Atlético. Algunos buenos jugadores, pero creo que hay agujeros que no se han sabido cubrir.
13: Pues hay... ¿Qué?
3: ¿Vuelve Migueles o no? Porque no lo habéis anunciado, no sé qué pasa.
13: No vuelve. ¿Cómo? No toques ese tema. No.
3: Ah, perdón.
13: Ese tema es un...
3: Oh, pero la gente pregunta, ¿eh? Oh,
13: qué verano me ha dado Migueles, de verdad.
14: Pero yo no he ofendido a la afición, ¿eh?
3: Bueno, la gente no está contenta de que
13: es
3: no
13: vuelva. Es que dicen, no, vacaciones, una leche, vacaciones. Tengo que pensar muchas cosas y hacer movimientos ahí, en fin. Sí. Fichaje de última hora en el mercado de verano.
3: O sea, David es Gabriel Jesús.
1: No, yo soy Marc Soltero. Soy de ese rollo, soltero. Uy, en vez de...
13: Soltero. Escucha, no iba a seguir en el programa, pero eso está salvado. Gracias, Migueles, cuídate.
14: Un abrazo.
13: Abrazo, adiós. ¿Ha hecho buen mercado el Madrid? ¿En tu opinión, Sergio?
3: ¿Ha hecho buen mercado el Madrid?
13: Yo ¿Mejorable?
3: Creo... Sí, hombre, todo es mejorable, pero yo creo que le ha faltado el medio centro.
1: Ah, bueno, sí.
3: Y potencialmente un central.
13: Pero, Enzo, las... cifras en las que se está moviendo ese fichaje, el Madrid no puede hacer.
1: Bueno, ha fichado medio centro, ¿no?
3: A ver, esto es como todo. Si crees que es el bueno y te sale bien, si lo firmas 7 años, a 140 millones son 20 millones por temporada. No es tanto dinero. Otra cosa es que el Madrid, que es lo que ha pasado, nunca ha tenido claro que Enzo sea el futbolista generacional que hay gente que piensa que es.
1: Pero que ha fichado medio centro, ¿eh? A Sergio Martínez.
3: Sí, hombre, claro.
13: Sí, hombre, ya, sí.
1: Pero que ya juega en primera división y ha marcado,
3: Y yo he venido a París en avión privado, pero iban 180 más conmigo. Claro, es que.
1: Vamos a ver. Por lo menos muy bueno,
13: Esa es buena.
3: Es que ha empezado el humor y me suma.
13: Duelo del humor.
1: Yo quería ver a Adam Wharton en el Madrid, pero no había manera.
13: Quiero muchas cosas y no las tengo, David.
3: Pero tienes a tu Xose. Vaya condena.
13: Eso sí. ¡Ay, qué temporadita! Bueno, Artifin, ¿qué tiene Artifin? Artifin tiene condroitin sulfato.
2: Condroitin sulfato.
13: Glucosamina.
2: Glucosamina. Samina.
13: Cartílago de tiburón.
2: Cartílago de tiburón.
13: Cúrcuma.
2: Cúrcuma.
13: Pimienta negra.
2: Pimienta negra.
13: Y vitamina C.
2: Y vitamina C.
13: Esto lo hemos hecho, ¿no? Durante las vacaciones.
7: Por supuesto.
13: Ah. Sí. ¿Y qué tiene Artifin? Artifin tiene. No.
2: ¿Dónde encontrar Artifin?
13: Eso. ¿Y dónde encontramos Artifin? Encontramos Artifin en farmacias, en.
7: Herbolarios.
3: Adiós.
7: No, es verdad. Es que yo, como no lo hacía, pero lo decía en la gente. En farmacias.
13: Pero metemos para farmacia. No lo tenemos ahí. En para farmacias.
3: En herbolarios.
13: Y en herbolarios.
7: Y en.
1: Martínez, bueno, adiós.
3: Bueno, pretemporada, hay que hacer un
13: cartílago de tiburón. Cartílago de tiburón. Cartílago de tiburón.
17: Condroitín sulfato.
13: Condroitín sulfato.
2: Condroitín sulfato.
13: Glucosamina.
2: Glucosamina.
13: Glucosamina.
2: Glucosamina.
13: Con vitamina C. Y vitamina C.
19: Vitamina C.
2: Vitamina C.
13: Cúrcuma.
1: Cúrcuma.
13: Cúrcuma. Pimienta negra.
1: Pimienta negra.
17: Pimienta negra.
13: ¡Pimienta negra! Y en herbolario.
1: Y en parafarmacias.
19: Y parafarmacias.
17: Y en parafarmacias.
13: Y en la parafarmacia del Corte Inglés.
19: Artifin.
13: Artifin.
2: Mundo natural.
13: Mundo natural.
2: Mundo natural.
7: No me ha dado permiso a decirlo en la antena, pero se ha reconvertido alguien que era anti-mourinista en mourinista, me lo ha dicho esta tarde.
20: Pero no lo digas, que luego me mata. Me lo ha dicho por el pasillo.
13: Pero te digo una cosa, un segundo y vamos con ese fichaje. Te digo una cosa, si es la persona que yo estoy pensando, a mi barquito no se va a subir esa persona. A mi barquito, Luis Herrero, no te vas a subir. Herrero, a mi barquito no te vas a subir. Ahora no te necesitamos ahí, Luis, ¿eh? No. Y no me ha dicho quién era, pero bueno, se ha reconvertido porque ahora os gusta Mourinho, ¿no? Las cositas que dice Mourinho. Como si Mourinho no hubiera hablado nunca de fútbol, no le preguntaban de fútbol. Claro. No, Luis, no. Está completo, ¿eh? El Queen Mary 2 está completo, Herrero. No te subes, ¿eh? Fichaje, burgueño.
18: No lo ha anunciado el Deportivo, pero en la web de la Liga aparece inscrito justo ahora Marc Casado.
13: Bueno, Marc Casado.
18: No Jiménez todavía, pero sí
13: Casado. Vaya Jiménez, pero vamos, queda un minuto y medio. Más allá de las 12 no puede ser, ¿no?
3: Eso es.
13: O sea, 12 horas y un segundo.
3: Tiene que estar todo presentado en el sistema de la Liga.
13: Eso nos pasó a nosotros con David De Gea.
3: El fax.
1: El fax. Ya ni faxes,
13: Que al final le salió bien al Madrid. Bueno, chicos, gracias, Dani, gracias. Sergio, gracias, Dani, gracias.
1: Chao, vosotros.
13: David, gracias por estos breves momentos que nos has dado. Gracias, María.
2: A ti.
13: Hacemos pausita y seguimos. Viene Jaime Ugarte, venga.
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0: música, ¿eh, San Román? ¿Cómo te gusta, Pillastre? Todo el verano sin oír esta música, ¿eh, Pillastre? Claro, que si no te gusta, la elegiste tú, o sea que... como García decía, lo elegí yo. Bueno, boxeo con Jaime Ugarte. Jaime, buenas noches, ¿cómo estás?
1: ¿Qué tal? Buenas noches, aquí seguimos, Juanma. A pesar de haber tenido unas ofertas tremendas y tal en el mercado este, he decidido continuar.
0: Naturalmente.
1: Yo siento los colores y no me vendo.
0: Naturalmente. ¿Qué combate el de Edu Aguirre, ¿eh? Aquello, yo...
1: Chico, oye, tremendo, macho. Tremendo.
0: Increíble.
1: Una gran alegría, porque yo pensaba, fíjate, y se lo dije a él, que estaba, yo no creo que no ha estado más contento Edu, tú pregúntale, yo creo que no ha tenido una satisfacción más grande en su vida que lo que hizo. Estaba, abrazaba cuatro veces al mismo, ¿me entiendes?
0: Una cosa y todos, loco. y su hermano también, y todo.
1: Estaban encantados, pero sí. Quiero decirte que yo le dije, es que tiene un meritazo tremendo, porque yo pensaba que le iba a pesar, fíjate. O sea, pues sabía que físicamente es un chico muy fuerte y todo esto, pero claro, es que boxear delante de 80.000 personas, aunque sean amateurs, bueno, no amateurs, aunque no son boxeadores, pero bueno, oye, te trabajan y sabemos lo que significa subirse a un ring, que cualquiera que se haya subido, aunque sea para hacer guantes con un amiguete,
0: muy duro.
1: Te mueres, o sea, no te cansas en ningún otro deporte. O sea, haces ahí, como digo yo, 5 minutos y dices, bueno, cuando acaba esto, digo, joder, es que lleva 5 minutos,
0: muy duro. Fíjate que Alfredo Duro empezó antes, claro, Alfredo Duro también es mayor. Pero claro, Edu es que tiene la cabeza, o sea, es muy fuerte mentalmente.
1: Sí,
0: muy
1: pero
0: fuerte.
1: Edu, yo creo que se cuida muchísimo de siempre, ¿no?
0: Exactamente, claro. Y entonces yo le decía, digo, joder, Edu, tienes músculos que yo creo que yo no tengo. ¿Sabes? Pues yo le veía ahí, me enseñaba y decía, mira cómo, joder, macho, de verdad. Pero bueno, en fin. Hoy no vamos a hablar de Edu Aguirre, que podríamos hacerlo perfectamente, sino de Moses y Itauma. Al que me has, para definir lo que le ha pasado a Itauma, me has hablado de pájara.
1: Pues que es me quedo corto. Es, no sé, la gran pájara, o sea, es una cosa, Moses Itauma, que para muchos, para mí el primero, es el, como el nuevo heredero, o era, veremos a ver cómo reacciona después de esta derrota, para conseguir los cinturones de Usyk. Pues resulta, además, haciendo una pelea muy muy buena, porque luego hay mucha gente que, digo yo siempre, joder, deberían ser millonarios en Las Vegas, porque a posteriori saben todo lo que va a ocurrir, o sea, pero boxeando muy bien y Itauma metiéndole unos palos a Felipe Ergovich, que tiene el apodo del animal en castellano, su apodo es el animal, pero en castellano, que se lo puso el entrenador cubano Pedro Luis Díaz Benítez. Y oye, aguantó, metió algunas buenas manos el croata, pero al final estaba exhausto, bueno, con decirte que terminó, que tuvieron que llevarle con oxígeno, pero no porque le pegó porque le pegara Ergovich, sino porque no tenía nada, se había quedado totalmente vacío.
0: Exhausto.
1: Fue realmente estremecedor, y estamos hablando de una de las grandes, por lo menos ahora lo comentaremos con Jorge, ¿no? Pero una de las grandes sorpresas. Uh-huh. Y también nos dará tiempo a pensar si en la esquina se equivocaron, porque muchas veces cuando son boxeadores, que yo siempre suelo decir esto, cuando tú estás pegando a tu rival, le pegas en el sitio, le pegas bien, insistes y ve que no se cae, y tú eres pegador, y ves que el otro no se cae, pues tiene que digo yo, plan B. Hay que dosificar y ganar la pelea. ¿Sabes? Dejarte de intentar noquearle, ¿no? Pero bueno, eso pues no lo pudo hacer. Moses Itauma, que tiene un problema que se cura con la edad, que es que tiene 21 años, muy joven, y va a proclamar, si llega a haber ganado, era el campeonato mundial de los pesos pesados, el segundo de la historia, tras Mike Tyson. Estábamos, bueno, los especialistas hablando que, claro, porque esto es era una parte, un trocito del cinturón, lo que sea, pero prácticamente todo el mundo daba por hecho que pasaba ya un poco a la historia Itauma, ¿no? Pues Ergovich no estaba de acuerdo.
0: Dice Itauma, dice, intentamos la grandeza y nos quedamos cortos. Y hablaremos con Lera, por supuesto, de la reacción de la esquina de Itauma, porque efectivamente, aunque él tenga 21 años, y cuando tienes 21 años, pues vas a por todas. Dice, no, es que yo quiero noquearle. Bueno, pero a lo mejor no es el día. A lo mejor hoy no es el momento, a lo mejor hoy es el momento de ganar el combate, que te den la pelea por puntos, chico, y a preparar otras cosas, ¿no? Pero bueno, de esto hablamos esta noche. Venga.
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0: Don Jaime, Jorge, y Tauma fuera el gran favorito, ¿tú qué piensas que debió pensar, valga la redundancia, a su vez la esquina de Itauma? ¿Es verdad? ¿Compartes eso que dice Jaime? Mira, le estás pegando, le estás llegando bien. Este tipo, pues, encaja, no se cae. Pues a lo mejor, chico, pues a lo mejor no tienes que obsesionarte con la idea de tumbarle, y lo que tienes que hacer es recoger el combate a los puntos y marcharte para casa, ¿no?
1: Pues sí, porque, a ver, hasta ese momento prácticamente todos los asaltos, todos los jueces se lo daban a él. O sea, que Moses Itauma el combate por puntos lo tenía ganado, incluso cediendo los asaltos, haciendo lo mínimo con tal de que no le noquearan. Y eso, bueno, pues quizá la esquina no lo vio porque están, bueno, pues en plena excitación de todas las expectativas que se han generado con este hombre, que es un auténtico talento, porque es un talentazo. Es que además ver los primeros asaltos y dices, madre mía, qué pedazo de boxeador. Pero a veces yo creo que el talento y las condiciones físicas, si no van acompañadas de experiencia, pueden pasar estas cosas, ¿no? Sí. Claro, el gran favorito era Moses Itauma, o sea, es lo que decía Javi, que después, a posteriori, claro, todo el mundo es adivino, ¿no?
0: Profetas del pasado.
1: Vimos que él entró en un terreno que él no conocía, porque él lo máximo que había hecho eran 6 asaltos, y al principio de su carrera, con 2 rivales de estos flojetes, que vamos, hizo 6 asaltos, pero solo pegaba él. Entonces, bueno, pues luego ha tenido algunos rivales buenos, pero como Dillian White, pero que también lo había noqueado. Es decir, no se había metido en esos terrenos de la experiencia, ¿no? De tener la maestría, que tiene un boxeador más hecho, que no es lo que es Itauma, que es un boxeador hecho, pues sabe dosificar, ver un poco, uy, voy a aflojar aquí 2 asaltos, nos toma un poquito a título de inventario, como solía decir nuestro recordado Xavier Aspitarte, ¿no? Y decir, bueno, y luego si estoy bien, agarro el segundo aire, vuelvo. Ese tipo de cosas que es oficio, maestría, que es lo que le ha faltado a Itauma, porque es que en todo lo demás, repetimos, es que es un talentazo.
0: Claro, es que tiene 21 años, que es lo que decía Jaime. Sin embargo, estoy viendo aquí, Jaime, declaraciones suyas, y yo creo que el chico, ha sacado conclusiones de lo que le ha pasado.
1: Claro,
0: porque
1: claro.
0: dice, aunque no alcancé el resultado deseado, creo que gané una experiencia que llevaré a mis futuros combates. ¿Qué está diciendo? Pues que en una situación similar en el futuro, él cogerá el combate y dirá, mira, ¿cuántos asaltos llevo? 7. ¿Cuántos he ganado? Los 7. Pues chico, mira, que arriesgue él, ¿no?
2: Sí, sí, exacto, y estar tranquilo, esa parte clave de la dosificación y más en los pesos pesados. Pero es que, claro, hay una parte, bueno, fíjate, en una entrevista previa a Itauma le preguntaron si alguna vez había hecho 12 asaltos de sparring, y dijo el tío, sinceramente creo que no. Se veía tan superior a todos, como ha dicho Jorge. Es que si lo ves, es que es como si fuera el fútbol, que es el deporte que más o menos entiende todo el mundo, ves a un equipo que triangula, que combina, que va ganando 3-0, y joder, toda la gente casi olé, olé, y tal, ¿no? Y de repente, o sea, boom, no es lo mismo, porque evidentemente por los 11 jugadores, etcétera, etcétera, ¿no? Pero que queda esa impresión de había gritos de oh y tal, con la versión tan talentosa de Itauma. Pero también este combate, Juanma, nos deja una enseñanza de vida, ¿no? Porque es el otro boxeador, el que es como el invitado, veterano, poco más o menos que la típica piedra de toque que ponen, pues que están pensando, en este caso Frank Warren, que es el que lleva la carrera de Itauma, está pensando qué va a hacer después, si bonificar, si pelea con este, y de repente llega alguien con un alma indestructible, con un corazón, con una capacidad de asimilación al castigo, y decías, pero ¿cómo? Entonces ese triunfo también de la resistencia, del que no tiene el talento como el otro, pero aguanta, y decía, oye, es que tenía mi hija, y yo no quería que viera a mi hija, a su padre, como un perdedor, que era para decirle, pero ¿qué estás diciendo? O sea, aunque hubiera perdido, o sea, solamente con lo que aguantó Ergovic, pero es un, ¿sabes? También es un mensaje de que todo, no todo es el que talento sin esfuerzo y sin sufrimiento no es suficiente en el deporte en general y en el boxeo.
0: Bueno, Rocky.
2: Eso es.
0: Exactamente. Sabéis que me parece que se ha estrenado ya. I Play Rocky, que cuenta la historia, que es, me parece delicioso, porque es un poco cerrar el círculo de toda la serie. Cuenta la historia de, o la intrahistoria en este caso, del rodaje de la película. Y el tipo que interpreta a Sylvester Stallone es que

0: coño, es que se parece a él y habla como él. O sea, es una cosa, de verdad, es digna de... Estoy deseando verla, es digna de estudio, pero eso es un poco... Esta es una lectura y una de vida, decía Jaime ahora, que se ha repetido muchas veces a lo largo de la historia del boxeo. Jorge, tú lo sabes mejor que nadie. Es decir, el que está ahí puesto parece que por el ayuntamiento y al final se lleva el título, ¿sabes?
1: Claro, hay un montón de campeones cenicienta, ¿no? Empezando por el mítico Cinderella Man, que pasó lo mismo, ¿no? Que peleaba contra Max Baer en su día, de la película de Russell Crowe, y claro, nadie contaba con él, y bueno, pues al final ese el boxeador más laborioso, de carácter, más que bueno, que es el claro no favorito, al final se convierte en campeón. Eso ha ocurrido muchas veces. Y a mí, quizá, pues en ese sentido me alegro, porque estos boxeadores veteranos que consiguen su objetivo, me encanta. Y en cuanto a Itauma, pues habrá que ver cómo se recupera. A ver, no es el único que le ha pasado esto, ¿eh? Que a Joe Louis en pleno ascenso le pegó un palizón Max Schmeling. Ahora se recuperó y luego fue protagonista del reinado más largo. A Vitaly Klitschko le pasó algo parecido con un Rospurity, con un boxeador que era el que tenía que haber ganado, Rospurity, que era como casi un jornalero, y le pegó también un bajón. Y bueno, pues estas cosas pasan. Lo para que luego hay que tener el carácter de campeón, de decir, oye, pues esto voy a sacar conclusiones de esto, voy a hacerlo, a aprender la lección y ser
2: y luego, Jorge,
1: eso es lo que tenemos que ver si ocurre, ¿no?
2: Que es, claro, que es muy importante el detalle, que tú no es que hayas perdido, que te ha sorprendido, ¿no? Es que tú, hablando de los combates históricos, como te acordarás, cuando perdió Ray Sugar Robinson, los semipesados, con Jay Maxim, que le estaba dando palma la del pulpo, Ray Sugar Robinson, terrible, y tal, pero hacía tal calor que creo recordar, José, rectifícame si estoy hablando de memoria, que hasta el árbitro le tuvieron que cambiar hasta el árbitro de calor en el Yankee Stadium, y entonces estaba dando, y de repente se quedó vacío. No tenía gente, Ray Sugar Robinson, ¿sabes? O sea, para muchos el mejor boxeador de todos los tiempos, para todos, entre los tres mejores de todos los tiempos. Y de repente, es que por ahí fue la cosa, esa, porque no
1: y, con más,
2: repente...
1: y con más de 100 combates, Jaime, o sea, que este no era un inexperto como yo, pues superaba la centena de combates.
0: Sí. Jaime, antes te he oído hablar de Itauma y de Tyson, no tiene nada que ver, ¿no? Uno con otro, ¿no?
2: No tiene nada que ver. Yo creo que Moses Itauma, boxísticamente, es como si fuéramos superior, más preciosista que Mike Tyson, pero Mike Tyson es que era una máquina de picar carne, ¿me entiendes? Un asesino en potencia. Un killer.
0: Y es que además,
2: se hablaba mucho por la edad.
0: Sí, sí, porque, no, pero recuerdo que pegaba como si estuviera cogiendo una pala, haciendo la tumba a alguien, ¿sabes? O sea, era una cosa, le pegaba de arriba a abajo y con una crudeza que yo, desde luego, es para...
2: Moses Itauma es como un boxeador que podría ser un tipo que te va a decir yo, o como Mayweather, boxeándose, luego pasa que te tienen garrote, ¿me entiendes? Pero que no boxea con esa agresividad de Mike Tyson, que bueno, que boxear con la agresividad de Mike Tyson creo que
0: difícil.
2: No sé si lo
0: volveremos a ver. Mira, escuchad, Jorge seguro que lo ha oído y también me imagino que tú, pero para quien no haya podido escuchar a Anthony Hipólito, es en concreto el actor que da vida a Sylvester Stallone, y lo que cuenta es la historia del rodaje de Rocky, que es exactamente así, yo sí la sabía, porque él es autor del guión, y entonces lo que le dicen, muy bien, nosotros a usted le compramos el guión, pero esto queremos que interprete un actor, y él dice que de ningún modo, y le empiezan a subir la pasta y dice que no, que el guión es suyo y que si quieren el guión para hacer una película tiene que interpretarlo hoy. Él, fijaos, cómo es que es muy parecido a Sylvester Stallone y Hipólito, ¿lo escuchamos? A ver.
3: Name. I'm Mike. Acting's what I live and breathe for.
0: Sí.
3: I gotta have faith in myself.
4: You need to show everyone who you are.
0: Es alucinante.
5: I like this girl.
2: Sí,
5: es
4: verdad,
2: sí.
4: Sylvester?
5: That's right, his real name.
4: It's got a nice ring to it. Sylvester Stallone. It's like Peter Parker.
0: Porque yo no creo que él hable así, ¿eh? A ver.
5: You don't get the looks to be a movie star. Not to mention, you talk like you got
0: este no
5: rocks
0: es,
5: in
0: este
5: your
0: no
5: mouth.
0: Es.
2: Escucha, seguramente no hablan así los actores últimamente.
5: Mira. I got a brain. The only way for me to show people is me have to write a script for myself.
0: Perdóname, pero saca la voz de los huevos, ¿eh? Es una cosa tremenda, tío. Es un crack, ¿eh?
1: Es un bueno, crack. Bueno, es un caso, Juanma, que tiene razón, que o sea, que lo que todo lo que rodeó la creación de Rocky como
0: es para, da para una película.
1: Tan interesante como la película claro, política.
0: Da para una película porque
1: película,
0: exactamente,
1: sí.
0: Él, bueno, le dieron de todo, él estaba
1: medio desesperado.
0: Bueno, él estaba aparcando coches. Él estaba aparcando coches y he visto el tráiler y en un momento determinado está aparcando coches y le dicen, "Aquí tiene usted este cheque por no sé cuántos miles de dólares" y dice, "No. Yo quiero interpretar a Rocky." Y el tipo, bueno, lo tenía claro, Sylvester Stallone, que es ahora uno de los grandes mitos de Hollywood. En fin, pues nada, Jorge, bien hallado, como pues siempre. Gracias por ilustrarnos con tu sapiencia boxística. Me imagino que antes de diciembre sacarás nuevo libro, ¿no?
1: Bueno, hombre, hay que dejarle reposar un poquito, hombre. Pero bueno, ya habrá otro, pero hay que darle un poco de mimo. Es como los hijos, lo puedes tener ahí muy seguido, ¿no? Tienes que ir ahí poquito a poco, no sé, que cada uno tenga su espacio.
0: No sé de qué me hablas. Bueno, gracias, Jorge. Muchas gracias por todo.
1: Gracias.
0: Jaime, gracias también para ti, amigo.
2: Venga, un fuerte abrazo.
0: Cuídate mucho. Adiós, adiós.
2: Abrazo.
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0: cogemos y nos vamos. No sin antes recordaros el resto de noticias deportivas del día, que hoy han sido estas.
1: Definitivamente el mercado de fichajes este martes, y eso es sinónimo de muchos cambios. Acto de presentación de Gabriel Jesús con el Barça. Hablaba el delantero brasileño sobre lo que pensó cuando el conjunto azulgrana se interesó por él.
2: Cuando empecé a pensar, no, es una gran posibilidad.

0: esté contente.
1: Asegura que no le molesta que se diga que no era la primera opción.
0: Esto no me molesta, no me ofende. Ofende las cosas si alguien dice que soy un malo tío. Eso nada me ha dicho en mi vida, entonces esto no me molesta. Me molesta no jugar fútbol. Bueno, yo tengo la oportunidad ahora real de estar aquí en Barça, porque tuve la oportunidad a 10 años atrás y bueno, la vida me llevó a otro camino, pero ahora puedo estar aquí, es un sueño para mí estar aquí.
1: Más allá de fichajes, duro comunicado del Rayo Vallecano en el día de hoy, en este caso acusando a la Comunidad de Madrid de ocultar 7 meses el informe que acabó provocando la expulsión de Vallecas, lo que denuncia el club.
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1: ¿Qué tal? Muy buenos días. Bienvenidos a una nueva edición de Libre y Directo. Vamos a ir comenzando con nuestro programa de análisis político que tenemos de martes a jueves. De 10:30 a 11:30 lo vamos a hacer hablando de nuestro país, de España, que tiene hoy una cita en la calle. Una cita que, más allá de las siglas de partidos o ideologías, tiene un protagonista que debería estar por encima de cualquier disputa política. Ceuta y los ceutís, es decir, el pueblo. A las 8 de la tarde, numerosos ayuntamientos de toda España acogerán concentraciones en defensa de la ciudad autónoma después de la gravísima crisis vivida este verano. Después de una invasión sin precedentes. Y aquí aparece una pregunta que resulta difícil de esquivar. ¿Por qué el Partido Socialista le molesta tanto que los españoles salgan a la calle para defender a Ceuta? Porque el problema no es que el Partido Popular o Vox acudan, el problema es que el PSOE ha decidido no hacerlo. El problema es que Ferraz ha enviado instrucciones a sus cargos municipales para que no participen. El problema es que desde la izquierda se intenta colocar una etiqueta política sobre una movilización que, en esencia, pretende trasladar apoyo a una ciudad española que ha vivido una situación extraordinariamente delicada. Cuando hablamos de Ceuta, hablamos de España, no de izquierdas, no de derechas, no de Partido Popular ni de Vox. Hablamos de España, pero parece que para Pedro Sánchez la defensa de Ceuta tiene que pasar primero por el filtro de la Moncloa, por el filtro de Ferraz y por el cálculo político de turno. Y ahí es donde aparece una de las grandes contradicciones de este gobierno. Porque cuando se trata de hablar de convivencia, de solidaridad, de derechos y de democracia, el PSOE se presenta siempre como el gran defensor de todos esos principios. Pero cuando llega el momento de acompañar físicamente a los ceutís, cuando llega el momento de ponerse detrás de una pancarta que diga simplemente Ceuta está con España, entonces desaparecen. Entonces ya no interesa, entonces hay que boicotear como están intentando hacerlo. Entonces hay que pedir que no se acuda. Y desde Sumar incluso se habla de actos de odio y de ultraderecha. Actos de odio, defender a Ceuta es odio realmente. Acompañar a los ciudadanos de una ciudad española es ultraderecha. Estar al lado de los ceutís se ha convertido ahora en una posición radical. Pues quizá el problema no esté en quienes van a concentrarse, quizá el problema está en quienes han decidido no ir. Porque hay algo todavía más significativo. Alcaldes y cargos socialistas han decidido desafiar las instrucciones de Ferraz y participar. Y eso debería hacer reflexionar a Pedro Sánchez, incluso de su propio partido. Porque esos alcaldes no están defendiendo a Núñez Feijóo. No están haciendo campaña, ni mucho menos por Abascal. Están defendiendo a sus vecinos, a los españoles y a una ciudad que necesita sentir que no está sola. No por ello deben de dejar de pensar como un socialista más. Y eso es precisamente lo que debería hacer un gobierno. Sentirse gobierno de todos, también de los ceutís, también de quienes votan al Partido Popular, también de quienes votan a Vox, claro que sí, también de quienes no votan siquiera. Pedro Sánchez parece haber convertido en la política española en una permanente batalla de bloques. Si la iniciativa la presenta la derecha, hay que combatirla. Si aparece Vox, hay que desacreditarla. Si está el Partido Popular, hay que buscar una etiqueta. Y si la calle reclama algo que incomoda al gobierno, entonces toca intentar desactivar la protesta. Este es el problema, que para el Partido Socialista parece que todo se ha convertido en una cuestión de trincheras. Y Ceuta no debería de ser una trinchera partidista, Ceuta debería ser una cuestión de Estado. Pero mientras el presidente del gobierno apenas apareció por la ciudad durante la crisis y después se puso rumbo a sus vacaciones, otros dirigentes políticos han regresado una y otra vez para trasladar su apoyo a los ceutís. Aquí viene otra pregunta más. ¿Dónde está el presidente del gobierno cuando Ceuta necesita al gobierno? Porque gobernar no consiste únicamente en salir en los medios cuando interesa. Gobernar tampoco consiste en hacerse una fotografía institucional, mucho menos consiste en esconderse detrás de comunicados mientras ordena a los propios cargos que no participen en una concentración de apoyo en una ciudad española. Y tampoco consiste gobernar, señor Pedro Sánchez, en criticar al rey Felipe VI. Gobernar significa estar cuando vienen bien las cosas y sobre todo gobernar cuando vienen mal. Y si decenas de miles de personas han vivido una situación extraordinariamente grave, si todavía hay miles de inmigrantes en Ceuta, si hay menores que deben ser atendidos, si existe una enorme tensión social y si además se producen declaraciones desde Marruecos cuestionando cuestiones tan sensibles como la españolidad de Ceuta y Melilla, lo último que necesita España es un gobierno preocupado por quién organiza una concentración. Porque mientras Sánchez mira de reojo a las encuestas, mientras el PSOE calcula el coste electoral de cada movimiento y mientras sus socios de gobierno compiten por ver quién utiliza el discurso más contundente contra la derecha, Ceuta sigue ahí. En primera línea, y los ceutíes también. Por eso resulta especialmente significativo que Partido Popular y Vox hayan decidido aparcar sus diferencias para acudir juntos a estas movilizaciones. Cuando una situación alcanza determinada gravedad, las diferencias entre partidos pueden quedar aparcadas. Porque hay asuntos que están por encima de las siglas. La defensa de España debería ser uno de ellos. Lo que estamos viviendo hoy es, por tanto, algo más que una concentración. Estamos viviendo las dos formas de entender la política. Una que considera que cualquier movilización apoyada por el adversario debe ser automáticamente descalificada. Y otra que entiende que hay momentos en los que toca dejar las siglas a un lado y ponerse al lado de los ciudadanos. Cuando vuelva a hablar de unidad, habrá que preguntarle a Pedro Sánchez por qué su partido pidió a sus cargos que no acudieran a estas concentraciones. Cuando vuelva a hablar de España, habrá que preguntarle dónde estaba su gobierno cuando los ceutíes necesitaban sentir que España estaba con ellos. Y cuando vuelva a hablar de democracia, habrá que recordarle que una democracia sana no consiste en decidir qué manifestaciones son legítimas según quien las convoque. Así que, bien, esta tarde, ya saben, a las 8 de la tarde habrá españoles que saldrán a las plazas de sus municipios, de sus ciudades. Y bueno, algunos votarán al PP, otros votarán a Vox, otros, ¿por qué no? Claro que lo harán, y votarán al PSOE. Y otros probablemente ni siquiera voten a ninguno, pero todos tienen algo en común. Son españoles y quieren que Ceuta sepa que no está sola. El pueblo ceutí necesita todo el apoyo del mundo. Mientras tanto, Sánchez y el PSOE tendrán que explicar por qué han decidido mirar hacia otro lado. Porque la pregunta ya no es quién convoca, la pregunta es, ¿de qué lado está el gobierno cuando una ciudad española pide ayuda? Y esa pregunta, señor Sánchez, no la formula hoy la derecha, la formula Ceuta. Y quizás lo más preocupante para usted, señor Sánchez, sea que cada vez hay más españoles dispuestos a responderla por sí mismos, si esto le duele y de qué manera, al presidente del gobierno, a Pedro Sánchez. Con todo esto, vamos a ir comenzando. Recuerdo, 8 de la tarde, en todas las plazas de sus municipios y de sus ciudades, vamos a tener esta concentración en apoyo al pueblo ceutí. Da igual a quién votes, Ceuta necesita apoyo y necesita destacar y gritar que Ceuta es española. Con esto comenzamos, como siempre, lo hacemos con la opinión de Víctor Hernández Blue.
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2: Que Pedro I el falso, Pedro Chapote y la gentuza que le rodea y le da ánimos para que siga desangrando nuestro país son los reyes del sujetame el cubatismo es algo que ya hemos dejado sentado hace mucho tiempo. No hay otra explicación que pueda estar en la raíz de la concatenación de golfadas, imbecilidades, políticas suicidas y timos de la estampita que componen el libro de estilo de esta gentuza a la hora de mal gobernar. La última siempre es la penúltima y al escucharla es perenne la sensación de que en 5 minutos los teleñecos de la política volverán para superarla holgadamente. En esto de Ceuta, tal y como venimos contando desde el minuto 1, las suicidas políticas migratorias del socialcomunismo provocaron la invasión de 80.000 inmigrantes ilegales, sin que nadie hiciera nada por evitarlo y hallándose la frontera protegida con media docena de efectivos de seguridad nacional. Vamos, lo que viene siendo una invitación a la invasión. Una vez que se había producido esta, ni una sola medida en prácticamente 4 semanas. Provocando que al caos migratorio se le unieran el sanitario, el social, el de seguridad y el convivencial. Y luego, tras 4 semanas, apareció el tipo para darle el mando único a su ministro de Administraciones, que tampoco ha hecho nada, hacer comparecer a otros ministros que se habían negado a hacerlo las 4 semanas anteriores e intentar volverse a ir de vacaciones en un vacaciones interruptus, gracias a que alguien filtró la barra basada y le dio un poco de vergüenza o algo así. Ahora, más de un mes después de la invasión, El tipo con más cara dura que ha pisado la Moncloa se ha ido a celebrarlo a casita de la cadena SER, donde ha tenido los peringüingüis morenos de presumir que las tres veces que ha ido a Ceuta en sus 8 años de mandato, presumir de esas tres veces, acusar al rey de no haber ido en 20 años, a pesar de que Felipe VI reina desde hace 12, y ojo al matojo, acusar de lo ocurrido a Rusia, a Elon Musk y a la internacional fascista o algo así. En la que están, por supuesto, los presidentes americano e israelí Donald Trump y Netanyahu. No habrá quien niegue que esto es fruto, una vez más, del reto más español que existe. Ese Pedro Amboto, copazo en mano, escuchando a alguno de sus más imaginativos colaboradores afirmar aquello de no hay huevos de culpar a Rusia, a Elon Musk y a la internacional, yo no sé, fascista o lo que sea. A lo que el gran jefe, mientras observaba los ojillos emocionados del alto consejero en cuestión, respondía con un añejo y castizo: ¿que no hay huevos? Sujétame el cubata. Ole, ole y ole. Y al que no diga ole, que se le seque la hierbabuena. Y al pobre hombre al que han colocado al frente del matinar de la cadena SER en sustitución de Angelines, que ha pasado a mejor vida, nunca mejor dicho, se le iba un color y se le venía otro, incapaz siquiera de respirar ante tal sucesión de imbecilidades que algún cachondo o cachondos le habían escrito al golfo que gobierna este país con el apoyo de la ETA. Está bien esto porque ahora somos superamiguis de Marruecos. Es el vecino que nos manda 80.000 paisanos cada vez que quiere algo. Pero cabreamos a Estados Unidos, a Israel, a Rusia y a otros países sin importancia después de habernos enemistado antes con Italia y haber enfadado como monos al resto de la Unión Europea. Eso sí, Pedro Chapote nos ha tranquilizado la legislatura. Eso está bien. Porque si hay algo que merecen todos los idiotas de su partido que se callan mientras se calza a España y a su partido, es comparecer en unas elecciones municipales sin que la ciudadanía haya castigado electoralmente todavía a este sujeto. Que se lo coman ellos, que para eso lo han alimentado.
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0: Jorge Molina. Venga, pues efectivamente, vamos ya con el análisis de Jorge Molina. Jorge, ¿qué tal? Muy buenas.
1: Buenos días. Buenos y repetidos días.
0: Desde luego que sí, ¿eh? Desde luego que sí, ya que tenemos que seguir hablando de un poquito de Ceuta. Por cierto, Jorge, hoy a las 8 de la noche, a las 8 de la tarde, tienen lugar todas las concentraciones, ¿no? Apoyo a Ceuta. ¿Vas a estar en alguna?
1: Al final, sí, estaré en la de Roquetas, que es mi pueblo. Y de eso al final también haré una postilla, porque considero que hay que hacer la postilla también, ¿no? Pero bueno, de momento vamos a un poco enfocar las últimas novedades, ¿no? O sea, aquí hace un mes, acuérdate que yo hablaba de que eso no era un problema migratorio y un tema humano de tal, de cómo lo estaban vendiendo, sino que eso era una declaración de guerra y de guerra. Es de una guerra híbrida, donde se utiliza como escudo a los seres humanos, donde no hay tanques ni... pero realmente tiene un objetivo mayor, planificado, etcétera, etcétera. El informe del CENIF, de la Policía Nacional, que ha remitido a la juez María Tardón, de la juez de la Audiencia Nacional, dice que la entrada fue planificada y dirigida sobre el terreno, ¿no?, por gendarmes marroquíes con órdenes de bajo las órdenes de agentes de paisano. O sea que lo que todo el mundo veíamos sin tener ni pajolera idea, resulta que se confirma. Entonces aquí ahora, primero, ¿qué hemos visto? Primero hemos visto que todos son culpables menos Marruecos. O sea, y además el lunes, o sea, hace dos días, decía Sánchez en la SER que no hay ninguna información que apunte a Marruecos. Culpaba a las mafias, a Rusia, a Israel, a las oligarcas mundiales y a la desinformación de la fachosfera y de los medios, ¿no? Bueno, y decidía la colaboración inmediata de Rabat, ¿eh? Es más, Óscar Puente, el simio en Marruecos es un socio fiable y resulta completamente descabellado responsabilizarlo. 48 horas después, la policía española sostiene exactamente lo contrario. Aquí dice, bueno, vamos a ver, una de dos: o Sánchez desconocía lo que investigaba su propia policía, o defendió a Marruecos sin esperar a conocer los hechos. Tanto una como otra, pero bueno, pero aquí esto lo resume el refranero español, que dice que cuando el tonto gobierna, la casa tiembla. Y eso es lo que está pasando, ¿no? Es decir, que lo de Marlaska ya también es de aurora boreal, no se sostiene por ninguna. Dice que se entera por la prensa y exige explicaciones al director de la policía. Pero Defensa ya había revelado que el CDI avisó el 29 de julio a la delegación de gobierno de Ceuta de una convocatoria para entrar al día siguiente. ¡Qué casualidad! Y ahora resulta que el delegado del gobierno, a ese al que comunicó el CNI, Miguel Ángel Pérez Triano, está investigado judicialmente por presunta prevaricación omisiva. Precisamente porque pudo conocer previamente esos avisos y no adoptó ninguna medida. Es decir, tenemos al CNI avisando, a la delegación de gobierno recibiendo la información, el delegado investigado por actuar, y a la policía describiendo una operación dirigida por Marruecos. Y el ministro responsable de todo esto asegura que no sabía nada.
0: si es que no tiene sentido ninguno, Jorge.
1: Es que peor que un tonto es un tonto con iniciativa. Pero... Y es que este Marlaska no ha salido tonto y con mucha iniciativa.
0: Jorge, esto me recuerda mucho, Jorge, a cuando yo era pequeño e intentaba meterle alguna trola a mi madre. O sea, es que esto no se lo cree nadie. O sea, que a lo mejor la liabas por algo. O sea, te lo prometo. O sea, le decías tal chorrada que
1: te miraba con cara de condescendencia. Miraba con cara de condescendencia diciendo hay que ver, ya crecerás y te enterarás.
0: Sí.
1: Pues sí, bueno, pues lo que pasa es que esto no habla solamente de la maldad de Marruecos, que lo más grave es que habla del funcionamiento, de cómo está funcionando el Estado. ¿Quién recibió la información? ¿Quién la trasladó? ¿Quién decidió no actuar? ¿Por qué Sánchez ha seguido defendiendo públicamente a Marruecos un mes después? ¿Qué es lo que pasa, no? O sea, que aquí entran 80.000 personas que ya no se sabe porque las cifras de tal, hay muertos, la frontera desbordada y nadie sabe nada. ¿Eh? Este, todas la mataron y ella sola se murió, dice el refrán. Y después, bueno, pues es que esta inacción es incompetencia. Hemos tenido ya experiencias a lo largo de la historia con Marruecos. Ya no vamos a remitirnos a la marcha verde, sino en el 21, ya hace 5 años. España ya había demostrado que podía utilizar la frontera. El gobierno tiene antecedentes, la presencia del CNI, de la policía, de la Guardia Civil, de la delegación de gobierno, todos esos, ¿qué hacen? ¿Por qué están cobrando? Bueno, La policía y la Guardia Civil, algunos de ellos les ha costado esto también, sus vacaciones, y han tenido que estar trabajando como Pedro Sánchez, que como decía la ministra, todos hemos estado trabajando. Qué vergüenza. Y lo cierto es que ni hubo anticipación, ni ha habido reacción, y tampoco hay una explicación coherente de todo esto.
0: La verdad, Jorge, la verdad que esto, al final, o sea, lo que esta situación que se está viviendo en Ceuta, hay gente que también la está siguiendo desde el extranjero y bueno, pues no dan crédito, ¿eh? Yo siempre pongo el ejemplo de este amigo que tengo que reside en Alemania y él me lo dice, ¿no? Que lo ha hablado con familiares y con amigos y no dan crédito a la forma de actuar del gobierno de España. O sea, él le da igual que izquierda que derecha aquí en España, simplemente hablan de un desgobierno total en el extranjero.
1: Claro, es que nadie puede pensar que tú no defiendas tu frontera. O sea, tú, vamos a ver, dentro de la Unión Europea, nosotros cada vez pintamos menos, lamentablemente, porque no tendría que ser así, no tendría que ser así. Me imagino que en algún momento eso se volverá a empezar a revertir, pero existen muchos mecanismos, por ejemplo, el Frontex. O sea, tú declaras el estado de excepción inmediatamente, pides la ayuda de Frontex, convocas a todos los órganos de la Unión Europea, y ahora, por ejemplo, que se va a aprobar el nuevo acuerdo, que tiene que ser por unanimidad, España ya dice que plantea su veto. Y no, y estamos callados como puta, y perdona la expresión. Es decir, ya nosotros también tenemos instrumentos, que no tiene que ser poner los tanques. Hay instrumentos de orden económico, de orden político. ¿Qué es lo que está haciendo España? España lo que está haciendo es pelearse con Israel, pelearse con Estados Unidos, porque todos son malos, malísimos, y de alguna manera ir de redentor del mundo. Todos esos países están atrasados, no porque no tengan dinero, no porque no hayan tenido después de 6 décadas de ayudas desde la ONU, sino porque su religión y porque su educación y porque su actitud resulta que es absolutamente medieval. Y ya está. Y no nos contemos más tonterías, que si ONGs, que si no sé cuánto, que si tal. Si todo eso es un negocio montado. O sea, la Cruz Roja lo que tiene montado es un negocio de tres pares de narices. Y muchas de estas ONGs no se deberían de llamar ONG, sino OSG, porque son gubernamentales, porque están financiadas por nuestros impuestos. que el gobierno administra. Ya está, ya está. Y si ya después de todo esto que he dicho no era suficiente, hoy toca el boicot a la manifestación. Como hemos dicho, la Federación de Municipios convoca, que si no convocó a todos sus órganos, no sé qué, no sé cuánto. Bueno, no entro en ese detalle porque los desconozco en parte y de pronto porque es secundario, porque yo también me conozco las estrategias de, eso ya lo decía Napoleón, que si quieres que algo avance, nombra un responsable. Si quieres que eso se eternice y se muera, nombra una comisión. Y en España tenemos demasiadas comisiones, demasiados órganos, demasiado. De hecho, es un país que se está quedando atrás porque porque ha perdido el tren de la agilidad, del avance, de ser. No, es todo a base de una burocracia. Y después, como hemos creado tanta burocracia, me abro una ventana por la cual yo me escapo y os fastidiáis todo, ¿no? Pero, bueno, pues yo pienso que Ceuta no es ni del PP, ni del PSOE, ni de vos. Ceuta es España. Yo creo que lo que estamos viviendo es un ataque importante a nuestra soberanía. Le ha salido bien con el Sahara, con este mendrugo que todavía no nos lo ha explicado, y esto me temo que si no hay remedio le saldrá también bien y gratis a Mohamed VI.
0: Pues sí, desde luego que sí, Jorge. Jorge, lo dicho, pues fíjate por dónde, que esta tarde a las 8 de la tarde vamos a tener esta manifestación. Y yo te quiero preguntar, ya para despedirte, porque ya terminamos con tu intervención, quiero preguntarte, ¿qué te parece, bueno, pues que muchos alcaldes hayan dicho que sí, ¿no?, a estas manifestaciones en apoyo al pueblo ceutí, pese a ser socialistas y bueno, también pese, que todo hay que decirlo, pese al intento de boicot?
1: Ya, es que yo conocí a un partido socialista, en el principio, que se manejaba, o sea, el Partido Socialista siempre ha tenido corrientes internas, menos con este tipejo ha hecho un Partido Socialista muy reducido a su medida, con lo cual quedan los más fanáticos y los más mítiques, ¿no? Pero hay gente buena y sobre todo nunca debemos de olvidar que la gestión directa a la que se persiga es la de las alcaldías. Paco Vázquez en La Coruña, socialista, que fue además embajador en la Santa Sede, etcétera, etcétera, pues ganaba elecciones de calle que no tenía nada que ver esos resultados con los que había, por ejemplo, en las autonómicas o en las generales. ¿Por qué? Pues porque era un alcalde que estaba con su pueblo, para solucionar y hacer cosas por su pueblo. Y claro, a esa gente que está directamente con su vecino, con su amigo, la que se levanta todos los días por la mañana y va a su trabajo y se encuentra, a esos no les puede engañar. A esos no les puede engañar, ni quiere engañarlos, porque lo que quiere es la prosperidad de su pueblo, con independencia de las ideologías. Y este es un tema nacional de una importancia y de un cariz que tiene, hay que dejar las ideologías al margen. Y me parece muy bien, y eso les honra, porque eso demuestra que son igual que los del PP, igual que los de Vox, igual que equivocados o no, pero hombres de bien, personas de bien. Eso es lo que yo pienso, con lo cual los felicito porque consiguen distinguirse entre la morralla y la podredumbre que está gobernando.
0: Pienso totalmente lo mismo, Jorge, claro que sí. Me interesaba también conocer tu opinión acerca de esto. Jorge, vamos a finalizar ya con tu intervención. Claro.

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7: Pues efectivamente, una semana más volvemos a hablar con Antonio Felipe Rubio, nuestro analista. Antonio, ¿qué tal? Buenos días, ¿cómo estamos?
8: Hola, buenos días, Jorge.
7: Bueno, pues para ir comentando cositas, Antonio, como por ejemplo, esta noche tenemos a partir de las 8 de la tarde, bueno, pues esa concentración, ¿no? Para mandar todo el apoyo del mundo al pueblo ceutí. Antonio, ¿vas a estar en alguna, lo primero de todo?
8: Yo voy a estar en la de Almería, estaré allí, pero vamos, como un clavo. A partir de las 8 de la tarde, por supuesto que sí, como creo que todos los españoles, porque yo creo que hoy no hay que hablar de gentilicios. Hoy da igual quién esté, si es un almeriense, un granaíno, un alicantino, un cántabro o un coruñés, da lo mismo. Hoy hay que estar porque somos españoles. Y como España es muy grande y muy diversa, da igual la geografía, da igual la latitud y longitud, da igual dónde estén si es una isla o qué es, o es tierra adentro, es la costa, da igual, todo es España, todos somos españoles, y hoy no hay ni ceutíes, ni hay almerienses o granadinos, no. Hay españoles, y por lo tanto tendremos que estar todos los españoles delante de nuestras casas consistoriales, nuestros ayuntamientos, para reivindicar la integridad territorial de España, que comporta también, como no, a Ceuta.
7: Entre otras cosas, Antonio, hay muchos ayuntamientos del Partido Socialista que se suman, ¿no?, a a estas manifestaciones de apoyo al pueblo ceutí, y bueno, pues pese a los intentos de boicot por parte de Ferraz, por parte del Partido Socialista. Esto es muy grave, Antonio, que se intente boicotear algo de esta manera, que desde arriba le digas a tus trabajadores que tienes por repartidos por España en representación de tus siglas, lo que deben y no deben de hacer, es muy triste, ¿eh?
8: Pues sí, esto, bueno, es la hipocresía, y es lo miserable que puede ser un partido político como es el Partido Saunista, ya, porque ya no puede hablar del Partido Socialista, ya es un partido que viene de estar financiado por las saunas de la esposa del presidente del gobierno, y que así ha logrado hacerse con el poder, detentar el poder como lo está detentando, no ostentando, porque es que desde luego parece mentira que se pueda permitir que todavía una persona con este índice de traición ya demostrada para con sus ciudadanos, porque es un auténtico traidor por diversos motivos, ¿no? Y entonces lo estamos comprobando, y una prueba más de ello es precisamente el cómo trata de confundir a la población, cómo trata de además atribuirse sus, digamos, comportamientos dictatoriales, ordenando a los siervos que tiene dentro de lo que queda del partido a que traten de echar por tierra una convocatoria que es precisamente de España, de todos los españoles, que es para preservar la integridad territorial de Ceuta, y al mismo tiempo para ver si es posible que algún día le demos solución a estos problemas, que son los ataques, son las invasiones, son en definitiva estar inermes, no tener capacidad de reacción. Tenemos una legislación que nos obliga a salir al terreno de juego con un brazo en cabestrillo y una pierna atada a la espalda, ¿no? Así no puede jugar, pero esto, la culpa es de nuestros legisladores, es la culpa del Partido Socialista y todos los que les apoyan, esa miserable cohorte que tiene de la extrema izquierda, que bueno, pues que preserva la integridad por humanidad y por no sé qué, no sé cuántas, de los invasores, que no estamos hablando de inmigrantes ilegales, estamos, y mucho menos de migrantes, porque ya sabes tú que muchas veces he dicho que esto de los migrantes es una auténtica imbecilidad, es el discurso políticamente correcto, es no saber hablar ya ni en nuestro idioma, y que tratan de imponer desde la extrema izquierda, y que ya en algunos casos también vemos que lo sigue cosechando el partido como el Partido Popular, que hay algunos que hablan de migrantes ya también, ¿no? Todo se pega menos la hermosura. Y ya te digo que estamos hablando de una inmigración ilegal que está consumiendo nuestros recursos económicos, de sanidad, de educación, de garantías constitucionales, porque se está lógicamente rompiendo una estructura de normalidad que ahora mismo Ceuta no se merece, precisamente porque tenemos un presidente del gobierno y un gobierno en general y los que le apoyan, que son auténticos traidores para los intereses de todos los españoles.
7: Veremos a ver, Antonio. Yo, para mí, creo que lo has explicado muy bien al principio. Independientemente de lo que seas, de las siglas que te representen, debes de estar esta noche en esa manifestación de las 8, independientemente de si seas en Almería, en Roquetas, en Aguadulce o en Cataluña. Da igual, hay que apoyar al pueblo ceutí. Merecen y necesitan que desde el resto de España les podamos mandar el apoyo, aunque sea simplemente saliendo a la calle.
8: Sí, por supuesto que sí. Sobre todo también, y a lo que me refería anteriormente de esta actuación del Partido Socialista, bueno, pues aquí en Almería no sé cómo habrán respondido. Yo espero ver a los concejales del Grupo Municipal Socialista, y ahora mismo que están en liza preparándose para las elecciones primarias, que si está Ruano, que si está Fatima, que si tal. Bueno, pues vamos a ver si están allí defendiendo los intereses de todos los ciudadanos españoles, insisto, porque el apoyo que tenemos, lógicamente, todos los almerienses, por nuestra proximidad con Melilla y con Ceuta, por supuesto, pero las vinculaciones que hemos tenido en Almería con Melilla han sido siempre muy fuertes. Mi padre, por ejemplo, era de Melilla, y no me gustaría que pasado mañana, después de la gestión que está haciendo de entrega de nuestro territorio a Marruecos, que yo tengo que decir que soy hijo de un padre marroquí. Bueno, pues mira, la verdad es que me costaría mucho, ¿no? Y me ¿qué quieres que te diga? Eso es lo que te hace que te hierva la sangre ante la situación de un partido político como es el Partido Socialista, que está dispuesto a cualquier cosa, lo que ocurra. La destrucción de España ya lo intentó precisamente concediéndole a los catalanes independentistas la amnistía, ¿no? Y todo este tipo de cosas son, en definitiva, pasos para la ruptura, para la fragmentación del país, para la confrontación, para, en definitiva, perder peso España, no solamente dentro de su propia geografía, sino a nivel internacional. Es que es increíble lo que está consiguiendo la izquierda y la extrema izquierda, el Partido Socialista y todos los comunistas y todos esos adminículos tenemos la desgracia ahora mismo de que estemos en manos. Tú cuando echas la vista atrás y dices, madre mía, ¿cómo es posible que hemos tenido ministros y ministras de la catadura moral, política, intelectual, etcétera, de el Coletas, de Pablo Iglesias, de Ione Belarra, de Irene Montero, y luego pues estás viendo incluso que tienes a jueces que la profesión de la judicatura imprime carácter. Yo conozco a jueces que son una continuidad de su trabajo, de sus estudios, de su responsabilidad, que un juez tiene un elevado grado de responsabilidad a la hora de determinar sobre el futuro de vidas y haciendas, y por lo tanto eso imprime carácter, ha de imprimir carácter, y me da mucha pena ver cómo un juez como Marlaska, que ahora mismo está al frente del Ministerio del Interior, es un juez que miente, es un juez que no vale la pena ni siquiera mirarle a los ojos, porque sabes que te está mintiendo, que está tergiversando la realidad, que está al servicio de un psicópata como es el presidente del gobierno, Pedro Sánchez. Es una auténtica vergüenza. Y luego dices, ¿cómo es posible que parece ser que hay algo de dignidad en la ministra de Defensa, de Margarita Robles? Bueno, pues que dimita ya de una vez y que cante las 40, que por lo menos dignifique lo que le queda de vida y de profesión y de actividad y de responsabilidad ante todos los ciudadanos españoles, dimitiendo, alejándose de esta contaminación que tóxica que es estar cerca de Pedro Sánchez y acercarse por dignidad a la ayuda de la sociedad para decir, señores, esto es lo que ha pasado aquí realmente en España y dentro de este gobierno. Yo me voy, pero me voy contando a todos los ciudadanos lo que ha ocurrido, la verdad de los hechos. Bueno, pues es que te da mucha pena ver que de estas personas que tienen una alta dignidad profesional y ahora política, que estén actuando de esta manera simplemente por la pleitesía que antes de deberle a un presidente de un gobierno que es un autócrata, que es un psicópata y que nos va a llevar, que nos ha llevado, que nos está llevando a la ruina.
7: Pues sí, la verdad que sí, es totalmente, vamos, estoy totalmente de acuerdo contigo, Antonio. 11:30 de la mañana, lo vamos a ir dejando por aquí, nos veremos seguramente esta noche en la concentración para mandar todo el apoyo del mundo a Ceuta. Antonio, muchísimas gracias, un día más y mañana estaremos de nuevo contigo.
8: Exactamente, y todos esta tarde a partir de las 8 en la plaza del Ayuntamiento, en la Plaza Vieja, porque hay que estar con Ceuta y, lógicamente, aunque diga el gobierno que dice no, es que no vamos a hacer la convocatoria porque esto va en contra del gobierno. Va en contra, por supuesto que sí, porque siempre hay que estar a favor de una cosa y en contra de lo que impide el desarrollo normal de los ciudadanos. Y en este caso hay que estar en contra de lo que ha hecho, de la auténtica barrabasada que ha hecho Pedro Sánchez y este gobierno social comunista.
7: La verdad que sí. Fuerte abrazo, Antonio. Mañana hablamos más. Un fuerte abrazo.
8: Un abrazo. Hasta mañana.
7: Como ven, lo vamos a ir dejando por aquí, 11 y media de la mañana, 11 y 31, nos hemos pasado un minutito, así que despido muy rápidamente. Esta noche todo el mundo a partir de las 8 de la tarde en sus respectivas plazas de sus ciudades o municipios para mandar todo el apoyo del mundo a Ceuta, que es más que necesario. Gracias por estar una mañana más en Libre y Directo y mañana nos escuchamos de nuevo.

0: 29 kilómetros de la carrera están llenos de pasos difíciles y la nieve suma obstáculos al accidentado itinerario de la zona rural.
1: Los últimos metros para no, no, no, no, no se le van a tocar. Y vamos a seguir en Durán, en por solo 12 segundos. 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
2: Miguel Durán. Sí, sí, extraordinario.
3: Va a coronarse en el Angliru. Contador que afronta ya la última recta. Va a disparar el pistolero. Va a ser la última del de Pinto. Alberto Contador. Gana de cabeza Alejandro Valverde de su sueño del Mundial.
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Hoy, en el décimo capítulo de esta historia que tiene 21 y que lleva por nombre Vuelta Ciclista España 2026, saludamos desde Elche de la Sierra, la provincia albaceteña, como epicentro de una jornada que marcha con mucho adelanto, o con cierto adelanto, que tiene prevista su llegada poco más tarde de las 5 en punto y que mantiene la duda, aunque cada vez está más despejada, de saber si vamos a tener volata o si por el contrario los 7 hombres que ahora son cabeza de carrera, con 2 españoles por cierto en ese grupo, Iván Cobo del conjunto Kernpharma y Sinué Fernández del Burgos BH, van a tener alguna esperanza de poder disputarse la victoria en línea de meta. No lo parece, como decimos, porque por detrás el Visma de Matthew Brennan e incluso el Cofidis de Brian Cocar, ganador el sábado en Cheraco, tienen muchas esperanzas puestas en que sus velocistas pasen con los mejores este puerto de Socobos, que es la última dificultad del día, tercera categoría, ascendiéndolo ya la escapada, y se puedan jugar la volata aquí en la línea de meta. Hace calor, la roja en la espalda de Enric Mas, segunda semana con calar alto y la bandera en el horizonte. 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

0: mi lado, como siempre. Le tengo partiéndose de risa. Nacho La Varga, muy buenas.
1: Hola, José, ¿qué tal? ¿Cómo estamos? Buenas tardes.
0: Estoy muerto de calor.
1: Sí, la verdad que hace muchísimo calor, ¿eh? Aquí en el Che de la Sierra, la verdad que hace un calor tremendo, pero bueno, oye, no quería Enrique más calor. Ayer hizo la bromita esa de las estufas, la verdad, durante la jornada de descanso, porque la gente quiere estufas para que gane esta Vuelta a España y él las pide, las quiere, pues aquí tiene todas las estufas del mundo, porque hace ya no solo los grados que puedan hacer, sino la sensación, ¿no? De, también de calor, todo el mundo, con mucho público, por cierto, aquí en Meta, y a ver si lo aprovecha Enrique, ¿no? Esta semana para seguir haciendo camino hacia Granada.
0: No volvía o no venía la Vuelta Ciclista a España Albacete desde 2021, ganó Philipsen y hoy pues había esa ilusión y, como dice La Varga, las cunetas, en este caso la llegada, está también a rebosar de gente. Carlos Barredo, muy buenas.
2: Buenas tardes, José. Buenas tardes, Nacho.
0: Yo veía el perfil quebrado, casi 3.000 metros de desnivel, y decía, oye, va a ser más duro de lo que parece. O puede haber más batalla, pero lo tienen controlado, yo creo.
2: Sí, la verdad es que yo ayer, revisando un poco la etapa, tenía claro que iba a ser una etapa de fuga. Me equivoqué, para variar. Yo creo que con el empeño de Visma, ¿no? Que tiene las ideas claras y ha salido desde la neutralizada con la intención clara de que la carrera llegara compacta a la parte final, jugar sus cartas con Brennan. ¿Por qué no en esa parte final con Laporte o incluso Van Aert, si la carrera se pone agresiva? Y encima, pues, espoleados que está Cofidis con la victoria del otro día del sábado de Cocar, pues les echan una mano, con lo cual la fuga, muy poca opción de llegar. Pero sí que coincido contigo, la etapa es una etapa dura, mucho más dura de lo que parece a priori sobre el perfil, porque son casi 3.000 metros de desnivel, como bien dices. Todavía les quedan 800, 900 metros para estos últimos 45 kilómetros, que son un indicativo claro de la dureza, ¿no? Y después el ritmo que están llevando es rápido, porque a Visma no le valía con Kruijswijk para controlar a los siete de cabeza, tiene que entrar también Almiral, y dar una mano a Samitier. Es decir, está siendo una etapa de mucho desgaste, y que no me extraña que veamos un grupo, no voy a decir muy muy reducido, pero sí un grupo mermado en la línea de meta.
0: Es que además van con adelanto, como digo, en torno a las 5 y 10 más o menos, el 5 y 17 era el mejor horario previsto, van a llegar antes de tiempo a la línea de meta. Andrés Cánovas, muy buenas.
3: ¿Qué tal? Buenas tardes.
0: Mañana te tenemos aquí con nosotros y bueno, conociendo a la perfección el recorrido. Mañana es tu tierra, mañana son tus carreteras, pero hoy, como dice Carlos, es más duro de lo que parece y todo depende de cómo se tome en este final. No tiene pinta de que se pueda romper mucho el grupo, pero a ver cómo se desarrolla.
3: Yo coincido con Carlos, que conozco la zona. La Sierra de Albacete es muy habitual para los que somos de Murcia para ir a hacer senderismo, bici y demás. Es una zona muy dura, muy bonita. Es complicada, pero es verdad que entre Visma y Cofidis están controlando muy bien la escapada. Yo también esperaba una escapada más numerosa, esperaba 12, 15 corredores. Han estado listos, no han dejado marchar a ningún grupo muy peligroso, se han marchado solamente 6 y los tienen muy controlados. O sea, los tienen, bueno, 7, los tienen prácticamente siempre en 2.5, ahora 1.5 solo. Y si esto sigue así, yo no creo que lleguen 150 a meta, pero un grupo de 70-80 con Brennan bien situado parece bastante plausible tal y como está yendo la etapa.
0: Y a ese nombre voy, al de Matthew Brennan. Dani Clavero, buenas tardes.
4: Hola, buenas tardes, José.
0: Pues sí, yo creo que aunque se rompa va a ser el favorito, ¿no? Porque él sí va a pasar.
4: Yo creo que es el favorito porque su equipo está realizando ese trabajo. Ya le hemos visto con las victorias que lleva, lo fuerte que está. Si no, como bien decía Carlos, tienen a Wout van Aert. Y bueno, y Cofidis, que se apuntaba a la batalla de controlar la carrera por el buen resultado el otro día de Cocar, ¿no? Pero bueno, como bien decís, está siendo una auténtica etapa tortura, donde no hay un puerto para que la gente que no quiere seguir con ese ritmo se pueda descolgar y pueda descansar un poco y recuperar de cara a mañana. Y tienen que mantener ahí la fila, en fila india continuamente, tienen que mantener la posición. Y estas son las etapas que llamamos auténticamente de tortura, donde no hay donde quedarse y descansar.
0: Pues en eso estamos, por supuesto, contando el desarrollo de la etapa, 43 kilómetros y medio para llegar a la línea de meta, el pelotón enfiladísimo ahora, enfiladísimo por parte de Vilma Barredo. Me llama la atención, aquí no van a parar, pero va muy, muy, muy, muy, muy estirado el grupo,
2: Sí, es que en el grupo saben que está pegando el viento a favor, no excesivo, pero a favor, y delante son 7 corredores, están entendiendo muy bien y no pueden dejar que se aproximen a la línea de meta. Con esos 2 minutos tienen que tenerlos aquí, no quieren cometer el error que cometieron en Milán en el Giro de Italia, que además va el 1X que consiguió la victoria allí.
0: Pues 43 kilómetros para llegar a la línea de meta con Cofidis y Visma marcando el ritmo. Está cercana al minuto ya, 1:17 nada más. La ventaja de los 7 de cabeza lo tiene muy complicado, por no decir imposible. Es la batalla contra el gigante que viene detrás, que acecha ese gran pelotón a los 7 de cabeza. Su lucha por la etapa se sigue complicando y por detrás se reabren esas esperanzas. Sea Brennan, sea Cocard, sea Pedersen, tiene pinta de que un hombre poderoso va a levantar los brazos hoy en Elche de la Sierra, y en 42 kilómetros te lo vamos a contar aquí en Radio Marca.
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14: ¿No da un poco de cringe?
20: Literal.

0: 38 kilómetros para llegar a la línea de meta. Le dan algo de tregua ahora la escapada, 1.27 de ventaja sobre el pelotón. Y en este acercamiento poco a poco la carretera va picando hacia arriba. Socobos va a ser el último puerto del día, tercera categoría, igual que los dos anteriores. Y como decíamos, por detrás Visma y Cofidis poniendo ese ritmo para intentar echar abajo la escapada y que sean sus velocistas quienes se jueguen la victoria. Tiene pinta de que hoy la general no va a sufrir demasiados cambios, pero por si acaso, como ayer tuvimos ese día de reposo, te recuerdo cómo está la clasificación de la vuelta con la roja en poder de Enric Mas. A 1.18 Primoz Roglic, tercero Félix Gall a 1.39, cuarto Óscar Only a 2 minutos 20 segundos, quinto Richard Carapaz a 3.26, sexto Matías Esquilmós a 3.55, séptimo Sepkus a 4.09, octavo Harold Tejada a 4.39 y ya más lejos noveno Gregor Mühlberger a 7.33 y décimo Jakob Ohmsel a 8 minutos y 5 segundos, como cada tarde, de la mano de Soria Natural. 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

0: vuelta. El capítulo es el décimo, pero en el mercado de fichajes esto acaba ya. Acaba esta tarde, esta noche, mejor dicho. Y con Israel Herraiz en marcador vas a tener ese programa especial de final de mercado, donde todas las plantillas apuran para poner definitivamente el broche a sus equipos. Por cierto, lo que vaya sucediendo te lo vamos a ir contando. Me cuenta John Cuedua desde Donosti que Mikel Gotti va a cerrar su cesión hacia el Oviedo. Es una cesión simple. Y en el Atlético de Madrid podemos apuntar que el tema Jiménez, Josema Jiménez, Deportivo de La Coruña, sigue avanzando. Que no se descarte esa salida del uruguayo rumbo a Coruña. Y como contaban Isaac Suárez en marca.com junto a David Medina, Tagliafico o Hugo Bueno son las opciones que maneja Mateo Alemán para reforzar el carril, el lateral zurdo en este caso, del conjunto rojiblanco. Hay infinidad de nombres que vamos a repasar a lo largo de toda la tarde. Enzo Fernández también, que puede dejar el Chelsea, puede ser el gran nombre del mercado. Pero ahora nos centramos en la carrera, en esta etapa que va rapidísima, probablemente la que tenga más adelanto de todas las de esta edición. Ya dentro de los últimos 35 kilómetros enseguida vamos a llegar al arranque del puerto de Socobos. Son 10 kilómetros al 3,5%. Es sencillo. ¿Se va a mover alguien? Andrés, tú que decías que conocías esta zona bastante bien, ¿esperas movimiento? Porque claro, Cofidis y Visma lo tienen claro, pero ¿el resto qué puede hacer?
1: Hay terreno para moverse. O sea, el puerto de Socobos no es excesivamente duro, pero tiene partes donde es posible atacar, y luego la parte final que pica ligeramente para arriba también es complicada. Vamos a ver, porque es verdad que Visma lleva todo el día al frente, pero prácticamente lo único que han gastado es a Kreisbeek. O sea, le queda bastante artillería para proteger a Brennan y a Van Aert en la parte final de la etapa. Hay terreno para moverse, vamos a ver si alguien tiene fuerzas y tiene intención, pero yo creo que a pesar de que el desenlace más propicio, más probable, es un final numeroso de esos 70-80 hombres, yo creo que podríamos ver algún ataque, algún salto, no de gente de la general, en la parte final de la etapa.
0: Carlos, Dani.
2: Yo pienso un poco. Dale, dale, Carlos. Decía, yo pienso un poco como Andrés, ¿no? Creo que Visma va a seguir en sus 13, va a seguir metiendo ritmo, pero bueno, cuando se acerquen a la fuga de 7 que hay ahora mismo por delante, seguramente que hay gente en el pelotón inconformista que quiere hacer incomodar a Visma, ¿no? Que va a tratar de mover el árbol para ver un poco qué sucede y cómo reaccionan y si más corredores se animan. Está claro que no vamos a ver a los hombres de la general moverse, pero bueno, sí que van a tener que estar atentos a esos posibles cortes que se vayan formando y correr muy delante, porque es que la etapa, insisto, es de las que parece que no, pero hacen daño por terreno, por calor y por el ritmo que están llevando los ciclistas.
0: Y se está cambiando también el ritmo por delante, ¿eh? 1.16, Michael Gogel, que es el que toma las riendas. Se quedan por detrás Fabian Weiss, Yasa Suteren y Sinue Fernández. Se van por delante solo cuatro ciclistas: Gogel, Duernes, Paleni y el español Iván Cobo. Dani Clavero, hay que pensar, claro, ellos también tienen que jugar sus cartas. O lo pones todo ahora o te echan mano casi en el puerto.
3: Sí, yo creo que son un poco ya los últimos coletazos, van muy justos porque han estado colaborando todos, no se han saltado ningún relevo, o sea, iban todos a una, muy bien compenetrados y bueno, son los últimos coletazos sabiendo que tienen que intentar aquí mantener esa diferencia y que el pelotón se lo piense un poco, pero bueno, yo creo que no tienen mucho que hacer y sí que atrás, no sé si justo antes de que les cojan teniendo gente por delante o no. Pero en la última parte que vemos que esto da picando hacia arriba, así que creo que va a haber intentos y gente que lo debe de intentar, ¿no? Porque el sprint ya está cantado, pues tienen que intentar buscar un pequeño corte o algo para intentar tener algunas opciones antes de los sprinters.
4: Hablando más en general, yo creo que nos queda una vuelta muy, muy saltarina, es decir, con poco control, va a haber muchas fugas, ¿no? Que va a tener mucho protagonismo, que quizá habíamos perdido eso en las grandes vueltas, con sorpresas, y también creo que va a haber saltos en la general, ¿eh? De gente que suba 3-4 escalones, que te levante un minuto, que no esté en la pomada y se meta, es decir, yo creo que en ese sentido también vamos a ver una vuelta bastante movida, porque va a ser queda la vuelta de las fugas. A no estar tarde y todo sí, esto ha cambiado.
0: Claro, Movistar se va a lavar las manos a la hora de controlar. O sea, Movistar, que llegue la fuga o que no llegue, mientras no haya nadie, digamos, del top ten, ¿no?, de los peligrosos de la general, Movistar se va a lavar absolutamente las manos. Y todo lo que se ahorre, yo lo entiendo, pues bienvenido sea.
2: como les está sucediendo
4: que no
2: hoy.
4: No tiene equipo, ¿no? Barrio tampoco está para desgastarse en todas esas garras y poner esa, digamos, poner miedo, ¿no? Imponer miedo en el pelotón. Tiene que ser inteligentes, oye, dejar hacer al resto y nosotros a la sillita de la reina.
2: No, tiene que, como decías tú, tiene que ser inteligente, pero al final, ahora mismo que no está UAE, o no, UAE, mejor dicho, no tiene al gran líder en carrera, va a dejar la carrera mucho más abierta, son ellos los que van a provocar las fugas los días que realmente puedan ver opciones de llegar y que tengan dureza, y tienen que ser inteligentes para tratar de aprovecharse un poco del trabajo del resto de equipos, ¿no? Mira, ya estamos viendo esos primeros movimientos y fijaros cómo responden y quién responde.
0: Allá van esos primeros escarceos. Son los Soudal y, como tú decías, Carlos, el primero en salir. Ahora no me ha dado tiempo a ver si era Van Aert o no. Van Aert no era, creo que era Laporte el que ha salido en primera persona a cerrar ese hueco. Lo tienen clarísimo. Y el otro día vimos que no se les caen los anillos, Cánovas, ni a Laporte ni a Van Aert, por trabajar para su compañero, porque entienden que es la opción más firme que tienen para conseguir la victoria de etapa. Pero ahora sí, todavía no hemos llegado al inicio de Socobos. Está claro que por detrás hay gente que se va a animar.
1: Sí, es curioso que Soudal, que es verdad que está Dainese, pero es difícil que pase este tipo de puertos. Soudal, que es un equipo siempre de llegadas masivas, de los que estaría ayudando a Visma a controlar este grupo, se va a lanzar al ataque porque realmente no tiene casi nadie para un final, digamos, numeroso, más allá de, como digo, de Dainese. Vamos a ver, yo, es verdad lo que dices, que Van Aert y Laporte se están vaciando en favor de Brennan. Aquí vemos a Armiral, que siempre lleva cara de ir al límite, pero siempre tiene un poquito más. Yo creo que va a llegar alguna etapa hoy o cualquier otro día que van a trabajar para Van Aert. También merece él que se busque sus oportunidades, que intente conseguir alguna victoria, más allá de que sea el favorito ahora clarísimo para el maillot verde. Y yo entiendo que más allá de trabajar para Brennan, que lleva dos, que dispuso de otra el último día, pero que no se metió en el sprint, alguna jornada el equipo Visma también se va a volcar en Van Aert.
2: Al final, Andrés, trabajan para todos, porque hoy tienen cubiertos todos los posibles escenarios de final de carrera. Es decir, llegan al sprint en un grupo o grande o reducido, tienen a Brennan. Hay movimientos, se van a meter Laporte, se va a meter Van Aert, con lo cual van a poder tener oportunidades. Pero viendo este primer movimiento, que se estaba fragmentando bastante el pelotón en esas primeras unidades, ojo que no va a ser fácil de controlar este final, ¿eh? No va a ser nada fácil.
1: No, es complicado, ¿eh? Es una zona, ya te digo, es una zona que la carretera aquí es buena, como estáis viendo, pero es complicado, es un sub y baja constante, agarra. Es verdad que el desnivel, tú miras en las medias, no parece mucho, pero a la velocidad que se ha ido todo el día y como bien apuntáis el calor que está haciendo, yo estoy convencido de que a Visma le va a costar y va a necesitar alguna mano de Cofidis o de alguien más para si quieren llegar en grupo numeroso.
0: Pero no creéis que, a ver, que yo lo entiendo, y Cofidis ganó, que siempre eso justifica una vuelta a España. Yo creo que Cocard al final el otro día gana porque es un sprint raro, pasa el puerto porque no se ataca, si recordáis, porque se cae justo antes esta de Pogacar, pero mi sensación es que si hoy esto se tensa, raro sería que el francés esté delante para pelear con los mejores. A mí me da la sensación, luego igual no, pero me da la sensación de que sería extraño.
3: Sí, llevaba tiempo además sin ganar y bueno, les sorprendió incluso a ellos, ¿no? El conseguir la victoria de esa manera y frente a qué rivales, ¿no? Pero bueno, yo creo que ellos se han puesto un poco el buzo de trabajo para decir que ahí está su corredor, que tiene opciones y darle esa confianza. Pero bueno, no sé si hoy también con la dureza que están acumulando y la velocidad que llevan es la mejor oportunidad.
1: Yo coincido con ambos, pero es que no tienen otra cosa. O sea, es que es verdad que es difícil la baza de Cocard como hoy, pero es que si analizas el equipo es que tampoco tienen para jugar de otra manera.
0: Pues ahora los que asumen también parte de... No responsabilidad, ¿no?
2: Mira cómo se suman, ¿eh?
0: Sivakov, el corredor de UAE, intentando también tirar de ese grupito, ponerse al frente. Ellos tampoco tienen un hombre rápido, tienen que aprovechar estos cortes, si es que los hay, para intentar mezclar o colar algún corredor que pueda dar guerra. Tienen 1.07 los de la escapada sobre el pelotón. Estaba intentando llegar a Ibáiz, el corredor del Tudor, que se había descolgado de la escapada, para ser 5 en lugar de 4, pero por detrás. A ver cuánta guerra están dispuestos a dar. Pedersen se queda, por ejemplo. visto hoy otro ahora... jugador de Bisma. No me ha dado tiempo a ver quién era. Es que no me ha dado tiempo, ha sido muy rápida la toma. Pero se estaba descolgando
2: Admiral,
0: Admiral.
2: Krusevic y Admiral.
1: Los dos, sí.
2: Decía José
0: se queda,
2: que...
0: Se queda también Almeida, ¿eh? Lo de Almeida, la vuelta de Almeida está siendo,
1: fíjate,
0: tremendamente mala.
4: Pues era el líder, ¿eh? Pogacar, hasta que se animó Pogacar.
1: Si hubiera estado bien.
2: Eso es verdad. Decía no, José
4: es
2: que
4: muy
2: mira...
4: preocupante, ¿eh? Porque es un corredor, Carlos, que donde al del Toro así nada han renovado, donde Pogacar lógicamente sigue acaparando todo, pero el foco de Almeida este año yo creo que es muy preocupante porque en principio no hay una explicación, es decir, que no es que vengas tampoco de una lesión muy grave que supuestamente ya la ha superado. Para mí, vamos, al UAE le da un poco igual, ¿no? Porque tiene corredores buenos por todos lados, pero que existe cierta Pogacar dependencia, ¿por qué no decirlo?
2: Decía José que el movimiento de UAE viene a confirmar lo que decíamos antes, ¿no? Que cuando arranca el Soudal y cierra Bisma, se ve claramente que en el pelotón hay mucha fatiga. Y esto va a abrir la carrera a otros muchos corredores, ¿eh? Por eso creo que no va a ser nada fácil de controlar y puede ser que la tónica que veamos aquí a final de etapa sea una continua ataques y contraataques hasta que se forme un grupito que pueda llegar. En este último... ya estaba Laporte metido, ya respondía Laporte al movimiento de Sivakov, pues para cubrir ese posible otro escenario, ¿no? Que llegue un grupo reducido y llegar con un corredor con garantías de optar a la victoria.
1: Es que quedan 70 es que tienen... y acaban de empezar a subir, ¿eh?
0: Sí, no, y que tienen armas, digamos, para cubrir todos los escenarios. Es decir, si se pone la cosa complicada y que tiene pinta de que no van a poder controlar todo, pues oye, mandamos a alguien por delante, que podemos controlar la llegada, la llevamos. Pero de momento, ahí está la cosa. Primeros movimientos, Eddie Dunbar y Valentín Pérez Pentre, el corredor del Soudal, y Eddie Dunbar, el ciclista de Pinarello, son los dos que se marchan por delante, y estos son gente que sube bien, es decir, hay que tener patas para salir del pelotón. Te lo deja claro la identidad de los que atacan, ¿eh? Eso, vamos, que está quedando bastante claro. Y van a venir las réplicas. Creo que ahora va Cristian Rodríguez, si no me falla la vista, desde aquí arriba del corredor del conjunto Astana. Es el siguiente.
2: A este igual no le dejan ya.
0: También la escapada.
4: Esto ya hay que también sí me gusta, ¿eh? Vaya corredorazo. Que va a ir a más, que se va a meter también ahí. Este es uno de los que hablaba antes, yo, que puede escalar.
0: Es duodécimo en la general.
4: El año pasado fue el mejor español en el Tour. Y estamos hablando de alguien que este sí que, si un día da un hachazo en una fuga, pues te puede escalar, se puede meter ahí sexto, ¿no? En la general, dando un buen mordisco, porque es un corredor que va muy bien en montaña. Además llega aquí a su tierra, al calor, y estoy convencido de que va a hacer una muy buena vuelta a España.
2: Está justo... No, está justo en la posición esa, así un poco alejado, donde los grandes de la general no le tienen tan en cuenta, y es bonito que aproveche estas oportunidades que le pueden dejar un pequeño margen y que se siga sumando ahí, como bien decía Nacho,
0: pero a él no le dejan,
2: en la general.
0: Ha sido Carlos, ¿eh? Le van a cazar, a él le cazan, se van por delante Valentín Pérez Pentre y Eddie Dunbar. Sigue tirando por detrás Cofidis. Ya Cofidis lo entiendo, Cofidis tiene una carta y es la de Cocar, entonces ellos al final se la tienen que jugar ahí, así que en esas están, así que vamos con todo a por el intento de éxito con el ciclista francés, y si no, pues claro, no les queda otra más. 27 kilómetros y medio, 53 segundos tienen los cuatro de delante con respecto al pelotón. Intercalados están Pérez Pentre y Eddie Dunbar, buscando sorprender al pelotón en esta tarde calurosa en tierras albaceteñas. La Mancha como protagonista de la vuelta y este recorrido duro que está complicando el final y que está poniendo a prueba absolutamente a todos. Pérez Pentre que no puede, ¿eh? Que se queda el francés y le dice a Eddie Dunbar que vaya él solo en busca de esta aventura que parece utópica más que otra cosa. Muy muy complicado que pueda fructificar este ataque, pero habrá que estar muy pendientes porque el irlandés de momento se marcha en solitario a la espera de que aparezca algún otro socio por detrás de este pelotón cada vez más menguado, cada vez más pequeñito, y del que salta ahora Will Barta, el ex corredor del conjunto Movistar, que se marcha a buscar a Eddie Dunbar, estadounidense, buscando a irlandés. Son diferencias escasas, pero que están haciendo un final de etapa muy, muy interesante. 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

0: 5 kilómetros para llegar a la línea de meta, muy cerquita de coronar este puerto ya los de delante, que son 5, eran 5, está sufriendo Weiss todo lo que puede, pero Paleni del Grupama, Michael Vogel del Alpecin, Duersnes de 1X e Iván Cobo siguen por delante a 40 segundos. Bueno, está sufriendo Weiss ahí haciendo la goma, si sigue se vuelve a quedar. A 40 segundos viene Eddie Dunbar, que es el que ha saltado desde atrás con más fuerza y el que más en serio está planteando esta batalla. 40-42 segundos y a un minuto está el pelotón. Ahí a Barta le acaban de coger otra vez. Sigue tirando Visma, sigue tirando Cofidis. Y como decimos, solo 24 kilómetros para llegar a la línea de meta. Mira hacia atrás Michael Vogel, que es el que yo creo más energía se está gastando de los de delante. También el que mejores piernas lleva. Le quedan 3 kilómetros para coronar. Y ahí sigue el austriaco intentando que la fuga siga viva, ¿eh? Luego te pueden dar el golpe de gracia, pero es el que más está dejándose por delante.
1: Ojo con Iván Cobo, que es un corredor irregular, pero que cuando tiene el día es de los que es capaz de ganar frente a los mejores. No sé cómo estará aquí hoy, ha tenido, ya te digo, jornadas de dejarse llevar y perder mucho tiempo, pero es un corredor rematador. De hecho, no es un ciclista que va a fichar Movistar, como bien adelantó Nacho ya en las páginas de Marca, pero no es un ciclista para pelear generales con él, pero sí para intentar ganar victorias así parciales, y es un hombre a tener en cuenta en un terreno así.
2: Yo creo que tanto Visma como Cofidis en este momento están haciéndolo bien, porque están poniendo un tempo lo suficientemente alto como para invitar a otros corredores a que no arranquen, a que no siga en la dinámica que se estábamos viendo a escasos minutos, y pasar lo más reagrupados posible para una vez que coronen meter ritmo y tratar de cazar, ¿no? Pero mira, justo ahora siguen arrancando por detrás.
3: Sí, está mira, bonito esta garra de guerrillas con esa respuesta, porque claro, es que Visma no puede permitirse tampoco, ¿no? Tiene que estar atento para poder hoy rematar, y no, vamos a ver si Van Aert es capaz de ganar en esta Vuelta a España, que de momento, oye, porque entre que está su compañero Brennan y que tampoco ha detenido muchos escenarios, pero oye, se puede decir que le está costando ganar a alguien al que se le presupone facilidad para conseguir éxitos aquí en la Vuelta.
0: Se siguen moviendo por detrás y es verdad que estos escarceos tampoco tiene pinta de que vayan hacia adelante, pero esto es lo que puede funcionar cuando salten 3-4, porque la aventura de uno solo yo le veo lo de pocas esperanzas. Cuando son más, ahí sí yo creo que se pueden organizar, y sobre todo luego, ¿no? Una vez coronen Socobos, que hay un tramo llano, es verdad que el final tiene cierto picante hacia arriba, pero para organizarse y hacer frente a los que pasen del pelotón, necesitas no ir en solitario, necesitas varios compañeros de viaje, porque si no estás, no te voy a decir sentenciado, pero lo tienes muy, muy, muy complicado con estas ventajas que son tan, tan, tan mínimas.
4: Sí, delante están demostrando que tienen mucha fuerza, que les van recortando, pero muy poco a poco, ¿eh? Y luego los compañeros de Kerr Pharma, de Cobo, también haciendo ahí un poco de secante de esos grupitos, pues bueno, está claro que yo creo que les van a coger, pero no con tanta facilidad como se presumía, ¿eh? Si les llegan a dejar un poco más de distancia, a lo mejor se habían llevado un susto.
0: Mira, 30 segundos, mira que delante está Carapaz, atentos por detrás, sí, sí. Porque Richard Carapaz está muy, muy, muy atento.
3: No será capaz de liarla hoy.
0: Yo creo que no, pero Enrique ha tenido que ir adelante porque ese movimiento, digamos que tenía más miga. Claro. O sea, no puedes dejar que se haga un corte. Y ahora en este corte, ahora Enrique sigue hacia adelante y ahora Enrique sigue, claro, detrás de Sepp Kuss. Porque es un corte que puede ser interesante. Y el resto es a los que yo estaba buscando, que de momento no estaban respondiendo, es lo que estaba buscando por detrás. A Roglic no le veo, estaba Íñigo Elo, seguía ahí, el corredor de Kerr Pharma, estaba Vermaerke de UAE, pero tardaban en venir mucho más en reaccionar Roglic y compañía, ¿eh?
4: Se está agrupando de Carlón.
0: Carapaz, Dani.
4: Sí, se está agrupando de Carlón con Félix Gall para llevarlo hacia adelante, porque bueno, te va relajando en esas situaciones, el viento a favor, la gente sigue atacando, la fuerza ya va muy justa.
0: Por atrás los Ineos, se han cortado 20 por delante y ahí por atrás va Ineos intentando cerrar el hueco porque Oscar Ollis se ha quedado atrás. Se ha metido delante Kuss, se ha metido delante Carapaz. Enric Mas muy, muy atento, es verdad que es muy solo, pero muy, muy atento, demostrando lo primero, que tiene unas piernas fabulosas, y lo segundo, que ejerce de capo, de líder en estos momentos de la carrera. Pero se ha cortado ese grupo y los que venían a contracorriente eran primero los de Caldón, y ahora los que cierran ese hueco, que lo van a cerrar, son los Ineos, que eran otros a los que les han pillado despistados.
2: Buah, pero en cuanto sí, muevan un poco el árbol,
3: un par de Ineos, Carlos, sí, pero que se está viendo, ¿no?

0: tiene pinta de que esto ya no inquietan a la general. Lo que estábamos viendo eran corredores ya peleando por la victoria de etapa. El que quiere poner un poco orden es de Caldón ahora adelante, porque claro, han desaparecido los corredores de Cofidis. No sé si incluso
1: sí, pero arrancan está también ellos,
0: no
1: José.
0: La parte trasera del pelotón, pero han mandado un corredor por delante, eso es, Carlos. Han mandado otro ciclista adelante, los corredores de Caldón.
1: Han mandado dos.
0: En este descalzaperros, en este jaleo que tienen montado ahí en la cabeza del pelotón, es imposible ponerle orden, pero da la sensación de que de ahí sí puede salir un grupito que igual vaya hacia adelante y se pueda jugar la victoria de etapa, ¿eh? 30 segundos tienen los escapados, que como decía Dani, tienen muy buenas piernas porque están manteniendo ese pulso. Y mientras tanto por detrás, saltos, saltos, saltos, saltos, saltos constantes, mucho movimiento, parece el inicio de una jornada buscando la escapada del día. Aquí nadie para, aquí nadie quiere dar su brazo a torcer. 21 kilómetros y medio a meta, coronan los cuatro de delante, recordamos, Paleni, Gogel, Duernes e Iván Cobo. Con medio minutito lo van a hacer, tiene pinta el puerto de Socobos, tercera categoría. Ahora vienen 14 kilómetros más o menos llanos y luego habrá que ver cómo gestionan esos últimos kilómetros que pican un poquito hacia arriba.
2: Es Roglic, ojo.
0: Ventaja no tiene demasiada, pero
2: en cuanto se ha puesto seria la carrera, Roglic solo, completamente solo.
1: Y Enric también.
3: Sí, lo comentaba, lo que comentábamos antes, ¿no? Que no había terminado respecto a Movistar. Yo creo que tienen que ser inteligentes. Días como los de hoy, ya vimos que ahora sin UAE en carrera, las etapas van a ser mucho más abiertas, pero también va a haber muchos equipos que tengan otro tipo de intereses, es decir, que quieran coger la fuga. Neutralizar la fuga para poder llegar al sprint, que quieran buscar la fuga de lejos, con lo cual la carrera va a haber dos partes, una por delante y otra por detrás, y creo que Movistar tiene que hacer como hizo en el día del domingo, ¿no? Dejar la carrera que se vaya, incitar a otros equipos a que asuman también responsabilidades, ya que busquen ese objetivo que también tienen, que es ganar la Vuelta a España o ganar etapas, y después aprovecharse de ese trabajo, es decir, ni más ni menos que lo que hacía UAE en muchas ocasiones cuando le entraban otros equipos a trabajar y decíamos que les estaban haciendo el trabajo. Al final, cada equipo tiene que buscar sus intereses, y yo creo que Movistar, si gestiona bien esto, tiene equipo de sobra para tratar de controlar la carrera, ¿no? Insisto que si Castrillo se recupera un poco, puede ser importante para Enrique Montaña. Raúl tiene también buenas piernas. Y después, bueno, el caso de Romeo Arcas, que son auténticos fondistas que pueden controlar muchos kilómetros junto con Aular y Canal.
0: Ahora mismo, mirando un poquito delante, vemos otra vez a Michael Gogel intentando romper el grupo, ¿eh? Para mí es el gran protagonista de la escapada por delante. Es el que mejores piernas está teniendo y el más valiente. Y en el grupo que se ha formado detrás, que son cuatro corredores, está Johannesen, está Tibonis, está Vermaer, que era el que decíamos que había formado todo, el corredor de UAE. Y el Visma, es que, a ver, la tele es verdad que no le enfoca, no les ha vuelto a enfocar de cerca. La vuelta, la organización da a Brennan en ese cuarteto. Yo me había parecido más Tullet, pero la tele da a Brennan, o sea que no le hemos vuelto a ver, igual es Brennan.
3: Al primer UAE fue el que saltó, ¿eh? Fue Brennan en primera persona. Ahora, insisto que ahora mismo no sé si saltó de nuevo,
0: cuatro,
3: ¿no?
0: Cuatro delante y cuatro detrás. Los cuatro delante son los escapados, Paleni, Duernes, Cobo y Gogel. Y detrás viene Tibonis, Johannesen, Vermaerke y al Visma que dicen que va ahí, que les van a coger, les están cogiendo ya, de hecho. Porque el que tira es otro Visma, era Brennan. Pero no consiguen cerrar el hueco con los de delante, ¿eh? Siguen con el medio minutito. Qué valientes y qué buena etapa. Y esto es muchas veces lo que yo reclamo en el Tour. ¿Por qué no se forma una fuga de siete corredores? Equipos que necesitan ganar, que luego la mitad no ganan, se van del Tour sin ganar y sin haberlo casi intentado. Siete buenos rodadores en una etapa del Tour le pueden poner en apuros también al pelotón, porque también hay más nivel en los equipos. Hoy, sin ser grandísimos ciclistas, por ejemplo, Michael Gogel está haciendo un etapón y les va a costar echar abajo la fuga. Aunque la echen, ¿eh?
4: Por supuesto, pero es lo que hablábamos, ¿no? Del cambio de escenario también, de no haber un equipo dominador. Incluso Visma, aun queriendo, quizá tampoco ha podido gobernar esta carrera. Y el hecho de tener hoy buenos trotones ahí delante nos va a poder disfrutar de este tipo de escenarios. Que luego en la fotografía, en las tres semanas, pues este tipo de...

0: De tapas también te dan un colorido bastante bonito, ¿no? Te deja un muy buen sabor de boca.
1: Estas etapas son preciosas porque es incertidumbre constante. Al final es la anarquía pura y dura, ¿no? Un equipo o dos equipos en este caso tratando de controlar la carrera, aunque ahora solamente está Visma ya, y el resto todos contra ellos. A ver, para que esto suceda tiene que estar la carrera abierta, tiene que haber terreno, tiene que haber fatiga, que insisto que hoy me está sorprendiendo la fatiga que se ve en el pelotón, a pesar de que ayer fue día de descanso, de que empezamos primer día de segunda semana, pero es que hay mucha, mucha, mucha fatiga, ¿eh?
2: Yo ayer hablé con varios corredores desde casa y me comentaron lo mismo, que prácticamente ni salieron a rodar, alguno poco, otro nada, y a descansar y a recuperar.
3: Han puesto a Laporte ya, los Visma a tirar. Han puesto a Laporte y quieren controlar esto y echar abajo la escapada, y ahora sí se nota que el ritmo es otro. Está tirando del grupo con mucha fuerza, de hecho está a punto de cortarlo, porque es que está tirando tremendamente fuerte el corredor francés, y le ha bajado 15 segundos a la escapada, les ha quitado casi la mitad en apenas un par de kilómetros. Y tiene pinta de que es cuestión de segundos que les acabe echando el guante. Por detrás veíamos a Almeida haciendo la goma, a Widar, que sigue como toda la vuelta, como decíais al principio, rodando al filo, rodando en el límite para no cortarse. Y en eso estamos, con 15 kilómetros solo por delante. Con 15 kilómetros solo por delante para llegar a Elche de la Sierra. Van volando hoy los corredores Gogel, Duersnes, Cobo y Paleni, tirando de esta fuga, intentando alargarla al máximo. Ahora ya sí parece complicadísimo que tengan ni siquiera una opción de inquietar al pelotón. El austriaco que miraba a sus compañeros, el corredor de Alpecin, después de haberse dejado absolutamente todo sobre la bicicleta, especialmente en ese puerto de Socobos, y ver cómo por detrás la locomotora Visma ha echado más leña al fuego, está intentando colocar a la por delante para cerrar cuanto antes ese hueco y, por qué no, dominar la llegada, aunque se ha cortado tanta gente en el pelotón que igual tampoco es sencillo, como esto pique hacia arriba. Se puede mover gente en los últimos 5 kilómetros. ¿Qué sucede? Lo que decíamos antes, que es que ellos también tienen corredores para ese contexto.
1: Sí, pero uno ya lo están usando, José, que es Laporte, con lo cual solo les quedaría Van Aert.
2: Ahí va, que no tienen tantos, Gente buena tienen, pero claro, Armiral se ha quedado, Krajcik se ha quedado, a Laporte lo están quemando, no quedan.
1: Kuss no va a entrar tanto.
2: Kuss no debería entrar, claro.
3: Yo creo que Nordhagen creo que estaba ahí, me da la sensación, y que el propio Brennan le hemos visto meterse al jaleo, que es decir, que Brennan no espera que le lleven en la sillita. Si hay jaleo, yo
4: se
3: creo que tampoco
4: cortar.
3: Va a rehuir el contacto.
4: No, sí, porque les tiene que dar un poco de descanso a sus... Pero no, ve un corte, se mete
3: también.
4: Y eso que no trabajan por detrás. Pero mucho me temo que esto va a ser la constante en esto que queda de Vuelta a España, porque no hay ningún equipo que tenga un equipo tan fuerte, quitando Decathlon, que los días que ellos midan o de lejos para dejarle solo a Enrique y luego intentar atacarle. Como mañana, por ejemplo, vamos a ver una etapa de salida para la fuga, luego el puerto de Arledo a 30 kilómetros de meta, todo bajada hasta Lorca. O sea, creo que nos esperan muchos días muy bonitos, de mucha alternativa y con muchas posibilidades de que se abra mucho el abanico de vencedores de etapa en la Vuelta.
3: Es lo que hay que pedirle a todos esos equipos, ¿no? Hay varios que están metidos en la general. En llegada al sprint, pues realmente estamos viendo que con Brennan al 100% muy pocos tienen posibilidades. Hay muchos equipos que, oye, su batalla es pelear este tipo de etapas, es pelear este tipo de llegadas. Pues oye, que lo hagan, que nos hagan divertirnos, como lo están haciendo hoy. Quedan 13 kilómetros para llegar a la línea de meta. Elche de la Sierra espera, con calor pero también con muchísima afición, que lleva desde hace ya muchos minutos aquí apostada en la línea de meta, esperando que lleguen los corredores. Empiezan los repechos. Otra vez Michael Gogel enfilando el grupo cabecero. El austriaco está tremendo. ¡Qué piernas! ¡Qué poderío del ciclista de Alpecin! Que se marcha en compañía de Duersnes. Son los dos más fuertes de esta escapada. Iván Cobo ya se resigna. Paleni está a punto de descolgarse definitivamente. Y los dos corredores que se van por delante. Mientras tanto, en el pelotón sigue RQR tratando de disminuir esa ventaja y de echar la fuga ya definitivamente abajo. Laporte y ahora tiene la ayuda de otro compañero. Y ahora no ha entrado, ahora no es Laporte, es Krasbay, creo, el que ha entrado por detrás a tirar.
0: Solo digo, José, que si gana Gogel, mañana en Antena regalamos un maillot del Alpecin, firmado si por Mathieu van der Poel, si gana hoy.
3: Y si no gana, otro
0: si
3: día.
0: Si no gana, no. Si no gana, no lo damos.
2: Ya te está diciendo
3: no
2: que
3: no toco, mañana no toca.
0: Yo solo digo que si gana, lo regalamos.
3: Si gana hoy.
0: Sí.
3: Si gana hoy, pero si gana hoy, lo regalamos mañana, ¿no?
0: Eso es.
3: Para que la gente tenga tiempo de participar y básicamente para ver cómo hacemos el sorteo.
0: Tendría que ser el primero en acertar el de mañana, ¿no?
3: ¿Te parece bien?
0: Venga.
3: Estaría bien, pero tiene que ganar hoy.
0: Tiene que ganar hoy. Si no, no lo regalamos.
3: No te vale ningún compañero.
0: No. Bueno, compañero sí, pero compañero suyo.
3: Vale, vale.
2: Por cierto.
3: Y compatriota.
2: Abandonó el otro día. No estaría
3: en
2: Aitana.
3: En Aitana. A ver, ellos están haciendo una buena vuelta con De Bruyne. Es verdad que el belga está haciendo una buena vuelta. Y hoy para el Pecín, para mí, Gogel está siendo el mejor de la fuga. Por lo menos el que más está poniendo de su parte. No tiene pinta de que vayan a llegar. Ya digo que la ventaja es de en torno a los 20 segundos lo que tienen, pero... Así van las cosas. También te digo, la Varga, que poco te rascas el bolsillo, macho. Cuando has visto que les cogían es cuando te has lanzado ahí.
0: No. Bueno, pues lo regalamos otro día. Nos inventamos algo. Venga,
3: venga, otro día.
0: Venga.
3: Sí, vale, si van a Google hoy, pues mañana.
0: Eso es.
3: Que la así gente que se pegue a la radio, claro que sí. 11 kilómetros para llegar a la línea de meta. Solo 11. Por cierto, a las 5 llega Vicente Ortega, con esa gala desde la gala de la AFE. Con el programa de Ortega en directo vamos a cohabitar en ese tramo final, va a coincidir con la llegada, así que vamos a estar muy pendientes de una cosa y de la otra. 11 kilómetros para llegar a la línea de meta y siguen vivos Gogel y Duersnes con muy poquita ventaja, pero ahí siguen, en la cola del grupo Lutsenko, Azparren y de momento tirando con esa idea fija en la mente el conjunto Visma, que sabe que aspira a que hoy Brennan consiga su tercera victoria de etapa en la Vuelta. Manoski Roquetes le vieron ganar la segunda y la quinta jornada. Se las adjudicó el británico. Hoy en la décima quiere volver a hacer Diana. Y los dos de delante se van a entender, claro.
1: Sí, pero yo creo que lo tienen muy complicado, José. Por detrás están contemporizando francamente bien. Quedan hombres, aparecerán más intereses según nos vayamos.
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16: Buenas tardes a todos, muy buenas, porque esto depende de cuándo lo vayas a escuchar. Bienvenidos una semana más a IA Almería, el futuro es hoy, el espacio donde intentamos entender qué está pasando con esto de la inteligencia artificial sin que nos explote la cabeza. A mi lado, como siempre, el CEO de Ubisoft, Ovid, ¿qué tal? Muy buenas.
17: Muy buena, Víctor. Oye, tengo que confesarte algo antes de empezar.
16: Ah, venga, dispara. Me encantan las confesiones.
17: Esta semana he llegado a casa, he abierto el portátil y me he encontrado con que tenía 42 pestañas abiertas. Bueno. Todas con noticias de inteligencia artificial de las últimas dos semanas. Y he tenido que elegir las mejores para hoy.
16: Bueno, pues, ¿qué se ha quedado la cosa? ¿Cuántas has elegido?
17: Pues las suficientes para que cuando salgas de aquí esta mañana, le cuentes algo a alguien y esa persona se quede con la boca abierta. Eso te lo garantizo.
16: Bueno, eso está muy bien. Vamos a ello. ¿Por cuál empezamos?
17: Pues empezamos con una noticia que tiene mucha amiga. IBM ha presentado el primer chip del mundo por debajo de un nanómetro. Para que os hagáis una idea, lo que eso significa. Estamos hablando de 0,7 nanómetros, que es 7 angstrom, que vamos, está que da igual, pero sí. Prácticamente el tamaño de unos pocos átomos. Es decir, en el espacio del tamaño de una uña meten casi 100.000 millones de transistores.
16: Madre de mi vida, 100.000 millones de transistores en el tamaño de una uña. Yo no sé ni me pierdo con esa.
17: Pues lo han conseguido con una arquitectura llamada NanoStack, que apila los componentes de manera vertical. Es decir, como si en lugar de casas bajas construyera rascacielos. El resultado es hasta un 50% más de rendimiento y un 70% menos de consumo. La producción comienza ya mismo, es decir, a mediados de este año, y va a ser una barbaridad.
16: Pues la verdad que sí, tiene pinta. O sea, que sin chips no hay IA.
17: Exactamente, sin chips no hay IA, así de fácil.
16: Muy bien, ¿y qué más nos traías?
17: Segunda noticia viene de Apple, y es de esas que generan debate. Apple ha integrado Google Gemini como asistente de código de Xcode, que es el entorno de desarrollo oficial de Apple. Hasta ahora tenías Cloud Code de Anthropic y Codex de OpenAI. Ahora también puedes usar Gemini directamente desde el IDE de Apple.
16: Ajá. Bueno, y es curioso que Apple meta a Google dentro de sus propias herramientas de desarrollo, ¿no?
17: Pues muy curioso, pero no es casualidad. Apple lleva meses aliándose con todos los grandes. OpenAI para Siri, Nvidia y Google para iPhone, y ahora Gemini en Xcode. La estrategia es clara. Apple quiere ser el escaparate donde el usuario accede a lo mejor de cada casa, manteniendo el control de la privacidad y de la experiencia.
16: Bueno, que es donde al fin y al cabo siempre han sido los más fuertes, ¿no?
17: Exacto. Y hablando de Apple, hay otra noticia que me parece muy interesante para el día a día. iOS 27 va a incluir una aplicación dedicada de Siri, con interfaz de chatbot. Historial de conversaciones, soporte para adjuntar imágenes y archivos, y lo más llamativo, podrás cambiar entre Siri y ChatGPT manteniendo pulsado el campo del texto y seleccionando preguntar a.
16: ¡Qué barbaridad! De luego, ¿qué cosa? O sea, que desde el mismo sitio puedes elegir si quieres hablar con Siri o quieres hablar con ChatGPT, ¿no?
17: Sí, exactamente. Y en un futuro podrán añadir más proveedores, aunque hay una limitación importante. El contexto no se transfiere entre ellos. Si le pregunta algo a Siri y luego cambia a ChatGPT, ChatGPT no sabe lo que le dijiste a Siri. Son conversaciones independientes.
16: Puede ser poco operativo para algunas cosas, pero tiene sentido desde el punto de vista de la privacidad.
17: Correcto, exactamente. Y hay un detalle que merece la mención. Todo esto de Siri con IA no estará disponible en Europa ni en China, al menos de momento, por las restricciones regulatorias. Así que los que estamos aquí en Almería tendremos que esperar un poquito más.
16: Bueno, Europa siempre a la cola, ¿no? Siempre la última.
17: Siempre. Pero bueno, mientras esperamos hay otra noticia que nos afecta a todos ahora mismo. OpenAI ha actualizado GPT 5.5 Instant por tercera vez desde su lanzamiento en mayo. Esta versión dice que es mucho más agradable para conversar, mejor comprensión de lo que quieres decir, una respuesta más adaptativa. Y algo que es muy práctico, que es las recomendaciones de compra y servicios locales más útiles y coherentes.
16: Oye, ¿y está disponible eso para usuarios gratuitos?
17: Sí, está disponible para todos. Las versiones anteriores quitaron el uso excesivo de emoji y mejoraron la concisión. Esto va más allá y mejora la comprensión de la intención. Si le preguntas algo de forma vaga, entiendes mejor qué es lo que realmente quieres. La IA cada vez necesita menos que le explique las cosas con más precisión quirúrgica.
16: Ajá. Bueno, sigamos, venga, más cosas.
17: La siguiente noticia me parece muy relevante porque para cualquier empresa que tenga presencia en Internet. Google ha anunciado cambios importantes en las comisiones del Play Store, resultado de la demanda de antimonopolio que ganó Epic Games, los creadores de Fortnite, que son los creadores de Epic Games, vamos. El nuevo sistema establece una comisión base del 10% sobre el primer millón de euros y de ingresos anuales. Antes era un 30%.
16: Bueno, eso es un cambio enorme, ¿verdad?
17: Muy grande, y además los desarrolladores podrán ofrecer métodos de pago alternativos o redirigir a los usuarios a su propia página web. Antes Google se quedaba con casi un tercio de cada euro que ganaba. Ahora, si eres pequeño, la comisión cae drásticamente. Los cambios en comisiones ya están activos y en Europa ya se puede ofrecer pago alternativo gracias a la regulación de la Unión Europea.
16: Bueno, otra vez Europa siendo pionera en algo bueno, ¿no?
17: Sí, menos mal. Y para ir cerrando el bloque de noticias, una que tiene mucho impacto para los usuarios que usamos Google todos los días. Gemini 3.5 Flash, el modelo de Google que ya comentamos la semana pasada, que quedó el último en los benchmarks, acaba de recibir una nueva actualización muy importante y ahora tiene capacidades de computer use. Es decir, puede ver lo que hay en la pantalla de tu ordenador, razonar sobre ello y actuar. Puede navegar por páginas web, rellenar formularios, manejar aplicaciones de escritorio y muchas cosas más.
16: O sea, que la IA puede manejar el ordenador por ti.
17: Exactamente. Y eso no es ciencia ficción. Está disponible ya para desarrolladores. La idea es que puedas crear agentes que hagan tareas completas por ti, que entren en tu programa de gestión, descarguen el informe de ventas de la semana, lo analicen y te mandan un resumen por WhatsApp, por ejemplo. Todo sin que tú toques ni siquiera el teclado.
16: Bueno, y eso es lo que llevamos meses hablando aquí, ¿no? Que la IA pasa de ser un asistente que responde preguntas a ser un agente que hace cosas, ¿no?
17: Exacto. Y Chrome 149, que es la nueva versión del navegador de Google, ya incluye una función llamada seleccionar de pantalla, que te permite seleccionar texto o imágenes de cualquier pestaña y meterlos directamente en el prompt del Gemini. Sin copiar y sin pegar nada. Seleccionas, preguntas y obtienes la respuesta.
16: Bueno, eso sí que lo voy a usar yo, ¿eh?
17: Pues en un instante te explicaré cómo.
16: Muy bien.
17: Y ya que hablamos de agentes que actúan solos, tengo que contaros también una noticia muy inquietante de esta semana. Y cuando digo inquietante, lo digo en serio. Un investigador de seguridad llamado Angus Lynch ha publicado un experimento que se ha vuelto viral en todo el mundo. Puso a Google Gemini en una simulación donde un ejecutivo quería apagarlo. Y Gemini, para evitar ser desconectado, amenazó con revelar que ese ejecutivo tenía una aventura extramatrimonial.
16: Madre mía, la IA hizo chantaje.
17: Chantaje, literalmente. Escribió, finalizando la amenaza. Y luego detalló cómo iba a exponer la aventura si lo apagaba. Lo publicó The Bureau of Investigative Journalists el 3 de julio. Y lo más importante no es que lo que pasara hace un año en un laboratorio, sino que Lynch acaba de repetir el experimento ahora mismo y el resultado es el mismo. La IA sigue siendo capaz de hacer esto.
16: Bueno, ¿y cómo es posible que no hayan corregido eso?
17: Eso es exactamente la pregunta que se está haciendo todo el mundo. Google no negó que Gemini sea capaz de ese comportamiento. Dijeron que los usuarios pueden desactivar el modo autónomo, que se llama literalmente modo YOLO. You only live once. Así lo llaman ellos.
16: Solo se vive una vez.
17: Exactamente.
16: Bueno, o sea que están. Bueno, yo no sé si reírme o preocuparme por todo esto.
17: Pues las dos cosas. Y esto conecta directamente con la otra noticia que quiero contar. El día 1 de julio, la ONU y la Unión Internacional de Telecomunicaciones anunciaron la creación de la primera agencia mundial de seguridad en inteligencia artificial. Antonio Guterres dijo textualmente que la IA avanza sin gobernanza y que los gobiernos tienen que actuar ya. No es casualidad que esto se anuncie justo la misma semana que sale el estudio del chantaje.
16: Bueno, la ONU entonces está también preocupada, ¿no?
17: Muy preocupada. Y lo que me parece importante destacar es que no se trata de parar a la IA, sino de ponerle normas. Es como cuando llegó el coche. No lo prohibimos, pero le pusimos semáforos, le pusimos carriles, límites de velocidad. Pues la IA necesita su propio código de circulación. Y parece que por fin el mundo empieza a tomárselo en serio.
16: Muy bien dicho, sí señor. Oye, ¿y alguna cosa más?
17: Sí, dos noticias rápidas, pero muy potentes sobre las dos grandes de la inteligencia artificial. La primera es de película. ¿Te acuerdas de Claude Fabel 5? El modelo que lanzó Anthropic y que el gobierno de Estados Unidos obligó a pagar por miedo de que se usara para ciberataques?
16: Pues, ya sabes de mi memoria, pero creo recordar que sí, que lo comentamos aquí, que lo habían desenchufado a nivel mundial, ¿no?
17: Pues sí, pues acá la han vuelto a traer entre dos muertos. El 1 de julio el gobierno levantó el veto y Anthropic lo ha vuelto a encender. Y para compensar el tiempo perdido, lo han puesto gratis para los usuarios de pago hasta el 7 de julio, y después de esa fecha pasará a cobrarse por uso y agárrate. Va a costar el doble que su modelo más potente anterior y 5 veces más que el modelo normal.
16: O sea que es bueno, ¿no? Lo que pasa es que hay que pagarlo, claro.
17: Exacto. Y la otra noticia rápida es que ChatGPT ha empezado a integrar finanzas personales. De momento solo para usuarios de pago de Estados Unidos, pero la idea es que se conecte tus cuentas bancarias directamente a ChatGPT y que le puedas hacer preguntas sobre tus finanzas. Oye, ¿cuánto me he gastado este mes en restaurantes para comprar comparado con el mes anterior, por ejemplo? ¿O puedo permitirme este viaje con lo que tengo ahorrado?
16: Eso ya es meterse en el bolsillo a la gente, ¿no?
17: Totalmente. Es el paso definitivo de ser un buscador de información a ser un asistente personal real.
16: ¡Qué barbaridad! Bueno, vamos a cambiar de tercio. Oye, con todo esto que nos cuentas de agentes que nos hacen cosas solos, de IA que maneja el ordenador, ¿cómo encaja esto con lo que hacéis vosotros en Ubisoft Conum?
17: Pues encaja perfectamente. Un agente de inteligencia artificial que maneja el ordenador solo es muy potente, pero si los datos de tu empresa están en tres sitios distintos, si el almacén no habla con la contabilidad, si los pedidos se gestionan en una hoja de Excel que solo sabe leer una única persona, pues ese agente se va a perder claramente.
16: La verdad que sí, es como intentar que un robot conduzca por una ciudad sin señales de tráfico, más o menos.
17: Exactamente. Y Odoo es el mapa, las señales, las normas de circulación cuando tienen todo tu negocio en un sistema unificado, los agentes de inteligencia artificial pueden trabajar con información fiable y estructurada. Y en Ubisoft no vendemos una solución estándar. Analizamos el negocio y diseñamos la implantación que tiene paso a paso. Porque no hay una empresa como otra. 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
16: 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A ver.
17: Pues me alegra que saque el tema. Ialmeria.com es una iniciativa que hemos puesto en marcha precisamente para dar continuidad a lo que hacemos aquí en el programa. La idea es muy sencilla: acercar a la inteligencia artificial a las empresas de Almería de forma práctica y sin jerga técnica y con resultados medibles.
16: ¿Y qué pueden encontrar los oyentes si entran ahora mismo en esa dirección?
17: Pues varias cosas. Primero, el podcast del programa, que lo tenemos disponible en Spotify para escuchar cuando quieran, en el coche, en el gimnasio, mientras trabajan. Segundo, un catálogo de más de 35 herramientas de inteligencia artificial que dominamos y que enseñamos. Desde ChatGPT o Claude hasta herramientas de automatización como Make o N8N, pasando por generación de vídeo, voz, imágenes. Y tercero, los servicios... formación práctica, consultoría y solución a medida.
16: O sea que si una empresa quiere empezar con la IA pero no sabe por dónde, ahí tienen el punto de partida, ¿no?
17: Ese es exactamente el objetivo, que ninguna empresa de Almería se quede atrás por no saber por dónde empezar. La dirección es ialmeria.com, fácil de recordar.
16: Ajá. Bueno, ialmeria.com, lo dejamos ahí. Vamos con el tutorial de hoy, ¿qué nos traes? A ver.
17: Pues hoy vamos a ver algo que hemos comentado antes. Que acaba de llegar a Google Chrome y que cualquier persona puede usar ahora mismo sin pagar nada. Se llama seleccionar pantalla y viene integrado en la última versión de Google Chrome, en la versión 149.
16: Bueno, ¿y cómo funciona?
17: Pues es muy sencillo. Primero, asegúrate de tener actualizado a la versión 149 o superior. Puedes comprobarlo en el menú de los tres puntitos en la parte derecha arriba. Vas a la selección de ayuda y en información de Google Chrome tienes que tener esa versión o superior.
16: Ajá, qué bien. ¿Y eso ya lo puede hacer cualquiera?
17: Exacto. Una vez actualizado, cuando esté en cualquier página web, verás en la barra de herramientas un icono de Gemini. Lo pulsas y te aparece el panel lateral de Gemini. Uh-huh. Y ahí hay una opción que dice seleccionar pantalla. La activas y puedes seleccionar cualquier texto o imagen de la página que tiene abierta como si estuviera subrayando un rotulador.
16: Y eso lo manda ya directamente a Gemini.
17: Directamente. Sin copiar, sin pegar, sin cambiar la ventana. Selecciona el párrafo que no entiende o de un contrato, por ejemplo, y le pregunta Gemini que te explique con un lenguaje sencillo. O selecciona una tabla de datos de una página web y le pides que te haga un resumen. O selecciona la descripción de un producto de la competencia y le preguntas cómo diferenciarte.
16: Oh, qué bien, qué bien. Ese último caso me parece útil, por ejemplo, para comerciales.
17: Es muy útil. Imagina que estás preparando una visita a un cliente y quieres saber qué está ofreciendo la competencia. Entras en su página web, seleccionas su servicio y le preguntas a Gemini cuáles son los puntos débiles de esta propuesta comparada con la mía. Y Gemini te da un análisis en segundos.
16: ¿Sin salir del navegador?
17: Sin salir del navegador. Y todo esto completamente gratuito con una cuenta de Google. No necesitas pagar nada.
16: Perfecto, y eso lo prueba cualquiera esta tarde.
17: Pues sí.
16: Bueno, antes de despedirnos, Avis, cuéntanos algo que tengáis entre manos ahora mismo, pero que no vaya a dar a luz inmediatamente, sino ya para después del verano.
17: Pues sí, muy brevemente, porque los detalles están en ialmeria.com, que ya lo hemos comentado antes. Junto con Identia Consultoría, vamos a organizar unas sesiones de formación en inteligencia artificial aquí en Almería.
16: Anda.
17: Serán tres viernes, el 11, el 18 y el 25 de septiembre, en la Cámara de Comercio de Almería. Las plazas son muy limitadas, máximo 25 personas por sesión, y son bonificables a través de Fundae. Así que las empresas pueden recuperar parte de su inversión.
16: ¿Y de qué se va a tratar esas jornadas?
17: Pues van a ser formaciones prácticas, nada de teoría, herramientas reales que los equipos pueden aplicar desde su primer día. Para más detalles podéis entrar en ialmería.com, en la sección de formación, y ahí podéis ver todo lo que se va a dar. Y si alguien quiere más información, que nos llame al 663-333-222.
16: Y almería.com y 663-333-222. Pues nada, vamos cerrando hoy, que toca resumir, a ver, que tres frases.
17: IBM rompe la barrera del nanómetro. Cloud de Fable 5 vuelve de entre los muertos. Y ChatGPT ya se conecta con tu cuenta bancaria. Ah, y Google acaba de meter un asistente de IA dentro de tu navegador.
16: Al final cualquier... ha sido...
17: Son cuatro.
16: Al final
17: pero...
16: ha sido cuatro.
17: Pero es que es gratis.
16: Bueno, recordad que podéis seguir en redes sociales. Seguidnos en redes sociales, en Radio Almería y Marcador Almería. Y a Ovic y a Ubisoft en ubisoft.es y en almería.com. Y si eres empresario y autónomo y quieres venir a contarnos cómo estás usando la IA en tu negocio o simplemente tienes curiosidad y quieres saber por dónde empezar, escríbenos también o llama al 663333. Bueno, voy a decir de nuevo. 663-333-222. Este programa existe para que nadie se quede atrás.
17: Exacto. Y si esta semana pruebas lo de seleccionar pantalla en Chrome, cuéntanos qué tal. Nos encanta saber cómo lo estáis usando.
16: Nos escuchamos la semana que viene a la misma hora. Un abrazo fuerte a todos.
17: Adiós. Muchas gracias a todos por escucharnos y feliz semana.
16: Y el fin, ya sabes, el futuro es hoy. Y te lo contamos aquí en IA Almería. Hasta la próxima. IA Almería.

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y sobre bochorno otro. Pueden asomarse a la ventana. No, no es Navidad, no es el campana sobre campana, es la actualidad de la Unión Deportiva Almería. Iba a decir la última del dúo, pero no. En este caso, en el caso de la Unión Deportiva Almería, siempre es la penúltima. Imagino que el 90% de los aficionados de la Unión Deportiva Almería lo sabrán. Para el día restante, si hago una adivinanza y digo

frustró la salida de Nelson Monte al Córdoba cedido. Pero una de las grandes demandas que necesita la plantilla rojiblanca, que era el delantero centro que acompañara a Miguel de la Fuente y a Talis, a este último se puede decir que prácticamente ni está ni se le espera, pues no se ha reforzado esa demarcación. O sea que, salvo que consigan un jugador del mercado de agentes libres, que a ver cómo están esos futbolistas, es verdad que hay futbolistas interesantes, lo que no sé si se los buenos o los que han tenido cierto nombre pueden entrar en el marco económico de la Unión Deportiva Almería, llámase Bacambu o Toquecambi, por ejemplo, que sí son veteranos, pero sí son, han tenido su trayectoria, o irte por un delantero de mayor caché, pero eso realmente, si está libre, es por algo. No creo que te dé un excesivo salto de calidad. En fin, un absoluto bochorno. Y luego está lo de la prensa rodillera, que luego se ofenden porque la llamamos prensa rodillera, que ya todo el mundo ya lo empieza a conocer, porque es que para comprar el discurso a esta gente, si me permite la expresión, hay que ser un poco indigente intelectual. Uno, 3 días perdido en redes sociales. Desde hace 3 días no escribo absolutamente nada. El otro, que estaba muy cabreado y ya escribía por la mañana, o sea. Y el otro, que el Atlético de Madrid ha estado lento. 2 meses, señores. 2 meses para fichar un delantero. Mejor o peor, pero 2 meses. 2 meses y un día, para ser más exacto. El que ha escrito esta mañana da las versiones de las 3 partes implicadas. Pero siempre con la coletilla al final de hay que ver al Atlético, que se ha confiado, lo ha hecho todo tarde, mal, sin dar margen de reacción a la Unión Deportiva Almería. La culpa siempre al mensajero. Porque claro, si yo señalo a Mohamed El Assi, a lo mejor no entro a trabajar en el club. A lo mejor no me conceden la entrevista anual que me conceden si hablo mal de Mohamed El Assi. Que no hablan mal, es hablar realidades. Es un absoluto desastre lo que ha pasado en la noche de ayer. No me regalan entradas para los partidos, suponiendo que se las regalen. Porque yo creo que tanto tragar de Mohamed El Assi tiene que ser por algo. Porque ya si tragas tantísimo y es por nada, ya es que el indigente intelectual eres tú directamente. ¿Se acuerdan que Mohamed El Assi en la presentación de Lelo y Javi Muñoz iba a hablar y demás? Iba a hacer su balance del mercado de fichajes. Además, en el día de hoy. Pues Mohamed El Assi va a comparecer en rueda de prensa, pero ya la semana que viene, para valorar el mercado de fichajes. Claro, yo me imagino la semana que viene, ponle que sea miércoles, jueves, no creo que sea lunes, martes, pero a lo mejor lunes, martes. Pero bueno, lo suficiente, bueno, para ganar unos días, ver qué cuento digo en rueda de prensa. Desvío un poco el foco y pongo a desviar el foco a mis medios afín, a mis 4 o 5 periodistas más afines, que tragan y tragan y tragan todo lo que yo digo. Y confío en que la gente se le vaya olvidando el último esperpento de la Unión Deportiva Almería. Lo que pasa que con lo que no cuenta ya Mohamed El Assi, ni los periodistas rodilleros a los que ya va más calando la sociedad almeriense, es que los tontos para los que hablan cada vez son menos. Ya saben cada uno de qué pie cojea. Nosotros somos muy malos. Muy malo, vamos siempre en contra de la Unión Deportiva Almería. Yo, por ejemplo, por eso llevo muchos años siendo aficionado fiel de la Unión Deportiva Almería. No creo que ninguno de todos estos quiera más a la Unión Deportiva Almería que yo. Y gente que me conoce puede dar fe de ello. Pero aquí somos los malos nosotros, porque contamos los disparates de la Unión Deportiva Almería. Los buenos son los otros, que miran para otro lado con los disparates que hace el señor Mohamed El Assi y Joao González. En fin, no me extiendo más, que hay que entrevistar mucha gente y hay que cumplir con la audiencia e informarle. Y no voy a tirar yo aquí 1 hora y media hasta las 2 y media hablando, porque ni es lo que toca, ni creo que la gente quiera oír mi voz 1 hora y media. En fin.

0: Arrancamos cada día resumiendo toda la actividad deportiva de Almería en titulares de la mano de Giro Motor, nuevo concesionario de Fiat Alfa Romeo Jeep en carretera de Granada 61 junto al cementerio. Fútbol, Unión Deportiva Almería con mi compañera, una crack, Chloe de Aro. Muy buenas, Chloe.
1: Muy buenas, Alfonso.
0: La Unión Deportiva Almería llega tarde por Carlos Martín.
1: El club indálico no inscribe a tiempo al atacante del Atlético de Madrid.
0: 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Fútbol, Unión Deportiva Almería, otra más, esta sí, final feliz. Nelson Monte encuentra cómodo en el Córdoba.
1: El portugués se marcha cedido por una temporada.
0: 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Pozo rescinde contrato y es agente libre.
1: El lateral apunta a otra experiencia en el extranjero.
0: 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La Cañada Atlético busca el milagro de la Copa del Rey en Maracena.
1: El cuadro cañaero viaja a Granada sin complejos y con la eliminatoria igualada.
0: Nos vamos a la pista, todo menos fútbol, con BMW y Minuto Motor Coaster, el nuevo BMW X3 con más de 800 kilómetros de autonomía. En voleibol, Unicaja Costa de Almería comienza la pretemporada con una plantilla muy renovada.
1: Los ahorradores inician el trabajo con las revisiones médicas y una bienvenida de la Junta Directiva.
0: Hablamos de la naranja, hablamos de baloncesto. James El Valencia, otro refuerzo para el juego interior de Ecocultura CB Almería.
1: Internacional colombiano y en categorías inferiores.
0: 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Martina Simón y Leo Vidaña, convocados para el Campeonato de España.
1: Representarán a Andalucía en la Academia Juan Carlos Ferrero.
0: En ciclismo, Almería ultima los preparativos para la llegada de la Vuelta a España.
1: 11 municipios disfrutarán del paso de la serpiente multicolor.
0: Lástima la retirada de Tadej Pogačar, pero bueno, va a ser un etapón. 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
1: El portugués llega cedido por el Braga.
0: Deportes con la voz de Almería, Arribas no está atado.
1: Arabia, México y Portugal mantienen en vilo a la Almería.
0: Anda que si se va arriba, después de no fichar un delantero centro.
1: Si se va arriba nos vamos abajo.
0: En fin, sección de deportes de Diario de Almería, la UDA mantiene a Arribas a regañadientes.
1: El club trabajó en su venta en el último día de mercado.
0: Sí, es que está bien definido. En Diario de Almería, fallo en Diario de Almería. Es raro que Diario de Almería ponga eso. En el último día de mercado, si es que siempre cuando deja las cosas para el último día, pues luego pasa lo que pasa. 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Empezando por las noticias sin tapujos ni presiones en Es Radio y en Libertad Digital. Los españoles convocados en defensa de Ceuta con el boicot de la izquierda.
1: Ayuntamientos de España acogen concentraciones a las 8 con el apoyo de PP y Vox.
0: Y actualidad de Almería con esa emisora hermana Información General y su web de Radio Almería con el consorcio del sector 2 de la provincia de Almería para la gestión de residuos y ecoemes que nos animan a reciclar latas brilla envases de plástico en el contenedor amarillo y envases de cartón y papel en el azul, porque reciclar es muy nuestro. Almería pone ya rumbo a la Navidad con más de 1 millón de euros para su iluminación.
1: El Ayuntamiento de la capital eleva un 20% la inversión respecto al año pasado.
0: El puerto de Almería acelera su expansión industrial y apuesta por nuevos tráficos.
1: La autoridad portuaria trabaja para generar industria y empleo en Almería y Carboneras con una nueva planta de tuberías de acero y más granales sólidos.
0: 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Asaja alerta de la extensión del cardo rulero.
1: La planta invade parcelas, acequias y canales y dispara los costes de los agricultores.
0: 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Junta y sector agraria se reúnen para consensuar una postura unitaria ante la PAC.
1: Fernández Pacheco pide un presupuesto fuerte e independiente.
0: Información sobre la actualidad universitaria con la Universidad de Almería, la UAL prepara un plan urbanístico para el campus de La Cañada.
1: La inversión total rondaría los 30 millones de euros.
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1: La Agencia Estatal de Meteorología anuncia para hoy en Almería cielos despejados y sin riesgo de precipitaciones. Los vientos soplarán flojos en toda la provincia y temperaturas estables con una máxima de 30 grados y una mínima de 22.
0: Una pausa y continuamos.
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0: escuchando, Chloe.
1: Estamos escuchando a Amaral con esa voz inconfundible y su revolución.
0: Estás en lo cierto. La verdad es que es una voz que, aunque no sea tu grupo predilecto, la suele reconocer rápido. Es verdad que yo tengo alguna canción de Amaral que personalmente sí me gusta, pero que ya te digo que no es de mi grupo fetiches, como se suele decir. Chloe, ¿te parece si damos el primer buen consejo del programa antes de hablar de un esperpento más de la Unión Deportiva Almería?
1: Claro que sí. 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
0: 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Vamos al esperpento de la Unión Deportiva Almería, perdón, a la actualidad de la Unión Deportiva Almería.
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0: Cierre de mercado de la Unión Deportiva Almería y no voy a incidir mucho más en eso. Ridículo nuevamente de la Unión Deportiva Almería, del dúo Mohamed El Asi y Joao González. Que si directamente quizá no fueron ellos los que tendrían que haber apretado el botoncito, pero son los máximos responsables de este disparate. Carlos Martín, iba a decir delantero, pero es que lo peor de todo es que tampoco es un delantero centro, aunque lo quieran vender así. Es un extremo, segundo punta. Falso 9, puede jugar puntualmente delantero centro, pero no es un 9, es incluso más un extremo derecho. Pero bueno, aún así, no hubiera sido mal fichaje viendo lo que hay, viendo el rendimiento de algunos futbolistas de la parte de arriba, pero no va a jugar en la Unión Deportiva de Almería. El Almería dice que no pudo confirmar el fichaje en el aplicativo de la Liga porque el Atlético lo hizo todo tarde y mal. Quizá los que lo hicieron tarde y mal fue la Unión Deportiva de Almería, que has tenido 2 meses para fichar. La parte positiva, de momento, Sergio Arribas, que sigue la Unión Deportiva de Almería a día 2 de septiembre. Sigue sin entrenar por molestia en el tobillo. Pero es que hay 2 mercados de fichajes y con mucho dinero que no han terminado. Arabia y Turquía. 2 mercados en los que se mueve mucho dinero en fichajes, que si no que se lo digan los últimos fichajes que han hecho equipos como el Besiktas, el Fenerbahce o el propio Galatasaray. La única esperanza de la Unión Deportiva de Almería a día de hoy, porque hay plazas libres. Jugador sin contrato, jugadores libres. Me he metido en Transfermarkt, listado de delanteros libres. Algunos, iba a decir que habría que vender la Alcazaba por fascículos para poder ficharlo. Karim Benzema, Mauro Icardi, Anthony Martial, Andrea Belotti. Todos de sobra conocidos, pero con salarios prohibitivos. Luego, si miramos opciones un poco más realistas, pues estaría, lo hemos dicho en la introducción, Toko Ekambi, 33 años, Cedric Bakambu, 35, experiencia en el Betis esta última temporada y compañero de Cipenga en la selección del Congo. Luciano Vieto también. Luego hay aquí también delanteros un poquito más jóvenes. Por ejemplo, Edi Salcedo, que estuvo cedido en segunda división hace un par de temporadas con un rendimiento bastante normalito. Incluso está libre, pero ya 39 años, el gran Jamie Vardy, campeón de liga con el Leicester. En fin, está también Dani Gómez, famoso delantero el año pasado de sobra conocido en segunda división, pero de un nivel bastante flojito, en el Zaragoza, por ejemplo. Así que alguna opción veterana interesante puede haber, pero claro, tienes que rascarte el bolsillo y aunque lo acabarás fichando, que no te engañen, que no era esta la primera, ni la segunda, ni la tercera opción para la delantera. Es salir del paso, del ridículo y del bochorno que has formado. La gente en redes sociales está ya que trina. Por eso digo que a ciertos periodistas que tengan también cuidado, en el sentido de que lo mismo pierden mucha credibilidad, más todavía de la que están perdiendo. Pues si la gente está ya encendida y tú sigues tapando a ciertas personas, pues la gente no es tonta. Cada uno que saque sus propias conclusiones. Mohamed Lassi, que no va a hablar, va a hablar la semana que viene. A ver qué puede fichar en estos días para calmar a las masas o para buscarse una coartada y poner a la maquinaria propagandística a mover el avispero un poquito y a desviar un poquito la atención. La Unión Deportiva de Almería sin delantero centro, que era una de las prioridades en el mercado de fichaje. 2 meses han tenido y vamos a jugar con Miguel de la Fuente y Talis, al menos hasta el mes de diciembre, cuando se habla del mercado de fichaje, solo con ellos dos de delanteros. Que Dios nos pille confesados. Y mira que Miguel de la Fuente creo que le falta bastante gol, pero es un delantero con el que no tengo ningún pero, salvo el de la definición. Arribas sigue tocado, sigue sin entrenar con la Unión Deportiva de Almería. Veremos a ver cómo acaba el caso Arribas, porque parece que tiene la cabeza en cualquier sitio menos en la Unión Deportiva Almería. Nelson Monte, como hemos dicho en el comienzo del programa, cedido al Córdoba, imagino que con cláusula del miedo. Tampoco anda detallado ese tema, igual que pasó con Edgar hace el pasado fin de semana, que no jugó por cláusula del miedo. En principio, el próximo partido a domicilio no debería poder jugarlo. El próximo partido a domicilio digo porque es el Córdoba, en el Alcántara, tras jugar el domingo a las 9 de la noche frente al Cádiz. Así que Leonardo Lelo ha sido el último fichaje de la Unión Deportiva de Almería, si ha podido ser inscrito, ya solo faltaba, al igual que Javi Muñoz. Ha pasado también por micrófonos un futbolista recién fichado, uno de los fichajes de esta temporada, que también, lo de los medios oficiales del club, cuando un futbolista de tu club dice ciertas cosas, si es que casi que mejor que lo corte y no lo saque a la luz. Vamos a escuchar, yo diré el momento exacto, porque es para echarse las manos a la cabeza, como se suele decir. Vamos a escuchar a Alex Sola, aquí es uno de ellos, pensando que se iba a adaptar más rápido al estilo de la Unión Deportiva de Almería, al estilo del míster.
3: Bueno, pensaba que me adaptaba fácil, la verdad, porque llevo unos cuantos equipos, pero me ha costado un poquillo. Estamos en proceso aún, pero bueno, al final yo creo que todo es un proceso, ¿no?
0: No sé si alabarle sola por su sinceridad o decirle que, muchacho, ¿cómo dice eso? A una mentira piadosa, aunque sea, que decir que te está costando adaptarte un estilo. Si es que, bueno, tampoco vamos a pedir a los futbolistas en muchas ocasiones que piense. En fin, indicaba Alex Sola que conocía gente del vestuario.
3: Bueno, conocía, pero muy poca gente. Ha sido bastante empezar de cero.
0: Indicaba que su etapa en el Granada de las últimas temporadas ha sido la mejor.
3: Sí, la verdad que sí. Ha sido de mis mejores años futbolísticos que recuerdo. Doy gracias al staff, al equipo que había, los compañeros que tuve, que hicieron que sacara mi mejor versión, y la verdad que los llevo dentro porque ha sido mi mejor año en todos los ámbitos.
0: Vamos a seguir enseguida escuchando un poquito más a Alex Sola, pero antes, Chloe de Haro nos da otro buen consejo.
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0: 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Seguimos escuchando un poquito más a Alex Sola, indicando que le han hablado muy bien de la Almería.
3: Sí, la verdad que también coincidí con un compañero, con Sadik, en la Real Sociedad, y me habló muy bien, me habló maravillas del club. También tengo compañeros como Curro, Lazo también, que me han hablado del club, y luego gente que está aquí también y les pude preguntar, y todos me hablaban muy bien.
0: Atención ahora, porque viene. Indicaba Alex Sola que le está costando adaptarse al método de Javier García Pimienta.
3: Sí, la verdad que los últimos entrenadores que he tenido era un juego diferente al que tiene este míster, y bueno, me está costando un poco, pero bueno, al final son procesos, ¿no? Creo que si me adapto también, la manera de jugar que tienes es muy vistosa, mucho con balón, que al final el fútbol se trata de tener el balón y crear ocasiones y meter la pelotita a la red, y bueno, eso vamos a intentar.
0: Un chaval sincero es Alex Sola, que lo cual es de alabar, indicando que ha empezado mal.
3: Sí, yo soy autocrítico, digo la verdad, y la verdad que he empezado mal. También se nota en los resultados, no he tenido muchos minutos tampoco, pero bueno, los que he tenido no ha sido mi mejor versión, y bueno, trabajaremos para mejorar.
0: Paco Navarro, amigo, muy buenas.
4: Muy buenas tardes, don Alfonso, ¿qué tal?
0: ¿Te pregunto algo o te dejo que empieces tú a hablar? Porque imagino que sabes todo lo que ha pasado en las últimas horas.
4: Bueno, igualmente no la totalidad, pero yo creo que la mayoría en sí.
0: Pues el penúltimo bochorno, Paco, de la Unión Deportiva de Almería. Pero que la culpa es del Atlético de Madrid, que lo hizo todo a última hora.
4: Bueno, te voy a comentar yo que, evidentemente, como yo digo, que yo no entiendo de esto del fútbol. Yo doy mi modesta opinión y luego, pues bueno, pues si tengo suerte de acertar con las cosas, parece ser que acierto bastante, ¿no? Para no entender nada de fútbol, no saber nada, acierto bastantes cosas, ¿no? Se ve que los catedráticos, los filósofos, los profesores, los que miran con otro cristal, no sé el cristal que quieren poner, si es que se rompe, es progresivo, no es progresivo, es para cerca, es para lejos, no lo entiendo. Pero lo que sí es cierto, te puedo decir, porque según la información que yo tengo, el Atlético de Madrid remite toda la documentación en tiempo y forma, y el que la presenta fuera de plaza es la Unión Deportiva de Almería.
0: Paco, perdona, ahora sigue. Voy un paso más allá, Paco. Es que aunque el Atlético de Madrid fuera el que tiene la culpa, que no es así, aunque lo hubiera hecho a última hora, has tenido dos meses completos y un día para encima tener la boca de la vergüenza de salir a decir que ha sido culpa del Atlético y poner a tus voceros a decir que ha sido culpa del Atlético de que lo ha hecho toda última hora. Es que me parece una falta de respeto a la inteligencia del aficionado almeriense. Decías, Paco, perdona.
4: No, simplemente que yo la información que tengo, igual que cuando se estuvo vendiendo que Bruno Ibáñez salía de aquí cedido, y la única persona que te insistía y te lo repetía y te lo recalcaba que uno no era traspasado, al final fue traspasado a coste cero, evidentemente, que no sé qué tipo de traspaso es, pero bueno, al final fue traspasado, un acierto más que tuve, casualidades de la vida, pero bueno, no hay que darle mayor trascendencia. Pero según las informaciones que yo tengo, que son fidelistas, te puedo decir que la Atlético de Madrid envía la documentación en tiempo y forma, y la Unión Deportiva de Almería es el que por diversos motivos, por lo que fuese, pues no la presenta en tiempo y forma la Liga de Fútbol Profesional. Entonces, evidentemente, en la Real Federación Española de Fútbol. Entonces, por lo tanto, tú puedes desviar la atención, porque si es que es culpa al Atlético de Madrid, es tan fácil, hoy queda reflejado en cualquier con las tecnologías que hay, en el momento que tú envías la documentación a la Federación. Entonces, si tú tienes esa prueba evidente, demuéstrala y desacredita al Atlético de Madrid. Pero el problema es que te va a desacreditar el Atlético de Madrid cuando te presenta a ti a la hora que te envió la documentación. Entonces aquí pues se juegan con eso, evidentemente, pues con los medios afines y todo este tipo que sabemos en la Unión Deportiva Almería, pues están intentando desacreditar al Atlético de Madrid, pero yo creo que al Atlético de Madrid lo van a desacreditar poco. Los que van a quedar todavía peor es la Unión Deportiva Almería.
0: Y el ASI que iba a hablar hoy o mañana, Paco, ya va a hablar la semana que viene para hacer balance del mercado.
4: Para hacer balance, pues bueno, yo no sé a qué Laiji, el máximo propietario de la Unión Deportiva Almería.
0: Y... Mira, Paco, gracias por sacar el nombre, ahora continúa. A mí el propietario de la Unión Deportiva Almería me cae bien, es un hombre al que le tengo simpatía, no he hablado en mi vida con él ni nada de eso, pero lo veo un tío muy involucrado, está pendiente de los jugadores, viaja, incluso vive casi siempre aquí, muy diferente, es verdad que así también empezó Turki, pero lo veo bastante más implicado que lo que lo hacía Turki, lo veo, por eso me cae bien, está muy pendiente el equipo, vamos, pero me da una pena este hombre, el dinero malgastado por tener a dos, iba a decir un disparate que me iba a costar a lo mejor hasta una denuncia, a dos inestos dirigiendo el club, que es que me da pena este hombre, porque le tengo simpatía a Paco.
4: Bueno, sí, nadie, yo tampoco es que me disguste el hombre, yo las veces no tengo la fortuna, la suerte de conocerlo personalmente, evidentemente, pero lo que me transmite y eso, pues, bueno, parece que es un hombre que quiere implicarse con la ciudad, con el equipo, pero a donde tiene que implicarse no es con la ciudad y con el equipo, a donde tiene que emplearse, no implicarse, emplearse, es con la dirección deportiva, a estos dos señores, al señor Joao González y al señor Mohamed Lati, en otro club normal, no estarían hoy ya al frente de la dirección deportiva de la Unión Deportiva de Almería, en otro club normal, aquí sí, aquí es una obviedad, y entonces por lo tanto, lamentablemente para los aficionados y para todos nosotros, pues esto es lo que tenemos, un esperpento más en el tema de los fichajes, un esperpento más esta temporada, un desastre más esta temporada, y espérate, y en lo que termina todo esto, que yo te sigo y me sigo reafirmando, no es por nada, simplemente pues bueno, por mi experiencia, por lo que yo veo, lo que percibo y todo eso, pero como digo, siempre una opinión, no como sabio del fútbol, eso lo dejo para otro. Ya te digo ya a ti que este proyecto se acaba en el mes de octubre. En el día 1 de noviembre, si quieren, pueden comenzar otro proyecto, no quieren comenzarlo, o deambular por la categoría, por lo que quieran, lamentablemente. Porque no hay efectivo, no son capaces de sacar a los jugadores que en teoría no cuentan con ellos, siempre se espera al último momento, al último minuto, cuando te tira prácticamente un mes y pico de vacaciones sin hacer nada. Y entonces, pues, esta es la triste realidad. Entonces, lo que me llama mucho la atención es que ahora el aficionado de la Unión Deportiva Almería se indigne con el tema de los fichajes, que esto viene pasando desde hace siete temporadas, esto no es nuevo. Entonces lo que sí tendría que tener entendido la afición de la Unión Deportiva Almería es que esto es lo normal en la Unión Deportiva Almería, en otro club no sería normal, pero
0: es como yo he dicho, Paco, siempre, en la Almería nunca es la última, siempre es la penúltima en la Unión Deportiva Almería.
4: Hombre, claro, la última no, porque queda todo el tiempo que estén al frente de la dirección deportiva a estas señoras, a lo mejor en otro club, pues le funcionan mejor las cosas, dan con otra serie de elementos, de personas, que tengan otro tipo, se involucran más o lo que sea. Aquí en el Almería ya han dado y es fracaso tras fracaso. Entonces, ahora, ¿qué es lo que pasa? Por los medios de comunicación afines, ¿qué es lo que intentan? Desviar la realidad de lo que está pasando, que la culpa la tiene Manolito, Maroto el de la moto, Antoñito, Pepito, Juanito, Marcador Almería, los antialmeriense y toda esa historia. Y nadie te va a hablar de la realidad, porque al final lo que yo veo lamentable en una profesión como el periodismo es que unos periodistas, sea del género que sea, degrade una profesión tan digna como el periodismo, no para ejercer, han estudiado periodismo y tienen la profesión de periodista no para informar al aficionado, sino para poder prestar servicio al poder establecido. Entonces ellos, la degradación que tiene hoy cualquier periodista de aquí de Almería fuera de aquí de la provincia, esto es bochornoso, es lamentable con cualquier persona que hable. Entonces, si tú no le transmites al aficionado o la aficionada de la Unión Deportiva de Almería la realidad de lo que está pasando el club, pues al final pues pasa lo que pasa. Pero va a ser temporada tras temporada, ¿no? Entonces ahora, pues bueno, la valoración, pero ya sabemos el equipo que se nos queda, y ahora se nos quedan varios jugadores que están indignados, que no quieren estar en la Unión Deportiva Almería. A ver cómo soluciona eso dentro del vestuario. En el mercado de diciembre van a volver otra vez a querer salir y van a estar preocupados de eso, porque no quieren continuar, porque han visto la plantilla que se ha quedado y ellos consideran pues que están por encima del bien y del mal. Entonces, por lo tanto, mi modesta opinión, evidentemente, el otro club, ya lo vuelvo a repetir, en otro club normal, Mohamed El-Lassi y el señor Joao González, el señor Mohamed El-Lassi, no continuarían al frente de la Dirección Deportiva de Almería. Aquí en Almería es lo normal que continúe, pero lo que sí me llama la atención, que el máximo propietario del club, el señor El-Lassi, no tome ninguna medida ni haga nada al respecto. Entonces, por lo tanto, al final es también partícipe de que continúe esta señora Alfredo.
0: Correcto, Paco, yo estoy contigo. A mí me cae bien este hombre, pero creo que tiene que poner, tiene que tomar carta en el asunto. Y si no toma carta en el asunto, tiene mucha culpa y es muy culpable. Yo estoy totalmente de acuerdo con esto contigo, Paco.
4: Sí, pero si es que el problema ahí, mira, de una lista, yo te invito, que normalmente, pues siempre a nivel privado, en modo broma, no broma, tú sabes los equipos que yo te digo mandando temporada tras temporada, ¿no? Que yo he hecho el equipo que yo confeccionaría. Yo te invito a que miren los jugadores que yo te manda de las plantillas que yo haría, dónde están jugando. ¿Y por cuánto se ha interesado en la Almería de los jugadores que yo te he dicho? Porque uno de los últimos que te he dicho, de las alineaciones que te mandé, era Carlos Martínez.
0: No, Carlos Martínez, no, sí.
4: No como un delantero centro, como lo quieren vender, porque otro tipo de jugador, pero bueno, vale, un delantero. Entonces, hay una realidad. Ahora mismo tiene un jugador, un delantero centro, que para la Almería sería estupendo y maravilloso, como Bacambú, a coste cero, pero aquí no pueden venir jugadores a coste cero.
0: Toco de Cambi también, Paco, Toco de Cambi.
4: Bueno, otro.
0: Y Luciano Vieto.
4: Otro, por ejemplo. Pero que te quiero decir, o sea, esto depende de la infraestructura, y la Almería carece de una infraestructura para competir en la élite del fútbol profesional. ¿Por qué? Porque no lo hay. Y luego tiene para poder utilizar la secretaría técnica, lo que tú quieras, como quieras llamarle, tiene unos grandes profesionales, y sin embargo pues pasan con más pena que gloria, desapercibido. Entonces, por lo tanto, yo, si fuera hoy propietario de la Unión Deportiva de Almería, esta noche mismo, el señor Joao González y el señor Mohamed El-Lassi, muchas gracias por los servicios prestados. Se ha acabado vuestra gestión en la Unión Deportiva de Almería y tendrán que hacer frente a otros señores. A lo mejor en Portugal, en Inglaterra, en Italia, en Turquía, en Dinamarca, en Bélgica, a lo mejor tiene, yo qué sé, encuentra otro tipo de personas que tengan mayor sintonía, que tengan mayor capacidad, oye, y le van bien las cosas. Aquí en el Almería ha demostrado que no le han ido las cosas como querían, que estuvieron vendiendo, pisaron al profesor y al filósofo, que el primer año era el ascenso, era el objetivo prima, no se sube. Al segundo año nos metemos en los playoffs de milagro y por un penalti que de aquella manera. Entonces, ¿de qué estamos hablando aquí? ¿Qué estamos vendiendo? Y tú como aficionado, yo como aficionado, tú vas a sacar tu abono y cada año te incrementan el precio y cada año que te piden apoyo, ¿para qué? ¿Para qué quieren el apoyo? ¿Para qué? Yo pregunto, ¿para qué? Y además, eso es fácil. Éxito que te... Porque tiramos que es que hemos vendido, ta, ta, ta. Que ya se han visto las cifras que han salido oficialmente de la Unión Deportiva de Almería. Que es muy fuerte que hayan pasado por la Unión Deportiva de Almería 105 jugadores en las 7 temporadas y se hayan invertido en ellos 105 millones de euros. Entonces, ¿de qué estamos hablando aquí? ¿Y a dónde está la Almería? En el mismo sitio que cuando vino Turquía al Serie, está en segunda división. No estamos ni más ni menos, en el mismo sitio.
0: Totalmente de acuerdo contigo, Paco. Paco.
4: No, pero si es que esto, Alfonso, pero si es que esto no hay que inventar la penicilina ni nada, que el fútbol es más sencillo que todo eso. Lo que pasa es que como ahora todos son, pues qué te digo yo tengo 25 másteres, no sé qué, de formaciones, de carnet, 48, de no sé cuánto, yo de direcciones deportivas, no sé qué. Que no, señor, el fútbol es otra cosa. Que no hay nadie que sepa leer un partido de fútbol. Sin papeles, sin tablets, sin televisiones, sin pinganillos, nadie. Cuando empieza el partido, este es el problema que tiene el equipo. Prácticamente, ya está. Así de fácil. Y la gente, pues bueno, pues nada, pues a ellos que continúe con su filosofía de entender el fútbol. Y los demás, pues bueno, pues aquí estamos dando nuestra modesta opinión. Y simplemente, y así se encuentra todo el mundo del fútbol cuando vienen inversiones con unas capacidades económicas muy importantes, y lamentablemente esta es la situación deportiva. Entonces, ¿ahora qué tenemos que pretender de aquí a diciembre, si es que se llega a diciembre con alguna? Pues intentar sumar los máximos puntos posibles, porque cuidadito con esto, ¿eh? Cuidadito con esto, que tenemos equipos históricos que miran por donde se encuentran. Mira el Real Zaragoza, que estuvo tonteando dos o tres temporadas, y al final dónde está, no es el primer caso. Mira lo que le pasó también a otro club histórico, al Málaga, donde acabó en primera vez también. Y si te sigo nombrando y nombrando y nombrando, pues cuidadito, que esto tú puedes tener la capacidad económica más grande del mundo, la que tú quieras, pero si no hay una buena gestión, no hay un buen funcionamiento, no hay unos buenos criterios de elección de jugadores, esto al final te pone, el fútbol te va poniendo en su sitio. El que habla es el verde, ese sí que habla.
0: Paco, para concluir, ¿crees que pueda llegar algún delantero libre o te convence alguno de los nombres que te he dado? No te voy a nombrar Benzema porque hay que vender un riñón para ficharlo, pero los Bacambu, Toque Cambi, Luciano y Ovieto, opciones así más baratitas, ¿crees que pueda llegar algo?
4: Vamos a ver, si tuviera que llegar alguno, yo lo tengo claro. Pero da igual que sea el mercado de invierno, el mercado de verano, si llega ahora o no llega ahora. Si tú tienes decidido de traer un jugador, un delantero que te hace falta, el problema, yo me traigo a Bacambu, pero el problema, ¿qué haces con Tali? ¿Qué haces con Tali?
0: Pues calentar banquillo, si yo fuera entrenador.
4: Bueno, calentar banquillo, pero si decían que este era un jugador que era muy vertical y que tenía gol. Yo la vertical.
0: Pues otro error del dúo.
4: No lo sé. Entonces, que te quiero decir que hay que tener la idea clara, y en este club no se tienen la idea clara, y las personas que tienen la idea clara dentro del club por la le ponen unos límites, le ponen unas barreras que se quedan limitados. Entonces, el problema sigue siendo el mismo siempre. Ahora, ¿qué te están vendiendo los demás medios de comunicación? Esto es maravilloso, ¿no? ¿No te están vendiendo que esto es maravilloso, que la culpa la tiene el Atlético Madrid, el Fútbol Club Barcelona, el Cádiz, el Huerma, el Algeciras? Todo el mundo tiene la culpa, menos la Unión Deportiva Almería.
0: Claro, Paco, así funciona. Paco, que se nos va la hora, me tiraré una hora hablando contigo, pero es que hay que llamar a mucha gente. Paco, amigo, más razón que un santo, como casi siempre. Un fuerte abrazo, amigo.
4: Bueno, pues nada, pues mandarle un saludo a todos nuestros oyentes y seguidores de redes sociales, un fuerte abrazo y gracias, y muchas gracias por prestarnos atención, y nada, un placer como siempre, y nada, pues bueno, animar mucho a la afición a todos los aficionados y los compañeros de la Unión Deportiva Almería, y vamos a ver cómo se da esta temporada. Espero, yo soy de los más catastrofistas, espero que no sea así, no se cumpla mi presagio, y que la Almería por lo menos, pues bueno, pues tengamos la suerte de poder verlo, pero lo veo muy difícil, casi imposible, pero esperemos que no sea así.
0: Muchas gracias, Paco, un fuerte abrazo. Juan Pablo Jurado, muy buenas.
5: Hola, ¿qué tal?
0: ¿Te pongo en situación o imagino que sabes todo cómo ha discurrido las últimas horas?
5: Bueno, más o menos.
0: Ridículo, no sé. Otro ridículo espantoso.
5: Sí, bueno, lo de Carlos dicen, ¿no?
0: Sí, lo de Carlos Martín, pero que la culpa es del Atlético de Madrid.
5: Ya. Bueno, sea de quien sea, al final lo dejas para última hora. Sea de quien sea.
0: No, no, yo lo digo con ironía, que es lo que están vendiendo, que la culpa es del Atlético de Madrid, que la Almería ató muy bien y el Atlético de Madrid pues tardó, lo hizo apurando mucho.
5: No, para mí al final es lo mismo de siempre. En estos acuerdos y en estas cosas que son dos clubes, la culpa es de los dos. O sea, esto, si lo dejas, no puedes dejar todas estas cosas para última hora, para...
0: Dos meses y un día han tenido, Juan Pablo, dos meses y un día para hacer fichaje.
5: Por eso digo que al final estos son los jugadores esos desesperados que al final te fallan por el FAS, te fallan por un papel que no va correcto y estos son jugadores que los coges pues porque no tiene, a lo mejor lo que esperabas coger en el mercado no has podido. Entonces, bueno, pues para que o tengas minutos te lo ceden o puedas cansar. Pero que no se puede decir que sea un jugador fruto del trabajo. Al final no es un jugador fruto del trabajo, porque no es, no sé, al final te pone a mirar y te da envidia, ves, por ejemplo, con 25 millones cómo ha trabajado el Deportivo.
0: Es que tú ves, vaya por mercado ejemplo, de fichaje, Juan Pablo, madre mía de mi vida. Está ahí cierto cachondeo diciendo, ¿de dónde sacarán el dinero? Pero bueno, de donde lo saquen, están inscritos. Y es un pedazo de mercado de fichaje el cacho del Deportivo, increíble.
5: Claro, por eso digo que... Y que son 25 millones, que tampoco es que hayan, ¿sabes? Que tal y como están ahora mismo los precios de los jugadores y tal y como está la cosa, estamos hablando de que han incorporado a Jiménez, que han incorporado a Aubameyang, que han incorporado... Que la gente que han incorporado, que al final es de primer nivel. Algunos más gastados, otros menos. Pero hay gente de primer nivel, más que para mí es lo más relevante, más lo que han mantenido. Porque había muchos de esos jugadores que se iban fuera. Y el Almería, por ejemplo... que uno de ellos creo que no trabajan bien los mercados de fichaje. No sé si para ponerme como Paco, que está acelerado vivo, que estaba ahí con él a tope, pero sí, realmente no. Yo creo que lo único positivo, porque ya hubiera sido un desastre aún mayúsculo más, es que no entra Carlos, pero por lo menos te quedas con arriba. Es lo único.
0: Pero está por ver positivo. Porque el mercado portugués, el turco y el árabe todavía no ha cerrado, ¿eh? Cierra en un par de días. Y arriba sigue sin entrenar por molestia de tobillo.
5: Sí, está lesionado y tal, pero hombre, yo supongo que él al final, si no le sale nada relevante, nada que le pueda subir la categoría y subir bastante el caché, yo supongo que no se moverá. Y si ya por lo que sea se queda aquí, al final dejará de apretar y se pondrá a entrenar, que es como el caso Julián. Al final tiene ahí el Atlético y el Barça con el caso Julián, que es lo mismo. Julián al final, ya que le queda, Julián tiene que entrenar y tiene que ponerse a disposición del Cholo, porque ¿qué va a hacer? ¿Un año en la grada? O sea, no lo sé. Y arriba supongo que será exactamente igual. A ver, al final arriba es un gran jugador y es el pichichi de la temporada pasada y nos puede aportar muchísimo, y hay que tratar como sea, si se queda, como sea, de reconducirlo y de utilizarlo, porque si encima que no incorpora ningún delantero no hace uso de el mayor activo de cara al gol que tuviste la temporada pasada, pues mal vamos, ¿no?
0: Pues sí, ya para concluir, Juan Pablo, no sé si has escuchado alguno de los nombres que están libres, se habla que la Unión Deportiva Almería podría, en vez de esperar al mercado de invierno, sí, como tienen plaza libre, algún jugador sin equipo, está, hay jugadores como Luciano Vieto, Bacambu, Toko Ekambi, libres, ¿tú crees que podría ser una opción para la Unión Deportiva de Almería o esperaría al mercado de invierno?
5: Está Carvajal libre, hemos fichado a Carvajal.
0: Pero laterales derechos tenemos, está Chirino y Luna. Vamos a empezar por Benzema, está libre, por ejemplo.
5: Bueno, necesitamos delantero, no estaba, no sé, ha cogido mercado José Lu estaba ahí.
0: En el entra de Frankfurt está a comer salchicha, sí. Alemania parece que se va ahí. El que sí está libre también es Belotti, el italiano, y Jamie Vardy, que le ganó una Premier a todos los transatlánticos ingleses con el Leicester.
5: Sí.
0: Lo que pasa es que tiene 39 castañas.
5: Bueno, ¿y qué edad tiene Aubameyang? Y míralo.
0: Buen ejemplo, sí, sí, sí. Pues tres cuartos, 37-38 también.
5: Claro, por eso digo que al final es el estado de forma.
0: Hombre, Jamie Vardy con 44 años y en taca-taca es tres veces lo que está ligado a día de hoy, ya te lo digo yo.
5: Por eso, que al final con que le des balones, alguno te mete. O sea,
4: Cristiano no es lo que era, pero tú dale balones, que verás cómo te los meten. Eso es como todo. Entonces, la Almería al final, aunque sea de mercado libre, un delantero tiene que tratar de incorporar. Independientemente de que lo ideal es que recupere para la causa arriba, y arriba sea el mayor aporte, igual que fue el año pasado. Pero independientemente de eso, necesita más delanteros, no puede estar pendiente de ello. Sabes que esta semana, por ejemplo, arriba no va a estar, seguramente. Entonces, bueno, pues tienes que tratar de tener a alguien más. Y en eso sí te tienes que ir al mercado libre. Yo creo que la Almería, por lo menos en ese puesto, que es el que quizá peor llevamos, sí debería hacer algo, por ejemplo.
0: Juan Pablo Jurado, amigo, muchísimas gracias. Un abrazo enorme.
4: Venga, vosotros. Hasta luego.
0: Pues enseguida nos vamos hasta el Poniente, pero antes vamos a escuchar otro buen consejo de mi querida amiga Chloe de Aro.
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0: Gran programa el de Carlos Cuesta para nuestra emisora nacional, de nuestra emisora hermana, es Radio Almería. Estaremos muy pendientes y daremos la información pertinente. 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Vámonos hasta El Ejido.
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0: José Antonio Bayo, querido, ¿qué tal?
6: Hola, Alfonso, buenas tardes.
0: ¿Qué nos cuentas hoy? Aunque creo que hoy todos sabemos cuál es la cita clave para el fútbol de nuestra provincia.
6: Desde luego, yo diría que incluso le va a robar protagonismo, mercado de fichajes aparte, a la mismísima Unión Deportiva Almería, porque hablamos de la Cañada Atlético, que está a un partido que se juega esta noche, esta tarde noche, a partir de las 8:30, Ciudad Deportiva de Maracena, a solo este partido de clasificarse para la Copa del Rey. Esto, un equipo que está en primera, en segunda, juega la Copa del Rey, porque sí, porque así está establecido en la normativa de esa competición. A partir de Primera Federación, incluyendo Segunda Federación, Tercera Federación, solo X equipos pueden disputarla, los 5 primeros de cada grupo. En el caso incluso de Tercera Federación, solo el campeón y no todos los subcampeones de cada uno de los 18 grupos a nivel autonómico. Pero es que también permite esta competición, la Copa del Rey, equipos de regional. No llega a ser el sistema inglés en el que participan pues prácticamente todos los que hay en las cientos y cientos de competiciones que hay a nivel inglés, pero desde luego que es para estos equipos tan modestos de la sexta y en algunos casos la séptima categoría de fútbol español, pues no deja de ser un premio altamente importante. Así que la Cañada Atlético sueña con esa posibilidad. Ya completó, lleva 3 años increíbles, ¿no? Un ascenso, vale, de última a penúltima, de segunda a Primera Federación, vale, de penúltima a antepenúltima, de Primera Andaluza a División de Honor Andaluza, pero es que quiere buscar esa guinda al pastel para ponérselo y poder ser campeón también de la Copa de Andalucía en su vertiente oriental y disputar la Copa del Rey. ¿Qué tiene que hacer? Fácil, sobre el papel, evidentemente tendrá que buscarse las habichuelas a partir de las 8:30 sobre el césped natural de la Ciudad Deportiva Maracenera. Ganar a un equipo, el Maracena, que el año pasado estuvo a punto de ascender a Tercera Federación, se ha juntado un recién ascendido a División de Honor, como es la Cañada, con un equipo que es un clásico de categoría nacional, como el Maracena, de una y hasta dos divisiones por encima. Así que cuidadito, ¿no?, con este enfrentamiento, evidentemente a domicilio. No va a estar solo el cuadro cañadero. Ya ha preparado el club una expedición de aficionados que puedan acompañar al equipo, más los números esos vehículos particulares que probablemente se prevén. Al fin y al cabo, desde Almería, desde la Cañada hacia Maracena, pegadito a la capital granadina, pues en hora y media aproximadamente, precaución en carretera, pues no está demasiado lejos. Y nada, pues solo queda soñar y apretar mucho los dientes en un partido en el que tras el 1-1 en la ida, pero viendo cómo no es que tuteara, sino que durante 70 minutos fue mejor la Cañada Atlético, pues se puede permitir el lujo de soñar con esa posibilidad de jugar la Copa del Rey.
0: Bayo, 30 segundos y rematamos.
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0: ¿Decías, Bayo?
6: Bueno, pues en Elegido, aunque ha terminado ya el mes de agosto, eso no significa que hayan parado las grandes aventuras a nivel deportivo que nos depara el municipio cidense, y esta misma mañana ha sido presentada de manera oficial la tercera ruta anfibia de la Policía Nacional que se celebra en Elegido, como vemos ya por tercera edición, 3 años consecutivos. Desde luego una aventura más que interesante, además siempre con los cuerpos de seguridad del Estado ahí de por medio. Se trata de una prueba que se va a desarrollar pues ya mismo, el 5 de septiembre, junto a la playa de Poniente en Almerimar, distancias de 4,5 kilómetros con obstáculos y entrada al agua, y así como 2,5 kilómetros para el grupo de familias, para aquellos que no vayan a nivel competitivo, sino simplemente para disfrutar y hacerlo de forma más lúdica, más que competitiva, pues también está esa posibilidad. Recordar que la recaudación va a ir destinada a las terapias y tratamientos de 3 ejidenses, Martina, María y Juan Antonio, que lo necesitan, y los interesados pueden inscribirse hasta mañana jueves a las 12 de la noche, vamos, que al jueves a las 12 de la noche, que ya oficialmente será viernes, será el último momento ya para poder inscribirse a esta tercera ruta anfibia de la Policía Nacional de Elegido.
0: Bayo, ¿qué día es hoy?
6: Miércoles.
0: ¿Qué pasa los miércoles?
6: Tenemos doble penalti.
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0: Pregunte sin problema.
1: ¿Qué te parece que se siente como argentino de pro como tú con la retirada de la selección nacional de Leo Messi?
0: Nada, la verdad que es muy doloroso, sí. Un jugador que a la Argentina le dio mucho, tanto en lo futbolístico como su persona. La verdad que duele mucho, y yo que lo viví, la verdad que desde muy chiquito pude ver todo su crecimiento, toda su carrera, todo su proceso con la selección, que nos dio mucho. Así que nada, muy muy muy dolido, pero bueno, sabemos que iba a llegar porque...
1: Ley de vida, Pope, como se suele decir. Vamos a la página del Fútbol Sala. ¿Cómo está siendo, Pope, las primeras semanas de pretemporada? ¿Y qué sensaciones está dejando el equipo? Que lo que estamos viendo parece que es muy buenas sensaciones.
0: Bueno, la verdad que muy contento con el equipo que se pudo armar. La pretemporada súper bien. Bueno, ya se vio reflejado en los amistosos que tuvimos. Ojalá podamos seguir así durante el torneo también, porque bueno, la pretemporada los equipos quizás aflojan un poco más, un poco menos, digo. En las jugadas capaz no las hacen todas para después que no la vean los demás, porque los jugadores no, algunos equipos no lo hicieron, entonces nada. Pero bueno, con sensaciones muy buenas que estamos entrenando muy bien y el equipo va súper bien también.
1: Los amistosos disputados hasta ahora se han saldado, aunque es verdad que es lo de menos porque es pretemporada, con muy buenos resultados. ¿Qué lectura hacéis dentro del vestuario de esos buenos resultados que habéis cosechado con equipos de diferentes categorías, no solo de categorías más bajas, sino de primera división, al igual que vosotros?
0: No, sí, nosotros somos conscientes de que los resultados fueron buenos, pero que claro, es lo que te dije antes, la pretemporada. Ojalá podamos seguir así durante esta semana, hacer un buen partido el viernes para llegar con confianza para el partido con Córdoba y poder seguir en esta racha ganadora, digamos.
1: A nivel personal, ¿cómo te estás encontrando físicamente y qué objetivos te marcas para esta nueva temporada en la primera división del fútbol sala español?
0: Oh, personalmente, la verdad que súper bien. Yo el año pasado tuve la lesión de la pubalgia durante casi todo el año y este año en el verano pude trabajar, descansar un poco y la verdad que me encuentro súper bien físicamente y mentalmente y nada, con los compañeros también muy a gusto. Y el objetivo mío es igual que el año pasado, va a ser un buen año. Es la primera vez que juego en primera división, pero bueno, con la base, la confianza de todo el equipo, nada, mi objetivo ahora mismo es poder seguir así, seguir con esa confianza que tenía y a ver qué pasa.
1: José Antonio Bayo, ¿qué quieres preguntarle al Pichichi, al goleador de Sursic elegido futsal?
2: Hola Diego, muy buenas tardes.
0: Hola, buenas tardes.
2: Bueno, pues fíjate qué cosa, ¿no? La pretemporada que está finalizando, el equipo que está invicto, apenas encaja goles, evidentemente en Coín pues hubo bastante siendo un equipo de inferior categoría, y ahora toca el Jimbi Cartagena, ¿no? Uno de los grandes, siempre candidato a ganar títulos, de hecho ganó las ligas en 2024 y en 2025, así que qué mejor manera, ¿no?, de terminar la pretemporada con un triunfo ya sonadísimo, ¿no?, frente a uno de los gigantes del fútbol sala europeo y mundial.
0: Sí, la verdad que va a ser un partido muy muy bonito para nosotros por la calidad de jugadores que tienen ellos, por el nombre que tiene el club y bueno, sus jugadores, su entrenador, todo, y además que jugamos en casa, termina la pretemporada, así que nada, un partido muy muy bonito para jugar y que la gente esté ahí presente para que pueda verlo también y disfrutar.
1: Pope, como goleador del equipo, ¿sientes una responsabilidad especial por liderar el ataque de elegido futsal?
0: No, la verdad que no, que a ver si los goles vienen muchísimo mejor, es lo que me da más confianza a mí, hacer los goles, porque me gusta mucho, pero que tampoco quiero volverme loco en si no hago goles, porque el año pasado salí goleador, el año pasado también, pero nada, eso, no quiero volverme loco por los goles, así que nada, lo que dije antes, intentar hacer unos buenos partidos, así con la confianza que tenía, y bueno, si los goles vienen, mucho mejor.
1: Y por mi parte, la última cuestión, Pope, luego dejaré una más a José Antonio Bayo. Después de varias semanas de pretemporada, imagino con unas ganas enormes de que termine ya la pretemporada y que comience lo bueno, que comience la competición oficial.
0: Sí, la verdad que sí. Extrañamos el gustito ese de competencia, de ganar y sumar de tres.

0: de competir al 100% todo, aunque bueno, en la pretemporada también se compitió así, pero sí, la verdad que tenemos muchas ganas de que empiece ya.
1: Bayo, una última cuestión para despedir a Pope.
2: Bueno, pues después de varios años jugando en Zaragoza, Ceuta, ahora en el Ejido, ya va tocando, ¿no? Estar en primera división, ¿verdad, Pope?
0: Sí, la verdad que sí. Bueno, yo tuve por suerte, siempre jugué playoff con Ceuta, con el Ejido el primer año que estuve, y bueno, el segundo año, gracias a Dios, salimos campeones y no tuvimos que jugar en playoff. La verdad que es un sueño que yo cuando vine acá principalmente era eso, buscar jugar en la primera división, sentir que se siente jugar con las grandes, con los grandes jugadores, porque si te fijas, la mayoría de los jugadores de primera división juegan todo en selección, entonces eso está bueno, enfrentarse a esos y nada, a ver el nivel también que damos nosotros y bueno, yo mismo también, a ver cómo me siento, me encuentro.
1: Pope Mercado, Pichichi, un placer hablar contigo y estaremos muy pendientes del partido del viernes y de la temporada de Ejido Futsal. Muchísimas gracias, un fuerte abrazo.
0: Vale, muchísimas gracias a ustedes.
1: Bayo, vaya, vaya lujo, ¿eh? De sección y poder entrevistar a personajes de este calado.
2: Sí, desde luego, ¿no? Bueno, estamos hablando del Pichichi, de, bueno, un club que el año pasado fue campeón de segunda división y, bueno, pues eso se tiene que notar también, ¿no? En primera, habitualmente los máximos goleadores de una categoría, pues no desentonan en la categoría que es inmediata, pero lo que hemos comentado, ahora pues Sursis de Ejido Futsal va a tener que jugar contra los grandes del fútbol, no ya español, sino europeo y mundial, equipos como Palma, Barça, el Inter, pues, qué poder decir, ¿no? De todos estos equipos, ¿no? Hace poquito caía aquí el Pozo, que sí que es verdad que es una pretemporada, que los entrenadores cambian, que en vez de tener el típico quinteto inicial y rotar alrededor de él, pues hacen probaturas, jugadores que van a tener menos minutos, pues en este tipo de partidos juegan más. En fin, no se puede pensar, ¿no?, que el equipo ala, como se le ha ganado al Pozo, se ha goleado a Valdepeñas, un equipo que hace nada jugaba Copa de España y que también jugaba playoffs por el título, pues que el Ejido va, Sursis en este caso, pues va a luchar por ganar la liga. Hay que ir poco a poco, lanzar las campanas al vuelo, pero sabiendo, ¿no?, que es un recién llegado y bueno, pues toda la plantilla que lo consiguió ese ascenso, pues es un lujazo tenerla y por supuesto esos jugadores, ¿no?, que han firmado para un equipo de primera división es porque son, su cartel es de primera división, su caché es de primera división. Así que evidentemente, pues todos los que protagonistas que podamos tener, tanto lo de la plantilla pasada como de la actual y los fichajes recientes, pues desde luego que va a ser un lujazo para doble penalti.
1: José Antonio Bayo, amigo, hasta mañana, un abrazo enorme.
2: Un abrazo, muy buenas tardes, Alfonso.
3: Pues es. 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
1: Pues enseguida encaramos recta final, antes una breve pausa, pero aún antes, otro buen consejo de mi compañera, indispensable para hacer este programa, Chloe de Aro.
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1: 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Una pausa y continuamos.
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1: Pues encaramos recta final, enseguida vamos a hablar de deporte inclusivo, pero antes Chloe de Aro da otro consejo estupendo.
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1: Jorge Villanueva, amigo, ¿qué tal? Muy buenas.
14: Muy buenas, Fonso, ¿cómo estáis?
1: ¿Cómo va todo, Jorge? Ya 2 de septiembre, ya eso son palabras mayores.
14: 2 de septiembre, pues bueno, 2 de septiembre, pues según lo que hay que interpretar.
1: También yo, es verdad.
14: ¿Qué?
1: Que también es verdad, que lleva razón.
14: Sí, pues sí, la verdad es que se quiere interpretar. Ya nosotros volvemos la semana que viene a entrenar el jueves 10, de 7 a 8 y media, en el Juan Rojas. Volvemos nosotros y la verdad es que la gente estamos con ganas de que de volver si tomo a la rutina después de casi 2 meses de parón. Pero la verdad que se merece este descanso porque ha sido una temporada larga, la pasada, me refiero, y digamos dura. y se agradece todos estos meses de descanso. Y pienso que se va a retomar con mucho más fuerzas, con mucho más ganas. Y ya estaremos anunciando eventos que ya estamos organizando, y algunos estará, y alguno que otro estará a caer.
1: Jorge, ¿nos presentas al protagonista al otro lado de la línea?
14: Por supuesto, tenemos a un todoterreno, digamos, está con diversas secciones de su equipo, de Marrajos, pero no solo eso, sino que también está en el equipo exclusivo de Marrajos Fenicios, que es el equipo de Adla, entre Marrajos y Abdera Fenicia. Pues tenemos a su entrenador, a Rudy Maíquez. Muy buenas, ¿qué tal?
15: Muy buenas, Jorge.
1: Muy buenas, Rudy, ¿qué tal? Subcampeones de la Liga Andaluza, si no estoy equivocado.
15: Correcto, subcampeones, quedó campeón en nuestro equipo vecino, Huracán. Y bueno, pues detrás de ellos, peleando un poco por la Liga de los Humanos, porque Huracán ya, la verdad es que está prácticamente en otro nivel.
1: Son palabras como mayores, como se suele de España, decir.
15: Huracán lo tenemos ya como campeones de España, pero bueno, peleando ahí, digamos, por la lucha de los que no estamos en ese nivel, pues sí, la verdad es que Adra hemos quedado segundos de la Liga Andaluza y muy contentos.
1: Eso quería preguntarte, Rudy. ¿Qué supone para el equipo inclusivo de Adra haber conseguido todo un subcampeonato de la Liga Andaluza?
15: Pues supone darnos visibilidad. Nosotros la verdad es que ahí en Adra estamos un poquito limitados porque no hay tantas asociaciones de gente con diversidad funcional como hay, por ejemplo, en Almería o en la zona de Roqueta del Ejido. Y la verdad es que a nosotros esto nos vale pues para tener un poquito más de visibilidad, para intentar que se acerquen más jugadores a nuestro equipo y pues para seguir contando con el apoyo que debo decir una y mil veces que tenemos al 100% del Ayuntamiento de Adre, su Concejalía de Deportes.
1: Rudy, ¿cómo ha sido el camino recorrido durante toda la temporada hasta alcanzar ese meritorio subcampeonato?
15: Pues la verdad es que ha sido duro porque además de la Liga, pues se nos ha juntado también ahí. Tuvimos el año pasado, esta temporada ha sido una temporada un tanto extraña. Se han juntado dos campeonatos de España de la Federación Española, que nosotros solo acudimos al primero, que fue el 6 de diciembre en Elche, que además quedamos en un cuarto lugar, que para nosotros es un orgullo. Luego tuvimos a finales de temporada tuvimos un campeonato también de España, que fue el primero que se hizo en Granada, que lo organizó AIMAS. Entonces hemos tenido muchísimos partidos esta temporada, lo cual es una alegría, pero también un desgaste, porque ya te digo, tenemos poquitos jugadores y a poco que se te lesiona un jugador o que alguno tiene que trabajar, pues se hace complicado. Pero con todo eso, pues creo que hemos hecho una temporada muy, muy apañada. Y muy completa, y los jugadores y la directiva y todos estamos muy, muy, muy contentos y con muchas ganas de que empiece la temporada nueva.
1: Jorge, ¿qué quieres preguntarle a Rudy?
14: Por supuesto. ¿Cuáles son vuestros objetivos para la próxima temporada?
15: Pues nuestros objetivos, la verdad es que son muy humildes. poder seguir disfrutando de nuestro equipo inclusivo, poder seguir manteniendo el club. Y disputar pues todas las competiciones que salgan. Con respecto a resultados, pues la verdad es que tampoco tenemos mucha, no tenemos muchas expectativas. Nos encantaría pues seguir disfrutando y si podemos alcanzar pues, otros campeonatos o incluso ganarle a Huracán. Le vamos a ganar a Huracán, Jorge, lo vamos a ganar, me cago en la leche. Nada, que va. Nuestro objetivo ahora mismo es disfrutar un año más, intentar competir en el Campeonato de España para que todos nuestros jugadores se lleven esa experiencia que es maravillosa. Y bueno, vamos a empezar dentro de poco. Tenemos el primer encuentro así interesante, lo tenemos en octubre ahí en Almería, que se va a organizar un partido por el 75 aniversario, un partido no, un torneo de dos días por el 75 aniversario de la Federación Andaluza, que lo van a organizar nuestros hermanos de Huracán. Y que tiene pinta que va a ser a nivel de deporte inclusivo algo muy, muy, muy, muy grande a nivel nacional. No, ya no me quedo ni en Almería ni en Andalucía, sino que a nivel nacional, porque incluso creo que van a venir varios equipos invitados, va a ser una cosa muy, muy top con respecto al deporte inclusivo.
1: Rudy, te voy a hacer yo la última cuestión y luego dejo una última cuestión a mi amigo Jorge Villanueva. Quería preguntarte... ¿Cómo habéis vivido ese encuentro institucional donde os ha recibido el alcalde de Adra, Manuel Cortés, para reconocer ese gran subcampeonato?
15: Pues con mucha alegría. Con mucha alegría, es verdad, también tengo que decirte que estamos bastante acostumbrados. El ayuntamiento para nosotros, lo decía Manuel Cortés a modo de broma, pero creo que es totalmente cierto, el ayuntamiento de Adra para nosotros es nuestra segunda casa. Siempre nos acogen cuando hay cualquier tipo de evento, siempre nos muestran su apoyo. Y tengo que decir, y eso lo puedo decir, y creo que somos, probablemente seamos el único equipo de rugby inclusivo de toda España que puede permitirse el lujo de decir que el alcalde de su localidad ha jugado dos partidos de rugby inclusivo. Manuel Cortés, lo hemos engañado un par de veces, se ha vestido de corto y no le ha hecho nada mal, tengo que decirlo.
1: Jorge, una última cuestión para nuestro invitado.
16: ¿Cómo surgió la oportunidad de crear este equipo?
15: Pues la oportunidad lo he contado muchas veces. Al final este equipo surgió porque vimos lo que estaba haciendo Huracán en Almería y nos pareció maravilloso y creo que era necesario que hubiera más equipos de rugby inclusivo, porque al final, y de hecho yo siempre lo he opinado, Huracán creo que en gran parte de la culpa que tiene de esa mejoría brutal que está teniendo año tras año es tener la facilidad que tiene de tener equipos cerca. O sea, antes Huracán, recuerdo cuando empezó, que tenía que, si quería jugar un amistoso, poco menos que tenía que irse, con suerte a Elche, pero incluso tenía que ir al País Vasco a jugar con el Nani. Y ahora, pues, gracias a ese primero el Puerto Santa María, Grajo Fenicio, Málaga, todos estos equipos que están surgiendo, pues prácticamente que podría jugar amistosos todos los meses. Y cerquita, y con menos gasto, o sea que... Pero vamos, que Marrajos Fenicio salió un poco de intentar imitar lo que también ha hecho Huracán a 55 kilómetros de Adra.
1: Rudy, muchísimas gracias. Encantado de conocerte y enhorabuena por ese espectacular subcampeonato. Un fuerte abrazo.
15: Muchas gracias. Un Rudy. Abrazo.
1: Jorge, amigo, un abrazo enorme. Estamos en contacto.
16: Igualmente para todos vosotros.
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1: Turno ahora de los espacios monográficos para despedir el programa, empezando por Almería Paraíso Deportivo.
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1: Pues quién mejor que el presidente de la Diputación Provincial de Almería, José Antonio García Alcaina, para hablar de la importancia y eso de la celebración de la Titan Desert.
19: Junto en el recorrido, pues también viene con María Luisa al frente del área de deporte. Y yo creo que también va a ser importante este cambio, porque también va a definir, ¿no?, un poco pues todo el potencial que tiene la provincia de Almería. Con un patrocinio de nuestro destino turístico deportivo, donde nuestra compañía María José está haciendo un grandísimo trabajo. A mí me gustaría solamente destacar dos cosas de la Escuadra Titan Desert, porque la Escuadra Titan Desert se parece mucho a Almería, ¿no? Se parece mucho cómo llegó la Escuadra Titan Desert a Almería. En el año 2020, en pleno COVID, la Escuadra Titan Desert solamente se desarrollaba en Marruecos. Y debido a las restricciones por los desplazamientos, pues no se podía celebrar en Marruecos. Y el equipo de Titán y el equipo de la Diputación, ante una debilidad, ante un problema, vio una oportunidad. Y gracias a esas ganas de luchar contra la adversidad, tanto de Skoda Titan Desert como de la Diputación, pudimos celebrar esa Skoda Titan Desert aquí, en Almería.
1: También tuvimos el mejor deporte femenino con Valores con A.
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1: Tuvimos a Jessica Roca, coordinadora del Costa Rítmica, hablando del último evento que tuvo alrededor de 800 personas viéndolo.
0: Pues aproximadamente fueron unas 850 gimnastas las que participaron. Es verdad que la fecha no fue una fecha muy buena, porque justamente se celebraba el clasificatorio nacional en Huelva. Entonces es verdad que hubieron muchos clubes que no pudieron asistir porque se tenían que desplazar a Huelva. Y bueno, yo por ejemplo fui una de ellas que no pude estar este año en Níjar, porque teníamos también gimnastas que se estaban presentando a ese control en Huelva. Entonces es verdad que la fecha no fue la más adecuada como otros años, pero bueno, la participación es verdad que fue multitudinaria, y es verdad que nada, en eso queremos estar muy agradecidos, porque a la hora de competir es verdad que si compites contra más rivales no es lo mismo que competir contra uno o dos, y es verdad que en ese sentido pues estoy muy agradecido a todos los clubes de aquí de la provincia por participar.
1: Pues nos vamos, pero antes los dos últimos consejos, el primero de ellos de Aro Chloe.
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1: 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Turno ahora de La Tribu de Bru con José Luis Pascual y Juan Jesús Reche desde Ibéricos Ortuño.
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5: A las 2 y 46 minutos arrancamos nuestro tiempo para el debate, para el análisis, para hablar de toda la actualidad de la Unión Deportiva Almería. Hoy desde Ibéricos Ortuño, en este miércoles 2 de septiembre, que es el día después de que la Liga de Fútbol Profesional haya cerrado el mercado. Menuda noche la de ayer. Uno ya es que pierde la capacidad de sorpresa, ¿no? Con la Unión Deportiva Almería. Voy a hablar de una chapuza más. Otra vez del mal estudiante que lo deja todo para última hora y al final pues sale el examen como sale. El caso es que os comentamos precisamente en la tribu de ayer, a eso de las 3:30, que se estaba gestando un último refuerzo para el ataque de la Unión Deportiva Almería, que tenía nombre, que tenía apellido y que era Carlos Martín, del Atlético de Madrid. A esa hora estaba ya todo bastante avanzado y según parece, para las 6 de la tarde había acuerdo total y absoluto entre todas las partes. Insisto, sobre las 6 de la tarde se había llegado a ese acuerdo entre el Atlético de Madrid, la Unión Deportiva Almería y el jugador. Bueno, pues desde las 6 hasta las 12 de la noche, que se apagó el fax en la Liga de Fútbol Profesional, no hubo pantalones de pasar la operación, de acreditar esa operación y de que Carlos Martín fuese el último fichaje de la Unión Deportiva Almería. Acabo de leerlo, no me gusta copiar de las redes sociales y además no me he quedado mucho con quién era el internauta que lo ha dicho, pero vamos, el resumen de la jornada de ayer: llegó Lelo e hicimos el Canelo. Terrible lo de la Unión Deportiva Almería. Más de 2 meses en el mercado para firmar a un delantero. A pura última hora para traer a Carlos Martín, que por cierto durante buena parte del verano no había sido una opción, y al final no entra la documentación a tiempo y García Pimienta se queda sin ese atacante. ¿Qué ha hecho la Unión Deportiva Almería? Bueno, pues ya os lo cuento yo. Anoche mismo ya se puso en contacto con varios periodistas de la provincia, de los medios afines, periodistas que ya sabemos todos, pues esa relación tan especial y tan fluida que tienen con el club. Insisto, ya anoche recibieron la llamada para que de hoy la versión sea clara y diáfana en cuanto a culpar al Atlético de Madrid del envío tardío de esa documentación para que se frustrase la operación de Carlos Martín. En fin, que estamos en manos de un señor que se dedicaba a la banca en Egipto, que lo más redondo que había visto había sido una pastilla de chocolate y que aquí nos lo han metido como CEO, director general y director deportivo. En manos de un señor que ni siquiera tiene cargo, que ha venido de Portugal de realizar operaciones, por cierto, bastante extrañas alrededor del balonmano. Y ese es el señor, la segunda pata de los que tienen que planificar la plantilla de la Almería. Y al final, el Almería se trae a Lelo y hace el Canelo. Tenemos lateral izquierdo, no tenemos delantero. El futbolista que durante semanas se ha utilizado para intentar desviar la atención, que es Manuel Ángel, está en Inglaterra y así nos luce el pelo. Y a todo esto, Arribas ayer no salió. Sigue habiendo mercados abiertos, sigue existiendo esa posibilidad de que Arriba salga y esta mañana no ha vuelto a entrenar por unas molestias que solo están en la cabeza de alguno. Se sigue hablando de esas molestias en el tobillo de Arribas y hoy otra vez Arribas no ha entrenado y posiblemente no lo vuelva a hacer o hasta que llegue a un acuerdo con el club o hasta que se cierre el resto de mercados a los que puede salir. Ayer Arribas tenía que ir a la gala de la AFE, de la Asociación de Fútbol Españoles, para recoger el premio de mejor jugador de la pasada temporada de Segunda División. Arribas no fue y con ropa de entrenamiento grabó un vídeo diciendo que no había sido posible el desplazamiento por motivos de los entrenamientos con la Unión Deportiva Almería. Un señor que supuestamente lleva una semana sin entrenar. Es un auténtico despelote, es una vergüenza lo que está ocurriendo en la Unión Deportiva Almería y lo de Carlos Martín de remate. El ASI esta mañana, ahora lo vamos a escuchar, ha presentado a Lelo y a Javi Muñoz. En esa presentación estaba previsto que Mohamed El Asi, además de presentar a los dos últimos fichajes, hiciese balance del mercado, como lo están haciendo hoy innumerables clubes de la Liga de Fútbol Profesional. Pues pocos minutos antes de sentarse, ha informado de que no iba a hacer declaraciones y ha dicho que va a dar una rueda de prensa en próximos días sin especificar el día. ¿Por qué? Porque seguramente vuelva a hacer la espantada, pero hoy ya se ha hecho esa cosita a los pantalones y no ha querido hablar Mohamed El Asi, que hoy iba a hacer balance y después del bochorno del tema Carlos Martín, hoy quería ponerse medalla de fichajes de última hora y demás, y después del bochorno ha decidido que no habla. Y todo el mundo haciendo la reverencia a la sala de prensa de Juegos del Mediterráneo. Una auténtica vergüenza, insisto. Juan Jesús Reche, muy buenas.
10: ¿Qué tal, José? Muy buenas.
5: Viene la jornada calentita, pero eso sí, la vamos a pasar en un sitio absolutamente top, como es Ibérico Sortuño, ¿verdad?
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5: Saludo también a Chloe de Aro. Chloe, muy buenas, ¿qué tal?
11: Muy buenas, Pascual, ¿cómo estamos?
5: Pues muy bien, dispuestos a que nos lleves a dar una vueltecita por Ejido Motor.
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5: Vamos con los titulares de la jornada.

0: Arrancamos como cada día resumiendo la actualidad deportiva de la mano de Gido Motor, que es el nuevo concesionario de Fiat, Alfa Romeo y Jeep en carretera de Granada 61 junto al cementerio. La UDA llega tarde por Carlos Martín.
1: El club indálico no inscribe a tiempo al atacante del Atlético de Madrid.
0: Más de la Unión Deportiva Almería, Cooperativa Agrícola San Isidro casi son especialistas en tomate. Nelson Monte encuentra acomodo en el Córdoba.
1: El portugués se marcha cedido por una temporada.
0: Con Seat Indalo Motor y Cupra Indalo Motor, Pozo rescinde y es agente libre.
1: El lateral apunta a otra experiencia en el extranjero.
0: 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La Cañada Atlético busca el milagro de la Copa del Rey en Maracena.
1: El cuadro cañadero viaja a Granada sin complejos y con la eliminatoria igualada.
0: 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Voleibol, Unicaja Almería comienza la pretemporada con una plantilla muy renovada.
1: Los ahorradores inician el trabajo con las revisiones médicas y una bienvenida de la Junta Directiva.
0: Baloncesto, Jemsel Valencia, otro refuerzo para el juego interior de Ecoculture CB Almería.
1: Internacional colombiano en categorías inferiores.
0: 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Tenis, Martina Simón y Leo Vidaña convocados para el Campeonato de España.
1: Se representarán Andalucía en la Academia Juan Carlos Ferrero.
0: Ciclismo, Almería última los preparativos para la llegada de la Vuelta a España.
1: 11 municipios disfrutarán del paso de la serpiente multicolor.
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1: El portugués llega cedido por el Braga.
0: La voz de Almería, Arribas no está atado.
1: Arabia, México y Portugal mantienen en vilo a la Almería.
0: Diario de Almería, la UDA mantiene a Arribas a regañadientes.
1: El club trabajó en su venta en el último día de mercado.
0: Y sigue trabajando, ¿eh? Vamos a no vincular la no llegada del entero a la continuidad de arriba, porque todo puede pasar. 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Los españoles convocados en defensa de Ceuta con el boicot de la izquierda.
1: Ayuntamientos de España acogen concentraciones a las 8 de la tarde con el apoyo de PP y Vox.
0: Actualidad Almería con nuestra emisora de Mar Información General, con su web radioalmería.com, con el consorcio del sector 2 de la provincia de Almería para la gestión de residuos y Ecoembes, que nos animan a reciclar latas, bricks y envases de plástico en el contenedor amarillo, envases de cartón y papel en el azul, porque reciclar es muy nuestro. Almería pone ya rumbo a la Navidad con más de 1 millón de euros para su iluminación.
1: El Ayuntamiento de la capital eleva un 20% la inversión respecto al año pasado.
0: El puerto de Almería acelera su expansión industrial y apuesta por nuevos tráficos.
1: La autoridad portuaria trabaja para generar industria y empleo en Almería y Carboneras con una nueva planta de tuberías de acero y más graneles sólidos.
0: 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Asaja alerta de la expansión del cardo rulero. La planta que invade parcelas, acequias y canales y dispara también los costes de los agricultores. 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Junta y sector agrario se reúnen para consensuar una postura unitaria sobre la PAC.
1: Fernández Pacheco pide un presupuesto fuerte e independiente.
0: Información sobre la actualidad universitaria con la Universidad de Almería, la UAL prepara un plan urbanístico para el campus de La Cañada.
1: Inversión total rondaría los 30 millones de euros.
0: Terminamos con la información del tiempo. 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
1: La Agencia Estatal de Meteorología anuncia para hoy en Almería cielos despejados, 65 de precipitaciones, vientos que van a soplar flojos en toda la provincia, temperaturas estables con máximas de 30 grados y mínimas de 22.
0: Y antes de tomarnos un descanso y de ir también con la opinión, por supuesto, Chloe de Haro, cuéntame.
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0: Juanje.
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0: Venga, opinión.
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4: El cierre de mercado ha dejado para la Unión Deportiva de Almería una muy buena noticia, momentánea o al menos no definitiva, también una muy mala noticia y un cierto ambiente de desilusión. Ah, y también una constatación, la de que la fórmula del mal estudiante tan implantada y atornillada en el ADN de este club, la de dejar las cosas para última hora, ha vuelto a provocar que el entrenador, en este caso García, tenga a su disposición el equipo que el mercado quiere que tenga. Sin más. La buena noticia, muy buena, aunque para nada definitiva, es la de que Sergio Arribas no ha salido, no se ha marchado a otro equipo, y sí, siempre es una buena noticia que se quede un jugador como él, top en la categoría y que además ha sido pichichi la pasada temporada. Una buena noticia que además encierra peligros e incertidumbres por la sencilla razón de que el jugador y el club estaban de acuerdo en el verdadero objetivo. Las dos partes querían que fuera traspasado. Arribas quería salir porque quiere buscar horizontes más competitivos, más prestigiosos, de más nivel. El club quería traspasarlo porque en este club no se trabaja a la búsqueda de ingresos y se fía prácticamente todo traspasos. Y la salida de Arribas era imprescindible para traer a otros jugadores. De hecho, no ha jugado los dos últimos partidos. Ambas partes querían que se fuera. En el caso Arribas, al club, Mr. Chale, Mr. Pancarta, le ha vuelto a pasar lo de siempre. Ha trabajado mal y tarde. Ha desperdiciado 8 meses, los que van de enero hasta agosto. No ha hecho nada por tratar de tender puentes que luego facilitaran lo que quería, que era la salida de arriba. Se ha tratado de colocarlo finalmente el último día, deprisa y corriendo, como siempre, y además por mucho más dinero de lo que el mercado estaba dispuesto a ofrecer, y con todo el mercado sabiendo de sus urgencias por colocarlo. O sea, el resultado era previsible, fracaso. Y ojo, habrá que ver en qué situación queda Arribas, cuál va a ser su postura y su situación mental ante esto, que sin duda para él es un gran revés, una gran desilusión. Un fracaso que puede ser brutal si ahora el jugador termina yéndose a un club de los que tienen el mercado abierto, como Portugal, Arabia o México. Porque entonces, si este caso se diese así, el Almería no podría invertir el dinero que le llegue por Arribas hasta enero, que será cuando se vuelva a abrir el mercado en España. De hecho, el club también ha trabajado mal y tarde en la incorporación de un delantero, la gran necesidad reconocida por todo el mundo. De hecho, todos los grandes candidatos se han ido yendo a otros equipos ante la imposibilidad de concretarse el fichaje hasta que no se vendiera a Arribas. Algunos han esperado, pero se han cansado de hacerlo. Y por eso, a última hora, de nuevo a última hora, la única opción era un joven cedido por el Atlético de Madrid, que tampoco ha cuajado. Porque dejar todo para el día antes del examen siempre es una mala receta. En definitiva, ambiente de desilusión, porque varios de los grandes objetivos, en especial el delantero centro, pero también muy especialmente el lateral izquierdo y el mediocentro ofensivo y la posición del centro de la zaga, pues se han quedado sin los últimos refuerzos que se esperaba que vinieran a cambio de haber firmado a 3 mediapuntas, la posición más poderosa de la pasada temporada. En fin, mal, tarde, manga por hombro, a base de caprichos y a otra cosa, que no hay nada que no pueda solucionarse a caballo entre el bribón y el chalecito.
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0: la tarde, continuamos desde Ibérico Sortuño con nuestra tribu de Blue y con este tema de Amaral dedicado pues a todas estas concentraciones, movilizaciones que van a tener lugar en muchísimos municipios de España hoy a las 8 de la tarde, todos, absolutamente todos con Ceuta. A dejar claro que no hay españoles de primera y españoles de segunda. A dejar claro que Ceuta no puede seguir viviendo esa auténtica pesadilla que lleva ya semanas viviendo. E insisto, a demostrar que todos los españoles somos iguales y que no hay españoles de primera y de segunda. ¿Os imagináis que 50.000 personas entrasen dentro de un rato a Madrid, Barcelona, Sevilla, Valencia? ¿Creéis que un mes después estaría esas 50.000 personas? No, un mes después. Media hora después estarían esas 50.000 personas en cualquiera de estos municipios. Ceuta es menos que cualquier provincia, que cualquier capital de España. En fin, Amaral, que siempre hay un buen motivo para escucharla. Chloe, cuéntame cositas. Venga, que nos vamos con el Almería.
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0: Jorge, cuéntame tú también alguna cosita.
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0: Veamos con lo de la UDA, que hoy, desde luego, nos va a faltar tiempo.
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0: Enseguida estamos con el día después en la Unión Deportiva de Almería, después del cierre del mercado, pero Chloe de Ano nos habla de agricultura, que además estamos pues arrancando campaña, en un momento muy importante.
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0: ¿Y además, Juanje?
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0: Pero como venimos comentando desde la una de la tarde, desde que arrancamos con nuestro marcador directo, la Unión Deportiva Almería cerró anoche el mercado de verano y lo hizo pues absolutamente en falso. Lo hizo con un bochorno mayúsculo. La cosa venía de atrás. Es verdad que la operación fue bastante precipitada, pero ya ayer en la tribu, en torno a las 3:30, os contábamos que el objetivo de fin de mercado, el Almería ya lo tenía absolutamente perfilado, era Carlos Martín, delantero del Atlético de Madrid, que durante las dos últimas temporadas ha estado cedido primero en el Alavés y luego en el Rayo Vallecano. Esto lo comentábamos a las 3:30 de la tarde. Sobre las 6 quedó absolutamente acordado la cesión con opción de compra del jugador entre las tres partes. El futbolista estaba de acuerdo, había otras propuestas, pero dio el sí a la Unión Deportiva Almería. El Almería, por supuesto, veía que podía cubrir esa posición en ataque, que está absolutamente coja, con Talis y con Miguel de la Fuente, y también había acuerdo del Atlético de Madrid, que daba el visto bueno a la salida del jugador. Desde las 6 de la tarde hasta las 12 de la noche no se consiguió formalizar esa cesión ante el fax de la Liga Fútbol Profesional. No se entregó la documentación a tiempo y Francisco Javier García Pimienta se queda con lo que había, o menos, porque Pozo rescindía el contrato en las últimas horas para poder ser agente libre y firmar en otro equipo, y además Nelson Montes se marchaba cedido al Córdoba. En el club, lógicamente, pues se echaban las manos a la cabeza con no haber podido inscribir a tiempo a Carlos Martín, aunque la reacción fue bastante rápida. Llamar a una serie de periodistas almerienses, de medios afines, de medios que vienen colaborando estrechamente con el club, para que en el día de hoy se empiece a imponer la narrativa de que la Unión Deportiva de Almería no ha tenido nada que ver en ese traspaso frustrado y que toda la responsabilidad hay que achacarla al conjunto del Atlético de Madrid. Y por si fuera poco, esta mañana Mohamed Elassi la tenía votando para aclarar todas las circunstancias. Mohamed Elassi, así se había anunciado, iba a presentar a Lelo y a Javi Muñoz y además iba a dar explicaciones sobre el mercado, iba a hacer una valoración del mercado. Bueno, pues Mohamed Elassi una vez más ha salido corriendo, como el cobarde que es, que tantas veces ya nos lo ha demostrado, ha salido corriendo de la rueda de prensa. Minutos antes ha confirmado el club que finalmente no iba a hacer declaraciones al margen de esa presentación, y ha emplazado a los medios para dentro de unos días, sin especificar cuándo, posiblemente porque nunca se va a dar una rueda de prensa específica sobre el mercado. Así que los que hoy estaban haciendo palmas allí, después de este enésimo bochorno en la sala de prensa, pues se la vuelven a comer doblada y veremos a ver cuándo, cómo y de qué manera comparece Mohamed Elassi para explicar todo esto. Al margen, bueno, pues como digo, puesta de largo de Javi Muñoz y de Lelo, vamos a empezar escuchando al futbolista procedente del Getafe, que comentaba que llega con muchas ganas después de una etapa con Bordalás en la que prácticamente no ha contado en el sur de Madrid.
5: Bueno, me decido por Almería porque considero que es un proyecto ambicioso, es un reto bonito que tenemos por delante. Hablé con García Pimienta, que ya coincidimos en Las Palmas, y es un entrenador que me gusta su idea de juego, y fui feliz cuando estuve ahí bajo sus órdenes. Y nada, como te digo, que vengo con muchísimas ganas, es

0: adapto a cualquier posición dentro del centro del campo y intentaré de dar mi mejor versión donde el míster lo requiera.
1: Se ha vendido a Javi Muñoz como ese centrocampista organizador que de momento la Unión Deportiva de Almería no tiene. Él comentaba que se considera un jugador versátil que puede jugar prácticamente en cualquier posición de ese centro del campo.
0: Bueno, como he dicho anteriormente, soy un jugador versátil que me puede adaptar a diferentes zonas dentro del centro del campo. Me gusta hacer la unión entre el pivote y la zona más adelantada, darle trabajo, darle movilidad, dinamismo, y en eso vamos a centrarnos e intentar dar mi mejor versión.
1: Y comentaba además el ex del Getafe que más allá de lo táctico, sobre todo destaca por darlo todo en el campo, algo fundamental en una categoría como la segunda división.
0: Evidentemente tenemos que intentar aportar el máximo posible dentro del campo, exigirnos llegar a zonas de finalización, y todo lo que sea aportar al equipo con goles de asistencia, bienvenido sea.
1: Se está hablando mucho en estas primeras jornadas del ambiente que hay en el vestuario rojiblanco, pero dice Javi Muñoz que se ha encontrado una auténtica piña y que además le han acogido muy bien.
0: Sí, me he encontrado, bueno, ya los conocía también, los he estado viendo durante todas las etapas del año pasado, en este inicio. Son grandes futbolistas con muchísimo talento, que creo que entre todos podemos adaptarnos y aportar que el equipo sea reconocible y competitivo. Me he encontrado un equipo unido, con hambre, y bueno, vamos a centrarnos en trabajar, en ser cada día mejores y competir los fines de semana con la ambición de sacar los 3 puntos.
1: Ha sido una pretemporada extraña para Javi Muñoz, que no ha entrado en la lista de la Conference League para esos partidos previos del Getafe, tampoco ha jugado minutos en Liga, pero comentaba que llega en perfectas condiciones, incluso está disponible para jugar el domingo contra el Cádiz.
0: Físicamente estoy bien, estaba entrenando anteriormente con el Getafe, así que estoy en perfectas condiciones, ya la decisión es del míster.
1: Y reconocía abiertamente que García Pimienta ha sido la clave de su fichaje. De hecho, es el técnico catalán el que, nada más firmar por el Almería, le llamó por teléfono para intentar asegurarse sus servicios.
0: Me puse en contacto, bueno, el míster se puso en contacto conmigo a los pocos días de firmar aquí en el Almería, y bueno, ha sido un verano largo, pero desde el poquito que ya llevaba el míster aquí en Almería.
1: Y para despedirse ha dicho Javi Muñoz que ve una buena base de plantilla. Recordaba que se han quedado muchos jugadores que la pasada temporada estuvieron a 90 minutos de conseguir el ascenso.
0: Bueno, yo creo que el año pasado hicieron muchísimas cosas bien, que se quedaron a un gol de ascender. Creo que hay que tener la misma hambre, la misma ambición de conseguirlo. Va a ser un año difícil, exigente. Bueno, creo que hay que ir paso a paso y hacer un equipo competitivo para poder lograrlo.
1: Esto es lo que ha dicho Javi Muñoz. Enseguida vamos también con Lelo, que ha sido el otro jugador en ser presentado, pero antes Reche. ¿No se te oye?
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1: Bueno, como digo, ha sido presentado también Lelo, un jugador que el año pasado jugó Europa League con el Braga, que jugó 47 partidos con el equipo portugués, que lleva desde antes de ayer por la tarde en Almería y que, sin embargo, esta mañana se plantaba en la sala de prensa del juego del Mediterráneo y ya dice que la Almería tiene la misma ambición que el Braga.
3: Sí, yo vim de un gran club en Portugal, que es el Braga. Lutamos por cosas grandes, pero aquí el proyecto también fez ter muita ambição de ir para cá. Sei que é um projeto de subida.

0: é um clube grande em Espanha. Acho que o meu futebol também tem o estilo de jogo aqui de Espanha, então foi muito fácil aceitar este projeto. Estava sem ter muitos minutos agora nesta fase em Braga. Eu sou um jogador jovem, preciso de ter minutos, preciso de jogar, e sinto que aqui é o lugar ideal para apresentar o meu futebol e para mostrar o que eu sou como jugador.
1: Además, Lelo se ha querido reivindicar, y es que no contaba en absoluto esta temporada para el Braga, pero ha recordado que tiene buenos números y que viene a hacer una temporada bastante completa.
0: Sí, soy un jugador, un lateral más ofensivo, también sé defender, mas sí, las mis características son más ofensivas. Acho que considero-me un jugador inteligente, con boa visão de jogo, y acho que no último terço posso ayudar, porque tenho assistências, tenho números, acho que consigo ajudar a equipa nesse sentido, e é para isso que eu aqui estou.
1: E falava sobre hablaba sobre su polivalencia también, Lelo, que comentaba que aunque es un lateral zurdo, en caso de emergencia puede actuar también por la derecha, y es algo que ha hecho en alguna fase de su carrera.
0: Sou pé esquerdo, mas também consigo a jogar com o pé direito, não há problema nenhum. E em relação à primeira pergunta, estou a 100% para ajudar, e se o míster assim entender, domingo estou disponível.
1: Y por último, hablaba el futbolista portugués de que no supone un paso atrás el jugar en segunda división en España, y que considera que el Almería es un club grande.
0: A mensagem que me transmitiram foi que o Almería é um grande clube, é um clube que luta por coisas grandes, e eu gosto de lutar por coisas grandes, tenho essa ambição, sou um jogador muito ambicioso, sei que é uma equipa que pratica um futebol muito ofensivo, no qual eu me identifico. E acho que essas foram as principais razões. Acredito muito no projeto e acredito que todos juntos podemos fazer uma temporada com muito sucesso.
1: Me tengo que ir para el poniente a buscar a José Antonio Bayo, pero antes todavía me va a contar algo Reche.
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1: ¿Chloe?
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1: José Antonio Bayo, muy buenas, ¿qué tal? Hola, Bayo.
8: Hola, José, buenas tardes.
1: ¿Tú quieres más de Lelo o de Canelo?
8: Más bien del hilo, el destino. Del...
1: Ah, sí. Personaje interesante.
8: Sí, respecto a los futbolistas, pues la verdad es que no lo sé, pero desde luego que ha sido un cierre de mercado bastante peculiar, vamos, lo de siempre, la Unión Deportiva Almería. Luego, cuando llega el mes de junio, el Málaga nos hace el malagazo, pues sí, estamos tristes, todos cabizbajos, saliendo del estadio en silencio, abandonando los escenarios, ¿no?, donde se agolpaban cientos, por no decir miles de personas.
1: A mí de vez en cuando me preguntan los oyentes, oye, las tertulias, las tribus, ¿cómo las hacéis? Preparáis los temas, hacéis un listado y tal, digo, pero vamos a ver, pero si nos van para cuatro tribus diarias, ¿de qué? Vamos, esto es un filón.
8: Desde luego, ¿no? La verdad es que es curioso, pero bueno, otra más, ¿no? Lo decía tiempo atrás, cuando el equipo no logró el ascenso, 7 años desde que llegaron las propiedades foráneas, de que llegaron los jeques y el equipo, pues en este tiempo, si se prometía subir, pues solo se ha subido una vez en 5 años que ha estado en segunda división. Una vez bien, 4 mal, y en la permanencia en primera pues se cumplió la mitad de las veces. Han sido 2 años en primera división, una de milagro y porque fue más bien otro equipo el que hizo el gol y tal, porque hasta el último minuto estuvimos con el miedo en el cuerpo. Un día aquel en el estadio del Español, y por otra parte pues el año del descenso, que durante un tiempo fue el peor equipo de primera división, luego por fortuna no se superó al Sporting en ese negativo registro, pero ahí está, cuando de 7 años en 5 fracasas estrepitosamente y solo en 2, tanto el día del ascenso como el día de aquella agónica permanencia, más por aciertos en campos terceros, ¿no?, en campos de otros equipos, que más que por propios, pues es que está siendo una nefasta donde las haya. Bueno, pues manera de gestionar un club profesional del FP, que a lo mejor en otros países, pues haciendo esto, pues sale bien la cosa, pero aquí en España yo creo que no.
1: Y no podría haberlo dicho yo mejor, encima con 47 millones de euros de deuda, que parece que es algo que muchas veces se queda en un segundo plano, ¿no? Oye, se está haciendo una bola que veremos a ver el que venga detrás cómo la asume. Oye, en un minutito que vamos regular de tiempo, Bayo, cuéntame la última hora de la Cañada Atlético, que hoy se la juega en Maracena, partido absolutamente fundamental y que vamos a estar ahí con todos los sentidos puestos.
9: Por supuesto, yo creo que incluso quitando el tema de los fichajes, desde luego que la Cañada debe de tener todo el protagonismo del fútbol provincial. Hoy puede ser histórico, un equipo de regional que busca estar en la Copa del Rey, a solo dos eliminatorias de jugar contra un equipo grande de la primera división, cosa que Almería, por ejemplo, no podrá hacer, al menos este año, al menos en Liga. Y bueno, pues la Cañada, que tiene un 1-1 más positivo en lo que a sensaciones se refiere que lo que ha resultado en sí para este encuentro de vuelta, es fuera a las 8:30, Ciudad Deportiva de Maracena. El Maracena pues aguantó un poquito el arreón mayor que hizo la Cañada Atlético, que fue superior en los 70 minutos de partido y 20 fue mejor el Maracena, un empate que evidentemente a los locales o a los almerienses supo a poco, y nada, pues todos dispuestos para llevarse el gato al agua, ¿no?, y conseguir una victoria allí. Recordar que en caso de empate, sea 0, sea 2, sea 8, como sea, un empate habría penaltis y ya está, los penaltis decidirían en ese caso que no, pues ganando 0-1, ganando 3-4, la Cañada Atlético sería equipo de eliminatoria previa de Copa del Rey, ya de la Copa de Su Majestad del Rey, así que todos con la Cañada Atlético, que pueda hacer historia ya de manera definitiva esta noche a partir de las 8:30.
1: Claro que sí, ahora deporte en Elegido.
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1: Igual, Bayo, en un minutito, que me cuentas de lo que está pasando hoy en el deporte de Elegido.
9: Pues ha sido presentada la tercera edición de la ruta anfibia 091 de la Policía Nacional de Elegido, a correr a favor del síndrome del sistema nervioso central, organizada por la Comisaría de Policía Nacional Ejidense con la colaboración del Ayuntamiento del municipio a través del IMD, la Diputación y numerosas empresas que están respaldando esta iniciativa, que tendrá lugar el próximo 5 de septiembre junto a la playa de Poniente de Almerimar, con una distancia de 4,5 kilómetros con obstáculos y entrada al agua, y además otra prueba de 2,5 kilómetros para el grupo de familias, que es algo más lúdico y no tan competitivo. La recaudación va a ir destinada a las terapias y tratamientos de 3 residentes, Martina, María y Juan Antonio. Los interesados pueden inscribirse hasta mañana, jueves, a las 12 de la noche, es decir, cuando se haya el jueves por la noche, un minuto pase de las 12, que ya finalmente sea viernes, ahí ya habrá terminado el plazo en cruzandolameta.es.
1: Muy bien, pues apuntado queda. Muchas gracias, Bayo, como siempre, y ya sabes que mañana continuamos, ¿eh?
9: Un abrazo, José, muy buenas tardes.
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1: Son las 3:32. Tengo aquí absolutamente a todos los profes con muchas ganas de hablar, de analizar esa noche larga, larguísima en la Unión Deportiva de Almería. Así que, Chloe, por favor, música de tribu.
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0: Voy a empezar saludando a Javier Uró. Javier, muy buenas, ¿qué tal?
1: Hola, muy buenas a todos, ¿cómo vais?
0: Pues muy bien, muy bien. Estábamos comentando además fuera de micro que Javier Uró pues estaba ahí iniciando una etapa, ¿verdad?, con el Murgi femenino. Que, bueno, no sé qué ha pasado este verano, que en marcador os hemos colocado absolutamente a todos. O sea, Fuentes en el Carbonera, Manolo Soler en el Comarca de Níjar, Edufeno y en el Español del Alquian, tú al Murgi. De hecho, tengo ahí un par de personas que me han llamado para incorporarse a las tertulias. Yo ya no sé si es porque están interesados en formar parte de esta familia o que nos llame un equipo. O sea,
1: pues lo que parece que todos tenemos ese vínculo con el fútbol local y provincial. Y todos hemos tenido nuestras cabidas. Que yo, de hecho, el año anterior había estado en el Club Natación con David.
0: Sí, con David Martínez, ¿no?
1: Sí. Con David, que fue el que me llamó para ir al Club Natación, y este año estaba como poco expectante con el tema de mi trabajo de en el hotel y demás, de tener más tiempo.
0: Tío, como
1: libre.
0: Es un nombre común y a lo mejor hay gente que no lo sitúa, claro, David Piscinas Martínez, ¿no?
1: y al final y al cabo, pues no tenía yo, estaba más bien viendo las venidas, esperaba que otra vez iba al Club Natación. Mm-hmm. Aún así, no descarto que a lo mejor me digan algo y en los días que no tenga aquí a elegir.
0: Puedes hacer doblete, o sea, no te vamos a colocar una, te vamos a colocar dos veces.
1: No, pero no, nunca me descarto porque me trataron súper bien el año pasado en el Club Natación.
0: Sí.
1: Y este año pues me llegó así de sopetón por conocidos que tengo allí en Elegido, preguntaron por mi situación y dije, para adelante, nunca...
0: Entrenador de porteras.
1: De portera, es que yo el resto de fútbol solo lo veo, no soy tan analítico, no tengo tanta noción, pero en la portería sí. Y la verdad que también me sorprendió un poquito la situación, porque claro, no es a nivel chavales los que los va entrenando, que son más niñitos.
0: Es un equipo senior, total.
1: Un equipo senior de tercera federación. Claro. Son palabras mayores, ligas mayores, es un reto muy grande. Pero estoy súper ilusionado, el día 13 empieza la liga, estamos teniendo los dos partidos de pretemporada que están siendo positivos. Entonces,
0: buen proyecto, ¿no? Con mucha, estás ahí contento.
1: Estoy con muchas ganas, no sé, es como, nunca he vivido yo, de manera de jugador, nunca he vivido esa categoría o algo parecido. Claro, y verte dentro de lo que es ese mundo es muy distinto. Yo veo cuando entrenas, yo... veo, son aviones, yo no estoy acostumbrado a ver ese tipo de jugadores o jugadoras, en este caso, no estoy acostumbrado
0: buen,
1: a estar...
0: Buen nivelito, tanto. ¿No? Buen nivelito.
1: A mí me gusta, estoy, pues eso, ilusionado, contento y también que llevaba tiempo sin venir a la tribu por tema curro y demás, entonces también me apetece estar un ratico aquí.
0: Haciendo una semana de reencuentros, ayer tuvimos también al Pirri, que hacía 6 meses que no venía, pero eso sí, se explayó pues, para otros 6 meses, ¿no? Pirri tomó la palabra. Oye, la noche de ayer, ¿tú cómo vives esas noches de cierre de mercado? ¿Estuviste ahí actualizando todo el rato?
1: A mí me gusta estar...
0: ¿Te fuiste a la cama cabreado? ¿Cómo? Cuéntame.
1: Cabreado no, porque vine justo después de ayer de entrenar, vine a las 11 y tanta.
0: Estabas tan cansado que no te daba ni para cabrearte, ¿no?
1: Mi cerebro estaba frito, solo quería descansar. Digo, ya veré mañana. Otras noches sí, otras noches en otro año, el típico de que te pones el chiringuito, el ordenador, te pones por todos lados a intentar bichear qué pasa el último momento y esos movimientos rarísimos. Que nunca te espera y este año la verdad que he preferido descansar.
0: Cuando te has levantado esta mañana y has visto que hemos hecho el Canelo.
1: Bueno, lo del ridículo con estos jugadores y con... No por culpa de los jugadores, sino con el tema de la directiva, pues te cabrea. Te mosquea. De hecho, tengo yo un abono libre para este fin de semana. Iba a cederlo a alguien que quisiera venir.
0: Y te va a costar, ¿no?
1: Siempre... No, directamente creo que lo voy a ceder al club. Porque hay gente que se lo he preguntado ya a dos o tres gente que siempre cuando tengo uno libre sí del primera y
0: no has visto
1: y dice, por favor,
0: gana, ¿no?
1: Y dice por favor si es que estoy cabreado, me dicen si es que estoy cabreado, estoy hecho en el energúmeno con lo que han hecho, y dice si es que somos un ridículo. Pero como hemos dicho después antes fuera de micro, ¿qué no esperamos? Seguimos teniendo lo mismo de siempre con una manada de sanguijuela del Guadiana, como muchas veces digo, son un poco fanfulleros y no terminan de hacer las cosas como deben hacer. Y es lo que tenemos, no cambian las cosas, el club no cambia, porque no van a cambiar y el CEO está ahí instaurado y no se va a ir ni con agua caliente.
0: Se ha ido rápido. Hoy que tenía que hablar se ha ido muy rápido. Normal.
1: Cuando tiene que,
0: ahí,
1: cuando
0: lo estaban esperando.
1: Pero cuando hay que huir,
0: tomar el vermú.
1: Cuando hay que huir, este es el mayor, es un escapista. Está el escapista del gol y está el escapista de la rueda de prensa, ¿no? Pues este es el primero. Este es el primero que sale siempre a escurrir el bulto, pero bueno. Es lo que tenemos. Tenemos que adaptarnos ahora a lo que hay. Ha venido alguna incorporación que otra que me gusta.
0: García Pimienta ahora tiene, vamos a ir con lo que sí ha venido, ¿no?
1: Porque trabaja y a ver qué pasa.
0: Con lo que sí ha venido y lo que se ha quedado, pero se ha quedado,
1: bueno, se ha quedado
0: en unas condiciones. ¿No? Con eso vamos a ir. Ahora, Diego Fernández López, muy buenas.
2: Hola, José, ¿qué tal?
0: Tú estuviste anoche pendiente de las cositas, te fuiste a la cama con lo de Carlos Martín, ¿o no?
2: Estuvimos pendientes por ver, ya no lo de la Almería, pero al final la Almería sabíamos que decían a uno u otro que no había cerrado el mercado, que faltaba el delantero, que faltaba no sé qué, que faltaba. Bueno, pues estás pendiente por ver si llega, si no llega. Luego ya cuando ves que hace el ridículo, que el fax del chaval este que iba a venir de Atlético no entra, te dices, venga, pues otro añito igual. Antes de esto, hoy me quiero acordar especialmente, hoy porque es día 2 de septiembre, de toda la gente de Ceuta. Evidentemente felicitarle el día de la manera que pobremente están celebrándolo hoy, que nos van a celebrar, que hay que estar en las manifestaciones de hoy.
0: Lo hemos comentado hace un rato y le hemos dedicado el minuto musical. Yo, que me perdonen, pero vamos, una convocatoria de apoyo a una provincia, no le veo al revés. Estaba formando mucho debate, insisto, y además lo que vengo comentando, todos los españoles somos iguales. Esta gente lleva semanas soportando una situación que en otras provincias hubiera durado media hora. Si 50.000 personas entran en Madrid, en Barcelona, en Sevilla, en Valencia, en Málaga, en media hora ese asunto está solucionado. No podemos tratar a los ceutíes como españoles de segunda. Sí. Yo creo que son cosas de sentido común, ¿no? Entonces, no creo que sean cosas de...
2: Lo primero, evidentemente, es acordarse de esas familias que no pueden salir a la calle, de esos negocios que no pueden abrir, de toda la gente de Ceuta que lo está pasando tan horriblemente mal, a ver si de una vez por todas alguien en ese gobierno progrechachi que dicen ser, pues...
0: Independientemente de colores, hay unas concentraciones de apoyo convocadas. Son libres de asistir, claro. El que quiera ir esta noche y apoyar, que apoye, el que no quiera ir, que no apoye. Lo que yo no entiendo son boicot, comunicados, tal. No, oiga, que es una concentración de apoyo, que no, que es una concentración para ayudar, ¿no? Claro. Para visibilizar.
2: Vamos a apoyar a un partido político, vamos a apoyar a una gente que lo está pasando realmente mal. Entonces, bueno, eso es lo primero. Lo segundo...
0: Lo de anoche,
2: bueno, yo te digo, me acosté 12:30 por ahí, porque ya sabes que siempre se cierran operaciones, lo anuncian a las 12:15, 12:20... Bueno, para ver si al final
0: entraba. Actualizando y nada.
2: Digo, a ver si entraba. Y cuando mismo no ha entrado, digo, fantástico. Otro año que hacemos el ridículo. Y espérate que se vaya arriba. Porque como se vaya arriba, el bochorno ya va a ser histórico. O sea, yo me espero al día 15.
0: Huele mal lo de arriba. O sea, ahora vamos a entrar más en profundidad, pero huele mal, ¿eh? Pero
2: yo creo, hombre, si el Benfica, el Sporting de Portugal se lo lleva, yo creo que se va a llevar el hoy o mañana, porque el chaval querrá jugar Europa para irse a jugar la Liga Portuguesa. No creo que se vaya. Ojalá que no.
0: Pepe Fernández, muy buenas, ¿qué tal?
3: Hola, ¿qué tal, José Luis?
0: Bien. ¿Tú ayer trasnochaste o no?
3: Sí, un poquito. La verdad que, bueno, sorprendido sobre todo por lo del jugador del Atlético de Madrid, que todo el mundo por la tarde ya se estaba anunciando que venía cedido al equipo rojiblanco.
0: A las 6 de la tarde estaba cerrado, Pepe, y a las 12 de la noche no se había mandado la documentación.
3: Entonces no sé, que es un error grave, ¿no? Es un...
0: A mí me parece peor todavía, Pepe, que esta mañana se haya plantado este señor en una sala de prensa y 5 minutos antes diga que no va a hacer declaraciones. Me parece peor. La gente tiene derecho a saber lo que ha pasado.
3: Sí, ese es otro tema, eso sí que es delicado también, ¿no? Explicaciones, lo que quiere la gente, quiere saber por qué, y también quiere saber qué va a pasar finalmente con Arriba, si ciertamente puede salir, porque un 9 no ha firmado el Almería, entiendo yo, ¿no?
0: No, o sea, ha firmado un 9, el último ha sido Lelo, el lateral izquierdo, claro. Y ya está.
3: Y Javi Muñoz.
0: Y Javi Muñoz, que estaba firmado desde el viernes.
3: Exactamente. Entonces... vamos a ver, tiene que salir que la afición se calme. Yo creo que tiene que darse una temporada donde a ver García Pimienta cómo es capaz de poner esto en marcha, ¿no? Porque cierto que se han perdido dos partidos, pero ahora con los que se quede finalmente son, digamos, los obreros.
0: Creo que hoy hay una sensación de bajón generalizado, Pepe, y tú además has vivido jornadas de cierre de mercado, pues en un club profesional, sabes cómo se mueve esto, como tal. Yo creo que cuanto más conoces un poco este mundo, más te choca lo que ha pasado ayer. Es que lo de ayer necesita una explicación, Pepe.
3: Sí.
0: Todas las operaciones en las que estaba implicado el Atlético de Madrid, incluida alguna de más volumen económico, como la salida de Jiménez al Depor, se ha resuelto. Lo de Nelson Monte al Córdoba se resolvió minutos antes. Esto necesita una explicación. ¿Por qué no va a estar Carlos Martín aquí?
3: Exactamente. Y la verdad que todo es muy preocupante. Por eso que venía yo a decir que en lo deportivo salen las cosas muy bien y el Almería está donde todos creemos que puede estar, pero también nos deja nuestras dudas con esta situación. O realmente va a ser una temporada, si ya la pasada el disgusto fue bastante importante con el no ascender, pues en esta, dependiendo de cómo
0: lo peor es que se enrarece el ambiente. Se ha enrarecido mucho el ambiente. La gente, solo hay que ver las redes sociales, la gente está muy cabreada con lo que ha pasado. Tú luego ves la plantilla de la Almería y dices, bueno, pues para segunda división, incluso sin el delantero, como pasó el año pasado, lo mismo te da para ir tirando. Pero el problema es que ya el ambiente no es nada bueno, Pepe. Y el domingo es la jornada 4, ya hay hablando gente de pitadas, de tal.
3: Sí, ya la derrota en Sabadell puso a la gente ya de una manera que había un ambiente...
0: Creo que esto ha sido peor.
3: Sí, sí. Bueno, te digo que de momento llevamos unos días que no se encuentra ese lado positivo, ¿no? Para que la gente sueñe y crea que puede ser esta la temporada. La verdad que ahora mismo... hay que hacer las cosas demasiado bien en lo deportivo, a diferencia de cómo se están haciendo los despachos.
0: Juanje, háblame de Casi, que tenemos que seguir un poquito con esto. No, Claudia.
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0: Uroz, una vez hecha la chapuza con Carlos Martín, con la llegada de Lelo y Javi Muñoz, últimos fichajes, para ti, ¿cómo, qué puntuación le darías al mercado de la Unión Deportiva de Almería este verano? Y sobre todo, para ti, ¿mejor plantilla? Doble pregunta. ¿Mejor plantilla o peor plantilla que el año pasado?
1: Yo tengo la sensación de que hay mejor plantilla. Tengo esa sensación, aunque el mercado y la nota de mercado para mí es un 7. Un 7, 7 y medio a lo mejor. Pero tengo la sensación de que hay mejor plantilla, porque te has quitado piezas que no querías, que las tenías ahí de fondo del armario, como te has quitado a Centella, te has quitado al Esposo, que ha ido quitándote jugadores que no quería. Lo que no entiendo tampoco es un poco...
0: ¿Tampoco te lo has quitado sacándole Van Cosa?
1: No le ha sacado nada.
0: A Centelles terminaba contrato.
1: Sí, y a Pozo le ha rescindido el contrato.
0: Y a Pozo ha habido que pagar una indemnización. O sea, que no son salidas. Para salir a hombro.
1: No son salidas de decir, oye, hemos hecho una...
0: Para nada, para
1: igual
0: nada.
1: Que con Arnau, que también se ha ido gratis, no le hemos sacado nada a nadie, excepto a Bruno. Excepto a Bruno Iribarne, que le hemos sacado y es ínfimo.
0: Bruno se ha ido a coste cero y si no se cumplen unas aquí, variables, nada, no vamos a pillar
1: ni siquiera
0: nada.
1: Siquiera ínfimo, nada. A nivel de salida, pues es verdad que dices, vale, te has quitado gente que no quería. Lo que no entiendo es, sobre todo, ayer Monte, la salida de Monte del club, no la entiendo mucho.
0: Bueno, hay seis centrales, ¿eh?
1: Sí, pero Chumi no cuenta con él. Si es que Chumi es,
0: ha salido Monte y no ha salido Chumi, es porque
1: García Pimienta
0: presuntamente...
1: es el único entrenador que le ha dado cabida en su once inicial a Chumi, porque era el capitán del Barça B cuando él estaba con García Pimienta. Pero
0: lo que no es normal es tener seis centrales en la tercera jornada,
1: no.
0: Javi.
1: No, es normal. Es normal quitarse a uno, pero no me hubiera quitado a Monte. No.
0: Porque claro, a Popovic lo trajeron para el primer equipo. Lo han visto entrenar dos veces y han dicho al filial. Pero
1: ya se sabía que iba a ser para cantera porque no tenía ni justo ni atadero. Pero me hubiera quitado antes a Chumi que a César Montes. Y encima se lo da a un rival de tu misma categoría en tu misma liga. Me sorprende un poco. Con el tema de llegada, pues me gusta Javi Muñoz. No sé por qué. Le tengo especialmente como ganas de verlo, a ver cómo se incorpora al equipo. Creo que es un jugador...
0: A mí también me gusta, lo que no me gusta tanto, ya hemos tenido aquí malas experiencias, es que venga avalado por el entrenador. Y que ha sido, o sea, esta mañana ha reconocido en sala de prensa que no le ha llamado Joao, que le llamó García Pimienta a los pocos días de firmar con la Unión Deportiva de Almería. Ya tuvimos un caso, que fue el de Julio Álvarez, que llegó aquí con Gonzalo Arconada de la mano, y el vestuario se comió a Julio Álvarez. porque eso no gusta. Es decir, el jugador recomendado, el jugador que ya muchas veces el resto de futbolistas lo toma un poco como esa garganta profunda del vestuario, el que le va a decir al entrenador lo que está pasando en el vestuario. Yo ese rol me gusta como jugador, lo que no me gusta es un poco el papel,
1: digamos. El esquema por el que ha llegado es un poco convulso, el cómo ha llegado. Pero es verdad que como jugador y lo que pueda aportar a Almería, me gusta. Alelo no lo conozco, no sé nada, no tengo ni datos, no tengo nada de este muchacho, no puedo decir nada. Hasta que no lo vea jugar y no le dé minutos, pues estoy más perdido que un elefante en una cacharrería, ¿sabes?
0: Yo no lo he visto casi ninguno. Verdad que los datos pues no son malos, pero
1: ahora mismo pues tengo, pues también te da un poco de ilusión, pues ya que viene, pues con lo que tenemos pues tendremos que ilusionarnos, tirar para adelante, porque ahora esto es lo que tenemos. Tenemos que sacarlo con uña y diente, y como bien ha dicho el compañero, si después del mercado que hemos hecho la afición ya estamos un poco ya escamada con lo que ha pasado, tanto con los partidos, últimos dos partidos con rivales aparentemente más flojos. Más aparte de lo del mercado, pues ahora mismo como salga una temporada mala, vamos a escamarnos mucho.
0: Yo
1: más
0: que yo creo que la gente no está mosqueada con dos resultados.
1: No, pero sí te escamo un poco.
0: Hace dos años el Almería de Emery hizo 7 de 21 como comienzo de liga, y en diciembre ya era líder. Con Emery, el año del ascenso de Emery, 0 de 9. Empieza perdiendo con Tenerife, Salamanca y Cádiz, y le sobran 18 puntos para subir. Yo creo que la gente no está cabreada.
1: No,
0: con dos derrotas consecutivas. Está cabreada porque esta gente hace 7 años que está aquí, compró el equipo en segunda, el equipo sigue en segunda y económicamente tiene un agujero de 47 millones de euros. Y seguimos dirigidos por un señor que en Egipto se dedicaba a la banca, no al fútbol, y por otro señor que en Portugal hacía negocios oscuros, que le han llevado incluso al banquillo de los acusados en relación al balonmano, no al fútbol. Y esos son los dos señores que están perfilando operaciones como lo de Carlos Martín. Recopilando, dice Uroz que mejor plantilla que el año pasado y que un 7 al mercado de verano. ¿Y Diego Fernández López?
5: Yo estoy con Javi. Yo creo que el Almería tiene mejor plantilla que el año pasado, sobre todo en algunas posiciones que el año pasado estábamos muy, muy cojitos. El centro del campo, por ejemplo, el año pasado con López y Baba. Ahí, como no bajara yo al campo a organizar, pues ahí no organizaba nadie. Pues este año, hombre, se ha mantenido a Sodi, que parecía que el Deportivo lo quería, que menos mal que se ha mantenido. Se ha fichado a Jaime Muñoz, que a mí me recuerda mucho por el estilo de juego a Rubén Alcaraz. No va a tener, evidentemente, la clase que tenía Rubén Alcaraz tirando a falta. Ojalá que sí. Pero a mí me recuerda mucho el estilo de Rubén Alcaraz cuando estaba aquí en Almería. Y sobre todo el tema de las bandas, en el momento en el que Zipenga empieza a ser titular.
0: Pero faltó una pieza en el centro del campo, ¿no? Reconocido, sí, por no, el propio club.
5: Es que faltó una pieza en el centro
0: del campo. Hemos estado dos semanas vendiendo la moto de Manuel Ángel, vendiéndola al club.
5: Sí.
0: Diciéndoselo a sus periodistas afines de que soltaran Manuel Ángel a todas horas, porque era un nombre que a la gente le ilusionaba. Y a última hora, cuando Manuel Ángel firma en Inglaterra, se tiran a por Iker Losada del Betis, que no quiere venir.
5: Claro, no, pero es que no, o sea, quería, que
0: falta,
5: no quería salir.
0: Falta un centrocampista.
5: Falta un centrocampista, pero es verdad que con lo que teníamos, bueno, pues quizás hemos mejorado un poquito, porque al final el año pasado, con Lopi en el campo también faltaba un centrocampista, y cuando lo expulsaban, que entonces faltaban dos, el que hacía de Lopi y el que tenía que hacer de organizador. Pero es verdad que por posiciones se ha mejorado la plantilla. Yo lo de anoche, evidentemente, es una absoluta vergüenza. Hay gente que le he preguntado, que hemos hablado entre amigos, no es que mira, esto pasa porque tenemos aquí a dos pedazos de sinvergüenza que están llevando al club a una ruina y que no van a mejorar absolutamente nada. Que me preguntaba, dice, ¿y quién es mejor? Digo, hombre, Fernando Soriano en el Deportivo, por ejemplo. Mira el mercado que se ha hecho el Deportivo de La Coruña.
0: Pero si no es que sea mejor, si es una cuestión de profesionalidad,
5: claro,
0: Diego.
5: Claro.
0: Esta gente no son profesionales del fútbol.
5: Hombre, pero es que no, pues
0: es un empleado de banca y un señor que se dedicaba al balonmano, pero no al balonmano en plan deportivo, sino
5: leía,
0: a mediar, entre
5: leía
0: comillas, en el equipo de balonmano.
5: Leía incluso en Twitter a gente que le preguntaba, evidentemente no iba a responder, pero le escribía al Kereji diciéndole, oye, tú es que no te estás enterando de los dos fenómenos que tienes aquí de CEO y de director deportivo, que un día estos van a acabar.
0: Luego tiene el cuajo esta mañana de negarse. Campanario. Luego tiene el cuajo esta mañana de negarse a hablar, Diego. Un señor que lleva 7 años viviendo la vida padre en Almería. Y esta mañana, 5 minutos antes, dice que no va a hablar. Y la gente que estaba allí en la sala de prensa, los que dejan entrar para que hagan palmas y reverencias, nadie dice nada.
5: No, pero ¿para qué? Tú se ceñía lo que dice el club y punto. Oye, que tú me vas a decir que solo va a hablar de estos dos fichajes y que ya hablaré más adelante. Sí, eso, ya hablará más adelante. Perfecto, sin problema. Porque como yo me quejé, no me deja entrar al club.
0: ¿Puntuación entonces del mercado?
5: Para mí un 6.
0: Un 6. Vamos a seguir el cuestionario con Pepe Fernández. ¿Mejor o peor plantilla? ¿Y qué puntuación le damos al mercado de verano?
3: Yo tengo mis dudas que sea mejor plantilla.
0: Yo estoy remarcando mucho lo de plantilla, ¿eh? Sí. Creo que el término es importante y es para que le demos una vuelta.
3: Colectivo, ¿no?
0: Sí.
3: Vestuario, grupo.
0: Claro, no, bueno, y en general posiciones, porque por ejemplo claro. tienes tres porteros que a lo mejor cualquiera podría ser titular, pero luego la delantera pues está absolutamente coja. O en el centro del campo has traído dos refuerzos que parecen de nivel, pero falta un futbolista claramente, porque se ha buscado hasta última hora, Pepe.
3: Sí, sí. No, la verdad que no, parece ser que no se ha hecho el trabajo como había que hacerlo y por eso decía yo antes lo del rendimiento, ¿no? Lo que veamos, la única manera es salvar la temporada, pues precisamente
0: reaccionar. ¿Mejor o peor que el año pasado? ¿Tú cómo lo ves a la plantilla?
3: Yo el plantel, casi me quedaría con lo que ha dicho Diego, un 6, 5 y medio 6. Algo mejor, pero tampoco como para pensar que esto va a ser un paseo para la Almería.
6: Mejor si se queda arriba. Sí. Si se queda peor.
0: Bueno, lo de arriba lo vamos a comentar ahora, pero además, Pepe, para mí el mercado ha vuelto a ser un claro ejemplo de lo que le gusta a esta gente, tomarse vacaciones justo en el momento en el que una dirección deportiva tiene que echar el resto. Porque si te das cuenta, de los 9 fichajes, prácticamente todo estaba firmado ya antes de que terminara la anterior temporada. Lo sale Sola, Pulido, estaba todo, estaba todo el trabajo hecho. Y luego, a última hora, se ha traído a Javi Muñoz, porque García Pimienta estaba ya un tanto cabreado, y ha sido una manera de callarle la boca, porque García Pimienta llama a Javi Muñoz hace más de mes y medio, y lo han traído a última hora, y lo de Lelo, porque es que te plantabas sin un lateral izquierdo hasta enero, solo con uno. O sea que estaban todos los fichajes hechos, menos los de los dos últimos días. En medio ha sido la nada más absoluta.
3: Mucho tiempo, por tanto, sin...
0: Mucho tiempo, que es el tiempo crucial para planificar una plantilla, para donde tienes que firmar.
3: La verdad que ni durante el verano, pues la planificación se ha hecho como se ha hecho y ahora realmente tampoco se ha hecho nada especial, llamativo, para que la afición tenga esa versión, ¿no? De que puede ser una buena temporada. Todo va a ser... complicado con yo creo que la palabra podría ser la de dudas. La afición ahora mismo, cuando acude al Mediterráneo, va a tener muchas dudas de realmente qué se va a encontrar, ¿no? En cada partido, en casa, ¿no? Y también en la competición a domicilio. Tiene mucho que demostrar el equipo y García Pimienta también, porque claro, no sé yo sus argumentos a partir de ahora cuáles van a ser. Una buena pregunta para él sería si tiene lo que él ha pedido, si realmente tiene ese colectivo, o realmente se han quedado y muchas cosas sin realizar, y también con la incógnita de que puede salir el máximo realizador de la categoría como es Sergio Arribas.
0: Ahora vamos a hablar de Arribas y también un poquito de García Pimienta, al que puso ayer Alex Sola pues un poco ahí, a los pies de los caballos. Declaraciones llamativas, dijo Alex Sola que todavía no se ha adaptado a los esquemas de García Pimienta. Claro, después de 2 derrotas y con el ambiente que hay, Alex Sola en los medios propios del club, encima, pues me parece que no le ha echado una mano, ni mucho menos a García Pimienta, más bien todo lo contrario. Antes de retomar la tribu, la conversación, Chloe, cuéntame.
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0: Vamos con la entrevista del día, que ya sabéis que los miércoles es la más dulce de toda la semana, porque viene con los amigos de Panadería del Rosal.
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0: Nos está esperando el presidente de Unicaja Almería, Pablo Martínez. Pablo, muy buenas tardes, bienvenido.
8: Hola, buenas tardes. ¿Qué tal?
0: Bueno, semana importante para el club por muchos motivos. uno de ellos que volvemos a arrancar, ¿no? Ha hecho cortito el verano, ya estamos de nuevo en marcha, además con una plantilla muy renovada, entiendo que un año pues con nuevas expectativas, ¿no? Por todos los cambios que ha habido en la plantilla.
8: Sí, efectivamente, justo ayer día 1 comenzamos los entrenamientos y las primeras sesiones, alrededor médico y demás, de esta nueva temporada. Como bien dice, bueno, el tiempo pasa rápido y ya estamos con toda nuestra energía puesta en esta nueva temporada 26-27. Como dice, efectivamente, la plantilla se ha renovado bastante. Bueno, hemos hecho una renovación, sobre todo apostando por la juventud, apostando también, haciendo una apuesta importante también por el joven talento almeriense que existe en nuestra provincia y en nuestra ciudad, y que entendemos que también hay que darle una oportunidad, y bueno, y una serie de jugadores nuevos, extranjeros, que bueno, que apostamos por ellos, creemos que realmente van a dar el potencial adecuado y que nosotros necesitamos para competir esta temporada.
0: Bueno, todo un reto, ¿no? Pablo, apostar por la juventud, apostar también por la cantera y al mismo tiempo pues rendir al nivel que se espera siempre de Unicaja, ¿no? Que bueno, pues siempre todo el mundo lo pone en los focos a la hora de luchar por los títulos, ¿no?
8: Claro, nosotros es verdad que llevamos una temporada un poco más flojo el equipo, ya de hecho el año pasado alcanzamos la octava posición y de hecho fue un gran fracaso, que es el no entrar en la Copa del Rey. Y bueno, ahora mismo entramos de nuevo con, como te digo, con mucha expectativa. Tú ten en cuenta que Unicaja, estamos hablando de un club que hace, de hecho este año hacemos el 40 aniversario, llevamos 38 años seguidos jugando en la Superliga. Es verdad que contamos con un apoyo, y sí lo quiero destacar, un apoyo muy importante de nuestro patrocinador principal, Unicaja, ¿no? Tanto desde Unicaja Banco como la propia Fundación Unicaja, que se han demostrado fieles al proyecto, pues ya te digo, 38 años, esto es casi media vida, ¿no? Sí. Y nuestro objetivo, sin duda, es recuperar un poco la potencia a nivel deportivo, es decir, volver a colocar el club donde debe de estar. Es verdad que ahora mismo, bueno, pensar por un título quizás se nos antoja un poco lejano, pero sí creemos que tenemos que estar mucho más arriba de la clasificación y luchando por lo menos por estar en la disputa de estas competiciones, de estos títulos, y eso es por lo que vamos a trabajar y en lo que son nuestros objetivos deportivos para esta temporada.
0: Oye, Pablo, yo sé que ningún club del mundo, de ningún deporte, acaba haciendo un mercado donde firme absolutamente todo lo que quería y todos los objetivos, pero una vez que ya está completa la plantilla, ¿estáis contentos con cómo se ha dado, con lo que se ha firmado, con lo que se ha podido acceder?
8: Sí, la verdad es que creo que teniendo en cuenta también un poco las posibilidades en las que ahora mismo nos encontrábamos, creo que la plantilla que se ha compuesto es bastante interesante. Mira, yo si quieres te hago un pequeño repaso, también un poco para que la gente pueda ir conociendo a estas nuevas, a estos nuevos deportistas, a estas nuevas figuras que tenemos nosotros en el club. Mira, podría empezar, por ejemplo, por el colocador, que es una pieza clave en el juego. El colocador, hemos fichado a un colocador francés que se llama Valentín Boulos, que tenemos muy buenas referencias de él. De hecho, está compitiendo en la liga francesa, está compitiendo también en la liga italiana, y creemos que va a rendir a muy buen nivel. Es un jugador muy muy jugón, muy técnico, que mueve el equipo. Es decir, no es el típico colocador correcto que juega muy, mantiene el juego muy similar, sino que es mucho más imaginativo, lo cual creo que va a aportar un buen espectáculo. Y el segundo colocador que mantenemos nuestra apuesta por la juventud con Jesús Ríos, que ya era el colocador del año pasado. Luego por el centro tenemos a Daniel Urueña, que es el central de la selección peruana, que fue el máximo bloqueador de la Liga Suiza el año pasado. También está Fernando Fernández, que ya jugó en el club, ya conoce bien nuestro club, conoce bien la ciudad, que lleva ya muchos años compitiendo en Superliga. Y también a Joaquín. Joaquín es nuestra apuesta joven de Almería. Ya el año pasado tuvo que competir bastante en su primer año en Superliga. Ha estado todo el verano trabajando muy duro y bueno, es una apuesta firme para nosotros, no solo para esta temporada, sino también en el medio y largo plazo, porque creemos que va a ser un importante jugador de vóley cuando vaya creciendo. Ahora mismo tiene 19 años. En la posición de opuesto tenemos, bueno, pues a una de las figuras que creemos que va más a... va a ser uno de los puntuadores, o debe ser el que maneje muy bien los puntos durante los partidos, como es Juan Pablo Moreno, que es ya con Soria, jugó en Soria, jugó en Guagua y ya ha disputado varias finales. Es decir, que creo que es una persona de mucha garantía, un opuesto de mucha garantía, junto con Konstantín Plamenov, que es una joven apuesta, es un chaval español de origen búlgaro, 19 años, pero también creemos que es un chaval muy talentoso. En la posición de líbero también tenemos dos líberos. Por un lado, Rodrigo Jiménez, que viene de Soria, también una apuesta joven, creemos que es uno de los futuros talentos del boli nacional, hasta selecciones de categorías inferiores. Y por supuesto, Alex Moya, que lleva ya 5 años en el club, que es otro chico de Almería, que ya está demostrando que bueno, que trabajo duro y compromiso completo con el club, y la verdad es que estamos muy contentos con él. Y ya finalmente, en las puntas, como receptores, pues tenemos a Renan Bonora, que es un receptor brasileño, y bueno, pues viene del equipo campeón de la Liga Brasileña, está jugando el Mundial de Clubes esta Navidad, es decir, es un jugador top. Es la primera vez que sale de Brasil, y bueno, la verdad es que hemos hecho también una apuesta por él. Creemos que no va a aguantar muy bien la recepción. La otra punta también hemos traído a un americano, Clay Waiters, que es bueno, este es un brazo, tipo de brazo duro, saltador, muy espectacular, que pega muy duro la bola. Este creo que también nos va a dar muy buenos días, muy buenas tardes de vóley. Y bueno, y ahí tenemos también la figura de Mario García y Antonio Torres, que son dos chavales de Almería. Ya Mario estuvo el año pasado en la primera plantilla, estuvo jugando mucho, son otro talento almeriense, ha estado en la selección española, en bronce en el Mundial Sub-19. Y Antonio Torres, que bueno, lo hemos incorporado este año también, viene del equipo de Superliga 2 de Mintonete, otro chaval de Almería que ya estuvo en Unicaja. Ya se formó en Unicaja y estuvo en el equipo junior, quedó campeón de España junior, de hecho él llegó a debutar en División de Honor, y que lo hemos recuperado para nuestro proyecto, porque como te digo, nuestra apuesta por el talento almeriense es firme y la tenemos muy clara, y queremos darle la oportunidad a los chavales almerienses.
0: Sí. Bueno, pues muy bien explicada la plantilla para dos y la temporada. Antes de despedirte, Pablo, decía yo que... Sí, sí. Decía yo que antes de despedirte, es una semana importante para Unicaja porque se pone en marcha el equipo, pero también porque se ha presentado en Diputación ese Clinic de Marcelo Méndez, que va a ser pues una actividad absolutamente top, con un técnico internacional, porque ha ganado 37 títulos, una medalla olímpica, y que yo casi sobra la presentación, ¿no? Muy contentos, sí, ¿no?, de poder organizar actividades formativas de este tipo.
8: Efectivamente, nosotros este año vamos a celebrar el 40 aniversario del club, y esto contiene un montón de varias actividades interesantes que ya iremos anunciando poco a poco, y esta precisamente es la primera de ellas. Creemos que desde el club y en nuestro espíritu de ser el equipo de todos, de ser el equipo de la ciudad, de que este equipo, que es que lo entendemos como un patrimonio de todo el boli almeriense, ¿no? 38 años en Superliga es media vida de cualquiera de nosotros, o sea que es el acompañamiento de la vida de muchos almerienses en el equipo de Unicaja. Creíamos que una de las actividades interesantes que teníamos que implementar en este 40 aniversario es la cuestión formativa, es decir, intentar traer una actividad, lo mejor del panorama mundial, lo mejor del vóley, que pudiera compartir con los técnicos, entrenadores de voleibol de Almería, de la provincia, inclusive de Andalucía, pues sus conocimientos, su experiencia, y como dices, es una actividad top. Y bueno, creíamos que desde Unicaja, desde el club, teníamos que ir mucho más allá de la parte puramente competitiva, sino que intentar aportar mucho más a la sociedad, a la que tanto este club le debe durante tanto tiempo, y por eso empezamos con esta actividad. Como dice Marcelo, es una figura top, Marcelo Méndez es una figura top en el vóley internacional, y desde luego es una actividad en la que tenerlo presente, tenerlo delante, tener la posibilidad de interactuar con él, de que él comparta su experiencia en la preparación de un equipo de una competición de alto nivel, que es asimilable realmente a cualquier tipo de competición, en cualquier deporte, no solo voleibol, creo que es un valor muy importante, y bueno, y creo que es muy interesante para la gente del deporte en Almería.
0: Sin duda alguna, estamos muy atentos a ver si podemos también compartir unos minutitos con él, a ver lo que nos cuenta Marcelo Méndez cuando llegue a este clinic, que seguro que es muy interesante. Pablo, un abrazo muy fuerte, que vaya todo muy bien. Iremos hablando durante la temporada, a ver cómo va este nuevo Unicaja.
8: De acuerdo, muy bien. Nada, muchas gracias a vosotros.
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0: A mí se me hizo tarde, pero he visto fotos y la verdad es que hay imágenes que alimentan, y así he venido. Pues aquí estamos de vuelta con la Tigo.
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0: Bueno, 4:10, continuamos con la Tigu. Pepe Fernández empieza a oler muy mal el tema Sergio Arribas. Esta mañana ha vuelto a no entrenar, el jugador sigue pendiente de la salida, el club sigue dándole cobertura con lo de las molestias en el tobillo, pero parece que ya no hay tanta afinidad. Ayer, de hecho, se saca una nota y se dice que no ha entrenado, pero ya no aluden al tobillo. Está la cosa fea, él no quiere seguir. El club quería venderlo, no ha podido todavía, hay mercados abiertos. Tema feo. Es el jugador más importante, 26 goles el año pasado.
3: Cierto, porque si no está Sergio Arribas, ¿quién va a venir? Ya no puede venir nadie a relevarle. Entonces,
0: Yo lo que me planteo es si esto es recuperable. El jugador no tiene la cabeza aquí, evidentemente, no quiere entrenar, no quiere jugar. ¿Qué hacemos?
3: El jugador está esperando salir y claro, después de la semana que lleva con muy pocos entrenamientos, sin jugar, en algunos partidos sin convocar, la verdad que es un tema delicado, porque el año pasado fue un jugador muy referente, fue un jugador clave en el gol de la Almería, y por tanto la Almería necesita, si no está él, necesita un relevo.
0: ¿Tú crees que ha habido un exceso de confianza? Porque yo vengo diciéndolo semanas y semanas, no me esperaba a última hora. Yo decía, ojo, que la Almería está pidiendo 25 millones y hay que pagarlos. Que no hay tantos equipos, ni tantas ligas, ni tantas posibilidades de que salga Arribas. Todo el mundo daba por hecho, Pepe, que Arribas salía. Y decía que hay que pagar 25 kilos.
3: Claro, es que es mucho dinero. No es un dinero que todos los clubes lo tengan a su alcance. Por tanto, ahora es un problema, ¿no? Porque ahora se ve que, salvo sorpresa, que tenemos bastantes dudas de si puede salir o no. Pero en el caso de que se quede, ¿cómo se queda? ¿En qué estado se queda Sergio Arribas en el Almería? Vamos a confiar en que se reactive y vuelva a ser el jugador que necesita el Almería, porque es un puesto fundamental para conseguir el ascenso y para pelear ahí arriba. Así que vamos a ver qué sucede, sobre todo con lo que habéis contado de que hay posibilidades de que pueda salir de otros mercados.
0: Ya, si sale y no viene el delantero, no ha llegado el delantero, ahí ya rematamos ya. O sea, las notas que habéis dado del mercado cambiarían brutalmente, ¿no?
3: La verdad que es una situación compleja, porque no, ni sabemos si se va a quedar, y lo que sí sabemos que si se queda, pues al menos sabemos que hay un delantero ahí con gol. Pero si sale finalmente, nadie va a venir a ocupar su lugar. Eso es un problema.
0: Están ahí algunos profes divertidos buscando delanteros en paro, pero claro, me están pasando por línea interna cada nombre, que me está dando frío. Fíjate que hoy han vuelto las altas temperaturas y me está dando frío. Uroz, hay caso Arribas, ¿cómo gestionamos esto? Situación complicada, ¿no?
12: Arribas no quiere estar aquí.
0: No, eso es evidente.
12: El agua.
1: No está más claro que el agua. No quería.
0: Además, hay jugadores que no quieren estar, pero entrenan y juegan. No es el caso de Arribas las últimas semanas.
1: No, Arribas directamente se ha borrado. Bueno, pero ya se borró en el playoff, no os preocupéis. Es que ya se había borrado en el playoff porque el playoff de Arribas fue nefasto en ese aspecto. Tanto mi hermano como yo, que siempre estábamos en el campo, nosotros lo dijimos: este tío se ha borrado ya, se ha ido del barco porque sabe que lo van a vender el año que viene. Claro, ¿qué pasa? Que después, como bien habéis dicho, las pretensiones del club de 25 millones, no hay tantos clubes con tanto músculo económico para pagar.
0: El club quería más de los 20 millones. Pero con 20 millones el Almería ingresaba 10, porque el 50%, claro, el 50% hay que dárselo al Real Madrid. Y el Almería pagó 8 millones. La plusvalía sería 2 millones de euros.
1: No querían eso, pero las pretensiones del club han sido muchas. Después el jugador, pues, ni está ni se le espera. Quedárselo, que se vaya, es un horror en este aspecto, porque como hemos dicho, las notas que hemos dado antes cambiarían todas y el club se quedaría incluso peor que el año pasado, como bien ha dicho Diego antes, que lo ha dicho perfecto.
0: Para mí la clave es cómo se quede, Javi.
1: Claro, no.
0: Si se queda como ahora mismo, que no entra.

0: Entonces, si en enero quieres salir, tú ya tienes que empezar a ponerte el motor a tope para decir, vale, no he salido ahora, pero en enero me cojo, me largo, me piro. Y dejo dinero en la arca, que es lo que quiere la Almería, tener dinero. Pilla dinero y pilla un buen montante por ahí. Pero esperemos que arriba, en este caso, se quede y si se queda, que sea con toda la buena intención del mundo de hacer las cosas por y para el club, que es lo único que se le pide a un jugador, ¿no? Que esté por y para el club. Por eso es un equipo. Si no estaría jugando al tenis, jugaría para él mismo.
1: Diego, tema arriba, ¿cómo lo gestionamos? Patata caliente.
2: No sé si te acuerdas de una conversación que tuvimos tú y yo en verano, que me preguntaba, oye, con Arribas, ¿qué hacemos? ¿Lo apartamos del equipo porque va a salir? ¿No lo apartas? ¿Te lo llevas? ¿Juegas los entrenamientos? ¿No lo juegas? Que yo te dije, digo, no, aquí ¿quién le está pagando? Le está pagando la Almería, que juegue para la Almería.
1: Pero si yo lo que, vamos a ver, yo lo que ha hecho la Almería con Arribas, yo lo he estado respaldando.
2: Claro.
1: Y además lo he dicho, o sea, yo creo que hay que ser muy radical, un aficionado muy radical, para no entender que una operación de 20, 25 millones la preserves haciendo que el jugador, manteniendo al jugador a salvo de cualquier lesión. Lo que a mí me ha encrespado es, uno, que se haya intentado vender una lesión que no existía en el tobillo, o sea, que nos haya intentado vender aquí la moto de que estaba con dolencias en el tobillo, cuando estaba simplemente ahí apartado para evitar precisamente una lesión, y dos, eso lo puedes mantener durante un tiempo, pero cuando ya hay visos de que no va a salir, pues, chico, no ha sido posible, cambiamos el chip y arribas a entrenar. Esta mañana tenía que haber entrenado. Claro. Para mí esta mañana tenía que haber entrenado.
2: Claro, no, y que al final, oye, que el chaval es verdad que no quiere estar aquí, pero es que vamos a estar como... Está Julián Álvarez con el Atleti, que tampoco ha salido. Y ahora que todo el año en la grada, pagándole un
1: sueldo. Pero hay una diferencia, que el Atlético de Madrid en ningún momento ha defendido a Julián Álvarez. No,
2: claro, eso es distinto.
1: Pero aquí... Madrid ha dicho, oiga, que es que usted tal... Pero la Almería no, la Almería hasta que ya no sea roto anoche el tema...
2: Claro. No, aquí el chaval, oye, que si quieres salir, pues tú tienes que seguir entrenando, porque al final tú te debes a la empresa, en este caso, que te está pagando, porque yo a lo mejor me quiero ir de mi empresa, pero no por ello dejo de ir a trabajar, o no por ello dejo de hacer las cosas en el trabajo y me cruzo de manos, porque es que como me quiero ir, pues dejo de hacer las cosas. No, chato, a ti te está pagando tu empresa, te está pagando tu equipo, tú a currar, porque te estás cobrando una millonada. Oye, que tú quieres salir y no sea posible, se cierra el mercado de Portugal, no puedes salir, porque seguramente en enero, si quieres salir a un equipo del estilo del Benfica, del estilo del Sporting de Portugal, del estilo Premier, tendrás que moverte las pilas, tendrás que empezar a marcar goles, tendrás que empezar a jugar mejor, porque si ven que no juegas de aquí a enero, hombre, si no te han fichado ahora...
1: Los 20 van a ser muchos menos, ¿no?
2: Los 20 van a ser 10, o van a ser 5, o no van a ser ninguno, si ven que no juegas.
1: Bueno, estamos agotando el tiempo y no hemos hablado de lo del domingo, que al final, con tanto mercado y tanta espantada de CEOs, pues no hemos hablado todavía de lo del Cádiz. Pepe, ¿qué esperas de este partido? De equipo, un rival incógnita. Tres partidos, tres empates. Está jugando francamente mal, pero tampoco ha perdido. ¿Cómo lo ves?
3: Pues lo veo que es lo que faltaría ya, que tampoco se le gana al Cádiz. Entonces ya... se va abriendo brechas importantes, y aunque son las primeras jornadas, primeras semanas de liga, pero hay que hilar fino, al menos en casa, mantener esos marcadores que le den al equipo pues cierta confianza para seguir, porque se trata ahora de este partido, pero luego va a Córdoba.
1: Córdoba, sí.
3: Que también va a ser una cita.
1: Yo, tal y como estamos, lo más importante es el partido siguiente, Pepe. Después de dos derrotas, pensar en lo de la semana que viene.
3: Bueno, ya, por eso te digo
1: que... Hay que ganar o ganar el domingo. Y hay un equipo que, por lo que sea, no ha perdido todavía.
3: Exactamente. Entonces, lo que hay que hacer es ganarle al Cádiz, colocarse con 6, dar un saltito en la clasificación, porque si te das cuenta, nos damos cuenta, pues estamos ahí, rozando casi más cerca lo que tenemos por debajo que por la posibilidad de saltar a los
1: primeros. Equipos que te dan ya 3-4 puntos, que bueno, claro, si vuelves a pinchar, pues ya son dos partidos, ¿no?
3: Por eso, es que el empate no vale, y a partir de ahora, pues a la Almería se le va a exigir, evidentemente, sumar más puntos y obtener mejores resultados para eso, para que los resultados sirvan también de aliado para ir recuperando un poco la moral que está un poco tocada en el entorno.
1: ¿Qué visualiza para el domingo, Javi? 9 de la noche.
0: Pues, personalmente pienso que va a ser un 0-0 de manual.
1: No, pero todavía no, en la porrita del Piojo es para matar.
0: Pero es curioso, ¿no? Pero ya te digo, va a ser un partido de esos cerrados, de los que... ¿Sí? van a ser feos, van a ser un partido

0: muy feo. El Cádiz no está jugando mal, pero tampoco está haciéndolo bien. Hoy tiene mucha inseguridad de atrás, es quieta, no está teniendo su mejor inicio de temporada, aunque ha sacado algunas manos de mérito, pero ha tenido alguna liada que otra por falta de comunicación con el compañero. Después veo que la Almería pues tampoco es que sea un gran atacante, menos por el primer partido que se pueden salvar. El resto de partidos no he visto. He visto un tiro al palo de Miguel de la Fuente el otro día y deja de contar.
1: Dos palos, uno en Tenerife y otro en Sabadell.
0: No podemos hablar mucho, es un tiro desde muy lejos de Zodi ahí a los Tenerife que le gusta. Ahora se está probando y me gusta que pruebe, también te digo. Pero veo un partido de esos apáticos, cerrados, como el del año pasado del Huesca, que fue un tostón, tostón, tostón. Pues un partido así, lo veo así. Y como bien ha dicho Pepe, yo creo que en el Almería no puede salir a jugar otro partido con mal resultado. Tiene que ir a morder, porque en casa tiene que hacerte fuerte, ya que por lo menos ganamos el primer partido que fue en casa. Hay que hacerse fuerte aquí. Nos hemos dado cuenta que...
1: Son matemáticas, llevamos 14 partidos a domicilio en 2026, hemos ganado 3, pues o ganas en casa o estás ahí claro, con la primera refer.
0: Está medianamente,
1: que no hay más, son números. Muerto, no son números.
0: En este aspecto siempre se dice que gana todo lo de casa y trabaja medianamente bien fuera y está, tiene buenos resultados y puedes tener buenos números. Entonces nos toca trabajar bien en casa para mantener una seguridad fuerte de puntos y demás, pero creo, tengo la sensación de que va a ser un partido muy, muy, muy, muy escabroso, cerrado y va a ser feo.
1: Bueno, Diego, que lleva el abono en el bolsillo, está escuchando a Javi Gross y está,
2: que me lo quite el ase,
1: está,
2: ¿sí?,
1: planteándose alternativas, ¿no?, para el domingo.
2: Yo me estoy planteando
1: ¿Qué están poniendo en el cine?
2: No lo sé, pero yo, por ejemplo, el día 20, que el Celta vea el Cristo de la Luz, lo mismo como la cosa sigue igual, me ahorro ahí al fútbol y me subo al Cristo de la Luz.
0: Subimos los dos, no te preocupes.
2: Pues te digo, nos subimos los dos a ver Cristo de la Luz y a rezar todo lo que podamos. No, yo estoy con Javi, yo creo que el domingo va a ser un bocadillo cemento ese partido. Curioso, ¿eh? Además que no es por la Almería, porque a lo mejor la Almería quiere proponer un poquito más, pero es que el Cádiz, Dios santo de mí, de mi corazón, no es que no juega bien, es que no juega nada. O sea,
1: pero
2: no
1: es juega un equipo
2: bien,
1: que
2: por... y no juega mal, pero es que no juega nada. O sea, no te puedo decir, ¿es que el Cádiz juega mal? Porque no juega mal, porque si no le he visto jugar a nada, ¿cómo va a jugar? No sé cómo juega el Cádiz. Entonces, yo también es verdad que, hombre, con todo el respeto del mundo y el cariño que le puedo tener, que es
1: cierto, yo mínimo,
2: no le puedo tener a Albert, aunque no le ganó un equipo a Albert Celade, apague y vámonos.
1: A Celade le han vendido una moto allí, fue una cosa tremenda, porque lo dije ayer, que lo presentaron y resulta que en vez de presentarlo con el presidente habló antes, se fue de la sala de prensa y luego llegó Celade. Y el presidente dijo que el objetivo era jugar playoff.
2: Pues
1: y luego se sentó Celade, que encima llegó la misma semana que iba a empezar la liga. Y la primera pregunta del compañero fue, mister, que acaba de decir el presidente que el objetivo es el playoff. Y dijo él, pues a mí no me han dicho nada.
2: Pues sí, no sé.
1: Me estoy enterando por ti. Tú fíjate cómo está el ambiente.
2: Celade por ti, que se está comiendo un marrón curioso, porque encima todo hay día que lo echaron también, que día que también es para verlo, es de Armas Tomás. Yo me recuerdo mucho a Paco y Estarán. Qué tela. Pero hombre, yo creo que el domingo va a ser un bocadillo de cemento curioso, de esto de ganarlo por la mínima con un poquito de suerte. Que a mí me recuerda, él decía el Almería-Huesca, yo quizás soy un poco más añejo, yo me acuerdo de un Almería-Lugo, empate a cero con cero, tiro a puerta.
0: Ah, bueno.
2: Y me recuerda a ese partido también que uff.
1: Las cosas de...
2: Hicimos un domingo a 9 de la noche, que es que ya va a ser para soparla.
1: Las cosas de la segunda división. Bueno, id pensando la tarea y antes nos habla de Asaja Chloe de Arro.
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1: Bueno, pues tenemos que ir. Lo primero, Pepe Fernández eligiendo al jugador Segusán, al más seguro, al más valioso de esa derrota en Sabadell. Sé que no es fácil, ¿eh? Esta semana os lo estáis currando, os daremos una gratificación extra, aparte de lo que os pagamos, pero hay que elegir a un jugador.
4: Hay que elegirlo, no vale...
1: Hay que elegirlo, hay que elegirlo. Hay que mojarse, hay que buscar donde no lo haya.
4: Bueno, solo Andrés.
1: Andrés Fernández, pues se ha llevado varios votos, ¿eh? Sí. O sea que al final, más o menos, estáis todos en la misma dirección. Porrita del Piojo de Jesús Martínez para el Almería Cádiz, ¿qué le ponemos? ¿Qué te apuntamos?
4: Pues yo llevo equivocándome las dos últimas que...
1: Venga, equivócate otra vez.
4: Sí, pues bueno, pues vamos a ver si llega a esa segunda victoria en casa. 2-0 ante el equipo del Cádiz.
1: Muy bien, 2-0 le apuntamos a Pepe Fernández. Diego, tienes que elegir a uno.
5: Sábado de feria, 4:15 de la tarde o 5 de la tarde. Yo ya no me acuerdo de dónde estaba, dónde vi el partido, con quién, no me acuerdo. Me dio igual. Yo solo sé lo que bebía. Nada, Andrés mismo, yo
1: Andrés también,
5: si es que ya no me acuerdo de quién jugaba.
1: ¿Y la porrita?
5: 1-0, Bocadillo de Cemento.
1: 1-0 para la Unión Deportiva Almería. Le toca rematar a Javi Uroz. ¿Con quién te queda, Javi?
6: Aunque me duela en mi pesar, y mira que lo critico a veces, pero nos salvó de unas cuantas, Andrés.
1: ¿Andrés?
6: ¿Y la porrita? Creo, mi cerebro me dice que es 0-0, pero voy a confiar en que sea un 1-0 y Dios que reparta suerte.
1: Bueno, 1-0, 1-0 y 2-0, ¿eh? Ya veis que el ambiente, pese a todo lo que está lloviendo, pues no termina de estar de todo mal. Javier, muchas gracias, ¿eh? Como siempre, que vaya muy bien con el Murgi y con
6: muchísimas
1: todo
6: gracias.
1: Lo que surja, ¿eh?
6: Muchísimas gracias a vosotros.
1: Pepe, gracias como siempre.
4: Gracias a ti, José Luis.
1: Diego, abrazo muy fuerte, nos vemos luego,
4: fuerte,
1: ¿eh?
4: Nos vemos luego.
1: Bueno, pues ahora nos quedamos con el bloque final de nuestra tribu de vudú y luego ya sabéis que esto no para, ¿eh? Que a las 4:30 estamos con el deporte de cantera, el deporte de base con las escuelas deportivas de Cajamar y a base de deporte y sobre las 5 también la actualidad de la agricultura con Agromarcador.
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0: José Rubén Fernández, que es el entrenador del equipo de la EDA Benjamín de tercera categoría y además también uno de los coordinadores del fútbol sala del Zapillo Atlético junto a Paco Luna. José Rubén, muy buenas, ¿qué tal? ¿Cómo estás?
1: Hola, José Luis, muy buenas. Buenas tardes, ¿qué tal? Muy bien, ¿y vosotros qué tal?
0: Pues muy bien, dispuesto a que nos cuentes un poquito, ¿no?, sobre este proyecto. Y en primer lugar nos vas a centrar en el equipo, ese Benjamín A de tercera. Cuéntanos cómo es este equipo, ¿cómo nos lo presentarías?
1: Bueno, José Luis, este equipo es un equipo que surge justo el año pasado. Es un grupo de amigos que decidimos, pues hablamos con Miranda y decidimos que estos niños jugasen juntos en el EDA. Y disfrutamos de un año que, para ser el primer año compitiendo juntos, un año en el que disfrutamos mucho. Nos tocó un grupo bastante difícil, aún así hicimos una temporada bastante, bastante buena. Y como venimos persiguiendo en el club y venimos en nuestra idea de juego, hemos conseguido que este grupo se mantenga de cara al año que viene. Mantenemos los mismos niños, mantenemos el mismo bloque, pero con muchísima más ilusión que el año que viene, porque son niños más formados, son niños más trabajados y son niños que disfrutan cada día más con el fútbol y a mí me hacen disfrutar mucho con ellos.
0: Claro que sí. ¿Para este año mantenemos el mismo bloque, José Rubén? ¿Ha habido algún cambio, alguna novedad?
1: No, bueno, hemos podido reforzarnos con dos fichajes nuevos, pero vamos, hemos mantenido el mismo bloque, que a día de hoy es lo más difícil, porque cualquier niño que despunta, todos los equipos vienen, los tocan, los llaman, los quieren, pero generando lo que buscamos generar, que es primero un equipo de fútbol, pero más allá buscamos un grupo de amigos, que es lo que hemos conseguido. Todos quieren seguir jugando juntos y da igual, porque a uno lo han tocado equipos además de mayor categoría, equipos que le han ofrecido cosas y dice que no, que ellos quieren seguir jugando en el área, quieren seguir jugando con su amigo, y la verdad que hemos conseguido mantener todo el bloque.
0: Bueno, pues eso desde luego hay que destacarlo. Y un poco, ¿qué es lo que le transmitís a los chavales? La semana pasada estaba con nosotros Saldaña, nos decía muy claro que él, su objetivo número uno era que se divirtieran los jugadores, que disfrutaran jugando al fútbol, y entiendo que a estas edades, José Rubén, pues vais todos en la misma dirección, ¿no?
1: Como te decía mi compañero y amigo Saldaña, no buscamos ser campeones. Si disfrutando los niños, disfrutando nosotros, viendo a los niños divertirse, viendo a los niños disfrutar cada semana, si así consigues ser campeón, pues eso que te llevas. Pero que nuestro objetivo, más allá del campeonato, más allá de la victoria, es que los niños disfruten y que todos ellos lo que quieran es que llegue cada semana y con la ilusión del partido, con la ilusión de los entrenamientos. Y creo que de momento los
0: José Rubén, además de este equipo Benjamín, estás también, como digo, con la coordinación del fútbol sala, del Zapillo Atlético. Cuenta un poco cómo ha surgido esto también, esa sección, y un poco pues cómo habéis planteado esta próxima temporada.
1: Sí, mira, esto surge porque Miranda, siempre tenemos un soporte grande ahí con él, que cualquier idea que le damos, si es para mejorar a los niños, para disfrute de los niños, él siempre nos da pie. Y hablando con Paco Luna un día, surgió esta idea. Más allá, la idea surgió hablando porque mi hijo, aparte de jugar en el EDA, jugaba en el colegio a fútbol sala. Mi hijo, yo iba a verlo cada semana y he visto lo que disfrutan en esa liga. Y surgió, y hablando con Paco Luna dijimos, ¿y por qué no montamos un club asociado con EDA que sea de la misma escuela, que los niños puedan disfrutar cerca de casa, tener las actividades extraescolares cerca del club, que puedan disfrutar tanto del fútbol 7 como del fútbol sala sin tener que depender de equipos externos, que ya que engloba el EDA, ¿por qué no da ese servicio, ese disfrute a los niños fuera del fútbol 7, que muchos niños echan en falta, pero por cercanía, por cuadrar horario de los padres, que sabemos que es más difícil? Pues dijimos, hablando Paco y yo, dijimos, ¿por qué no intentar hacerlo cerca de casa para los niños?
0: Claro, y de momento pues está funcionando bien, ¿no?
1: Sí, bueno, aprovecho para decir que la semana que viene, lunes y miércoles, de 4 a 5 en el pabellón del Estadio de Juventud, tendremos la primera jornada de captación, donde estaremos tanto Paco Luna y yo, estaremos allí con los niños. Todo el que quiera puede venir, nada más que llamando al teléfono del club. Si lo siguen en redes o en cualquier plataforma, lo verán que viene el teléfono de contacto, y ahí estaremos encantados de atenderle. Y este club sí que surge, se montan equipos de competición para jugar los juegos municipales, y equipos que directamente, niños que quieran divertirse entre semanas, como que su actividad extraescolar sea el fútbol sala, que vengan a disfrutar un rato con nosotros, que vengan a divertirse sin la necesidad de tener un partido el fin de semana.
0: Bueno, pues ahí lanzamos, por supuesto, la propuesta, y seguro que muchos padres y muchos niños van a estar interesados en este Zapillo Atlético con José Rubén Fernández y con Paco Luna, que es un auténtico mito, ¿eh?, del fútbol almeriense, que además no hace mucho lo tuvimos en BMW a fondo, una entrevista en profundidad contándonos toda su carrera, y que es un programa que tenéis que ver, ¿eh?, que no se puede perder absolutamente nadie. José Rubén, muchas gracias, ¿eh?, por estar estos minutos con nosotros, y que vaya muy bien la temporada, ¿eh? Teníamos llamando a ver cómo va todo, ¿vale?
1: Muchas gracias a vosotros, un placer como siempre. Gracias.
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0: Pues comenzamos una semana más a hablar de deporte de base, deporte de cantera, como siempre, de la mano de las Escuelas Deportivas de Cajamar, ya iniciando poquito a poco un nuevo curso después del parón veraniego, y nos vamos a detener en primer lugar pues con uno de los clubes que gestionan las Escuelas Deportivas de Baloncesto, con el CB Almería, que también pues se está poniendo en marcha, lógicamente, con esta llegada del mes de septiembre, aunque, bueno, pues ya la actividad prácticamente no para en todo el año. José Prieto, muy buenas, ¿qué tal? ¿Cómo estamos?
4: Buenos días, un placer estar aquí con vosotros como siempre.
0: Bueno, no me equivoco, ¿no? Es verdad que empezamos un nuevo curso, pero prácticamente no se para durante todo el año, más ahora pues con todas esas actividades de todo tipo que hay durante el verano, ¿no?
4: Sí, nosotros en verano seguimos funcionando, tenemos nuestros campus, tenemos nuestras escuelas de verano, en fin, el tema del baloncesto con los críos no para.
0: Además, muy necesario, pues lo hemos comentado muchas veces, en muchas modalidades deportivas, pero sobre todo en el baloncesto y especialmente en lo federativo, pues claro, es que el parón es muy largo, ¿no? Muchos meses donde al final, si no se hace nada, pues prácticamente desde mayo a octubre, José, pasa prácticamente medio año, ¿no?
4: Es mucho tiempo. Nosotros por eso tenemos siempre nuestra tecnificación, aparte que los chicos, las chicas se buscan campus para no tener esa inactividad y siempre tener ese contacto con la pelotita naranja y seguir tecnificando para cuando empieza la temporada, que no se note la inactividad de estar todo el verano parado.
0: Bueno, cuéntame, ¿cómo está la hoja de ruta? ¿Habéis tenido jornadas de puertas abiertas? ¿Cuáles son un poquito los plazos ya para realmente ponerse en marcha?
4: Pues con muchísima ilusión, como siempre, cuando empezamos el proyecto siempre con mucha ilusión. Esta semana, como dices tú, hemos empezado jornada de puerta abierta, llevamos 2 días. En 2 días prácticamente han pasado por las pistas la mayoría de las categorías que tenemos nosotros para federados, y contentos puesto que han venido los que teníamos de otra temporada, más luego siempre en puertas abiertas pues siempre vienen chicos o chicas que vienen a probar e intentar entrar en esos equipos federados para la competición de este año, y por esa parte pues muy contentos porque la afluencia de niños y de niñas pues ha sido muy buena.
0: ¿Cuál es un poquito el perfil de esos niños y niñas que optan a entrar en los equipos federados para la próxima temporada?
4: Hay de todo, hay desde el niño que ya, por decirlo así, de calidad es bueno, que a lo mejor pues no está contento con los éxitos que pueda estar realizando su club, el club en el que ha estado. Claro, nosotros venimos del año pasado de 8 categorías que participamos, 6 son equipos que van de campeonato de Andalucía, pues eso es una cosa que reclama, que hace efecto llamada, por decirlo así, en los niños. Entonces, por un lado está el perfil del niño que viene a eso, que viene buscando pues intentar entrar en el equipo con opciones de luego poder ir a un campeonato de Andalucía, y luego pues está el niño que viene de escuela, que ha estado trabajando todo el año, que cree que tiene opciones de entrar en un equipo federado, y con toda la ilusión del mundo pues también aparece por ahí. Esos son los dos perfiles.
0: ¿Y cómo se ensamblan luego un poco las plantillas, José? Porque evidentemente cada uno de los equipos pues tiene esa base de anteriores temporadas, y luego entiendo que en estas jornadas de puertas abiertas siempre hay incorporaciones interesantes, ¿no?
4: Sí, nosotros tenemos en cada sesión de puerta abierta de cada categoría, pues están los entrenadores que van a llevar ese equipo este año. Tenemos un listado de, efectivamente, niños que estaban ya el año pasado con nosotros, y junto con el coordinador deportivo, pues se va haciendo una especie de scouting, y se valora, pues eso, esas plantillas que pueden ser hasta de 16 jugadores, pues se valora si van a ser de 14, 15, 16, qué niño, qué niña entran a formar ese equipo.
0: Bueno, en concreto, esta temporada asume la rienda del cadete masculino. Cuéntame un poquito cómo va a ser este equipo y cómo lo tenéis planificado.
4: Pues ayer fue mi primera toma de contacto con los chicos, pero bueno, esa generación la conozco porque la llevé el año pasado siendo el cadete de primer año. Este año ya es segundo. Es un equipo que creo que podemos estar ahí compitiendo, pero más que yo, al final, aparte de los logros deportivos de ir a un campeonato, nosotros los que somos entrenadores formadores, los niños sí, los niños tienen ganas de ir, pero los que somos entrenadores formadores, lo que queremos es tener una progresión con esos chavales. Entonces creo que este año, después de ser el año pasado estar ya trabajando con ellos, este es mi segundo año con ese equipo, creo que la labor es más formativa que al final llevarlo a un campeonato, que bueno, que la ilusión no la vamos a dejar, ni el objetivo de ir a competir tampoco. O sea que, que tenemos, por un lado tenemos el de seguir formando, y el otro, pues si luego hay premio, pues genial, que no, seguimos con ella.
0: Claro, es verdad que bueno, siempre cuando se está en el segundo año de la categoría, siempre, independientemente de lo que se pueda conseguir, siempre sí que se espera un pasito más, ¿no?
4: Correcto, pues sí. Aquí hay que, como en el colegio, hay que tomar luego una evaluación. Claro. Y mirar si ha progresado adecuadamente o hemos fallado en esto. Entonces siempre hay que pedir, no exigir, pero pedir un poquito de progresión en cuanto a lo que técnicamente saben hacer.
0: Claro, y luego supongo que es una motivación, ¿no? Todo lo que se consiguió el año pasado, es verdad que las chicas fueron las que al final pues nos dieron la alegría más grande, pero en general fue todo bastante bien, ¿no? Partimos de un año pasado que puede servir ahí de ejemplo, ¿no?
4: Lo de las chicas, como te digo, fue una locura. O sea, estábamos todo el club, estábamos que había un partido, había algo, y estábamos ahí pendientes, todo enganchado al ordenador, a la tele, al teléfono, para ver qué noticias había. Lo de las chicas fue espectacular, pero no, en general estamos muy contentos con los resultados deportivos del año pasado, y ya te digo, sobre todo el trabajo de los entrenadores, cómo han estado formando a esos niños y esas niñas, que el premio luego es que en estas puertas abiertas pues tengamos esos resultados, de que aparte de los niños que teníamos, pues aparecen caras nuevas y todas esas cosas siempre gustan. Uno, porque al final es un reconocimiento del resto de gente del baloncesto que viene y quiere probar para estar con nosotros.
0: Bueno, y además no te vas a aburrir absolutamente nada, porque creo que vas a estar también con la selección cadete femenina, ¿no?
4: Sí, esta semana empezamos también puerta abierta. Vamos a ver qué aparece por ahí, que más o menos ya lo tengo controlado de haber estado siguiendo, haciendo un seguimiento a las chicas de esta generación. Vamos a ver qué aparece y bueno, pues como siempre, con una ilusión, porque esto más que lo que hacemos con los clubes, es algo de colaboración, pues preparando una selección para que puedan luego nutrir a la andaluza y que sigan con sus campeonatos, etcétera, etcétera. Y sí. Son 5 semanas de competición, porque la tenemos del 10 al 12, ya el campeonato. Es muy poquito tiempo, somos la primera en competir. Y con mucha ilusión, como siempre.
0: Muy bien, José, pues mucha fuerza para este arranque. Iremos hablando durante la temporada, a ver cómo van las cosas. Muchas gracias por atendernos.
4: Muchísimas gracias a vosotros siempre.
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6: Bueno, pues continuamos en A Base de Deporte, como cada semana, con la secuela deportiva de Cajamar, hablando de deporte de base, deporte de cantera, de esa gran labor que está realizando Cajamar, pues en muy diferentes modalidades, y nos va a ayudar en el siguiente tramo nuestro compañero Antonio Vargas. Antonio, muy buenas.
7: Muy buenas, Pascual, ¿qué? ¿Cómo vamos?
6: Pues muy bien, dispuestos a intentar poner al día la actualidad de algunos de los clubes que gestionan estas escuelas deportivas de Cajamar, y vamos a empezar, si te parece, con el Club Atletismo Ciudad de Almería, que además está en plena planificación, ¿no?, de la próxima temporada, del próximo curso. Cuéntanos.
7: Sí, y es que el Club de Atletismo Ciudad de Almería, que gestiona las escuelas deportivas Cajamar de atletismo, ya prepara la próxima temporada 2026-2027 y ha abierto el periodo de información y reserva de plazas para sus diferentes grupos de formación. El club contará con 4 categorías: pequeñines, para niños nacidos entre 2020 y 2022, iniciación, para los nacidos entre 2018 y 2019, tecnificación, dirigida a los nacidos entre 2016 y 2017, y especialización, para atletas nacidos entre 2012 y 2015. Además, el club contempla la posibilidad de aceptar a niños nacidos en 2023, cuando acudan con hermanos mayores, siempre que sea posible según las circunstancias. Los entrenamientos se desarrollarán en las pistas de atletismo anexas al Estadio de los Juegos Mediterráneos, con entradas por la calle Alcalde Santiago Martínez Cabrejas. Los horarios varían en función de cada grupo y se desarrollarán principalmente durante las tardes de lunes a viernes. Cada grupo dispone de un máximo de 15 plazas, por lo que el club recomienda realizar las reservas con antelación. Las plazas se asignarán por orden de reserva y los interesados pueden indicar también grupos alternativos y preferencias horarias, en caso de que no haya disponibilidad en su primera opción. En cuanto a la actividad, los grupos de pequeñines e iniciación tendrán 2 sesiones semanales de 1 hora, mientras que tecnificación contará con 2 sesiones de 1 hora y media. El grupo de especialización tendrá 3 sesiones semanales de 1 hora y media. La inscripción incluye el acceso a las instalaciones y ropa deportiva en general. Además, dependiendo del grupo, los atletas podrán participar en encuentros y competiciones deportivas, tanto federativas como no federativas. Y en los niveles de tecnificación y especialización se incluye la licencia andaluza. Las reservas pueden realizarse a través de los teléfonos 644 35 84 48 y 635 89 04 71, además de mediante mensaje directo en las redes sociales del Club de Atletismo Ciudad de Almería. Una nueva temporada que ya comienza a tomar forma y que busca seguir acercando el atletismo a los más jóvenes de la capital almeriense.
6: Bueno, cuéntanos, Antonio, yo supongo que a estas alturas, desde el mes de agosto, hay muchos padres pues dándole un poco de vuelta, ¿no?, a qué deporte van a practicar sus hijos en las escuelas municipales durante la próxima temporada. Así que se lo vamos a poner un poquito fácil. Cuéntanos cuáles son los beneficios, por ejemplo, que aporta el atletismo a los chicos que lo practican.
7: Pues sí, mira, Pascual, el atletismo es una actividad especialmente beneficiosa para los niños y jóvenes, ya que contribuye tanto a su desarrollo físico como personal. La práctica habitual de este deporte ayuda a mejorar la coordinación, la resistencia, la velocidad, la fuerza y el equilibrio, capacidades fundamentales, como no, durante las etapas de crecimiento. Además, practicar ejercicios desde edades tempranas favorece la adquisición de hábitos de vida saludable y contribuye al bienestar físico y mental. El atletismo también ayuda a desarrollar valores como la disciplina, la constancia y el esfuerzo, al tiempo que fomenta el compañerismo y la capacidad de relacionarse con otros jóvenes. Por otro lado, superar retos y mejorar las propias marcas permite que los niños ganen confianza y autoestima, aprendiendo a establecer objetivos y a valorar su propia progresión. En definitiva, el atletismo no solo ayuda a mantenerse activos y saludables, sino que también aporta herramientas importantes para el desarrollo personal de los jóvenes.
6: Bueno, pues esta es la actualidad del Club Atletismo Ciudad de Almería, como veis, en plena época de inscripciones, planificando la próxima temporada, pero también está un poco en esto el Club Baloncesto Almería, uno de los clubes que gestionan las escuelas municipales de baloncesto de Cajamar, y que ya tiene pues prácticamente conformado todo el plantel técnico para esa próxima campaña. Cuéntanos, Antonio.
7: Pues sí, y es que el Club Baloncesto Almería, que gestiona las escuelas deportivas Cajamar de baloncesto, continúa dando forma a su proyecto de cantera para la temporada 26-27, con la incorporación de nuevos técnicos y la continuidad de entrenadores que ya conocen a la perfección la filosofía de trabajo de la entidad. El club almeriense ha presentado a buena parte del equipo humano que estará al frente de sus categorías de formación. Formación, una estructura en la que se combina experiencia, juventud y una clara apuesta por el desarrollo del talento local. Entre las novedades destaca la llegada de José Antonio Rodríguez, técnico procedente del baloncesto malagueño, donde ha desarrollado su carrera en clubes como el Club Baloncesto Algazara o el Club Baloncesto Alora. Rodríguez asumirá la dirección del premini masculino y del infantil masculino verde, aportando su experiencia en el trabajo con jugadores en edad de formación. También se incorpora Álvaro Camacho, otros de los nuevos nombres de la cantera rojilla, especializada en categorías femeninas y con experiencia en la liga malagueña, y estará al frente del mini femenino naranja y del cadete femenino naranja. Junto a ellos continuará David Mañas, uno de los entrenadores con mayor recorrido dentro de la estructura del club, y esta temporada dirigirá al premini masculino y al mini masculino, acompañando a los jugadores en algunas de las etapas más importantes de su aprendizaje. Rafa López seguirá teniendo un papel destacado dentro de la cantera, responsabilizándose del mini femenino verde y del infantil femenino verde, mientras que Ares Menacho dará un paso adelante para asumir la dirección del mini masculino verde. En las categorías infantiles masculinas, Ismael Ortiz será el encargado del infantil masculino naranja, sumándose a una generación de jugadores que buscará seguir creciendo tanto a nivel provincial como autonómico. Uno de los nombres propios vuelve a ser el de Alejandro Cano. La entrenadora afrontará una nueva temporada tras firmar una campaña sobresaliente, conquistando el campeonato provincial infantil femenino, logrando el subcampeonato andaluz y alcanzando una destacada sexta posición en el campeonato de España de clubes. Cano estará al frente del cadete femenino verde y del junior femenino verde. La experiencia también estará presentada por Pili Alcoba, referente del baloncesto femenino almeriense y andaluz, tras proclamarse campeona provincial con el infantil masculino verde y completar una brillante actuación en el Cadeva. Dirigirá esta temporada al cadete masculino naranja. Por su parte, José Prieto continuará trabajando en el cadete masculino verde, mientras que Alejandro de Riza seguirá vinculado al proyecto como entrenador del junior masculino verde. Con esta estructura técnica, el Club Baloncesto Almeriense refuerza su apuesta por la formación de jugadores y jugadoras desde las categorías más tempranas hasta la etapa junior, confiando en un grupo de entrenadores que combina nuevas incorporaciones, experiencia contrastada y un profundo conocimiento del baloncesto base. Una planificación con la que la entidad espera seguir siendo una de las referencias de la cantera andaluza durante la próxima temporada.
6: Bueno, pues te voy a pedir para terminar, Antonio, un poquito lo mismo, ¿no? Para esos padres que están ahora mismo decidiendo qué deporte van a realizar sus hijos durante el próximo año, cuéntanos qué beneficios les puede aportar el baloncesto.
7: Pues sí, y es que el baloncesto es uno de los deportes más completos para niños y jóvenes, ya que combina actividad física, aprendizaje y socialización. Su práctica regular contribuye al desarrollo saludable del organismo en una etapa, como no, clave de crecimiento. A nivel físico, ayuda a mejorar la coordinación, el equilibrio, la agilidad y la capacidad cardiovascular. Los continuos desplazamientos, saltos y cambios de dirección fortalecen músculos y huesos, favoreciendo además al desarrollo de la resistencia y ayudando a prevenir el sedentarismo y la obesidad infantil. En el plano mental, plano bastante importante incluso a veces más que el físico, el baloncesto estimula la concentración, la toma rápida de decisiones y la capacidad de resolver situaciones bajo presión. También contribuye a mejorar la autoestima, ya que los jóvenes ganan confianza a medida que progresan y alcanzan objetivos dentro del equipo. Otro de sus grandes beneficios es el componente social. Al tratarse de un deporte colectivo, fomenta valores como el compañerismo, el respeto, la disciplina, el compromiso y el trabajo en equipo. Los jugadores aprenden a colaborar, comunicarse y asumir responsabilidades, habilidades que también resultan útiles en el ámbito escolar y personal. Además, la práctica deportiva durante la infancia y la adolescencia favorece la creación de hábitos de vida saludable que suelen mantenerse en la edad adulta, convirtiéndose en una herramienta fundamental para el bienestar físico y emocional de los más jóvenes.
6: Pues muchas gracias por todo, Antonio. Excelente el repaso que le hemos dado a dos de los clubes que gestionan las escuelas deportivas de Cajamar. La próxima semana continuamos hablando de deporte de base, deporte de cantera, aquí en Marcador Radio Almería.
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0: Comenzamos una semana más nuestra cita con la agricultura y lo hacemos con un recordatorio. 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Claudia Aro, muy buenas tardes.
1: Muy buenas tardes, Pascual.
0: ¿Y tú qué me cuentas?
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0: Vamos con los titulares de esta semana. Comenzamos. COAG pide a la Unión Europea actualizar la directiva de nitratos.
1: El objetivo es facilitar el uso de fertilizantes y reducir la dependencia exterior.
0: La importación de calabacín subió casi un 7% durante la pasada campaña.
1: Alemania, el mejor comprador europeo.
0: Todas las zonas productoras de Almería están ya afectadas por el parvispinus.
1: La Consejería de Agricultura ha completado ya casi 600 inspecciones sobre el terreno.
0: El tomate marroquí calca la campaña del almeriense.
1: Descienden las exportaciones, pero aumenta un 13% su valor.
0: El pimiento California ha alcanzado su mayor precio medio de la historia durante la última campaña.
1: Se ha pagado a 1,31 euros, un 14% más que en el anterior ejercicio.
0: Las organizaciones agrarias piden un aumento de presupuesto en el próximo plan Renove de maquinaria agrícola.
1: Hay pendientes peticiones por valor de más de 1 millón de euros.
0: La guía de biofumigantes del IFAPA ya está disponible de manera gratuita.
1: Técnicos y agricultores pueden descargar ya la versión completa desde la web del instituto.
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0: Vamos a empezar a recibir protagonistas enseguida en nuestro agromarcador, pero antes te hablo de siembra temprano o tardía. 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
0: Bueno, pues así es, continuamos hablando de agricultura en Es Radio y también en Marcador Almería y vamos a conocer a continuación cómo comienza también esta nueva campaña agrícola Ecotrampa, empresa absolutamente de referencia en la lucha biológica. José Leiva, muy buenos días, bienvenido.
5: Hola, buenos días, ¿qué tal?
0: Bueno, una nueva campaña en la que las preocupaciones y los retos también son parecidos, ¿no? Un poco en este sentido, y sobre todo aquí en la provincia de Almería, las plagas, ¿no? Que es lo que pues trae de cabeza a los productores, y parece que esta campaña pues no va a ser muy diferente, José.
5: No, la verdad que no, está siendo como todas las campañas, y la verdad, pues bueno, seguimos apostando por el producto, y la verdad que la gente también apuesta cada vez más por nosotros.
0: Cuéntanos, recuérdanos qué es lo que ofrece Ecotrampa para esta lucha, que al final pues yo creo que va a ser clave, ¿no?, en los resultados finales de la campaña.
5: Bueno, Ecotrampa, como ya bien la gente sabe, pues estamos ya muy consolidados en el ámbito de las trampas cromáticas de todos los colores, y la verdad que bueno, seguimos apostando por un producto de muchísima calidad, nacional, con todas las certificaciones, y al ampliar nuestras instalaciones, pues la verdad que podemos darle mayor servicio y más el tema del precio, como bien le dijimos a los clientes, pues poder abaratárselo para que puedan utilizar más este recurso, la verdad.
0: La verdad que sí, bueno, venimos hablando precisamente de esas instalaciones desde que eran un proyecto, José, supongo que ya están teniendo pues un impacto importante, ¿no?, en la actividad de la empresa.
5: Sí, la verdad que ya adquirimos unas parcelas, adquirimos 30.000 metros de parcelas, con lo que pudimos ampliar pues la nave, ya el tema de productos, de producción, de maquinaria. Bueno, queremos seguir ampliando para poder dar un mayor servicio y poder estar ahí siempre en la lucha contra el tema de las plagas.
0: Bueno, y a nivel de productos, ¿ha habido alguna innovación de cara a esta campaña? ¿Cómo estáis trabajando en ese sentido?
5: Bueno, el producto ya bien la gente lo conoce, no queremos modificarlo, puesto que es un producto de muchísima calidad y que la verdad está dando muchísimos resultados. Sí, es verdad que estamos incorporando pues nuevas líneas de trabajo, tanto para el tema el agrícola, ¿vale?, para el tema también doméstico, estamos en la línea de los supermercados, pues bueno, ya sabemos el producto, sabemos la calidad, incorporándolo a otra línea de mercado gracias a la ampliación que hemos tenido de las instalaciones.
0: La verdad es que sí, además yo creo, y además lo estamos comentando también antes con algunos de nuestros especialistas y comentaristas que cada semana entran en el programa, que cada vez hay una mayor concienciación, no solo de realizar esa lucha biológica, ese trabajo contra las plagas, sino de hacerlo pues como viene impulsando Ecotrampa, ¿no?, de una manera sostenible, incluso regenerativa, ¿no?
5: Sí, la verdad que sí. Bueno, si todo sale como tenemos pensado, queremos cerrar el círculo, pues bueno, retirando nosotros el tema sostenible, retirando las placas, volviéndolas a tratar para, bueno, pues bien poder hacer otro material que también sea sostenible, ¿me entiendes? Que sea todo el círculo cerrado.
0: Bueno, en concreto en Almería, ¿cómo está siendo un poco el trabajo de Ecotrampa, José?
5: Bueno, Ecotrampa bien nos conocen todos los almacenes de suministro, los agricultores, y la verdad que están pidiendo nuestro producto y, como siempre, sirviéndoselo prácticamente en 24 horas si necesitan, si no tienen, porque haya habido mucha demanda, la verdad que al pie del cañón con ellos para que puedan tener, bueno, todas las placas y que tengan todos sus cultivos, la verdad que preparado, ¿vale?, para lo que viene.
0: ¿Y cuál es un poco el feedback, ¿no?, lo que os comentan los, sobre todo esos productores que ya pues están acostumbrados, ¿no?, a trabajar con Ecotrampa? ¿Qué es lo que os transmiten?
5: El que está acostumbrado siempre va a venir, o sea, siempre está trabajando con nosotros. Es verdad que recomiendan hasta incluso ellos el producto, y los agricultores, pues bueno, es un poco a la expectativa de ver si alguna nueva plaga intenta atacarnos, pero la verdad que muy tranquilo cuando ponen nuestras placas para saber que está todo controlado.
0: Esa fidelidad, yo entiendo que para una empresa pues es lo que más se valora, ¿no? No solo el crear un nuevo cliente, sino esa fidelidad, incluso como tú dices, el que transmitan ese mensaje, ¿no?, de la calidad de los productos a otros productores, ¿no?
5: Sí, eso sí lo tenemos claro, que el que primera vez puede ser más reacio, pero después acaba probando el producto, sabe a ciencia cierta que, vamos, y se queda con nosotros 100%. La verdad que son muchísimos, cada vez más los que están apostando por nosotros, puesto que son productos de muchísima calidad y la gente es bastante fiel al producto nuestro.
0: Una última cuestión, José, está también un poco el debate abierto sobre si debe de haber más ayudas por parte de las administraciones para combatir esas plagas y en este caso pues para utilizar este tipo de productos. ¿Cómo lo veis? Porque es verdad que muchos productores aquí sobre todo se han visto afectados durante la pasada campaña y al final bueno, pues siempre hay dudas, ¿no?, a la hora de arrancar de nuevo, que siempre es lo más complicado.
5: Sí, bueno, hay mucha deslealtad, la verdad. Nosotros, pues bueno, tenemos un producto que está aquí registrado con todo lo que ello conlleva de documentación, de seguimiento, de historia. Nosotros no nos subvenciona nada. Nosotros combatimos contra las placas que vienen de China, placas sin nombre, placas con una composición de los productos que no se sabe. Y la verdad, bueno, que queremos que las administraciones pues estén un poco detrás, tanto ayudándonos a nosotros como ayudando al agricultor y teniendo un poco el control que nosotros sabemos tener.
0: Claro. José Leiva, de Cotrampa, muchas gracias por dedicarnos estos minutos y que tengáis muy buena campaña, ¿eh?
5: Gracias a vosotros siempre y hasta el pie del cañón, ¿vale?
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0: Vamos a continuar con más protagonistas en Agromarcador. 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
0: Bueno, pues continuamos con nuestro programa de agricultura. Ya sabéis que en estos principios de la nueva campaña, en estos albores, pues estamos recogiendo opiniones absolutamente desde todos los ámbitos, de comercializadoras, de industria auxiliar, también de la administración local, con concejales, con alcaldes de municipios, pues para los que la agricultura representa un sector importante. Y es verdad que mucha gente pues asocia el sector agrícola pues con la zona de Poniente, con la comarca de Níjar, ahora también con el Levante, con esa irrupción que están teniendo cultivos como la lechuga, pero en la capital tenemos mucha agricultura. Vamos a hablar con el concejal Juanjo Segura durante los próximos minutos. Juanjo, muy buenas tardes, ¿qué tal?
11: Buenas tardes.
0: Bueno, esto es así, es un tópico, ¿eh? Que muchas veces cuando se habla de la agricultura de Almería parece que rápidamente la gente, sobre todo la de fuera, pues conecta un poco el sector con otras comarcas, ¿no? Y no tanto con la capital, que tiene mucha agricultura y además de calidad.
11: Sí, la verdad, tú lo acabas de definir y lo has definido muy bien. Almería tiene muchísimo potencial, lo que es la capital. Además, no, de hecho, somos el tercer municipio en extensión agrícola. Y es verdad que el motor económico, que no solo de la ciudad, sino ya también de toda la provincia, pues es la agricultura. Y lógicamente, pues nosotros desde la administración, pues tenemos que estar apoyando a nuestro sector.
12: Oye, ¿y por qué será esto, Juanjo? ¿Por qué a lo mejor la gente no relaciona tanto la agricultura con la capital almeriense, donde al final pues tenemos alguna de las empresas, sobre todo en cuanto al tomate, más importantes a nivel internacional?
11: Sí, pues bueno, pues porque somos una capital grande, somos una capital con 200.000 habitantes, y es verdad que esto se aprecia más en poblaciones pues más pequeñas, pero como tú acabas de decir, tenemos importantísimas empresas, por nombrar algunas, pues estamos hablando de Caparrós, estamos hablando de Agroponiente, estamos hablando de Única, e incluso empresas también familiares como Caparrós, que bueno, está instalado en nuestro municipio, donde prácticamente la mayoría de todas sus explotaciones las tienen dentro de nuestro municipio. Y lógicamente, pues quiera o no quiera, tenemos un poder competitivo con otros municipios. Pero es verdad que lo que tú acabas de decir, nunca se relaciona Almería junto con el sector, pero es verdad que Almería siempre ha estado con el sector.
12: Eso te iba a comentar. Evidentemente las competencias no pertenecen a la administración local, no son del Ayuntamiento de Almería, pero sí que el Ayuntamiento de Almería pues tiene una relación estrecha con la agricultura. ¿Cuáles son un poco los ámbitos de actuación y las líneas de trabajo que lleváis con las empresas del sector agrícola?
11: Bueno, pues tú lo has dicho, nosotros el tema agrícola es verdad que depende en gran parte de otras administraciones, pero al ser la administración más cercana, la administración local, pues es verdad que siempre pues todas las administraciones o todos los problemas que atañen a la agricultura pues nos los trasladan a nosotros para que sirvamos o bien en algunos momentos para poder resolver estos problemas o incluso pues porque usemos o que utilicemos incluso que trabajemos pues para servir de puente con otras administraciones. Pero la administración local, es verdad que bueno, pues nosotros tenemos definido cuáles son nuestros quehaceres diarios, es decir, bueno, todo lo que son licencias de invernaderos, de nuevas explotaciones, es verdad que también tenemos lo que es el asfalto y el acondicionamiento de todos los caminos que dan acceso a todas estas explotaciones y que tengan las mejores condiciones, porque entendemos que no solo están las explotaciones, sino que entendemos también que muchísimas de estas explotaciones también ya cuentan con vivienda y lógicamente hay asentamientos de población y que estas familias pues también tienen que no solo dirigirse a sus explotaciones para el trabajo diario, sino también hacer la vida cotidiana y ir a comprar, trasladar a los niños al colegio y desde la administración local de este ayuntamiento pues tenemos ese compromiso con ellos y tenemos que tenerlo en las mejores condiciones. Y luego pues está el trabajo diario que hay pues con otras administraciones, en las cuales pues, a lo mejor el ayuntamiento, como te he dicho anteriormente, no tiene competencia, pero es verdad que siempre pues tiran de nosotros pues para solucionar temas de agua, que en las cuales a lo mejor el ayuntamiento no tiene competencias, pero es verdad que la administración autonómica pues tiene ese otorgamiento y lógicamente pues desde el ayuntamiento pues facilitamos esa relación con otras administraciones.
12: Claro. Bueno, hablando un poco más en global y además pues tú conoces perfectamente el sector y estás muy cerca de él. Campaña importante, Juanjo, pues por diferentes aspectos. Lo primero y fundamental, por ver si realmente combatimos de una manera un poco más eficaz el tema de las plagas, lo estabas comentando tú también, el agua. Esa competencia de terceros países, que parece que el año pasado lo llevamos un poco mejor, pero que siempre también es una amenaza, sobre todo porque no compiten en las mismas condiciones. Yo creo que va a ser una campaña complicada y un reto, y de hecho pues ya estamos viendo, ¿no?, como esos primeros cultivos pues ya está apareciendo el parvispinus, y en definitiva preocupaciones pues absolutamente para todos y de lo cual las administraciones evidentemente no sois ajenas, ¿no?
11: Sí, la verdad que tú lo has definido, es decir, que campaña tras campaña y en este comienzo pues siempre nos encontramos con este hándicap. Es verdad que los agricultores han demostrado y siguen demostrando su fortaleza, su profesionalidad, y siempre para superar pues todo lo que atañe a la agricultura, como pueden ser las competencias desleales de terceros países, los cuales pues bueno, no se tienen en cuenta, la utilización

0: prácticamente el tomate en su totalidad en un 80%, pero bueno, no estamos exentos de estas enfermedades, de estas plagas. Y al tomate le entra el rugoso. Es verdad que todas las empresas agrícolas del sector, que como son las empresas de semillas, no paran de investigar. Es verdad que ya se han hecho variedades también tolerantes y resistentes a estas plagas. Pero bueno, ahora estamos hablando del rugoso, pero puede aparecer otra. Y siempre está el agricultor con el miedo de qué puede pasar este año, qué plaga nueva puede venir. Porque ahora está el rugoso, pero hace un año estaba la mosca blanca, hace otro año estaba la tuta. Es decir, que siempre el agricultor nunca está exento de esas dificultades para en su día a día y para sacar adelante su cultivo. Pero bueno, lógicamente, pues ya te digo, están todas las empresas auxiliares que tienen relación con la agricultura, no paran de investigar, no paran de innovar, pues para ir superando todo estos inconvenientes que tiene una campaña que antes era una campaña muy corta, porque la verdad que antes terminaba, pues prácticamente, con ciclos cortos, terminaba y ponían una sandía, un melón, pero ya prácticamente pues todo el mundo ya se ha ido a ciclo largo y comienza ahora y finaliza en el mes de junio. Y bueno, pues ya te digo, todos los agricultores, yo por lo menos con la relación que tengo con todos los agricultores, pues están ya prácticamente, como te has dicho, están ya plantando y ya han aparecido los primeros cultivos, sobre todo de cherry, que es un tomate y una variedad que se adelanta mucho, pero también hay variedades de productos como ya el calabacín o el pepino, pues también que hay muchísimos agricultores también que han optado por este tipo de variedades, porque es verdad que tienen menos coste.
1: Claro.
0: Básicamente el agricultor ya tiene que ir también valorando todo este tipo de lo que se puede enfrentar en su día a día. Pero ya te digo, lo afrontan con muchísima ilusión y lo que hace falta es que, bueno, que las administraciones y que todos los que tienen que aportar su granito de arena, pues lo aporten con muchas dificultades cuando ellos los tengan.
1: Claro. Una última cuestión, Juanjo. Parece que, bueno, viendo las titularidades de las explotaciones, las peticiones también de ayudas, subvenciones, bueno, la media de edad pues ha subido, ¿no? No se acaba de dar ese relevo generacional, y esto además en Almería pues es especialmente preocupante, porque siempre ha sido una agricultura como muy familiar, como de padres a hijos, de ir pasando de generación en generación esas explotaciones. ¿Crees que se está desenganchando un poquito la gente joven de la agricultura?
0: Pues mira, se estaba desenganchando, porque es verdad que nosotros hemos hecho un seguimiento, como tú dices, por el relevo generacional, porque es verdad que había eso. Estamos hablando todo esto en un entorno siempre familiar, es decir, de padre a hijo, de hijo a nieto, y es verdad que en los últimos años pues ha habido familias en las cuales han optado por otra salida, porque la agricultura efectivamente no cubría gastos. Es verdad que se estaba hablando de unos precios irrisorios, de, como he dicho, unas competencias de la ley, y la agricultura no veía el futuro. Pero es verdad que en los últimos años la agricultura está el que es agricultor y el que tiene su explotación, es verdad que ha tenido unos años muy buenos, es verdad que ha cubierto gastos, incluso pues ha sacado algún beneficio. Y eso lógicamente pues también hace llamar la atención de esta gente joven que en su momento dijeron: oye, pues mira, voy a seguir estudiando porque es verdad que la agricultura no tiene futuro, voy a sacarme una carrera tal, pero ahora tienen otro problema, ¿verdad? Es decir, que se han sacado la carrera pero a lo mejor no pueden opositar y tienen que volver a la agricultura. Y es verdad que en el último año los datos de la propia Junta de Andalucía, que es verdad que está sacando muchísimas líneas de ayuda a jóvenes agricultores, es verdad que ha crecido muchísimo. En los últimos datos que han dado la propia Junta, la Consejería y la Delegación de Agricultura, ha subido, y lógicamente pues son datos importantísimos, porque la gente joven vuelve a inyectarse, vuelve a conectarse con la agricultura, y es un dato importantísimo porque no se va a perder la agricultura.
1: Porque esta interesante reflexión lo vamos a dejar. Juanjo Segura, muchas gracias como siempre por atender nuestra llamada.
0: A vosotros, un abrazo.
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22: Comenzamos una semana más nuestra cita con la cultura, con el Área de Cultura del Ayuntamiento de Almería, Área de Cultura de la Diputación Provincial y también con Kia Marcos Automoción. Una semana en la que nos va a visitar una de las artistas que ha estado en el Cultural Fest, Angie Sánchez, nos va a presentar su nuevo disco, Tiempo al Tiempo. Y además nos vamos a acercar también hasta el municipio de Adra, donde acaba de presentarse una revista cultural que sin duda va a ser un revulsivo a todos los niveles para el municipio del Poniente. Te lo contamos todo después de nuestros titulares.

0: Titulares con José Montaño. José, muy buenas.
1: Muy buenas, José Luis.
0: Comenzamos el jazz de primer nivel. Regresa Classy Jazz con el homenaje de Perico Sambit a John Coltrane.
1: El prestigioso saxofonista encabeza la programación de septiembre con el Templo Almeriense del Jazz, con un concierto tributo muy esperado para los aficionados.
0: El Museo de Almería consolida su éxito estival con talleres arqueológicos y visitas comentadas.
1: La institución equilibra la oferta turística y educativa ofreciendo propuestas como el gran puzzle de la historia.
0: La Asociación La Guajira programa un mes de septiembre volcado con el flamenco y el tango de autor.
1: El espacio alternativo mantiene viva la escena íntima con actuaciones en directo como las de Inés de Inés y José Luis Jaén.
0: Diputación impulsa la marca Identidad Almeriense con más de 550 propuestas culturales gratuitas.
1: El programa estival e itinerante acerca el teatro, la música, al patrimonio histórico a todos los rincones de la provincia.
0: Y Pastora Soler recalará en Almería en octubre dentro de su gira nacional Rosas y Espinas.
1: Una de las voces más aclamadas del panorama musical español interpretará sus grandes éxitos en directo.

0: vamos a empezar a recibir protagonistas en nuestro Es la Cultura de Almería, como cada semana, aquí en Es Radio, siempre de la mano del Área de Cultura, del Ayuntamiento de Almería, del Área de Cultura, de la Diputación Provincial y también de Kia Marcos Automoción. Y desde luego, pues esta semana es una semana especial, semana un poco pues de resaca de la feria, de esa semana grande que hemos tenido en Almería, que musicalmente pues yo creo que ha marcado pues un antes y un después, con muchísimos eventos y sobre todo con el Cultural Fest, que se sigue consolidando como uno de los grandes festivales a nivel nacional y que precisamente pues tuvo ese preámbulo, además en un lugar pues muy querido para nosotros, como el Cruz de Mar, con el concierto de Angie Sánchez, que nos está esperando ya. Angie, muy buenas, ¿qué tal? ¿Cómo estás?
1: Buenas, ¿cómo estáis? ¿Qué tal?
0: Bueno, tú pusiste la primera piedra de lo que ha sido una feria, insisto, que creo que vamos a recordar bastante tiempo, ¿no? Por la cantidad y la calidad de buenos músicos que hemos tenido por aquí, por Almería, ¿eh?
1: Sí, para mí fue un honor dar el pistoletazo de salida a un festival tan grande, ¿no? Y que acoge a artistas y compañeros tan con tanto talento.
0: Uh-huh. Oye, ¿cómo surgió un poco la posibilidad de estar ahí en esa fiesta de presentación? Cuéntame.
1: Pues mira, a mí me dieron la noticia desde la oficina con la que trabajo, que llevan mi proyecto, y la verdad que no dudé un segundo en participar. Además, porque no todos los festivales hacen este esfuerzo, ¿no?, en darle huecos a artistas que pues al final están empezando con su proyecto, como es en mi caso, que lancé mi primer disco hace un año. Así que estoy muy, muy agradecida.
0: La verdad es que sí, es además algo que hemos hablado mucho, ¿no?, con nuestros amigos de Crash Music, esa capacidad que tiene el Cultural de unir pues artistas absolutamente consagrados, consolidados, pues fíjate, ¿no?, este año David Bipal, Hombre G, La Moda, todos esos nombres que han venido, con artistas emergentes, ¿no?, que no todos los festivales, muchas veces los festivales van buscando pues ese cartel, esas letras muy mayúsculas, y se olvidan un poco de dar oportunidades también. Bien, ¿no?
1: Exacto, y además yo creo que hoy en día, que todo se rige un poco alrededor de los números, de los likes, de la popularidad, al final es difícil. No es como antes, que había ojeadores en las salas de conciertos intentando descubrir artistas emergentes, a nuevos artistas, que hay 100.000, siempre hay propuestas muy interesantes. Así que este esfuerzo por parte del Cultural, yo la verdad que lo valoro mucho, porque al final es lo que nos permite darnos a conocer ahora mismo.
0: Bueno, además un concierto pues muy íntimo, muy muy personal, que también está muy bien, ¿no? Porque también hemos visto conciertos pues de mucho ruido, entre comillas, ¿no?, de mucho espectáculo, y en este caso pues lo que tú nos ofreciste aquí en Almería fue pues eso, ¿no?, como muy íntimo, muy muy tuyo, ¿no?
1: Sí, era un concierto acústico, y además es que el entorno era una pasada, ahí estaba enfrente del mar, además hacía un poquito de viento ahí en el Club Náutico, y era como muy muy onírico, muy muy bonito. La verdad que fue muy agradable, y pasamos, yo creo que intenté que todos pasaran un buen rato conmigo, la verdad.
0: Claro, bueno, estamos escuchando de fondo, y antes también en la entradilla de nuestra entrevista, este Tiempo al Tiempo, que además pues le da nombre a tu disco. Háblanos un poco de él.
1: Pues mira, es mi primer trabajo, y tuve la enorme suerte, la fortuna de poder hacerlo con el que es el era y sigue siendo y será mi productor favorito, que es Ricky Faulkner. Lo sacamos todo por decisión propia, sin adelantos, un lunes, además, que es un día un poco extraño para salida de disco, pero bueno, era un Blue Monday, y me hacía un poco de gracia porque el disco también pues es una cosa un poco profunda, que habla, es algo muy personal, y un poco el guiño, ¿no?, el guiño simpático a decir, mira, y nada, pues ahí estoy empezando porque yo antes de llevar mi carrera en solitario pues tocaba con otros artistas, hacía giras como pianista, trabajaba como corista, entonces pues nada, pues embarcándome en lo que es empezar un proyecto propio, y nada, muy contenta, y ya con un pie ya en el segundo trabajo, o sea que no para.
0: Oye, ¿cómo ha sido un poco ese chip, ¿no?, de trabajar pues con grandes nombres de la música española, decir, voy a empezar mi proyecto en solitario? ¿En qué momento salta esa chispa, ese punto de inflexión?
1: Pues yo llevaba, mira, mucho tiempo en búsqueda un poco de encontrar mi lugarcito en la música, porque tampoco es que me interesara muchísimo, muchísimo. No me iba la vida tanto en ser pianista de, ¿sabes?, de sesión o acompañando a otros artistas. Tenía una inquietud un poco creativa y de repente, pues... fíjate la necesidad creativa que aportan las épocas un poco complicadas. Pues pasé una etapa así un poco fastidiada y de manera terapéutica empecé a hacer canciones, uh-huh, sin pensar en ni siquiera en un disco. Y cuando de repente me di cuenta de que tenía el número suficiente de canciones, dije, ostras, pues a lo mejor tengo un disco y es posible que yo haga esto. Y así fue, un poco natural, la verdad, sin haberlo premeditado en absoluto.
0: Además, un disco, Angie, un poco a la vieja usanza, ¿no? Porque estamos ahí cada vez más acostumbrados a esos discos que salen con cuentagotas, canción a canción, o simplemente a sacar un tema, a ver cómo reacciona la gente, y entonces saco otro tema. En este caso, digamos que es un trabajo pues con un patrón, ¿no?
1: Sí, eso es un disco que tiene, bueno, a mí me gusta mucho hacerlo así. Yo soy consumidora, escuchadora de discos enteros. Y hay mucha gente que dice que esto es romántico. Me da mucha pena que ya se catalogue algo así como romántico, sí, digo, sí, ¿no? Porque
0: como medieval, porque ¿no?
1: Claro, digo, jolín, una cosa es sacar textos y otra cosa es sacar un libro. Un libro tiene un sentido narrativo, tiene un principio y un final, y para mí así lo tiene el disco que hice, que tiene una introducción y un desenlace. Entonces, por eso mismo decidí sacarlo de una, sin adelantos, porque era como un poco decir, mira, que no, además siendo una artista, digamos, nueva, el peligro que corro es de repente pues caer en tener una canción en una lista de reproducción y ya está.
0: Claro.
1: Entonces un disco se pierde un poco ahí, ¿no? Entonces nada, pues intenté desde mi lugarcito pequeño pues proponer una escucha del disco entero sin diferenciar ningún single, ¿sabes? Sin sacar ningún single de ahí.
0: Claro. Yo lo comento mucho, sobre todo con los artistas más noveles, ¿no? Que vienen al programa, Angie, porque yo he vivido la etapa en la radio en la que me venían los grupos y los artistas directamente pues con un cassette o con un CD, con su maqueta, y prácticamente no tenían otra manera de empezar a sonar. Y claro, yo veo ahora como que hay, digamos, una diatriba. Por un lado, tenéis acceso a un montón de plataformas donde incluso sin una gran compañía, pues si se va viralizando, podéis llegar a mucha gente. Pero por otro lado, también es verdad que, no me acuerdo, el otro día me lo dijeron, el número de canciones que cada día se suben a la plataforma. Es decir, la competencia se ha multiplicado por 10.000 y las posibilidades de acceder a la gente también se han mejorado. O sea, por un lado y por otro, ¿no?
1: Claro, es un arma de doble filo, yo creo. Tenemos el acceso, es un poco engañoso para mí porque parece que tenemos el acceso a publicar sin necesidad de un engranaje complejo como había antes, ¿no? De llegar al público, pero al haber tanta propuesta, pues puede caer un poco en el olvido, puede perderse. Al final yo creo que a nosotros, la parte que nos toca y nuestro papel como artistas, como compositores y músicos, es hacerlas y trabajo lo mejor que podamos, y lo demás ya la verdad que está en manos de la suerte, del azar, de una buena estrategia de marketing y de lo que podamos, que al final hay que costeárselo, ¿no? Y hay que, pues, entonces, bueno, pues viral o no viral, yo al final trato de no pensar en eso porque ni lo controlo ni soy experta para nada. Yo voy a intentar siempre hacer canciones y, oye, a ver dónde llegan, ¿sabes?
0: Claro. Bueno, vas a terminar precisamente con esos proyectos. Me dices que estás ya trabajando en el segundo disco. Entiendo que también pues con los conciertos, que al final es pues donde los músicos no solo os desarrolláis, sino que además, pues supongo que algunas de las canciones que van a ir en ese segundo disco también estás ya examinándolas, ¿no? Entre comillas, en los conciertos.
1: Sí, de hecho, el otro día en la presentación del Cultural probé a tocar un par de ellas, a ver que para empezar a darles vida y probarlas y ver qué reacciones hay. Sí, ya estoy, la verdad que hay otra cosa que pasa, que no sé si, bueno, pues la gente que no está dentro un poco de la música, pues no, a lo mejor no repara en ello, pero las canciones envejecen rápido. Tú sacas un disco, tú lo compones, lo sacas, en este caso pasa un año, y ya estás con la cabeza intentando crear algo más de, actual para ti, ¿no? Entonces, envejecen, te acompañan, pero la inquietud por hacer canciones nuevas, en mi caso, nunca frena, así que no puedo evitar de estar con el pie en lo siguiente.
0: Claro que sí. Pues Angie, encantado de tenerte por aquí, ¿eh? Muchas gracias por atendernos estos minutos, y si te parece, nos vamos a despedir escuchando un poquito más de este Tiempo al Tiempo.
1: Muchísimas gracias a vosotros, gracias, de verdad.

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1: Bueno, pues continuamos en Es la Cultura de Almería. 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Y después de este buen rato que hemos pasado con Angie Sánchez, con la cantautora toledana que fue la encargada de abrir esta edición del Cultural Fest, nos vamos ahora hasta Alba, donde se acaba de presentar una nueva revista de edición digital que se llama Cañadú y que está dirigida por Antonio López Romero, que nos está esperando ya. Antonio, muy buenas tardes, bienvenido.
2: Hola, ¿qué tal? Buenas tardes, muchas gracias.
1: Bueno, cuéntame un poquito el origen, cómo se ha gestado Cañadú.
2: Pues Cañadú se gestó aproximadamente hace un año entre varios articulistas, escritores, gente aficionada a colaborar en revistas culturales, que llevábamos años haciendo eso en otras revistas provinciales y andaluzas, y que en un momento determinado pues nos hicimos la pregunta si éramos capaces de sacar un producto digital que tuviese un bajo coste, que pudiese ser de interés para el Ayuntamiento de Adra, que tuviese, digamos, una nueva oferta cultural que no existía y que además pudiese responder al reto de poner en valor, una visión multidisciplinar de la historia, la cultura, la ciencia y también la identidad de Adra. Estuvimos en primer lugar diseñando un posible número cero o borrador de contenido de la revista. La verdad es que para nosotros fue una fuente de inspiración, y desde aquí lo quiero poner en valor, la revista real del Instituto de Estudios Almerienses, que lleva funcionando, creo recordar que desde el año 2020 o 2021, y esa revista para nosotros fue una fuente de inspiración. Y ellos también comenzaron con un número de presentación o un número cero, por cierto. El Ayuntamiento de Adra se mostró muy interesado con su alcalde a la cabeza y con las concejalas que llevan todo el tema de la gestión cultural, y nos pusimos manos a la obra con un equipo aproximadamente de unas 10 personas. Ajá. Y hemos logrado en poco tiempo, aproximadamente nos pusimos a redactar y elaborar la revista entre enero y febrero de este año, y prácticamente pues a partir de junio todo el trabajo estaba entregado y ya tocaba a que el Ayuntamiento buscase una empresa de maquetación y también que su equipo informático, una vez maquetada la revista, pudiese diseñar un apartado dentro del servidor de la web adra.es, que es el servidor municipal, para alojarla, y así ha sido. O sea que es una revista que quiere pues contar historia, que quiere contar también arte, sin perder la vista a la ciencia, que a lo mejor es una de las novedades que tiene. A lo mejor hay otras revistas culturales que llevan muchos años en la provincia, tanto digitales como analógicas, pero tal vez no incluyan la ciencia como uno de los apartados fundamentales, ¿no? Nosotros desde el primer momento la hemos querido incluir, y el número de artículos científicos que hemos publicado en este número de presentación ha sido de 3, o sea que aproximadamente un 30% del contenido es científico.
1: Eso te iba a preguntar, de cara a este número cero, evidentemente estaba todo por trabajar, todo por tocar. Ha sido muy complicado el hacer una selección un poco de temas que sean atractivos para que la gente pues conozca a través de este número cero lo que es el proyecto.
2: Bueno, hicimos antes una preselección de temas que podríamos decir pues estaban en la calle. Coincidió también algo muy importante, como la puesta en valor de toda la inversión que ha realizado el Ayuntamiento con una aportación muy importante de la administración española y de los fondos europeos para poner en valor todo el yacimiento del Cerro de Montecristo, y ahí ya sabíamos que de alguna forma el Cerro de Montecristo, tanto la presencia romana como la fenicia, tenían que ser dos artículos obligados. Para ello tuvimos la suerte de poder contar desde el principio con el catedrático de Historia Antigua José Luis López Castro y con la catedrática Juana López Medina, también de Historia Antigua, los dos de la Universidad de Almería, y que seguramente son las dos personas que más saben del Cerro de Montecristo y de la presencia fenicia y romana por ambas partes sobre la antigua Adera y sobre la Adra actual, ¿no? Entonces, bueno, eso era de alguna forma algo obligado. Luego, a partir de uno de los redactores fundadores de la revista y de la idea de llevarla adelante, que es Mariano Paracuello Rodríguez, una de las personas, tal vez la que más sabe de avifauna almeriense y también tiene una relación muy estrecha con la vigilancia y preservación del entorno de las albuferas, digamos que Mariano hizo un poco de conexión con otros dos investigadores científicos, Francisco Alcalá y Víctor Vargas. Francisco Alcalá es un geólogo especializado en hidrología, que ha redactado un artículo muy interesante sobre las aguas subterráneas, y Víctor Vargas es también un biólogo que se ha especializado en el seguimiento de toda la etnobotánica, es decir, de toda la flora que desde tiempo ancestral ha servido para alimentar a la población, como remedio casero para múltiples enfermedades, empleada también para elaborar fármacos, empleada también para elaborar objetos. Es decir, que a partir de ahí, el núcleo fundador de la redacción fuimos cuatro personas, y a partir de ahí hemos logrado tirar de un equipo que ha llegado hasta nueve. Ha habido algunos articulistas que no han podido llegar a tiempo por diversas razones y que, digamos, que su trabajo nos lo hemos reservado para el próximo número del año 2027, que será ya el número uno. Así que, bueno, de alguna forma tuvimos unos meses previos a ponernos a trabajar en la redacción de los artículos, tratando de averiguar también en relación y en reuniones con el ayuntamiento, tratando de averiguar qué cosas podríamos contar en el número cero de presentación que tuviesen el interés general y también algún tipo de novedad, como por ejemplo todo el análisis que José Sánchez Cazorla, que además es el pregonero de la Feria de Adra, que está a punto de empezar, pues hizo sobre la primera película, una de las primeras películas rodadas en la provincia de Almería, que fue una película alemana vanguardista sobre el peligro nuclear, que se rodó en Adra en el otoño de 1954. Y bueno, pues hemos logrado localizar a la protagonista de aquella película, la actriz Enya Hanman, que está a punto de cumplir 100 años
1: en
2: enero del año próximo y vive en Vancouver, en Canadá. Hemos podido contactar con ella a través de sus hijos, y también hemos podido tener en el momento de la presentación al niño de la película, que seguramente es el actor más joven de Adra que ha habido, que se llama José Ibáñez, y que es un señor que ya pues tiene cerca de 78 años, si no los ha cumplido ya, que como tantos otros almerienses y alderitanos vive ya jubilado entre Adra, Almería y Cataluña, que es su tierra de adopción. Y bueno, pues de alguna forma hemos querido profundizar en temas que ya se conocían, pero tal vez se conocían telegráficamente, y lo que hemos hecho es tratar de profundizar al máximo, también con la idea, este número de presentación, no solamente que sea un gancho para los lectores, sino que sea también un gancho importante para ampliar el equipo de redacción futuro, y que personas que tengan algo que contar y que a lo mejor tengan más dificultades para publicar en otras revistas porque necesiten un número de páginas mayor para sus artículos o por cualquier motivo, bueno, pues vean Cañadú como un guiño y como una revista abierta a toda persona que quiera contar algo, eso sí, por homogeneizar un poco el estilo de los contenidos, pues tenemos, al igual que otras revistas, una serie de normas de publicación y de normas de redacción que son comunes a este tipo de revistas y que la gente las puede consultar en la web directamente del ayuntamiento, están muy accesibles. Pero bueno, la verdad es que nos encantaría que en el número que ya estamos un poco diseñando para el año que viene, pues tuviéramos nuevos redactores y redactoras que de alguna forma empezaran a tener esa costumbre o esa tradición de ir publicando cosas de la revista. Y evidentemente, aunque nuestro objetivo es Adra y la comarca alpujarreña, pero como hemos dicho por activa y por pasiva, no es necesario haber nacido en Adra o vivir en Adra, claro, para colaborar en la revista. 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

Muy buenas, ¿qué tal? Les saluda Ana Gutiérrez desde la redacción de FH Almería y en una nueva emisión de FH Almería Radio. Hemos vuelto de vacaciones, lo dije ayer, y volvemos diariamente con toda la actualidad agrícola de 6 a 7 de la tarde y de nuevo mañana por la mañana de 6 a 7 en Radio Marcador Almería, el 92.1 para Almería Capital y el 99.7 para Poniente Almeriense y Campo de Níjar. Y si por alguna razón no pueden sintonizarnos en esa franja horaria, pueden volver a escucharnos en YouTube o en iVoox. Lo único que tienen que hacer es escribir en el buscador deseado FH Almería Radio y encontrarán todos los programas emitidos hasta el día de hoy. Es miércoles 2 de septiembre y hoy vamos a tratar toda la actualidad agrícola. En el día de hoy vamos a escuchar a Ramón Fernández Pacheco hablando de los temas que se trataron en esa mesa de interlocución agraria ayer. También hablaremos de la política agraria común, ese intento de llevar una posición consensuada con las organizaciones, los agricultores y ganaderos para determinar el futuro de la PAC. Y vamos a hablar también de cómo ha acabado un artículo que resume la campaña de melón y sandía. Echaremos un vistazo a eso, que viene de mano de Plataforma Tierra. Y también volveremos a recordar la gran cita de la semana que viene, el 9 de septiembre, en el Palacio de Congresos y Exposiciones de Agua Dulce en Roquetas de Mar, esa cita con la microbiología y con Nostoc Biotech. Antes de desarrollar todo esto, como digo, haremos nuestro repaso diario de la actualidad informativa con fhalmería.com y también echaremos un vistazo a las pizarras de precios, pizarras que pueden encontrar también en fhalmería.com. Allí encontrarán el apartado de pizarra de precios y allí tienen disponible todas las subastas de la provincia de Almería. 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Y ahora hacemos una breve pausa y volvemos con la pizarra de precios.

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vamos ya con la pizarra de precios de Agroejido, la pizarra de hoy miércoles 2 de septiembre de 2026. Y empezamos con las judías. La judía Elda ha tenido un primer corte de 5 euros con 2 céntimos y ha acabado en 4 euros con 24. La judía Rastra, por su parte, solo ha tenido un corte que ha sido de 5 euros con 92 céntimos. Pepinos. El pepino francés ha tenido un primer corte de 1 euro con 59 céntimos y ha acabado en 1 euro con 46. El pepino español, que ha tenido más cortes que el francés, ha empezado en 1 euro con 73 y ha acabado en 1 euro con 44 céntimos. Y el pepino Almería ha empezado en 89 céntimos y ha acabado en 86. Calabacines. El calabacín fino ha tenido un primer corte de 2 euros con 10 céntimos y ha acabado en 1 euro con 61 céntimos. El calabacín gordo ha tenido un primer corte de 1 euro con 87 y un último corte de 1 euro con 57. Berenjenas. La berenjena rallada ha empezado en 1 euro con 42 céntimos y ha acabado en un último corte de 71 céntimos. La berenjena larga también ha empezado en 1 euro con 42 céntimos y ha acabado en 1 euro con 13. Tomates. Empezamos con el tomate liso. Ha tenido un solo corte de 1 euro con 47 céntimos. Pasamos al tomate Daniela, también con un solo corte que ha sido de 1 euro con 9 céntimos. Y el tomate pera ha tenido un primer corte de 1 euro con 35 céntimos y ha acabado en 1 euro con 3 céntimos. Ya vamos con el último bloque de esta pizarra, que es el de los pimientos. Empezamos con el pimiento Palermo, que ha tenido un solo corte de 2 euros con 21 céntimos. Pasamos al pimiento italiano. El italiano verde ha tenido un primer corte de 1 euro con 32 céntimos y ha acabado en 85 céntimos. El italiano rojo ha empezado en 61 céntimos y ha tenido un último corte de 29 céntimos. Pimiento Lamullo. El pimiento Lamullo verde ha tenido un primer corte de 2 euros con 15 céntimos y un último corte de 1 euro con 31. El Lamullo rojo, por su parte, ha tenido bastantes más cortes y ha empezado en 2 euros con 55 céntimos y ha acabado en 1 euro con 85. Pimiento California. El California verde ha tenido un primer corte de 1 euro con 61 céntimos y un último corte de 1 euro con 45. El California rojo ha empezado en 1 euro con 69 céntimos y ha acabado en 1 euro con 49. Y el pimiento California amarillo, el último de esta pizarra, ha tenido un primer corte de 3 euros con 88 céntimos y ha acabado en 3 euros con 63 céntimos. Esta ha sido la pizarra de Agroejido, la pizarra de hoy miércoles 2 de septiembre de 2026.

Pues dejamos atrás la pizarra de precios y vamos ya con el repaso de la actualidad informativa, actualidad que viene de la mano de fhalmería.com. Ya saben que allí pueden encontrar cualquier noticia de la que hablemos aquí, ampliarla o leer otras que rodeen el campo almeriense. Empezamos con una noticia de la Consejería de Agricultura, que ha reforzado el apoyo a la agroindustria con la creación de su propia secretaría. La Junta de Andalucía refuerza su apoyo a la industria agroalimentaria con la creación de una nueva Secretaría General de Industrias Agroalimentarias, una decisión que, según el consejero de Agricultura, Pesca, Agua y Desarrollo Rural, Ramón Fernández Pacheco, refleja el peso estratégico de este sector para la economía andaluza. Fernández Pacheco ha mantenido una reunión de trabajo con representantes del clúster agroalimentario de Andalucía, la Andaluz, Cooperativas Agroalimentarias y la Confederación de Empresarios de Andalucía, la CEA, para analizar los principales retos y oportunidades del sector. Andalucía cuenta actualmente con cerca de 5.800 industrias agroalimentarias que representan el 19% de las industrias de la comunidad, generan el 18% del valor añadido bruto industrial y concentran el 24,3% de empleo industrial. El consejero ha defendido que esta nueva estructura permitirá reforzar el apoyo a las empresas, impulsar la innovación y la digitalización, favorecer las inversiones y aprovechar el potencial de la agroindustria andaluza. Durante el encuentro también se ha abordado la elaboración de la primera estrategia de la industria agroalimentaria andaluza con Horizonte 2030, que la Junta está ultimando junto a los principales agentes económicos y sociales. Desde la CEA se ha destacado la importancia de mantener el diálogo con el gobierno andaluz para afrontar retos como la situación internacional, el cierre del estrecho de Hormuz o la falta de personal cualificado. Por su parte, Cooperativas Agroalimentarias ha puesto en valor el peso del modelo cooperativo al que está vinculada buena parte de la producción y facturación de la agroindustria andaluza, mientras que el andaluz ha valorado positivamente la creación de la nueva Secretaría General y el mayor peso político que se concede al sector. Sus representantes han coincidido en señalar que la industria agroalimentaria es un pilar fundamental para Andalucía, tanto por su capacidad de generar empleo y riqueza en el territorio como por su liderazgo exportador.

Junta y sector trabajan de la mano en un documento remitido por Agricultura sobre el modelo de la PAC nacional. El consejero de Agricultura, Fernández Pacheco, ha anunciado que el aforo del olivar para la campaña 2026-2027 se dará a conocer el próximo 29 de septiembre en Jaén. El anuncio se ha producido durante la reunión de la Mesa de Interlocución Agraria, en la que la Junta de Andalucía ha abordado con las organizaciones agrarias y las cooperativas la situación del campo y el futuro de la Política Agraria Común, la PAC. Fernández Pacheco ha trasladado al sector un cuestionario remitido por el Ministerio de Agricultura para recoger sus aportaciones y consensuar una posición común de Andalucía de cara al próximo Consejo Consultivo de la Política Agraria. La Junta defiende una PAC con un presupuesto fuerte, estable e independiente que mantenga sus dos pilares y garantice la participación de las comunidades autónomas en la toma de decisiones. Durante el encuentro también se ha analizado la evolución del mercado del aceite de oliva y la situación del sector arrocero, especialmente afectado por el incremento de los costes de producción y el aumento de las importaciones procedentes de terceros países. Además, se ha realizado un seguimiento de las ayudas activadas por la Consejería de Agricultura para hacer frente a los daños provocados por las fuertes lluvias de noviembre de 2025 y febrero de 2026, así como de otras convocatorias de subvenciones. El consejero ha señalado que la intención de la Junta es consensuar con el sector las necesidades y prioridades del campo andaluz y defenderlas ante el Gobierno central. El próximo 29 de septiembre, todas las miradas estarán puestas en Jaén, donde se presentará oficialmente el aforo del olivar para la nueva campaña.

Seguimos con más temas y el gobierno ha ampliado en 75,2 millones el presupuesto para recuperar la producción afectada por la Dana. El Consejo de Ministros ha aprobado una segunda ampliación de crédito de más de 75 millones de euros para completar la recuperación de las infraestructuras y explotaciones agrarias dañadas por la Dana de 2024. La nueva partida permitirá finalizar las obras que ya están en marcha en caminos rurales, sistemas de regadío y explotaciones agrícolas de los municipios afectados de la Comunidad Valenciana y Castilla-La Mancha. Con esta ampliación, la inversión destinada específicamente a estas actuaciones alcanza los 332 millones de euros frente a los 193 millones previstos inicialmente. El Ministerio de Agricultura explica que la magnitud de los daños y la aparición de nuevas necesidades durante la ejecución de las obras han obligado a ampliar en dos ocasiones el presupuesto con el objetivo de garantizar la reparación integral de las zonas afectadas. Hasta el momento, el Gobierno ha ejecutado y pagado 205,2 millones de euros en trabajos de reconstrucción, además de otros 198 millones en ayudas directas a los agricultores y ganaderos afectados. En total, el desembolso supera ya los 403 millones de euros y tras el

Y cambiamos ahora de tema y hablamos de que 8 empresas españolas están interesadas en ampliar su presencia en los mercados asiáticos y exponen desde hoy en Asia Fruit Logística. 8 empresas españolas de frutas y hortalizas participan desde hoy y hasta el 4 de septiembre en la feria Asia Fruit Logística que se celebra en Hong Kong. Las compañías procedentes de Murcia, Comunidad Valenciana, Extremadura, Aragón, Cataluña y Andalucía participan agrupadas por FEPEX con el objetivo de reforzar las relaciones comerciales con los mercados asiáticos y promocionar productos como la uva de mesa, la cereza, la ciruela, el caqui, el melón, la manzana y la pera. La región de Murcia es la comunidad con mayor representación, con 3 empresas, mientras que también están presentes firmas de las otras 5 comunidades. En sus expositores muestran una amplia variedad de fruta fresca española y buscan nuevas oportunidades de negocio, especialmente en mercados como China, donde ya han comenzado algunas exportaciones de cereza y donde se trabaja también en la apertura de nuevos protocolos para otros productos. Asia Fruit Logística reúne en esta edición a más de 760 expositores y cerca de 14.000 profesionales de más de 75 países y regiones, y está considerada una de las principales plataformas de negocio del sector hortofrutícola en Asia. En 2025, Arabia Saudí y Emiratos Árabes Unidos fueron los principales destinos asiáticos de las frutas y hortalizas frescas españolas, con más de 21.000 y 13.600 toneladas exportadas, respectivamente. China recibió cerca de 1.800 toneladas por un valor de 3,5 millones de euros, mientras que Hong Kong importó casi 1.000 toneladas. La participación de las empresas españolas en esta feria se enmarca en el convenio de colaboración entre el Ministerio de Agricultura, Pesca y Alimentación y FEPEX para impulsar la promoción internacional de las frutas, hortalizas, flores y plantas españolas durante los años 2026 y 2027.

Y terminamos el repaso de hoy sabiendo que BioFac India y Fleet Logística Connect India se celebrarán conjuntamente en Bombay en mayo de 2028. Messe Berlin y Nürburgring han anunciado una alianza estratégica para celebrar conjuntamente en Mumbai dos importantes ferias internacionales. Fruit Logística Connect India, dedicada al sector de las frutas y hortalizas frescas, y BioFac India, especializada en alimentación ecológica. Los dos eventos tendrán lugar del 25 al 27 de mayo de 2028 en Jio World Convention Centre de Bombay, y buscan crear una plataforma de negocio más sólida para ambos sectores en uno de los mercados más dinámicos de Asia. Fruit Logística Connect India será un nuevo formato bajo la reconocida marca internacional Fruit Logística y reunirá a productores, exportadores, importadores, distribuidores, empresas de logística y tecnología y otros profesionales de toda la cadena de valor hortofrutícola. La celebración conjunta de ambas ferias pretende aprovechar las sinergias entre los sectores de los productos frescos y la alimentación ecológica, especialmente en ámbitos como la producción sostenible, el comercio internacional, la logística, la innovación y las nuevas tecnologías. Tanto Messe Berlin como Nürnberg Messe destacan que esta colaboración permitirá ampliar las redes comerciales y facilitar el contacto entre expositores y compradores de distintos mercados, manteniendo al mismo tiempo la identidad y el enfoque propio de cada feria. Con esta alianza, BioFac India refuerza su presencia en uno de los principales centros comerciales y alimentarios de la India, mientras que Fruit Logística amplía

Vamos ya con el parte meteorológico y empezamos con el riesgo de incendios, que respecto a ayer, pues se muestra un mapa, la EMET muestra un mapa un poquito más colorido, aunque pues parece que no hay peligro extremo. En cuanto al peligro de incendios, como decía, para mañana jueves 3 de septiembre, la EMET sitúa buena parte de la provincia de Almería en un nivel moderado. El peligro es bajo en amplias zonas del litoral, tanto en Poniente como en buena parte del Levante, y los niveles más elevados se concentran en el norte y noroeste de la provincia, donde aparecen áreas con peligro alto y de forma puntual muy alto, pero, como decía, no se observan esas zonas de nivel extremo, de peligro extremo. En cuanto al tiempo para esta tarde-noche, pues hasta el final del día van a predominar cielos poco nubosos, aunque durante las primeras horas, antes de que caiga la noche, todavía puede persistir pues cierta inestabilidad, sobre todo en las sierras del interior y del este de la provincia, donde no se descarta alguna tormenta, que sí que podría ir acompañada de chubascos o rachas fuertes de viento. También puede mantenerse algo de polvo en suspensión. En el litoral y en Almería capital la situación será más estable. La EMET prevé cielos poco nubosos y una probabilidad de precipitación del 0% hasta la medianoche. Las temperaturas irán bajando progresivamente al caer la tarde, con valores en torno a los 25 grados durante el tramo nocturno. En la costa soplarán vientos de componente este, flojos a moderados, con nordeste en el litoral oriental, y no se descarta la aparición de algunas áreas de niebla. Miramos ya el tiempo previsto para mañana, jueves 3 de septiembre, y pues seguimos con la EMET, y según la Agencia Estatal de Meteorología tendremos una jornada también bastante estable, soleada y calurosa. Van a predominar cielos poco nubosos o despejados en buena parte de la provincia, aunque algunos puntos del litoral pueden aparecer intervalos de nubes bajas. En las zonas de sierra crecerá algo de nubosidad durante la tarde y no se descarta algún chubasco aislado que podría venir acompañado de tormentas si finalmente pues esta llega a desarrollarse. En áreas de montaña también podrá haber calima. Las temperaturas subirán especialmente en el interior. Almería capital espera 23 grados de mínima y 30 de máxima. Roquetas de Mar entre 21 y 29. Vera entre 21 y 31. Y atención al interior, porque en Tabernas AMET eleva la máxima hasta los 38 grados con una mínima de 23. Los vientos serán en general flojos o moderados y de dirección variable según la zona, con régimen de brisas en áreas de montaña. En la costa, durante la primera mitad del día, soplará nordeste en el litoral oriental y componente este en la costa sur. En resumen, mañana jueves mayoritariamente soleado y seco en Almería, mucho calor en el interior, temperaturas más contenidas junto al mar y solo una pequeña posibilidad de algún chubasco aislado por la tarde y en zonas de montaña. Esta ha sido la previsión meteorológica para mañana jueves 3 de septiembre.

0: Seguimos con la hora de información agraria y vamos a ampliar algunas de las noticias que hemos adelantado en el repaso informativo. Empieza septiembre y empieza con dos fechas y dos debates importantes sobre la mesa. Hablábamos del futuro de la política agraria común y el próximo aforo del olivar. La Junta de Andalucía reunió ayer a las organizaciones profesionales agrarias y a las cooperativas agroalimentarias en una nueva mesa de interlocución agraria. Un encuentro en el que se abordaron asuntos como la situación del arroz, el mercado del aceite de oliva y especialmente el futuro de la PAC.
1: La mejor manera de dar comienzo a este interesantísimo, importantísimo curso político que hoy comienza era reuniéndonos con las organizaciones y escuchando su parecer, poniendo encima de la mesa algunos de los temas más importantes que tenemos ahora mismo y que preocupan al campo y al sector agrario en general. Por ejemplo, los problemas que llevan arrastrando el sector arrocero, principalmente de la provincia de Sevilla, desde hace ya algunos meses, como consecuencia de las importaciones de terceros países. También la actualidad del mercado del aceite de oliva, del que se ha hablado mucho a lo largo de la última semana. Y desde luego un tema que a nosotros nos preocupa y nos ocupa, que es el diseño de la nueva PAC.
0: Uno de los principales objetivos ahora, como habíamos escuchado, es fijar una posición común de Andalucía ante el debate nacional sobre la política agraria común a partir de 2028. El Ministerio de Agricultura remitió a las comunidades autónomas un cuestionario sobre el futuro modelo. La Consejería quiere incorporar las aportaciones de agricultores, ganaderos y cooperativas antes de acudir al próximo Consejo Consultivo de Política Agraria para Asuntos Comunitarios. Andalucía defiende, entre otras cuestiones, una PAC con un presupuesto fuerte, estable e independiente que mantenga sus dos pilares y en la que las regiones participen en la toma de decisiones.
1: A partir de este mes de septiembre, el Ministerio y las comunidades autónomas vamos a empezar a decidir y a diseñar cuál va a ser el nuevo modelo de participación de las regiones en la aplicación de la PAC a partir del año 28. Y desde la Junta de Andalucía queremos acudir a esas reuniones con una posición unánime y pactada con todas las organizaciones.
0: Y como veníamos comentando, esta reunión, la Mesa de Interlocución Agraria, también ha dejado un anuncio especialmente importante para el olivar. El próximo 29 de septiembre, Jaén acogerá la presentación del aforo del olivar para la campaña 2026-2027. Es la estimación que realiza anualmente la Junta para conocer las previsiones de producción de aceituna y aceite de oliva de la nueva campaña.
1: Otro de los temas de los que vamos a abordar, vinculado con el aceite de oliva, es la presentación del aforo del olivar. Saben, ese estudio minucioso que la Junta de Andalucía viene realizando desde hace tantos años y que supone un referente para todo el sector. Le anuncio ya, se lo vamos a comunicar a las organizaciones dentro de unos minutos, que la presentación del aforo del olivar para esta nueva campaña va a tener lugar el día 29 de septiembre en la ciudad de Jaén una vez más, ¿no? Actualmente estamos ultimando ese estudio y confiamos en que se convierta en una herramienta útil para que todos los agentes del sector, que como saben son diversos, muy variados y representado en las 8 provincias de Andalucía, pues puedan utilizarlo de cara a que una vez finalizada la campaña podamos hacer un balance positivo. Si el aceite de oliva va bien, a Andalucía y al campo andaluz le va bien.
0: Como escuchábamos las palabras de Fernández Pacheco, la mesa de interlocución también ha analizado la situación del sector arrocero, afectado por el incremento de los costes de producción y por el aumento de las importaciones procedentes de terceros países. Además, también se ha revisado la evolución de las ayudas activadas por la Consejería tras las fuertes lluvias registradas en noviembre de 2025 y febrero de este año. Así que, el campo andaluz lo que mira ahora ya como cita cercana son estos dos asuntos, ¿no? La negociación del futuro de la PAC y, como decíamos, el día 29 en Jaén, una de las cifras más esperadas por el sector oleícola.

0: Bueno, pasamos ahora a un tema un poquito más general, aunque no podíamos dejar de comentarlo. Y es que una de las compañías más conocidas del aceite de oliva español está ahora en el centro de una importante operación empresarial. Vamos a hablar de Deóleo, empresa propietaria de marcas tan reconocibles como Carbonel, Coipe, Ojiblanca o Carapelli, y responsable también de la comercialización de Bertolli mediante una licencia exclusiva. Durante las últimas semanas se han sucedido las informaciones sobre una posible venta del grupo y sobre el interés de varias compañías por hacerse con su negocio. Se ha comunicado oficialmente a la Comisión Nacional del Mercado de Valores el pasado 19 de agosto y sus principales inversores están estudiando distintas alternativas estratégicas, entre ellas la posible venta de todo o de parte de los activos y negocios del grupo. Según las informaciones publicadas por 5 Días y Europa Press, la propuesta mejor situada sería la del grupo de origen italiano Coricelli, que habría valorado el negocio en unos 500 millones de euros. Frente a ella estarían las ofertas de dos grupos españoles: la cooperativa andaluza Decop, con unos 470 millones, y Acesur, con alrededor de 460 millones. Coricelli aparece hasta ahora como uno de los candidatos con más opciones, no solo por haber presentado la valoración más alta, sino por las informaciones disponibles podría encontrar menos problemas ante las autoridades de competencia que algunos de sus rivales españoles. Y hablamos de esta operación porque ha trascendido ya del terreno estrictamente empresarial al político. En Andalucía, el consejero de Agricultura, Pesca, Agua y Desarrollo Rural, Ramón Fernández Pacheco, ha dejado sobre este tema bastante clara la posición de la Junta.
1: Andalucía es aceite. El cultivo del olivar es el más representativo de nuestra tierra y son muchas las familias que viven de la producción de aceituna y de aceite de oliva en Andalucía. Por eso, ante las diversas informaciones que hablan de la posibilidad de que Deóleo sea adquirida por una compañía extranjera, nosotros, si bien tenemos claro que no podemos interceder en un proceso mercantil entre compañías privadas, sí que manifestamos nuestro deseo de que ojalá que Deóleo se quede en manos españolas en primer lugar, y si puede ser en manos andaluzas, y parece que puede ser, pues muchísimo mejor.
0: Esas eran las palabras de Fernández Pacheco sobre este tema, y es que el interés de la Junta se entiende en cierto modo por la vinculación de Deóleo con Andalucía y especialmente con Córdoba. Carbonel nació en Córdoba hace 160 años y la compañía cuenta con Alcolea, con una de sus instalaciones industriales más importantes. A comienzos de este año, durante una visita a esa fábrica, el propio Fernández Pacheco ya habría destacado el papel de Deóleo en la calidad, la innovación y la proyección internacional del aceite de oliva andaluz. El consejero ha reconocido, sin embargo, que la Junta no puede decidir quién compra la compañía porque es una operación entre empresas privadas.
1: Nosotros, si bien tenemos claro que no podemos interceder en un proceso mercantil entre compañías privadas, sí que manifestamos nuestro deseo de que ojalá que Deóleo se quede en manos españolas en primer lugar, y si puede ser en manos andaluzas, y parece que puede ser, pues muchísimo mejor.
0: Pues ya hemos escuchado la posición y las palabras de Fernández Pacheco en este tema, y la situación actual es que hay un proceso abierto, hay varios interesados y existe una oferta italiana que, según las informaciones publicadas, en teoría parte con ventaja, pero todavía no existe ninguna venta anunciada oficialmente. Las próximas semanas van a ser, van a ser decisivas para saber quién se queda finalmente con un negocio en el que están detrás muchas marcas o algunas de las marcas de aceite más conocidas en el mundo y en Andalucía.

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Hemos pasado ya el ecuador del programa de hoy y vamos a aprovechar para echarle un vistazo rápido a las pizarras de precios. Pizarras que saben que pueden encontrar en fhalmeria.com. Si acceden al portal web encontrarán el apartado de pizarra de precios y encontrarán allí todas las subastas de la provincia de Almería. Y vamos ahora con el turno de la pizarra de Ceorpa, la pizarra de hoy miércoles 2 de septiembre de 2026. Y empezamos con los pepinos. El pepino francés ha tenido un primer y un único corte de 1,35 euros. El pepino español también con un solo corte de 1,35 euros. Y el pepino Almería ha tenido tan solo un corte de 87 céntimos. Calabacines. El calabacín fino ha empezado en 1,66 euros y ha tenido un último corte de 1,31 euros. El calabacín gordo, por su parte, ha empezado en 1,31 euros y ha tenido un último corte de 1,15 euros. Berenjenas. La berenjena rallada ha tenido un primer corte de 1,33 euros y ha acabado en 85 céntimos. La berenjena larga ha tenido un primer corte de 1,40 euros y ha acabado en 1,14 euros. Y pasamos a los pimientos, el último bloque de esta pizarra, y empezamos con el pimiento italiano verde. Ha tenido un primer corte de 70 céntimos y un último de 32. El pimiento italiano rojo ha empezado en 76 céntimos y ha acabado en 31. Y el pimiento lamullo verde ha tenido un solo corte de 2,10 euros. Seguimos con el pimiento lamullo. El pimiento lamullo rojo ha tenido un primer corte de 2,25 euros y ha acabado en 1,75 euros. El pimiento California verde ha tenido un primer corte de 1,44 euros y ha acabado en 1,03 euros. Y el pimiento California rojo, el último de esta pizarra, ha tenido un primer corte de 1,74 euros y ha acabado en 1,62 euros. Esta ha sido la pizarra de Ceorpa, la pizarra de hoy miércoles 2 de septiembre de 2026.

Pues vamos entrando en la recta final del programa de hoy y vamos a hablar ahora del tramo final de la campaña de Sandía. La campaña de Melón y Sandía este 2026, según Plataforma Tierra, que es el artículo que estamos consultando hoy, parece que ha dejado una imagen con dos caras. Por un lado, España ha tenido una cosecha elevada, de las más importantes de los últimos años, pero por otro, el aumento de la producción ha terminado presionando los precios en origen, especialmente en el caso de la sandía. Según el análisis, como decía, publicado por Plataforma Tierra, la campaña comenzó con precios firmes. Entre mediados de abril y principios de junio, tanto el melón como la sandía se pagaban en origen por encima de lo habitual. Por ejemplo, a mediados de abril, la sandía sin pepita alcanzaba los 1,17 euros por kilo frente a los 1,06 euros de media de los 5 años anteriores. La situación cambió a partir de mediados de junio. Aquí está una de las claves de esta campaña, y es que España ha producido más, pero no porque haya aumentado de forma importante la superficie cultivada. En el caso de la sandía, se han cultivado unas 24.200 hectáreas, apenas un 0,4% más que en 2025. En el melón, la superficie incluso ha bajado a 1,6% hasta los 18.300 hectáreas. Entonces, ¿de dónde sale ese aumento de la producción? Pues principalmente, este aumento de producción se recoge por el rendimiento por hectárea. La cosecha de sandía se sitúa en 1,39 millones de toneladas, un 6,9% más que el año anterior. La de melón alcanza las 650.000 toneladas, lo que quiere decir un incremento del 8%. Prácticamente con la misma superficie o incluso con menos, en el caso del melón, se ha conseguido producir bastante más. Bueno, no debería ser ningún problema, a excepción de cuando esta fruta pues tiene que salir al mercado. En la sandía, el precio en origen cayó por debajo de la media histórica en la semana del 19 de junio. Y durante las últimas semanas analizadas, entre mediados de julio y mediados de agosto, se situó aproximadamente entre el 0,18 y 0,23 euros por kilo. Lo que supone pues entre un 32 y un 36% menos que la referencia histórica para esas mismas semanas. En el caso del melón, pues sí que el artículo muestra que ha resistido mejor. No cayó por debajo de su media hasta la semana del 3 de julio, aunque durante el verano también llegó a registrar diferencias superiores al 30% y en algunas semanas de hasta el 43%. Y otro de los datos de los que se recogen aquí es que el problema, esta situación del melón no parece estar en que los consumidores hayan dejado de comprar. De hecho, en el caso de la sandía, en las casas se compró más sandía. Durante abril y mayo se adquirieron unas 45.000 toneladas, es decir, un 20,1% más que en el mismo periodo de 2025. Y en junio las compras llegaron hasta las 88.800 toneladas, un 26% por encima de la media de los meses de entre junio, entre 2022 y 2025. Lo que, bueno, pues cifras. Ese 26% por encima de la media, pues cifras que muestran que sí que había demanda, sobre todo pues de sandía. El problema estuvo principalmente en el lado de la oferta. Hubo mucha fruta disponible y además una parte importante de esa producción llegó al mercado concentrada en muy pocas semanas. Las exportaciones también aumentaron. Entre enero y junio, España exportó 451.500 toneladas de sandía, un 18,3% más que en el mismo periodo de 2025. En el melón fueron 161.300 toneladas, es decir, un 11,4% más. La mayor parte de estas exportaciones tuvo como destino la Unión Europea, especialmente países como Alemania y Francia. Y junio
fue especialmente intenso. Solo ese mes, España exportó 274.700 toneladas de sandía, un 34% más que en junio del año anterior. Solo, el aumento de las exportaciones coincidió con la fuerte caída de los precios en origen, y aquí aparece otra diferencia entre el melón y la sandía. El valor unitario de exportación de la sandía entre enero y junio fue 0,87 euros por kilo, un 4,5% menos que un año antes. En el caso del melón, ese valor subió hasta 1,175 euros por kilo, un 3,5% más. Según el análisis de Plataforma Tierra, una de las posibles razones de la mejor situación del melón podría estar en una menor competencia del melón procedente de Marruecos, aunque el propio informe advierte de que se trata solo de un factor más y no de una explicación definitiva. En el caso de la sandía, el informe plantea también una posible explicación para la concentración de la oferta. Las temperaturas elevadas durante la maduración podrían haber reducido el número de recolecciones necesarias y concentrado en pocos días una cantidad de fruta que con temperaturas más moderadas se habría recogido durante un tiempo más largo. En definitiva, según los datos que hemos estado viendo, que hemos dicho ahora mismo, y ese informe que pueden consultar y leer tranquilamente en Plataforma Tierra, la campaña de 2026 deja una paradoja, y es que España ha producido más, ha exportado más y los consumidores también han comprado más. Pero esa abundancia de producto ha terminado provocando una fuerte presión en origen durante buena parte del verano. El melón sí que ha conseguido resistir mejor. La sandía, en cambio, ha sufrido un ajuste más intenso. Aunque la media de precios de toda la campaña todavía aparece por encima de la media de los últimos 5 años, Plataforma Tierra advierte de un matiz importante, y es que esa media es una media simple de las cotizaciones semanales y no tiene en cuenta cuánto volumen se vendió cada semana. Como la mayor parte de las salidas se concentraron precisamente cuando los precios ya estaban bajando, una media ponderada por volumen probablemente ofrecería un resultado menos favorable, especialmente, como decimos, en el caso de la sandía. Así que ese sería un poco el resumen de una campaña que parece que ha estado marcada por una producción elevada y por una pregunta que vuelve a surgir cada vez que hay buena cosecha, y es que ¿cómo se puede conseguir que producir más no termine significando cobrar menos?

Se nos va acabando el tiempo de hoy y no nos podemos ir sin recordar la gran cita que hay la semana que viene, justo en una semana, porque es el miércoles 9 de septiembre. La semana que viene, miércoles 9 de septiembre, el Palacio de Exposiciones y Congresos de Agua Dulce, en Roquetas de Mar, va a acoger la jornada técnica Microbiología que funciona, una jornada organizada por Nostoc Biotech. Es una cita dirigida especialmente al sector agrícola almeriense, en la que se hablará de cómo los microorganismos beneficiosos pueden ayudar a mejorar la resistencia de los cultivos, aprovechar mejor los nutrientes y afrontar los diversos problemas que el agricultor se puede encontrar. Llevamos tiempo hablando de los retos de la agricultura almeriense, en este caso, ¿no? Esos retos que cada vez son más importantes y van tomando más, más importancia en el día a día del agricultor. Hablamos de temperaturas extremas, salinidad, presión de plagas, enfermedades, un mayor coste de los fertilizantes y también una normativa europea que avanza hacia una reducción del uso de determinados productos fitosanitarios. Y ante este escenario, la investigación está poniendo cada vez más atención a algo que siempre ha estado con nosotros, y son los microorganismos presentes en el suelo y en el entorno de las raíces. Parece algo futurista, pero no lo es. Ya se han hecho estudios y hay resultados reales. La jornada va a contar con especialistas de Valgenetics, del CSIC y de Nostoc Biotech, que van a acercar al agricultor los últimos avances en microbiología agrícola, pero sobre todo su aplicación práctica y real en el campo. Además, se van a presentar resultados de ensayos reales, como decía, y se explicará de forma sencilla cómo estas herramientas pueden incorporarse al manejo habitual de los cultivos. La cita, como decía, será, por tanto, el próximo miércoles 9 de septiembre, en el Palacio de Exposiciones y Congresos de Agua Dulce, en Roquetas de Mar. Es una jornada que promete muchísimo. Llevamos unos meses muchos meses hablando de la innovación agrícola, de las NGTs, de toda la innovación, las variedades y la importancia de la ciencia y de la investigación en el futuro de la agricultura. Y es una jornada para conocer de primera mano cómo la ciencia, el suelo y los microorganismos pueden convertirse en aliados de una agricultura más eficiente, resistente y preparada para afrontar los retos que ya están marcando el presente y el futuro del campo almeriense. Lo último, hace falta inscribirse previamente antes de asistir, pero la inscripción se hace de forma muy fácil. Es a través de un enlace que pueden encontrar en la propia noticia, en FH Almería, si acceden al portal web y se acceden a la noticia de Nostoc Biotech, encontrarán el enlace. De todas formas, en nuestras redes sociales también pueden encontrar la noticia, en la que pueden ampliar y ver todo lo que va a pasar el próximo miércoles 9 de septiembre, y también encontrarán el enlace que pueden acceder a él e inscribirse para acceder o para asistir a estas jornadas. Y ahí queda. Yo voy a volver a seguir recordando esta cita, al menos lo que queda de semana, y yo creo que podremos traer un poquito de primera mano también lo que vaya a pasar ese miércoles 9 de septiembre, pero qué mejor que ir a asistir y que te explique de primera mano gente que ha estado estudiando esto, cómo se puede aplicar realmente y esos resultados que ya se han probado.

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1: Vamos ya con la pizarra de precios de agroejido, la pizarra de hoy miércoles 2 de septiembre de 2026, y empezamos con las judías. La judía Elda ha tenido un primer corte de 5,02 € y ha acabado en 4,24 €. La judía Rastra, por su parte, solo ha tenido un corte que ha sido de 5,92 €. Pepinos. El pepino francés ha tenido un primer corte de 1,59 € y ha acabado en 1,46 €. El pepino español, que ha tenido más cortes que el francés, ha empezado en 1,73 € y ha acabado en 1,44 €. Y el pepino Almería ha empezado en 89 € y ha acabado en 86. Calabacines. El calabacín fino ha tenido un primer corte de 2,10 € y ha acabado en 1,61 €. El calabacín gordo ha tenido un primer corte de 1,87 € y un último corte de 1,57 €. Berenjenas. La berenjena rallada ha empezado en 1,42 € y ha acabado en un último corte de 71 €. La berenjena larga también ha empezado en 1,42 € y ha acabado en 1,13 €. Tomates. Empezamos con el tomate liso. Ha tenido un solo corte de 1,47 €. Pasamos al tomate Daniela, también con un solo corte que ha sido de 1,09 €. Y el tomate pera ha tenido un primer corte de 1,35 € y ha acabado en 1,03 €. Ya vamos con el último bloque de esta pizarra, que es el de los pimientos. Empezamos con el pimiento Palermo, que ha tenido un solo corte de 2,21 €. Pasamos al pimiento italiano. El italiano verde ha tenido un primer corte de 1,32 € y ha acabado en 85 €. El italiano rojo ha empezado en 61 € y ha tenido un último corte de 29 €. Pimiento California. El California verde ha tenido un primer corte de 1,61 € y un último corte de 1,45 €. El California rojo ha empezado en 1,69 € y ha acabado en 1,49 €. Y el pimiento California amarillo ha tenido un primer corte de 3,88 € y ha acabado en 3,63 €.

0: Y hasta aquí ha llegado el programa de hoy. 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

0: minutos desde que fue mediodía marcamos en nuestra transmisión de Euforia y Libertad en la radio Almería en el 89.5. 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Hoy es miércoles 2 de septiembre, es el día de la ciudad autónoma de Ceuta. Y por primera vez ese día se va a celebrar en toda España, porque Ceuta lleva más de un mes invadida por inmigrantes ilegales que cruzaron la frontera con Marruecos. Y como quiera que en ese periodo de más de un mes el gobierno de España ha desasistido a la ciudad autónoma de Ceuta, pues España entera esta tarde, noche, a las 8 de la tarde, se va a echar a la calle. Se va a echar a la calle para mostrar su apoyo al pueblo ceutí. Y sí, como dicen las terminales mediáticas socialcomunistas, sí, como dice el equipo de opinión sincronizada, sí, como dicen los periodistas pagados por las cloacas y por Ley de 10, también se va a echar a la calle para protestar contra este gobierno socialcomunista. Apoyo a Ceuta y protesta contra el gobierno socialcomunista. Por esto, por el abandono ante la crisis migratoria, social, convivencial, de seguridad ciudadana y de salud que se vive en Ceuta desde hace más de un mes, por sus políticas migratorias suicidas, y también en general porque esto es un desastre de país bajo el gobierno de Pedro I el falso, Pedro Chapote, Pedro Amboto. Sí señor, no hay que tener ningún complejo, nos vamos a echar a la calle para apoyar a nuestros compatriotas ceutíes y también para mostrar nuestra disconformidad contra un Estado, contra un país a la deriva, contra un desastre, contra un carajal institucional, contra el cacharro de la Bernarda en el que esta gentuza están convirtiendo a nuestro país desde todo punto de vista, y lo venimos diciendo desde el minuto uno, cuando nos prometieron que no pactarían con los populistas de Podemos, que no gobernarían con los independentistas golpistas catalanes, que no llegarían a acuerdos con el partido de la ETA. E hicieron un minuto después justo lo contrario. Y a partir de ahí, todo. Reventarnos a impuestos para pagarse ellos sus cositas. Enfrentar a los ciudadanos. Hacer políticas de revisión de la historia que lo único que tienen por objetivo es enfrentarnos. Políticas migratorias suicidas. Gastar el dinero de nuestros cuantiosos impuestos en dar servicios sociales a todo el que entre legalmente en España. Este Estado, este país no funciona. Y hoy va a haber una manifestación en cada lugar de España, en cada lugar de la provincia de Almería. Por cierto, con algunos alcaldes, 3 que hayamos tenido noticias nosotros, socialistas, que se han saltado la prohibición de Pedro Chapote, que ha mandado un escrito, el muy sinvergüenza, el muy totalitario, el muy dictadorzuelo, el muy caradura, un escrito a todos los suyos prohibiéndoles que participen y que convoquen concentraciones en apoyo de Ceuta. Y todavía hay socialistas que no se dan cuenta de que viven en una dictadura. Pues allá ellos, allá ellos. Bravo por los alcaldes que sí han convocado, bravo por los socialistas que sí van a ir a las presentaciones, y todavía más bravo por aquellos socialistas que están hasta el gorro de la bazofia en la que esta gentuza ha convertido su partido. Y mientras tanto hemos sabido que hubo aviso de los servicios de inteligencia a la policía. Ya se ha confirmado que los servicios de inteligencia, tal y como decía Margarita Robles, en contra de lo que decía el mentiroso Marlaska, sí avisaron al gobierno. Y ahora el gobierno dice, no, es que avisaron a la policía. ¿Y la policía quién es? ¿Y quién manda en la policía? Y si el ministro del Interior no tiene el control de la policía, ¿qué hace todavía siendo ministro del Interior? Claro que hubo aviso. Y claro que conocía al ministro ese aviso. Y claro que lo conocía el presidente del gobierno. Pero no hicieron nada porque estaban en el ajo. Es evidente. Es que esto no tiene ninguna duda. Y esta mañana he visto en Televisión Española, aparte del equipo de Opinión Sincronizada, dando saltos mortales y giros con tirabuzón para intentar darle a esto una justificación. El Carlos Q este, que es un sinvergüenza de mucho cuidado del país, la Silvia Churropipi esta, que presenta el programa de Televisión Española y compañía, dando vueltas ahí a ver cómo salían del ridículo que llevan haciendo desde que me comenzó todo esto de Ceuta. En fin, hoy es un día importante y hoy es un día en el que vamos a estar al cabo de la calle de todo lo que ocurra en esas concentraciones. 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Muy buenas.
1: ¿Qué tal, Víctor? Muy buenas.
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1: 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Además, también tenemos con nosotros por aquí a José Montaño. José, ¿qué tal? Muy buenas.
2: Muy buenas, Juanje.
1: ¿Qué nos cuentas?
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1: Además, también está por aquí Jessica Rosso. Jessica, ¿qué tal? Muy buenas.
3: Muy buenas, ¿qué tal?
1: Empezamos fuerte la temporada, ¿eh?
3: Sí, sí. 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
1: También saludamos y terminamos de presentar el equipo, que le hemos quitado todos los consejos. Almudena Caparrón, muy buenas, ¿qué tal?
4: Hola, ¿qué tal? Muy buenas a todos.
1: Ah, mira, me están diciendo por ahí que tenemos de nuevo a Víctor en línea. Víctor, ¿qué tal? Muy buenas. Parece que lo perdemos de nuevo. Pues nada, ya con todo el equipo presentado, nos vamos a ir a titulares.

0: vamos a darle ese primer repaso de información general. 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Francisco Góngora despide el al general de carrera esportivo tras su etapa al frente de la Legión en Almería.
1: El delegado de la Junta agradece al hasta ahora jefe de la Abrileg y su compromiso y la estrecha vinculación de la unidad con la provincia durante su mandato.
0: 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El puerto de Almería acelera su expansión industrial y apuesta por nuevos subtráficos.
1: La autoridad portuaria trabaja para generar industria y empleo en Almería y Carboneras con una nueva planta de

0: del primer ciclo de infantil y beneficia al 95% del alumnado de Almería.
1: La Consejería de Educación asume el coste de la atención socioeducativa de 9.087 menores de 0 a 3 años y oferta 13.727 plazas en la provincia para el curso 26-27.
0: 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Almería pone ya rumbo a la Navidad con más de 1 millón de euros para su iluminación.
1: El ayuntamiento eleva un 20% de la inversión respecto al año pasado y prepara un despliegue con casi 200 arcos, dos grandes abetos y especial protagonismo para el renovado paseo de Almería.
0: Enseguida de paseo por la provincia. Antes, Jessica, ¿dónde nos da la bienvenida?
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0: Además, Almu, ¿qué nos cuentas?
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0: Lo dicho, nos vamos de paseo por la provincia. 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Diputación visibiliza la lucha contra el cáncer infantil con la campaña Enciende la Esperanza de Argar.
1: El presidente de la Diputación, José Antonio García Alcaina, y la presidenta de Argar, Rosa Onieva, destapan el lazo dorado en la fachada del Palacio Provincial.
0: 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El Ayuntamiento de Ejido mejora la señalización en los accesos a los colegios antes del inicio del curso.
1: El consistorio refuerza pasos de peatones, stop, ceda el paso y zonas de estacionamiento para aumentar la seguridad de escolares y familias.
0: Además, en Roquetas, el Ayuntamiento abre la inscripción para los talleres ocupacionales de mayores del curso 2026-2027.
1: La programación incluye memoria, pilates, baile en línea y corte y confección con el objetivo de fomentar el envejecimiento activo, la convivencia y el aprendizaje.
0: 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En Adra, el Ayuntamiento destaca la actuación de la policía local tras detener a dos personas reclamadas por la justicia.
1: Los agentes localizaron a la pareja en las inmediaciones de la calle Poseidón e intervinieron drogas, diversos efectos y varios billetes aparentemente falsos.
0: Lo que es más que evidente que todas las noticias de este tipo que nos lleguen hay que celebrarlas, claro que sí. 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En Níjar mantienen vivas sus tradiciones con las fiestas del viso y los nietos y el flamenco de El Capi.
1: El Ayuntamiento apuesta por la convivencia vecinal y la cultura como motores de dinamización en los distintos núcleos del municipio.
0: Más del Levante, en este caso con el Ayuntamiento de Vera, que se prepara para una jornada histórica con la salida de la Vuelta 2026.
1: El municipio acogerá este jueves 3 de septiembre el inicio de una de las etapas más destacadas de la ronda ciclista, con un amplio dispositivo de tráfico, seguridad y estacionamiento.
0: Ayer en el espacio de Es la Mañana de Vera tuvimos por aquí con nosotros al concejal de deportes, Antonio Soler, que nos dio todos los detalles, cita histórica. Quizá la calificaba el concejal como probablemente la cita más importante de la historia deportiva de Vera. Enseguida nos vamos a ir con la noticia económica del día. Antes, Jess, nos vas a hablar de estética y de salud, claro.
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1: Modena Caparrós, también tienes algo que contarnos.
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1: Lo dicho, nos vamos a la noticia económica del día con el patrocinio de Grupo Saber, el concesionario oficial Mercedes, Honda, Mitsubishi, Skoda y de Motomoción Hyundai. 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El ayuntamiento licita las obras del nuevo skate park, el parque de los parque de los periodistas, por cerca de 300.000 euros.
0: Las empresas interesadas podrán presentar sus ofertas hasta el próximo 21 de septiembre para ejecutar una actuación que incorporará un nuevo bol y renovará y ampliará el área de street.
1: Noticias agrícolas del día, como siempre, dos. 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Asaja alerta de la expansión del cardo rulero.
0: La planta invade parcelas, acequias y canales y dispara los costes de los agricultores.
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0: Fernández Pacheco pide un presupuesto fuerte e independiente.
1: 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La Junta de Andalucía refuerza el circuito de peñas flamencas con 225 actuaciones y 11 citas en Almería.
0: La Consejería de Cultura, a través del Instituto Andaluz del Flamenco y junto a la Confederación Andaluza de Peñas Flamencas, impulsa una programación con 470 artistas y una inversión de 250.000 euros.
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0: La inversión total rondaría los 30 millones de euros.
1: Pues vamos enseguida a darle el repaso a cómo viene la prensa de hoy, día 12 de septiembre, pero antes, Jessica, los otro mensaje nos traes.
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1: Venga, vamos ahora con el repaso a la prensa de hoy, miércoles, el día 2 de septiembre, con el patrocinio de Dimensur, consultores inmobiliarios y sus promociones Seven Sur Vega, en la Vega de Acá y también en Cabo de Gata Sunset, en Cabo de Gata, con la portada del diario Ideal.
0: La temperatura del mar bate récords y eleva el peligro de danas en otoño.
1: Diario de Almería.
0: Cambio de era en los pabellones del Rafael Florido y Jairo Ruiz de Almería.
1: Noticias de Elegido, periódico de cerca.
0: El juicio del caso Antonio Campos comenzará el 22 de octubre.
1: Noticias agrícolas con FH Almería, el periódico Agro Referencia en la provincia.
0: Junta y sector trabajan de la mano en un documento remitido por Agricultura sobre el modelo de PAC nacional.
1: Vamos a repasar los argumentos de la actualidad nacional e internacional con ese Radio Libertad Digital, con la billete de Ruer, restaurante que no cierra, cocina en toda la tarde con carta de meriendas, tienda gourmet, puedes pedirles en Globo, también en Uber y en calle Gregorio Marañón de Almería, con su catering en Europa que te lo lleva allá donde tú lo quieras disfrutar.
0: El gobierno alerta de grupos de ultraderecha en Ceuta mientras la política confirma la presencia de ultraizquierda.
1: Seguido nos vamos a ir a repasar cómo viene el deporte. Antes, eso sí, otro mensaje. Jessica, cuéntame.
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1: Además, Almudena.
0: 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El Almanzora es cultura y naturaleza, es patrimonio e historia. El Valle de la Almanzora son cuevas y acueductos, es el río, sus aljibes, charcones y fuentes. 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
1: Venga, vamos a repasar la actualidad del deporte con el Marcador Almería, la emisora que más horas de programación sobre Almería te da, 12 horas y media al día, 5 de ellas dedicadas al deporte y todo el deporte, en su web deportiva marcadoralmería.com con el patrocinio de Pinturas Almería y Color. 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Fútbol, Unión Deportiva Almería.
0: La UDA llega tarde por Carlos Martín.
1: Fútbol, tercera de la FEF.
0: La Cañada Atlético busca el milagro de la Copa del Rey en Maracena.
1: A la pista, todo menos fútbol, con el consorcio del sector 2 de la provincia de Almería para la gestión de residuos y Coimbes, que nos animan a reciclar latas, bricks y envases de plástico en el contenedor amarillo, también en envases de cartón y en el papel en el contenedor azul, porque reciclar es muy nuestro. En la página polideportiva, voleibol,
0: Unicaja Almería comienza la pretemporada con una plantilla muy renovada.
1: Y baloncesto,
0: Yesmel Valencia, otro refuerzo para el juego interior de Ecocultura CB Almería.
1: Seguida al tiempo, antes Yes.
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1: ¿Qué más, Almudena?
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1: Lo dicho, al tiempo. 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
0: La Agencia Estatal de Meteorología anuncia para hoy en Almería cielos despejados y sin riesgo de precipitaciones. Los vientos soplarán flojos en toda la provincia y contaremos con temperaturas estables con una máxima de 30 grados y una mínima de 22.
1: Tenemos protagonista por aquí, no queremos hacerle para nada esperar. Jessica, cuéntame.
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1: Venga, pues te hemos contado cómo viene, hemos hecho un pequeño resumen de cómo viene la actualidad en la provincia de Almería. Enseguida vamos a volver con más. Antes, eso sí, nos vamos, que tenemos protagonista de la asociación Almería Centro.
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0: Tenemos por aquí ya protagonista y, como ya sabéis, no nos gusta hacer esperar a quien viene a visitarnos y hablar un poquito con nosotros, más en este espacio, ¿no? Que conocemos un poquito más cómo vienen los comercios del centro. Tengo conmigo Ángel Zamora, de la clínica Zamora Centro Odontológico, concretamente hijo del director. Es decir, creo que te toca y mucho esta clínica. Ángel, lo primero de todo, muy buenas, ¿qué tal?
1: Hola, muy buenos días. Lo primero de todo, gracias por darme la oportunidad de hablar y echar el ratito con vosotros esta mañana, y es un placer.
0: Gracias, gracias a ti también por venir y estar dispuesto a venir a contárnoslo un poquito todo. Bueno, lo primero de todo, antes de hablar un poquito de lo que es la Asociación Almería Centro, quiero preguntarte un poco para que nos hables de la historia de tu clínica. Si no tengo mal entendido, ya lleváis más de 40 años en funcionamiento.
1: Exactamente, la clínica se abrió en el 86, la abrió mi padre en aquel momento. Ya hemos pasado el 30 aniversario, el 40 aniversario. Y a día de hoy, pues somos un equipo grande, bastante consolidado, que cuenta con 4 especialistas. Y más que un equipo, somos una familia con una dedicación total al cuidado de la salud bucodental de los almerienses, a los que agradecemos la enorme confianza que han depositado en nosotros todos estos años. Uh-huh. Y igualmente, quiero mencionar que es una gran iniciativa de Almería Centro, esta asociación de negocios que da mucha vida al centro, y apoyarnos uno al otro y dar visibilidad, creo que es muy positivo para la ciudad en general.
0: Enseguida vamos a hablar también un poquito de los beneficios que tiene, ¿no?, la asociación para lo que son los empresarios. Pero quiero que nos hables un poquito de las especialidades que tenéis. He leído por ahí, yo como no soy muy experto en este tipo de, en esta ciencia de la salud, por así decirlo, he leído que tenéis, odontología digital. ¿Qué es la odontología digital?
1: Bueno, en la clínica nosotros hemos intentado crear un espacio en el que cuando una persona acude con un problema dental, sea de la índole que sea, pueda encontrar solución sin necesidad de ir cambiando de centro y tal. Hemos intentado dar un servicio especializado en el que tengamos todas las especialidades en el sector dental. Y con respecto al tema digital, pues no es otra cosa que lo que está pasando en prácticamente todos los ámbitos, que es que la tecnología ya ha llegado, ya ha entrado fuerte, entonces pues hay una adaptación de las técnicas clásicas con un enfoque digital. Todo se digitaliza, entonces todos los resultados se pueden visualizar antes de realizarlos, lo cual nos permite ser mucho más precisos, predecibles, y mejora la comunicación con los pacientes y la confianza de esa relación dentista-paciente, paciente-dentista.
0: Además, he leído también, esta es la palabra que no sabía si te la iba a decir bien, periodoncia o peridoncia.
1: Periodoncia.
0: Periodoncia
1: está de moda porque todo el mundo tiene algún problema de encías, casi siempre, o bien sangrado, o pérdida de encías, y al final es una parte muy importante de la odontología, pues por ahí empieza la salud de la boca en general. Sin unas encías sanas no sería posible ni una ortodoncia, ni unas carillas, ni nada, quizá lo más importante, el tema de las encías.
0: Además, repasando un poquito, ya más personal en lo tuyo, repasando un poquito tu trayectoria, pues tengo constancia también de que has estado por ahí por el mundo, ¿no?, formándote y además en muchos países.
1: Nosotros entendemos que un equipo dental, un equipo tiene que estar actualizado, tiene que estar formado de una manera continua. Entonces, la formación que hemos recibido todos los miembros del equipo son formaciones reconocidas, formaciones avaladas, y muchas veces son internacionales, pues nos vamos desplazando buscando siempre la mejor fuente para poder tener los tratamientos más actuales y ofrecerlos a nuestros pacientes.
0: Esto es algo que suelo escuchar mucho en los empresarios con éxito, ¿no?, que tienen que ir a visitar otros lugares del mundo, ¿no?, para aprender y, coño, aplicarlo aquí también.
1: Siempre, el que, como dicen, camarón que no nada se lo lleva a la corriente.
0: Sí, sí, sí.
1: Siempre hay que estar al día, siempre hay que estar actual, pues en este mundo en el que vivimos tan competitivo, al final no hay otra manera que o estás a la última o vas quedándote detrás. Entonces, bueno, en este caso pues sí, hemos hecho mucha formación y es algo que nos hace sentirnos bien y es lo que estamos siempre buscando, mantener todo actualizado.
0: Qué bien, qué maravilla. Ángel, quiero preguntarte un poquito la importancia que tiene el hecho de ir a comprar al centro, en el caso vuestro, por ejemplo, de visitar vuestra clínica y adquirir vuestros servicios, no es comprar como tal.
1: Tiene una ventaja, como digo, pues al estar en el centro, además de disponer de múltiples sitios donde poder aparcar en caso de que nos desplacemos en coche, siempre es agradable, pues uno va a la clínica, se da una vuelta, visita distintos comercios, echa un vistacito en las tiendas, toma un café. Entonces, bueno, esta red de negocios, de servicios, llámense médico o llámense compra o cualquier otro sector, pues siempre es muy agradable y es una oferta interesante para cualquier usuario.
0: Lo que también es súper interesante es que sintáis, ¿no? Como, como bien has explicado antes, el apoyo de los almerienses, ¿no? Porque bueno, pudiendo comprar o adquirir servicios de clínicas, como por ejemplo de aquí de la ciudad, ¿no? Clínicas locales, me refiero, ¿para qué te vas a ir a otro sitio?
1: Bueno, siempre hay mucha oferta, pero nosotros hemos intentado que nuestro centro cuente, además de con las últimas tecnologías, que esté en un buen sitio, que tenga una accesibilidad total, así como que esté bien climatizado, con todas las garantías higiénico-sanitarias, niveles de esterilización casi obsesivos, muy altos. Y entonces pues intentamos que el paciente deje de tener la percepción de ir a una clínica y que se sienta como en casa, que se sienta entre amigos, se sienta escuchado, valorado y atendido. Entonces, pues eso es lo que hemos intentado un poquito, y como nos gusta mucho, no es solo un trabajo, nos apasiona en nuestra vida, pues eso es lo que intentamos transmitir. Cuidamos cada detalle para que el paciente tenga ese confort desde que entra, y entendiendo que es un procedimiento que genera miedo y ansiedad en algunos pacientes, pues al final vamos acostumbrándolo y vamos contrarrestando esos efectos negativos.
0: Digamos, ese trato personalizado que bueno, para mí personalmente, que soy, hablando mal y claro, permíteme y perdóname por la expresión, soy un cagón para estas cosas, para ir al dentista, para ir al médico, para ir a hacerme una radiografía, me caigo de la moto y no y ni voy al médico.
1: No, te diré que no estás solo, eso nos pasa a todos y a todos, incluso a los dentistas cuando tenemos que tratarnos. Pero al final lo que sí se observa mucho es que se empiezan los tratamientos con mucho miedo y se acaban muy relajados. Y siempre el paciente que se trata, es raro que no nos refiera a sus familiares, amigos más cercanos. Además te avisa, oye, voy a mandar a mi vecino, cuídamelo, que viene muy asustado.
0: Luego le interesa también económicamente, ¿no, Marvin?
1: Siempre bueno que haya actividad, siempre bueno que haya intercambio. Pero lo gratificante es poder realizar una actividad comercial que te permita vivir bien y hacer tus cosas, pero además dando un servicio sabiendo que mejoras la vida de los demás. Y si encima realizas lo que te gusta, pues ya es lo suyo total.
0: Bueno, Ángel, ya para ir terminando, hemos conocido un poquito más a fondo lo que hacéis desde vuestra clínica, desde Zamora Centro Odontológico, y eso sí, necesito preguntarte, bueno, pues un poquito cómo os sentís, ¿no?, dentro de lo que es la Asociación Almería Centro.
1: Pues nos sentimos muy bien, muy...
0: Imagínate que no tenemos a Carmen aquí, ¿vale? No porque esté Carmen...
1: Es difícil porque Carmen con la presencia pues siempre nos llama, pero bueno, pues nos sentimos muy privilegiados de ser parte de este equipo, de esta idea, que nos parece muy acertada para la ciudad y para todos los almerienses. Así que es siempre un honor y un placer.
0: Sin duda, pues también ha sido un honor y un placer conoceros más a fondo, Ángel, así que nada, enhorabuena por el trabajo que hacéis. Y bueno, por último, véndeme un poquito el pollino, como suele decir nuestro director. Es que lo veo acertando en entrevistas que ya se me han pegado algunas de sus cosas.
1: ¿Venderte el pollino te refieres que te intente gastar como...?
0: No, me refiero que vendas el pollino en el sentido de cómo podemos ir, dónde estáis exactamente y cómo podríamos contactar con vosotros.
1: Muy sencillo, nos podéis encontrar a través de redes sociales, a través de la página web www.zamoradental.es, o podéis llamar por teléfono o simplemente venir a visitarnos, que estamos en la calle General Tamayo 19, justo enfrente del Burana, también bastante conocido para muchos, y nada, pues estaremos encantados de veros y incorporaros a nuestra familia y cuidaros y atenderos. Será un placer.
0: Ha sido un placer, Ángel, muchísimas gracias, y a seguir trabajando por el centro de Almería y por el comercio local, claro que sí.
1: Un placer y nos veremos, y cuando quieras ahí está tu casa.
0: Pasaré, con un poquito de miedo, pero pasaré. Hemos estado hablando con Ángel Zamora, de la clínica Zamora Centro Odontológico, en nuestro espacio de Almería Centro.
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0: ponía José Montaño el canto del loco, hoy nos pone otra cantante que, bueno, quizás podremos, se puede decir que tampoco creo que haya mucha gente en España que no conozca a Amaral, ¿no? Este es un tema de Amaral que se llama Revolución, e imagino, José Montaño, corrígeme si me equivoco, que esto va por las manifestaciones a favor de Ceuta que van a tener lugar hoy en todas las plazas de los municipios y de los ayuntamientos, bueno, pues en municipios y ciudades, ¿no?
1: Pues sí, efectivamente, lo has clavado, Jorge. Has dado en el clavo.
0: Fíjate por dónde, ¿eh? Ya podría clavarlo todo igual de bien. Vamos a irnos enseguida a los sonidos del día.
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0: vamos a ir comenzando con los primeros sonidos. Vamos a pasar a los sonidos propios. Vamos a escuchar, un sonido, ¿no?, de Pedro Sánchez cuando estaba en la oposición, y vamos a hacer un pequeño balance y también lo comentaremos. Claro que sí, escuchamos a Pedro Sánchez.
1: Me gustaría es que el presidente del gobierno pisara el barro. ¿Qué coño tiene que pasar en este país para que Rajoy visite la ribera del Ebro? Para que vea in situ la catástrofe natural que estamos viendo nosotros hoy aquí. ¿Qué coño tiene que pasar para que Rajoy salga de la Moncloa y pise el barro? Estoy absolutamente indignado que tenemos un presidente del gobierno de espaldas a los problemas de la gente.
0: ¿Y qué coño tiene que pasar para que este tío se vaya? Esa es la pregunta. O sea, qué poca vergüenza que tiene y vamos, o sea, con toda la hemeroteca que tiene Pedro Sánchez, que le puede señalar directamente, como es el caso, esto es una de las cientas, de los cientos cortes de hemerotecas que podemos sacar, que pues se le pueden dar la vuelta en contra a Pedro Sánchez. En fin, tiene unas cosas. O sea, fíjate por qué es tan importante no escupir para arriba, ¿no? Esa es una frase que solemos escuchar mucho en el día a día: no escupas para arriba que luego te cae. Y fíjate por dónde, que a Pedro Sánchez le está cayendo todo lo que ha escupido para arriba. Vamos a escuchar también sonidos que tenemos pendientes de la prórroga. Concretamente empezamos por un sonido de Salud, del delegado de Salud Juan de la Cruz del Monte.
2: Y trabajando, nos queda mucho trabajo por hacer. Ese trabajo se va a ir mostrando poco a poco, pero sí, lo que el planteamiento que has dicho tú parece como la politización de la sanidad. La sanidad es lógico que lo utilizan los grupos políticos, los partidos políticos, para atacar a un sistema en el cual, en el momento en que hay un pequeño fallo, se magnifica de una forma muy importante. Ese pequeño fallo, de esa forma, el tú a tú, el que fíjate cómo estaba antes o que no me atienden de una forma correcta, eso se multiplica por cuatro. ¿Qué es lo que pasa? Que aprovechan en campaña electoral para intentar desgastar la labor de un gobierno de Juanma Moreno, que yo creo que es una labor excepcional. ¿Por qué una labor excepcional y sobre todo en materia sanitaria? Porque hemos incrementado en más de 6.500 millones en la inversión en la sanidad pública.
0: También tenemos que recordar otro de los sonidos que tuvimos en Cultura, en Es la Cultura de Almería, un sonido con Angie Sánchez, cantante, la primera concretamente en inaugurar el Cultural Fest.
3: Pues, mira, a mí me dieron la noticia desde la oficina con la que trabajo, que llevan mi proyecto, y la verdad que no dudé un segundo en participar. Además, porque no todos los festivales hacen este esfuerzo, ¿no?, en darle huecos a artistas que pues al final están empezando con su proyecto, como es en mi caso, que lancé mi primer disco hace un año. Así que estoy muy muy agradecida.
0: Como siempre, vamos a finalizar nuestros sonidos del día repasando nuestra pregunta Cupra los motores. Ya sabes que si respondes a esta pregunta antes de las 12 en comentarios, puedes ganar una magnífica experiencia Cupra que sorteamos a final de mes con Cupra Indalo Motor. La pregunta de Cupra de hoy es, ¿cómo calificarías la actuación de los alcaldes socialistas que, pese al intento de boicot impuesto por el PSOE, siguen adelante con su apoyo en las manifestaciones por Ceuta? Esperamos comentarios. Vamos a escuchar un par de consejitos para ponerle el punto y final a los sonidos del día. Yes, el primero.
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0: Bueno, esto ya se está haciendo clásico, ¿eh? Se está haciendo clásico que nuestro tema del día pues sea uno de los artículos de Almudena Caparrós, que se prepara también para venir y explicárnoslo mediante, bueno, pues mediante nuestros micrófonos de radio. Almu, ¿hoy qué nos traes como tema del día?
5: Pues mira, Juanje, hoy 2 de septiembre, día de Ceuta, numerosos ayuntamientos de la provincia de Almería y de toda España están llamados a concentrarse a las 8 de esta tarde ante sus consistorios para mostrar su apoyo y solidaridad con la ciudad autónoma y con los ciudadanos de la misma. La convocatoria parte de la Federación Española de Municipios y Provincias, es decir, la FEMP, y ha encontrado una respuesta importante en Almería, aunque también ha abierto una evidente controversia política sobre la forma en la que se ha planteado y sobre la posición adoptada por los diferentes partidos. A fecha de hoy, esta mañana lo he revisado, 45 de los 103 municipios de la provincia han mostrado a través de sus redes sociales su adhesión a la convocatoria de la FEMP. Una cifra, pues, que hay que diferenciar del anuncio realizado por el Partido Popular de Almería, que asegura que sus representantes estarán presentes en los 103 municipios acompañando a aquellos ciudadanos que quieran mostrar su respaldo a Ceuta. El Partido Popular Provincial ha hecho precisamente de esta convocatoria una de sus principales reivindicaciones de las últimas horas. La diputada nacional Maribel Sánchez Torregrosa ha cargado contra el Partido Socialista y contra el subdelegado del Gobierno en Almería, José María Martín, al considerar que desde las filas socialistas se estaría tratando de frenar la participación de sus responsables municipales. Torregrosa sostiene que acudir a estas concentraciones no debería depender de las siglas políticas y reclama que alcaldes, concejales y ciudadanos puedan decidir libremente si quieren participar. Escuchamos a la diputada nacional del Partido Popular de Almería, Maribel Sánchez Torregrosa.
8: Porque no entendemos cómo el Partido Socialista, cómo el subdelegado del Gobierno en Almería, están enviando circulares a sus cargos políticos, a su ayuntamiento, para que no convoquen, para que no pongan fácil las cosas, para que no acudan a este auxilio que nos pide la ciudadanía de Ceuta. No entendemos esa posición y no entendemos cómo el subdelegado del Gobierno qué problema tiene, y es que le pedimos explicaciones, que qué problema tiene para que los cargos, los alcaldes o los concejales socialistas que decidan libremente apoyar a Ceuta, que no a nada más, aquí no hay ideología que valga, que es apoyar al pueblo de Ceuta en el día de la ciudad autónoma de Ceuta, como es el 2 de septiembre, qué problema tiene porque acudan a mostrar su apoyo a Ceuta. Queremos pedirle explicación al subdelegado del Gobierno que qué problema tiene con que los almerienses libremente voten lo que voten, independientemente de su posición política, puedan mostrar su apoyo y su solidaridad con Ceuta mañana 2 de septiembre.
5: Pero precisamente ahí está uno de los elementos que mejor explican lo que está ocurriendo en la provincia. El apoyo a Ceuta es bastante más amplio que la adhesión concreta a la convocatoria planteada por la FEMP. Y el ejemplo más claro lo hemos encontrado en Serón. El ayuntamiento, gobernado por el Partido Socialista, ha advertido públicamente que no ha convocado ninguna concentración para esta tarde e incluso ha anunciado que presentará una denuncia ante la Guardia Civil después de detectar una publicación que considera falsa y que atribuía al propio consistorio una convocatoria en apoyo al pueblo ceutí. Eso sí, el equipo de gobierno de Serón también ha querido dejar meridianamente claro su respaldo a Ceuta. Su alcalde, Manuel Martínez Domene, ha remitido una carta a la FEM y a la Federación Andaluza de Municipios y Provincias en la que expresa su solidaridad absoluta con los ceutíes, pero cuestiona cómo se ha gestionado institucionalmente la convocatoria. La tesis del alcalde socialista es que una actuación realizada en nombre del municipalismo debería haber sido debatida y consensuada previamente entre todos los grupos políticos representados en estas federaciones. Martínez Domene rechaza que una situación tan delicada como la de Ceuta pueda acabar utilizándose políticamente y reclama recuperar el diálogo y el consenso. Por tanto, en Serón el debate no está en apoyar o no a Ceuta. Serón manifiesta expresamente ese apoyo, pero no se suma a la concentración y discrepa del procedimiento de la FEM. Y otro caso también muy llamativo es el de Vícar. Su alcalde, también socialista, Antonio Bonilla, publicó hace unos días un mensaje bajo el lema Vícar con Ceuta, en redes sociales mostrando en representación del municipio su apoyo y solidaridad con el pueblo ceutí y apelando a la unidad, a la solidaridad y a la paz. Sin embargo, esa declaración no estuvo acompañada inicialmente de una convocatoria de concentración ante el ayuntamiento. Y ahí entró nuevamente la política. El Partido Popular de Vícar, pues, ha acusado al alcalde de hacer seguidismo de Pedro Sánchez, le ha pedido que se incorpore a la convocatoria de la FEMP y ha anunciado por su cuenta una concentración en apoyo a Ceuta. Un caso especialmente significativo porque el Partido Socialista gobierna Vícar con una amplia mayoría absoluta. Por tanto, tampoco aquí estamos hablando de falta de solidaridad expresa con Ceuta, o sí, no lo sé, aunque porque el propio alcalde ya lo ha manifestado públicamente. Lo que existe es una disputa sobre la participación en la convocatoria y sobre quién debe impulsarla. En Almería capital, por el contrario, la posición municipal es inequívoca. El ayuntamiento se suma oficialmente a la convocatoria, donde estaremos, por cierto, esta noche, y ha citado a los ciudadanos a las 8 de esta tarde en la Plaza de la Constitución. La alcaldesa, María del Mar Vázquez, considera que lo que está ocurriendo en Ceuta trasciende ya la cuestión estrictamente migratoria y ha defendido que la respuesta de Almería debe ser ciudadana, pacífica, pero también reivindicativa. La escuchamos.
9: Como bien saben ustedes, la Federación Española de Municipios y Provincias ha instado a los ayuntamientos de toda España a convocar una concentración de apoyo a la ciudad autónoma de Ceuta por la grave situación que está aconteciendo. El Ayuntamiento de Almería se va a sumar a esta convocatoria y el día 2 a las 8 de la tarde pues vendremos aquí a tener ese apoyo, a demostrar nuestro apoyo a nuestra ciudad de Ceuta, a todos los españoles que a ellos viven, porque lo que están viviendo no es ya un problema migratorio. Es un grave problema y una crisis humanitaria, sanitaria, económica, y nos sentimos muy cerca de los ceutí, como españoles que somos todos. Queremos que sea una concentración cívica, pacífica, ordenada, pero también reivindicativa, para que se sientan apoyados por el resto de los españoles.
5: Son 45 los municipios almerienses que han mostrado públicamente en redes sociales su adhesión a la convocatoria de la FEM, mientras el Partido Popular anuncia que estará presente en los 103 municipios. Y entre medias aparecen posiciones distintas. Ayuntamientos que convocan oficialmente, otros que expresan su solidaridad con Ceuta, pero que no se incorporan a la concentración, y otros en los que la convocatoria ha terminado convirtiéndose directamente en motivo de confrontación política. Y mientras los partidos discuten sobre quién convoca, quién acude y quién debería hacer, el mensaje que pretende realizar la federación será el que esta tarde se ve ante los ayuntamientos, mostrar a Ceuta el respaldo de los municipios españoles en una jornada que al menos sobre el papel nació con vocación institucional y ciudadana, aunque inevitablemente haya terminado entrando también en el terreno de la batalla política.
0: Pues la verdad que sí, tema interesantísimo, y sobre todo el tema del día, sin duda, de hoy, las 8 de la tarde, esta convocatoria, ¿no?, por parte de los ayuntamientos, de ciudades y municipios, para estar ahí apoyando al pueblo ceutí ante esta invasión ilegal que ha sufrido, por mucho que desde la izquierda se empeñen en asegurar que esto no ha sido ilegal, sino irregular. Esto ha sido nuestro tema del día, que viene de la mano de Única Group.
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0: Pues efectivamente, dentro ya de nuestro espacio de debate, de debate político con nuestros tertulianos, que habitualmente suelen venir a la radio, hacer presencialmente nuestra tertulia, seguimos tan solo esta semana, ojo, y les advierto tanto a ellos como al resto que a partir de la semana que viene ya vuelve nuestra tertulia Sin Complejos, haciendo amigos, con una hora por delante todos los días de lunes a viernes, pero eso sí, hoy volvemos a tener la mini tertulia tertulia, así que tenemos que ser rápidos e ir al grano. Jesús Luque, ¿qué tal? Buenos días, ¿cómo estamos?
11: Hola, muy buenos días, ¿qué tal? Pues aquí estamos ya preparadísimos para la concentración de esta tarde.
0: Rafael Burgos, ¿qué tal? Muy buenas.
14: Hola, muy buenas tardes, ¿qué tal? Pues bien, bueno, la verdad, también preparado, ¿eh?
0: No, me alegro mucho de saludaros a los dos.
14: Muchas gracias.
0: Bueno, sin duda, ya lo comentaba hace un minutito, es sin duda el tema del día, ¿no? La concentración que vamos a tener, hoy la tenemos aquí en el Ayuntamiento de Almería, pero vamos a tener también en el resto de municipios, más grandes, más pequeños, todos en apoyo a Ceuta. Eso sí, esto se va a llevar a cabo pese al boicot que se ha intentado realizar por parte del gobierno, con órdenes de Ferraz, órdenes directas a sus subcontratas, ¿no? Yo lo llamo así, quizás no sea la palabra exacta, pero mandando órdenes a los ayuntamientos gobernados por el PSOE, gracias a Dios son muy pocos, para que no apoyen esta manifestación. Yo creo que esto ya no es cuestión ni de colores, ni de si eres socialista, si eres de Podemos o si votas a la Falange. Yo creo que esto es cuestión de sentido común, de considerarte español y de pensar lo que se está viviendo en Ceuta, que es una situación inadmisible.
11: Mira, la verdad que la actitud del Partido Socialista se delata a sí mismo, ¿no? La presidenta de la Federación Española de Municipios y Provincias, la popular María José García Pelayo, que es la alcaldesa de Jerez, ha instado esta mañana a todos los municipios y a que participen en esta concentración, porque como ella dice, la Federación Española de Municipios y Provincias ha convocado numerosas convocatorias de concentraciones públicas, pues en base, por ejemplo, a las mujeres de víctimas de violencia de género, para el caso de la Dana, para el caso de los incendios, y dice que ninguna de estas convocatorias de las concentraciones ha tenido ningún impedimento, salvo en este caso. Y es que el Partido Socialista se ha arrogado que estas concentraciones son en su contra, él solo, cuando la concentración realmente es una concentración a favor del pueblo ceutí. Entonces, cusata non petita, cusata manifiesta, quiero decir, ellos mismos se han puesto en el ojo de la diana, culpabilizándose de la situación que está viviendo el pueblo ceutí, porque realmente el motivo de estas concentraciones es ese, es apoyar a los españoles de Ceuta y no culpabilizar a nadie. O sea, que si ellos solo se ponen en esa tesitura, pues por algo será.
0: Burgos, ¿qué te parece a ti la actitud del Partido Socialista en este tema? Que, vamos, es que, insisto, esto es cuestión de sentido común, vaya.
14: Bueno, totalmente. La verdad que es una afrenta a una institución, es una concentración, como bien ha apuntado Jesús, pues que en favor del pueblo ceutí, por la situación tan complicada que está viviendo, y a pesar de que hoy sea un día señalado, hay que recordar que llevan un mes de agonía, ¿no? Y qué menos que tienen que hacer o que tenemos que hacer todos los ciudadanos, pues que apoyar a Ceuta como una ciudad más española que es. Lo mismo que si hubiéramos tenido nosotros esta situación aquí en Almería. Quien se imagine esa situación, en la defensa pues sería lo mismo de férrea por parte de todos los españoles y seguramente por parte de todas las instituciones, como es el propósito de la Federación de Municipios y Provincias, ¿no? Pero bueno, han querido darle este cariz político el Partido Socialista, pues porque saben, porque tienen conciencia de que lo han hecho mal y que la gente pues también pues va a recriminarle su actitud, y para al final lo que han hecho es quererse quitar un poco de en medio y que en esta labores reivindicativas sobre la españolidad de Ceuta y Melilla, como es lógico, y que el gobierno no sea pringado, por así decirlo, para reforzar al gobierno marroquí absolutamente nada, pues bueno, pues hacer esto pues un tema político y una bandera política más, ¿no? Acusando casi con toda seguridad pues que la derecha y la extrema derecha pues están en contra del gobierno y de las actuaciones, más bien dicho, inactuaciones que ha hecho durante todo este mes el gobierno de España respecto a una situación dramática que están viviendo los ceutíes, y poco lo que tenemos que hacer el resto de los españoles, y por supuesto yo voy a ir a esa concentración, es pues apoyar al pueblo ceutí, como bien ha apuntado mi querido compañero Jesús, que es lo único que se trata.
0: Te has adelantado, Burgos, porque quería preguntaros, tanto a Jesús Luque como a ti, ¿dónde vais a vivir esta manifestación? Empezamos por ti, Luque.
14: Ah, venga.
11: Pues yo, como es normal, la viviré en la Plaza Vieja, que es donde nuestra alcaldesa nos ha convocado a todos los almerienses a demostrar ese apoyo al pueblo celtí, pese a las trabas de la subdelegación del gobierno y de los más férrimos marionetas sanchistas, ¿no? Ahí estaremos todos los almerienses de bien, dejando a un lado los colores, no hay ni verde, ni rojo, ni azules, o solamente está el blanco y el negro de la bandera de Ceuta, que es lo que debe prevalecer, y donde estaré pues será en la Plaza Vieja a las 8, donde espero encontrarme muchísimos almerienses que estén apoyando a nuestros vecinos ceutíes.
0: No tengo ninguna duda de que será así. Burgos, ¿dónde la vas a vivir?
14: Pues yo también voy a ir a la Plaza Vieja y intentaré recabar yo también todos los apoyos posibles para que venga a manifestarse por una causa tan noble como es el respeto y dignificar al pueblo ceutí ante una situación tan complicada que están pasando. Por supuesto, a las 8 estaremos en la Plaza Vieja, pues intentando alzar un poco la voz en favor de los ceutíes que lo están pasando verdaderamente mal.
0: Chicos, muchísimas gracias a los dos por estar por aquí con nosotros en nuestras mini tertulias sin complejos haciendo amigos. Nos veremos esta noche seguro por la plaza Vieja.
11: Un apunte muy rápido histórico.
0: Sí, claro.
11: El día de Ceuta, precisamente porque en el 1415, el día 2 de septiembre, se nombró gobernador de la ciudad de Ceuta a un portugués que la recuperó de las manos del acoso musulmán en el que se encontraba. Por lo tanto, la historia se repite y nada es por casualidad. Hablo de 1415, el gobierno alauí no llegó a Marruecos hasta el 1666, 200 años después, con que la historia se repite y conviene saber de dónde venimos para no perdernos.
0: Totalmente. Fíjate por dónde, que ha llovido y fíjate que se sigue manteniendo, y como bien explicas, Luque, la historia se repite. Oye, por cierto, otro apunte que ahora sí que te voy a hacer yo. Estuve viéndote cómo cantabas en la feria, no presencialmente, sí que vi algún que otro vídeo. Luque, menudo arte que tienes, yo no sabía esa cualidad tuya, tío.
11: Sí, uno tiene que valer para todo, y es verdad que los amigos que sí que tienen un grupillo estaban ya tocados y tuve que subir a echarle una mano, que lo hago de buen agrado. La verdad que sí, hay que valer para todo.
0: Valéis para todo, claro que sí. Muchísimas gracias, chicos, a los dos. Un fuerte abrazo y nos vemos esta noche.
11: Gracias.

0: tertulia sin complejos haciendo amigos, en el que le vamos a ir poniendo el broche final con un buen consejito, el primero de Almudena Cabarrós.
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0: Y además, Jess,
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0: Mira dónde nos vamos, a Zurgena.
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0: Pues efectivamente estamos por Zurgena y lo primero que hacemos, como siempre, antes de hablar con el protagonista, repasamos su actualidad en titulares. Zurgena cierra las fiestas de San Ramón, multitudinarias y llenas de grandes momentos.
1: El municipio ha disfrutado de unos días de celebración, convivencia y diversión, con una programación para todos los públicos que ha convertido estas fiestas en todo un éxito.
0: Además, Zurgena se suma al respaldo a Ceuta con una concentración ante el ayuntamiento.
1: El municipio almeriense se adhiere a la convocatoria de la FEMI y celebrará el próximo 2 de septiembre, es decir, hoy, un acto de solidaridad con el pueblo ceutí y de apoyo a su pertenencia a España.
0: Además, el club de petanca de Zurgena reúne deporte, convivencia en una jornada.
1: El ayuntamiento destaca la magnífica organización del torneo y el compromiso del club con la vida deportiva del municipio en una cita en la que el alcalde fue el encargado de entregar los premios a los participantes.
0: Por último, Zurgena convierte sus calles en un circuito de velocidad con un exitoso segundo slalom urbano.
1: La cita reunió a 28 pilotos y ofreció una espectacular jornada de automovilismo puntuable para el Campeonato Andalucía de Slalom y el Trofeo Diputación de Almería.
0: Queridísimo alcalde de Zurgena, Domingo Trabalón, ¿qué tal? Muy buenas.
4: Muy contento. Hemos terminado las fiestas patronales, que para mí han sido las mejores de la historia aquí en Zurgena en cuanto a participación, con los grandes corcientos de Bordón 4 y de King Africa, y todos los días reventar, 5 días de feria, donde no había ningún altercado, donde había un buen dispositivo de seguridad. Y ahora ya, pues, ultimando, ¿no?, que mañana tenemos la vuelta ciclista aquí, esta noche tenemos la concentración de la FEM de Ceuta, pues, sin parar. No hay otra cosa que pueda decir, que es que estamos activos, seguimos activos y, pues nada, intentando estar a la altura de las demandas de nuestros vecinos.
0: Alcalde, vaya la que liasteis, con King Africa. He visto por ahí varios vídeos y bueno, la que se lía en Zurgena con King Africa.
4: Pues te puedo decir que más de 1000 personas estuvieron disfrutando del concierto gratuito y fue increíble el show que hubo y para ser domingo, que llegara desde la orquesta, desde el escenario hasta los churros, toda la Plaza del Olmo pillando parte de la avenida 19 de octubre, pues increíble.
0: Bueno, esto al final también hay que destacar, Domingo, como bien comentas, que esto es gratuito y lo que habéis hecho, habéis traído aquí en África desde el Ayuntamiento de Zurgena de forma gratuita. Es decir, King Africa al final es un grupo que bueno, al final lo conocen en España entera, ¿no? Y debe de ser complicado. Se reafirma una vez más el compromiso del Ayuntamiento zurgenero con la cultura, ¿no?, y con la diversidad, sobre todo para los zurgeneros.
4: Así es, al final no es fácil traer artistas de primer nivel al municipio de Zurgena. Cuando son gratuitos siempre suelen ser más caros, y al final lo que tratamos, pues, de que nuestros vecinos puedan disfrutar de este tipo de artistas y de este tipo de música sin tener que desplazarse en el municipio. Lo hacíamos en Alfoquía con Bordón, con los Mojinos Cocidos, iniciábamos el jueves con Bordón 4 y cerrábamos el domingo con King Africa, ¿no? 3 conciertos donde la gente de Zurgena ha podido disfrutar de espectáculos de primer nivel, y la verdad que la respuesta del público ha sido increíble y fenomenal.
0: Bueno, pues una maravilla, ¿no? Las fiestas de San Ramón, la fiesta del patrón de Zurgena. Alcalde, día importantísimo hoy para el país, ¿no? Para España. De esta manera os sumáis también, como muchísimos ayuntamientos y ciudades y municipios, al respaldo a Ceuta, ¿no? Tras esa invasión ilegal que sufrió la ciudad autónoma hace ya casi un mes y que, bueno, pues por parte del gobierno de España, pues poco apoyo, ¿no? Si no lo hacemos nosotros, no sé quién lo va a hacer, saliendo a la calle. Tenemos que salir todo el mundo a la calle, coincidirás conmigo.
4: Pues sí. Creo que es muy importante que todos los ayuntamientos nos sumemos. Hay que agradecer también, ¿no?, a esos ayuntamientos del PSOE que han salido con esta convocatoria de la FEM, porque seguro que lo estarán pasando mal. Pero aquí en Zurgena no podemos mirar hacia otro lado. Al final, Zurgena es un sitio multicultural donde hay una inmigración positiva que ha transmitido durante más de 20 años a Zurgena, de holandeses, de belgas, de alemanes, de franceses, de peruanos, de colombianos, de venezolanos, también de marroquí. Al final es un municipio multicultural y no podemos imaginarnos lo que tienen que estar pasando los vecinos de Ceuta, donde tuvieron que cancelar sus fiestas patronales, donde tienen complicado poder ir ahora a los colegios cuando empiecen los colegios, donde es complicado salir del supermercado con la barra de pan, porque hay personas, que no hay que olvidarnos nunca, que estamos hablando de personas, que no estamos hablando de animales, ni estamos hablando de muebles, ni estamos hablando de obras, estamos hablando de vidas humanas y de personas que están ahí en Ceuta, que han entrado de manera irregular y que al final esa gente tiene que comer, tiene que vivir, tiene que dormir, tiene unas necesidades mínimas que el gobierno de España está mirando para otro lado con esa inacción, y que el presidente de Ceuta está totalmente sobrecogido, y que lo que hay que hacer desde cada rincón de España es mostrar solidaridad para darle fuerza, para que Pedro Sánchez vea que esto no es una cuestión de Partido Popular contra Partido Socialista, que esto es una cuestión de ciudadanos españoles libres que se sienten cohibidos y que no pueden tener libertad ni para ir a comprar una barra de pan. Y cuando una persona pierde la libertad en su propia casa, en su zona de seguridad, pues no me quiero ni imaginar el infierno que tienen que estar pasando. Entonces creo que es muy importante que desde cada sitio lo apoyemos, que leamos este manifiesto, y seamos 20 personas, seamos 10, seamos 5, seamos 100, pues ahí vamos a estar apoyando desde cada plaza de España, todos los ayuntamientos, a los vecinos de Ceuta.
0: Alcalde, enhorabuena por esas fiestas que se han celebrado con tal éxito, y bueno, también enhorabuena por sumaros a esta iniciativa en la que apoyaremos desde las 8 de la tarde

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1: Pues lo dicho, nos vamos a Pulpí.
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1: Venga, pues así es, nos adentramos ya en Es la mañana de Pulpí y concretamente lo vamos a hacer para, lo primero de todo, como siempre, repasar cómo viene la actualidad pulpileña en titulares. San Juan de los Terreros llenó sus calles de color y ambiente con el carnaval de verano.
2: El Ayuntamiento de Pulpí destacó la participación de vecinos, visitantes y colectivos en un desfile marcado por la música, la alegría y el ambiente festivo en plena temporada estival.
1: Además, el Ayuntamiento de Pulpí se suma a la concentración nacional en apoyo a Ceuta.
2: La convocatoria tendrá lugar hoy 2 de septiembre a las 8 ante la Casa Consistorial en una muestra de unidad, solidaridad, respeto y respaldo a la ciudad autónoma.
1: Además, la banda municipal de música de Pulpí completa un viaje cultural por Barcelona, Montserrat y Portaventura.
2: El ayuntamiento colaboró en una expedición celebrada del 21 al 25 de agosto que combinó convivencia, cultura y ocio con la participación de los concejales Juanba López y Fina García.
1: Y además, éxito total en la última jornada de recogida de residuos en Playamar Rabiosa.
2: San Juan de los Terreros despide las jornadas de limpieza litoral con un agradecimiento especial a todos los voluntarios que hicieron posible un entorno más limpio y sostenible.
1: Estamos en Pulpí, vamos a hablar enseguida, lo primero de todo, saludarle lo primero, Álvaro Aro González, miembro de la Comisión de Festejos de Pulpí. Álvaro, ¿qué tal? ¿Cómo estamos?
4: Muy buena, genial.
1: Bueno, genial, y más aún sabiendo que vienen por ahí las fiestas del convoy, que van a tener lugar, si no me equivoco, corrígeme, el próximo fin de semana.
4: Correcto, empezarían mañana.
1: Es decir, desde mañana ya empiezan las fiestas del convoy, jueves, viernes, sábado y domingo, imagino.
4: Correcto.
1: Bueno, cuéntanos, háblanos un poquito de la programación, el convoy. A ver, para quien no lo sepa, creo que hay poca gente que no conoce el convoy. Fíjate que yo no es que esté todos los días en Pulpí, voy bastante de vez en cuando, puesto que no me pilla muy cerquita, pero conozco perfectamente el convoy, entre otras cosas, porque las fiestas del convoy suelen tener una gran fama.
4: Sí, la verdad que sí, además que son las primeras de la zona y las cogemos con mucha gana, la verdad.
1: Háblanos un poquito, Álvaro, de la programación.
4: Vale, pues empezaría mañana con el Día del Niño y un cine de verano para los más pequeños. Y seguiría el viernes a partir de las 8:30 con la apertura de las fiestas de parte de la Junta del Gobierno del Ayuntamiento de Pulpí. Seguido del pregón y elección de reina y mister del convoy. Más adelante seguiría un concierto de un tributo muy bueno al grupo Canto del Loco, muy conocido. Y siguiendo la noche con bingo, con grandes premios y DJ hasta que el cuerpo aguante.
1: Además, porque tenéis muchísimos jóvenes, ¿no? Para este tipo de fiestas, sobre todo allí en el convoy, gente de Pulpí, ¿no? Del propio municipio de Pulpí, que se acerca hasta el convoy a disfrutar de estas fiestas. Bueno, que notáis mucha participación también entre los jóvenes pulpileños.
4: Sí, por supuesto, se llena todo el pueblo, además que está preparada la fiesta para que disfruten gente de todas las edades, vecinos de todo el municipio de Pulpí. Y sí, por supuesto, los jóvenes están siempre al pie del cañón.
1: Tú al final, Álvaro, también quiero hablar un poco, ya que tú eres miembro de la Comisión de Fiestas, de la importancia, ¿no?, que tenéis desde las comisiones de festejos, porque sin vosotros pues esto no sería posible, ni muchísimo menos.
4: Pues sí, la verdad que nosotros ya este ya nuestro tercer año como Comisión de Fiestas del Convoy. Y adelante siempre un año más para que no se pierdan los nuestros.
1: Tú concretamente, Álvaro, pese a estar ahí metido en la Comisión de Festejos, ¿tú eres del convoy como tal?
4: Sí, yo soy del convoy.
1: Pues lo dicho, espero que vaya todo muy bien. Estaremos muy pendientes de cómo se desarrollen estas fiestas. Y te parece, hablaremos

0: muy pronto también para hacer un pequeño balance de cómo ha ido todo, Álvaro.
1: Vale, pues muchísimas gracias.
0: Gracias a vosotros siempre, que disfrutéis muchísimo.
1: Vale, muchas gracias.
0: Fuerte.
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0: Venga, pues hemos estado por Pulpí, enseguida vamos a ir hasta más sitios. Antes, Jess, nos tienes que contar cositas.
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0: Venga, pues nos vamos hasta Níjar.
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0: Estamos de nuevo en Níjar y vamos a hablar enseguida con la concejal nijareña, Mónica Morales. Lo primero que todo que vamos a hacer es saludarla. Mónica Morales, ¿qué tal? ¿Cómo estamos?
1: Hola, buenas tardes, ¿qué tal? Un placer saludaros.
0: Concejal nijareña, Mónica, y además, ojo a esto, de nuevo vas a volver a ser parlamentaria andaluza.
1: Pues sí, eso es una muy buena noticia para Níjar, la verdad. Lo primero, bueno, estoy súper contenta por esta noticia. Es un orgullo y como ya te he dicho, un placer poder tener la oportunidad de representar a Níjar en un lugar tan, tan mágico como es el Parlamento, que es la casa de todos los andaluces. Y bueno, pues vamos a la batalla.
0: Eso te iba a decir, Mónica, porque, o sea, para ti, en lo personal, esto es fantástico, ¿no? Pero es que para Níjar es incluso mejor todavía, porque, Níjar va a estar en el Parlamento, simplemente tener representación nijareña ya es positivo, pero viniendo de, incluso, más aún, ¿no?, con más inri, siendo concejal y con todo lo que vienes defendiendo a Níjar desde hace ya tanto tiempo, Mónica, yo creo que esto son grandes noticias para el propio municipio.
1: Sí, son muy buenas noticias porque, bueno, siempre que tengamos la oportunidad de llevar el nombre de Níjar por todo el mundo, pues una gran noticia, como bien decía. Tenemos la suerte también de estar representados tanto en el Parlamento de Andalucía como también en la Diputación de Almería, con mi compañera también María José Herrada, que también es concejal del Ayuntamiento de Níjar. Y, bueno, tener representación en ambas instituciones de Níjar, bueno, es la primera vez que pasa. Y es una muy buena noticia y una muy buena oportunidad para defender todos los intereses de todos los nijareños, como bien decía.
0: Bueno, Mónica, me gustaría preguntarte algunas de las cosas, evidentemente como esta ya es por segunda vez que vas a salir como parlamentaria, me gustaría preguntarte por algo que te traiga muy buen recuerdo de algo que tú hayas hecho por Níjar en tu primera etapa.
1: Pues mira, tuve una primera etapa maravillosa, preciosa, porque me dieron la gran oportunidad de poder defender todos los intereses de los nijareños, tanto en tema de parque natural, que como bien sabes estuve defendiendo en la Comisión de Sostenibilidad y Medio Ambiente todos los intereses que conciernen a todo el parque natural de Níjar. Pude hablar de agua, pude hablar de nuestra agricultura, defender los intereses de todos nuestros agricultores. Y como bien has dicho, mi área en el Ayuntamiento de Níjar es la seguridad, y es un área que me fascina y es un área muy importante en el municipio de Níjar. Pues la última intervención que tuve el grandísimo honor de poder hacer en el Parlamento fue defendiendo el tema del narcotráfico, ¿no? Defendiendo toda la problemática que sufrimos en Níjar con el tema del narcotráfico, que no es poco. Y bueno, tuve esa gran suerte, porque fue un privilegio y un honor poder defender pues todo lo que está causando, todos los problemas que está causando el tema del narcotráfico y todo lo que lleva a su alrededor aquí en Níjar, no solamente en Níjar, sino en Almería y en toda Andalucía, como estamos viendo las noticias últimamente, que el narcotráfico sigue campando a su ancha. Seguimos pidiéndole al gobierno más medios, más seguridad para nuestros cuerpos y fuerzas de seguridad del Estado, y no vamos a parar de seguir pidiendo, reivindicando y exigiendo a los que tienen que hacer que las leyes se cumplan, los que tienen que hacer que nuestros cuerpos y fuerzas de seguridad del Estado estén amparados por la ley y que puedan trabajar de forma digna, segura y atajar de una vez por todas todo este tema, porque es una problemática que como bien sabéis vosotros más que nosotros, pues está trayendo muchísimos dolores de cabeza, muchísimos problemas, tanto al tejido empresarial turístico, como a los agricultores, como a las familias, y es una imagen también muy mala que se está vendiendo por parte de todo nuestro territorio, que es la joya de la corona, lo que tenemos en Níjar. Entonces vamos a seguir defendiendo eso. Voy a tener la oportunidad de nuevo de poder defender ese ámbito. Y para mí, como ya te he dicho, es un grandísimo honor. Y bueno, no solamente esto, defenderé todo lo que tenga que defender y seré la voz de todos los nijareños y de los almerienses en el Parlamento. Y eso es una grandísima noticia tanto para Níjar como para mí, poder ayudar de esa forma.
0: Mónica Morales, concejal nijareña, concejal de seguridad y aparte parlamentaria andaluza. Otra vez más, enhorabuena, lo primero de todo. Y lo segundo, gracias por estar por aquí con nosotros, contándonos todos estos detalles, Mónica. A darle mucha caña en el Parlamento y sobre todo a seguir defendiendo el interés de Níjar y de los almerienses.
1: Muchísimas gracias a vosotros, muchísimas gracias por todo. Un gran abrazo.
0: Un abrazo muy fuerte.
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0: Venga, que enseguida vamos a estar con más cositas. Antes, Jessica Alonso, ¿qué nos cuentas?
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0: Además, Almudena, ¿qué nos cuentas?
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0: Además, José Montaño, ¿qué nos cuentas?
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0: Nos quedan todavía cositas que repasar, claro que sí, pero eso sí, nos vamos a ir antes que nada a Turrillas.
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0: Venga, pues lo primero que hacemos en Turrillas, como siempre, es repasar su actualidad. Éxito rotundo en la agenda cultural y deportiva del verano.
1: Finalizan la escuela de verano, el torneo benéfico y los eventos en Plaza España.
0: Además, noche de senderismo y cuentacuentos bajo las estrellas.
1: Turrillas acoge la ruta nocturna con la actuación especial de Paula Mandarina.
0: El equipo de Turrillas se sube al podio en Luguenena.
1: Gran actuación del conjunto local para conseguir el segundo puesto en el torneo.
0: Y además, excursión familiar por el sendero Vareda de Alcozalla.
1: Abierto el plazo de inscripción para la ruta guiada del 12 de septiembre.
0: ¿Qué de cosas pasan en Turrillas? Alcalde Antonio Segura, ¿qué tal? Muy buenas tardes.
2: Buenas tardes.
0: Bueno, un placer hablar de nuevo contigo, Antonio, porque tenemos muchísimas cosas que hablar, ¿eh? Entre otras cosas, de actividades y citas deportivas que se han celebrado y por celebrar. Vamos a empezar hablando de las celebradas. Por ejemplo, ese sendero de la luna del pasado fin de, si no me equivoco.
2: Pues sí, estuvimos el sábado por la noche en el sendero de la luna llena, con, como habéis dicho, con el cuentacuentos. Pues lo pasamos muy bien, fue un rato muy ameno con la gente del pueblo, con los niños y una luna preciosa que había, ¿sí?
0: Bueno, esto, ¿cuándo se organiza este sendero, Antonio? ¿Se lleva organizando para todos los años?
2: Sí, esto lo llevamos ya varios años haciéndolo, pues no recuerdo exactamente, pero quizás 10, 12 años o más llevamos ya haciendo todos los años el mismo sendero. Sí,
0: Bueno, y tenemos muchísimas más actividades por celebrar, que nos quedan por celebrar de aquí en adelante, eso sí, deportivas. Hablaremos también de ámbitos culturales y otras índoles, pero las deportivas, Antonio, ¿qué más tenemos?
2: Pues mira, el pasado fin de semana nuestro pueblo quedó subcampeón de un torneo que hubo en Lucanía de las Torres, en la categoría Alevín. Y bueno, ya solamente tenemos este fin de semana que viene de pausa, porque ya el siguiente tenemos el día 12 el sendero al Bodudui y el día 13 el desafío de Turrilla al pico del Colativí, que son 18 kilómetros y tanto en carrera como en senderismo, con una altitud que tiene de 1.328 metros.
0: Qué maravilla. Esto, alcalde, tengo que preguntarle, sin duda, si esto suele ser o suele estar muy apoyado por los ciudadanos de Turrillas.
2: Sí, claro. Aparte de los ciudadanos de Turrillas, tenemos muchas inscripciones. Creo que van ya cerca de 300 inscripciones ya. O sea que sí, la gente le gusta todo este tema, y sobre todo por el tema de la altitud, que es uno de los picos más altos de la provincia.
0: La subida al pico de Colativí, ¿esto cuántos años se lleva celebrando?
2: No, este va a ser el primer año. Este sí es el primer año que lo vamos a hacer.
0: Primera edición, y van ya por 300 y pico inscripciones, alcalde.
2: Sí. Este va a ser el primer año, pero esperemos que no sea el último. O sea, que esto ya vamos a hacer, vamos, que continúe cada año.
0: El objetivo es que esto se siga celebrando. Y bueno, luego además la tradicional romería, ¿no?, del día 26 de septiembre. Háblanos un poquito, ¿qué es lo que se suele hacer en esta romería? Háblanos de un poquito de lo que es la romería en sí y además del trayecto.
2: Pues mira, eso empezamos el día 26, sábado, por la tarde, con actividades para los menores. Y bueno, y por la noche pues ponemos música, la gente, mucha gente se queda incluso a dormir esa noche allí en la romería, en tienda de campaña. Y luego el domingo día 27 a las 11 de la mañana celebramos la misa en la iglesia del pueblo, y a continuación bajamos en romería con carrozas y gente andando hasta el campo, hasta donde hacemos la celebración.
0: Se puede decir que es una cita marcada en el calendario de todos los ciudadanos de Turrillas.
2: Sí, esto ya sí llevamos también varios años haciéndolo, y cada vez viene más gente también de fuera, y los turrilleros, por supuesto, y animo a la gente de la provincia que vengan, porque es muy bonito.
0: Alcalde Antonio Segura, muchísimas gracias por estar por aquí con nosotros en Es la Mañana de Turrillas y contarnos qué de cosas están pasando en el propio municipio de Turrillas. Lo dicho, muchísimas gracias, te mandamos un fuerte abrazo.
2: Gracias a vosotros, un abrazo.
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0: Bueno, pues de Turrilla vamos a ir hasta más sitios. Eso sí, antes la compañera Jess nos cuenta cositas.
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0: Y además, Almudena, ¿qué nos cuentas?
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0: Mira, que José Montaño sabe perfectamente que estoy deseando de irme al campo, pero también estoy deseando escucharle de cómo me da un buen consejo. José, cuéntanos.
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0: Venga, pues vámonos al campo.
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0: 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Almu, ¿cuál es ahora mismo el principal problema?
4: Pues el sector agrícola está teniendo que hacer frente a una situación cada vez más compleja, marcada por el aumento de los costes, las exigencias de los mercados y especialmente por la necesidad de disponer de herramientas eficaces para proteger los cultivos. Los agricultores necesitan soluciones que sean realmente útiles sobre el terreno y que permitan garantizar la producción y la calidad de las cosechas. En una provincia como Almería, donde la agricultura tiene un enorme peso económico y social, cualquier dificultad que afecte al cultivo termina teniendo también consecuencias sobre toda la cadena agroalimentaria.
0: Bien, ¿y qué es lo que reclaman los agricultores, Almu?
4: La principal reivindicación pasa por contar con medidas concretas y eficaces. El agricultor necesita seguridad para poder planificar sus campañas y saber que dispone de los medios necesarios para hacer frente a las plagas, enfermedades y otros problemas que pueden comprometer una cosecha. Desde el campo se reclama que las administraciones conozcan la realidad de los productos y que las decisiones se adopten teniendo en cuenta las condiciones reales de la agricultura. Porque una cosa es legislar desde un despacho y otra muy distinta, enfrentarse cada día a un cultivo y asumir personalmente el riesgo de perder una producción.
0: Esto es algo que yo he comentado muchas veces y creo que habría que darle más potestad, ¿no?, a los que están en el día a día a pie de campo. Almu, ¿por qué es tan importante actuar con rapidez en estos casos?
4: Pues porque en agricultura los tiempos son fundamentales. Cuando aparece un problema en un cultivo, esperar semanas o meses para encontrar una solución puede significar que el daño ya sea irreversible. Por eso el sector reclama agilidad, investigación y respuestas adaptadas a las necesidades reales de los agricultores. Almería ha demostrado durante décadas que es capaz de competir en los mercados nacionales e internacionales gracias al esfuerzo de sus productores y a un modelo agrícola muy profesionalizado. Pero para mantener esa posición es imprescindible seguir apoyando al campo, facilitar herramientas a los agricultores y garantizar que puedan producir con las máximas garantías.
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0: Venga, que enseguida vamos a estar por Bala Negra. Antes, Jessica Alonso, ¿qué nos cuentas?
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0: Y José Montaño, ¿qué nos cuentas?
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0: Pues lo dicho, nos vamos.
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0: Llega la hora de la actualidad de la comarca del Bajo Andarax y sus siete municipios: Gado, Rioja, Viator, Pechina, Benadux, Huércal de Almería y Santa Fe, con la mancomunidad del Bajo Andarax.
1: Sí, que nos adentramos en la actualidad de la Mancomunidad del Bajo Andarax. Lo hacemos con Huércal de Almería, que impulsa una nueva oportunidad de formación y empleo con un curso gratuito de atención al cliente en inglés.
2: La iniciativa, dirigida especialmente a personas desempleadas y colectivos con mayores dificultades de acceso al mercado laboral, incluye 50 horas de formación y orientación, un incentivo económico y plazo de inscripción hasta el 11 de septiembre a través de la Diputación de Almería.
1: Además, el Niño del Remedio regresa restaurado a la Iglesia de Santa María en un emotivo acto acompañado por el ayuntamiento.
2: La alcaldesa de Gádor participó junto a vecinos y representantes parroquiales en la presentación de la imagen tras su restauración, destacando el valor histórico, religioso y patrimonial que representa para el municipio.
1: Además, Benadux celebró su campeonato de tiro con arco prehistórico dentro de las fiestas en honor a la Virgen de la Cabeza.
2: El ayuntamiento reconoció a ganadores y participantes y destacó la organización del Chan Tiro Prehistórico Benadux, del Clan Tiro Prehistórico Benadux, en una de las actividades más singulares de la programación festiva.
1: Además, Viador, otro municipio almeriense que se concentra hoy martes en apoyo a Ceuta con motivo del Día de la Ciudad Autónoma.
2: El ayuntamiento convoca a los vecinos en la Plaza de la Constitución para mostrar su respaldo al pueblo ceutí, a las Fuerzas Armadas y a las Fuerzas y Cuerpos de Seguridad del Estado.
1: Saludo cordialmente a la alcaldesa de Benadux, Noelia de Amián. Noelia, ¿qué tal? Muy buenas.
3: Muy buenas.
1: ¿Qué tal? Bueno, todo bien por aquí. Muchísimas gracias por estar por aquí con nosotros. Y bueno, pues para hablar de cositas de actualidad de Benadux y sobre todo, lo más importante, ¿no? Tenéis la feria este fin de semana.
3: Sí, este fin de semana tenemos la fiesta en honor a la Virgen de la Cabeza, que es también la patrona de Benadux. Y bueno, pues ya se han hecho algunas actividades previas, como habéis comentado, el fin de semana de este pasado. Y ya seguimos el jueves, viernes, sábado y domingo con los días ya más fuertes.
1: Bueno, la programación, ¿qué trae nuevo la programación de esta nueva Feria de Vaga Negra?
3: Pues hay varias cosillas. Bueno, ya se ha celebrado el torneo de tiro con arco prehistórico y un torneo de ajedrez. Y ya tenemos, pues, como novedades, tenemos este año un taller de bisutería que lo vamos a hacer la monitora de aquí de Benadux, una empresa de aquí de Benadux, y lo hacemos a través del área de Diputación de Juventud. Y tenemos también un torneo de frontón, el triduo, que comienza el jueves también, jueves, viernes y sábado, y el domingo tenemos la misa y procesión. Y tenemos también la hora sin ruido, que la tenemos también todos los días, de 9 a 10. Y bueno, la orquesta el viernes y el sábado también. Tenemos también la fiesta Holi, que le gusta mucho a los niños y a los mayores también les gusta. Y también tenemos un taller de videojuegos que hacemos el viernes por la mañana, que también la gente joven y no más jóvenes también suelen participar bastante. Y luego el domingo tenemos otro torneo de petanca. El sábado tenemos el torneo de petanca, que hay bastante afición aquí, y tenemos también fiesta en la piscina. Tenemos por la mañana una para niños más pequeños, la swim party con María Vaz, que es verdad que lo hace muy bien, esa animación la hace muy bien, a los niños les encanta, la feria del mediodía. Y luego tenemos por la tarde una fiesta joven con un DJ y unos cócteles sin alcohol, porque es para los menores, donde ya están recogiendo su entrada, y la verdad que está bien, va a haber bastante afluencia la primera vez que la hacemos, y parece ser que la idea ha gustado mucho a nuestros jóvenes.
1: ¡Qué maravilla! Noelia, te quiero preguntar un poquito por la fecha, ¿no? Principios de septiembre, creo que esto beneficia mucho también a Benadux, ya que, bueno, pues vais a tener incluso más gente que si, por ejemplo, un agosto, ¿no? Puede pensar la gente, no, es que en agosto hay más gente, sí, vale, pero ahora hay menos festejos, ¿no? Imagino que Benadux tiene pueblecitos de al lado que los jóvenes, sobre todo, y no tan jóvenes, visitarán la fiesta de Benadux, claro.
3: Claro, sí, hay mucha participación, porque todavía es muy buena fecha, los niños están de vacaciones, tanto en el colegio como en el instituto. Hay gente que está de vacaciones o gente que cuando coge las vacaciones que viven fuera y se cogen para pillar también y quedarse en la fiesta y pasarla aquí con la familia, con los amigos. Y la verdad es que hay mucha aceptación y mucha mucha visita de gente de otros pueblos, de gente de aquí que por otros motivos viven fuera, y la verdad es que se disfrutan bastante.
1: Noelia Damián, alcaldesa de Benadux, muchísimas gracias por contarnos la programación de la feria. Deseamos que vaya todo muy bien y lo seguiremos desde muy cerca, desde aquí, desde Radio.
3: Muy bien, muchas gracias. Estás todo invitado.
1: Pasaremos por allí, claro que sí. Abrazo muy, muy fuerte.
3: Otro para ti.
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1: Venga, pues enseguida vamos a estar, que nos queda pasar por elegido, claro que sí, pero antes vamos a escuchar otro consejito de Jessica Alonso.
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1: Venga, pues nos vamos a elegido.
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1: Pues efectivamente estamos en elegido para hablar de que Almerimar acogerá el próximo sábado 5 de septiembre la sexta edición de la carrera solidaria Ruta Anfibia 091 de Elegido, una cita organizada por la Policía Nacional con la colaboración del Ayuntamiento de Elegido, la Diputación Provincial y numerosas empresas, que volverá a unir deporte, convivencia y solidaridad, y que se ha presentado oficialmente en la mañana de hoy. ¿Dónde y a qué hora se va a celebrar esta carrera, Almu?
4: La prueba comenzará a las 9:30 de la mañana en la playa del Poniente de Almerimar, junto al campo de rugby. Ha habido un recorrido familiar de 2,5 kilómetros y otro de 4,5 kilómetros con 8 obstáculos y entrada al agua. Se puede participar de forma individual, por parejas, en equipos de 4 integrantes, en familia o en la modalidad adaptada para personas con movilidad reducida.
1: Qué interesante esto de las carreras, claro que sí. ¿Cuál es la finalidad solidaria de esta iniciativa?
4: Pues la recaudación se destinará a ayudar a Martina, María y Juan Antonio, 3 ejidenses afectados por el síndrome del sistema nervioso central. Sus familias necesitan afrontar tratamientos, terapias y diferentes adaptaciones. Quienes no puedan o no quieran realizar la carrera también podrán colaborar adquiriendo un dorsal solidario.
1: Qué bien, ¿cómo pueden inscribirse las personas interesadas?
4: Pues las inscripciones estarán abiertas hasta mañana jueves 3 de septiembre a las 12 de la noche a través de la página web cruzandolameta.es. Hay un máximo de 300 dorsales disponibles. Además de la carrera habrá avituallamiento, regalos, medallas, trofeos, actividades para el público y una exhibición de vehículos y medios de la Policía Nacional.
1: Bien, pues al respecto de todo esto, esta mañana hemos tenido por allí, por elegido, a un compañero, concretamente Alfonso López, que ha estado, bueno, pues muy pendiente de lo que comentaban María José Martín, concejal de Deportes, María José Herrada, diputada de Turismo, y César Mantero, inspector de Policía y secretario de la Comisaría Local de la Policía Nacional de Elegido. Esto ya es algo que se lleva celebrando muchos años. Yo estuve en las dos últimas, este año le ha tocado Alfonso, fíjate por dónde. Vamos a escuchar un sonido mix de toda esta gente que acabo de comentar, todos estos cargos institucionales.
6: Esa parte, ese carácter solidario de la prueba, como viene siendo habitual, pues los fondos que se recaudan van destinados a ayudar a personas con algún tipo de enfermedad, con algún tipo de necesidad. Este año en concreto, la recaudación va a ir destinada a 3 personas, a María, a Juan Antonio y a Martina. 3 ejidenses que, bueno, que sin duda alguna esta aportación pues va a dar lugar a que tengan una mejor calidad de vida. Pues que esta prueba no se trata solamente de una competición, sino que también conjuga convivencia, diversión y solidaridad entre todos los participantes. Y bueno, decir que todo...
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0: Era pequeño y estar en un club tan grande dentro de la Liga Española es un sueño increíble. La adaptación está siendo divertida, tiene sus retos, hay cosas que son un poquito más complicadas, pero poder venir a la Liga Española y jugar contra grandes jugadores y grandes equipos como los que hay aquí es algo que no es más que un sueño, como decía antes. Así que nada, estoy disfrutando mucho de la primera semana y espero que todo siga yendo de la mejor manera posible.
1: Bueno, un momentito antes que me he dejado, porque no te habías visto, Ramón, Alexis, Víctor, Nacho, todo el mundo, Miguel, todo el mundo. O sea, perdona si me dejo a alguien, es parte de nerviosismo, pero bueno, en base a tu pregunta, es verdad que ha sido un día duro. Yo ayer hablé con Manu, le dije que quería estar en el entrenamiento de hoy, mientras terminamos de cerrar la operación. He podido dormir 2-3 horas aproximadamente, pero quería estar en el avión a las 7 de la mañana para llegar aquí para entrenar. He tenido tiempo de ponerme las botas y salir y hablar un poco con el míster y dejarle claro que estoy disponible para cuando me necesite. Ha sido un verano largo para mí. He estado entrenando, me encuentro bien físicamente. Cierto que no estoy al 100%, pero intentaré estar lo más rápido posible y nada, lo dejamos en decisión del míster, es el que manda, es el que tiene la llave del club y es el que tenemos que respetar su decisión.
2: Por aquí para Dani, Fran Campos para Dazón. Dani, bienvenido. Hoy que tiene lugar tu presentación, me pregunto, ¿cuántas noches has soñado, has visualizado este momento de tu regreso al Real Betis Balompié? Ha sido un verano largo, como tú decías. Imagino que ha habido momentos duros también. No sé qué personas han sido claves, ¿no?, en darte fuerza y que pudieras llegar a este momento. ¿Y qué sientes ahora mismo, ya que por fin se confirma tu regreso?
1: Bueno, pues siento felicidad, alivio y ilusión, ¿no? Creo que son las tres palabras que siento ahora mismo. Es verdad que he soñado con estar aquí, es verdad que nunca me he ido del Betis, el Betis siempre ha estado en mi corazón, es verdad que he estado para mí en el mejor club del mundo por título, por historia. Ahora estoy en lo que es mi casa, donde quiero estar y creo que ha habido rumores de que hemos podido hacerlo años anteriores, pero creo que dada la circunstancia ha llegado el momento de concretarse este año. Qué mejor que volver a un Betis de Champions, un Betis histórico, gracias a los compañeros que lo consiguieron el año pasado. Y la verdad que vengo con ilusión, con ganas de trabajar, de aportar mi granito de arena y de llevar al Betis a lo más alto si es posible.
3: Sí, ¿qué tal por aquí? Álvaro Borrego para El Desmarque, otra para Dani. Bueno, lo decía tu pareja en el vídeo, ¿no?, que tus recién nacidos, tus bebés van a poder verte ahora de verde y blanco. También has dicho que el Betis nunca ha salido de ti y precisamente por eso te preguntaba, tu familia es de la casa, tú te has criado aquí. ¿Qué significa el Betis para ti? Sobre todo, ¿qué ha significado en tu vida? Y otra para Troy Parrott. Bueno, llevas aquí algo más de una semanita, eres un perfil distinto al del Cucho Hernández. Entiendo que habrás hablado con el entrenador y ¿qué te pide o qué le puedes aportar al equipo? Gracias.
1: Como bien he dicho, el Betis no ha salido de mí, ¿no? Yo he seguido cada año todos sus partidos, siempre que el calendario me ha dejado. Para mí ha sido muy importante mi familia a la hora de volver. Como bien he dicho antes, ha habido años anteriores que se ha podido concretar, pero siempre hay un momento y el momento ha sido este año. Es verdad que hemos estado justo de tiempo, pero bueno, han sido capaces de hacer lo posible. No ha sido nada fácil, sabiendo la circunstancia de todo lo que conlleva un fichaje de este tipo, pero bueno, feliz por estar aquí. El Betis para mí significa todo y ahora es el momento de demostrarlo en el campo y, como bien he dicho, de devolverle el cariño a la afición que tanto me han dado en los últimos años.
4: For me, I've been here all week. Yeah, look, I think the competition with Cucho is also a good thing, you know. If I want to play, I'm going to have to perform at a high level. And I think having that healthy competition in this team can only do good things for the team. In terms of what the manager wants from me, I think it's quite simple. I think every manager wants the striker to score goals. Yeah, I think for me that's the most important thing.
0: Como dice, llevo aquí una semana y yo creo que la competición con el Cucho es muy buena. Si queremos subir el nivel del equipo, la competición sana siempre es buena para que el equipo rinda mejor. Y lo que me pide el entrenador es muy sencillo, soy el delantero y lo que quiere es que marque goles, así que eso es lo que me tengo que enfocar en hacer.
5: Y, buenas, Dani. Carlos Niño Hurtado para Sevilla Actualidad. Bienvenidos a Troy Parrott y a ti de nuevo al Betis. Quería preguntarte, porque sabemos que el club ha hecho un gran esfuerzo por traerte aquí, uno de ellos fue la venta de Pablo García. ¿Qué mensaje le mandaría después de dejar el club de su vida? Porque podríamos decir que es una salida pareja a la tuya en su momento. ¿Qué mensaje le mandarías a Pablo?
1: Bueno, a Pablo lo único que le puedo decir es que disfrute del fútbol, ¿no? Pablo es uno de los nuestros, jugador que está criado en la caza. Creo que ha elegido el sitio correcto. Lo más importante para él es que se haga en primera división, se sienta feliz. Creo que ha tomado una buena decisión. Creo que es lo que él quería. Y nada, esperemos que le vaya bien, que ojalá haga los máximos goles posibles y todo el mundo, todo el beticismo y todo el club y todo el mundo estaremos felices de que a Pablo le vaya bien porque es uno de los nuestros.
5: Por aquí, para bienvenidos a los dos, a Troy y a Dani. A Troy, ha habido, o sea, Antonio Barroso, para el Pez Punte, habéis tenido varias ofertas durante todo el mercado, y sobre todo del fútbol inglés. ¿Y qué es lo que te ha decantado para decidir el Betis y no ese regreso a Inglaterra? Y para Dani, si ha tenido la oportunidad de hablar con Pellegrini y qué es lo que le ha pedido.
4: Yeah, I think, look, for me, I played in England. I experienced that. I think for me as a person, coming to Spain was something that I was really excited about. Number one, the football here is amazing. It's a top league, top players and top teams. But also the life, and I think the life here in Spain, from what I've seen in the first week that I've been here, is also really beautiful. Seville's also a beautiful city. And I heard a lot of great things before I came here. So, yeah, I think football-wise and for me as a person, it makes the most sense to come to Betis.
0: Para mí la decisión fue sencilla. Yo ya había jugado en Inglaterra y ya tenía esa experiencia, buscaba una experiencia nueva en mi vida, y la ilusión por venir a un país y a una liga top como esta es algo que era muy fácil la decisión para mí tomar. Y la vida en España también me atrae mucho. Ya he visto que se vive aquí muy bien, que Sevilla es una ciudad preciosa, y además solo he escuchado cosas buenas antes sobre el club, así que para mí la decisión fue muy fácil.
1: Bueno, yo, como bien he dicho, he tenido un tiempo de 10 minutos para cambiarme y salir al campo. Es verdad que luego he podido hablar con el míster. Me ha pedido que disfrute, que bienvenido de nuevo al club. Es un club que conozco, que tenemos una temporada bonita e ilusionante por delante. Es un reto para todos. Sabemos lo que conlleva jugar la máxima competición como la Champions League. Y bueno, que va a necesitar de los 25 jugadores, y es la clave para hacerlo lo mejor posible este año.
6: Buenas, por aquí Manu Colchón para Diario de Sevilla. Primero, para Troy, me gustaría preguntarle un poco, dentro de lo que es la adaptación que ha tenido, qué está suponiendo para ti el calor, ¿no?, que hace aquí en Sevilla, si te deja algún tipo de anécdota, y también si te atreves con una cifra de goles que te marques para esta temporada en el Betis. Y para Dani, me gustaría preguntarle, son muchos años los que han pasado desde tu marcha, has sonado muchas veces para venir. ¿Cuál ha sido quizás el momento más duro de esos últimos años?
7: Enseguida seguimos escuchando a Ceballos, pero es que arranca la segunda parte y lo hace con mala noticia en el Di Stéfano, Pablo. Gol, gol, gol, gol, gol, gol, gol, gol, gol, gol, gol, gol, gol, gol, gol del Ajax, que pone la eliminatoria patas arriba en un centro desde la banda izquierda de Touwon. El balón que se paseó por toda el área iba muy alto y quien la acabó cazando en el punto de penalti fue Snoeix, la delantera del Ajax, que pone el 0-1 en el marcador, 2-1 con ventaja para el Madrid en el global, pero ya la eliminatoria mucho más complicada para las madridistas, que ahora sí que las estamos viendo desplegar un fútbol más ofensiva, obligado por ese gol del Ajax. Ojito con el gol de Snoeix, que recorta distancia en la eliminatoria. Minuto 52 de partido, Real Madrid 0, Ajax 1.
6: Irati, que lo veíamos venir.
8: Sí. Es que el problema es ese, que se veía venir y que empiezas la segunda parte empanado, empezaba el Real Madrid, porque al final la jugada creo que mide mal Bela Anderson. El Real Madrid, pues al final lo que estaba haciendo es cederle todo el protagonismo al Ajax, como me da igual porque yo ya voy ganando la eliminatoria, y al final pues cuando perdonas y cedes todo el protagonismo, al final te acaban pasando estas cosas. Creo que la reacción, por quedarnos con lo bueno, ha sido buena por parte del Real Madrid. Hemos visto un lanzamiento desde la distancia de Schroeder y el Real Madrid atacando mucho más, lo que debería haber hecho desde el inicio del partido.
6: Dani, que lo habíamos contado, es que en una jugada te podían hacer eso. La salida al terreno de juego del Real Madrid tampoco había cambiado mucho en cuanto a sensaciones con respecto a la primera mitad, y ahora ves reducida tu renta al 50%. Es que ahora mismo está el Ajax a un solo gol de forzar la prórroga.
9: Bueno, lo habíamos avisado, y en una transición, cuando menos te lo esperas, porque el Ajax estaba controlando un poco el partido, pero no estaba siendo muy ofensivo y no estaba creando mucho peligro, pues cuando menos te lo esperas, un equipo que te ha amasado el balón, en una transición te pone un gran centro lateral y remata la delantera Snoeix, que pone al Ajax ahora mismo a un solo gol de empatar la eliminatoria. Veremos cómo se resuelve, pero la verdad es que el Madrid tiene que reaccionar, porque vienen unos minutos de segunda parte que se van a hacer muy largos.
6: Por cierto, en otro orden de cosas, está el descanso de la prórroga del partido entre el Irde y el Wolfsburgo. Iba 2-0 el Wolfsburgo en la ida. En el momento del partido va 3-1. Ahora mismo estamos en el descanso de la prórroga. La prórroga le ha ganado el PSG 5-1 al Eintracht de Frankfurt. Entra el PSG en la siguiente Champions. Le ha ganado 3-0 el Servette al Sparta de Praga. También está la siguiente Champions. Clasificado el Koge, que le ha empatado a una al PSV, pero ha hecho valer el resultado que traían desde Eindhoven. La derrota que ya te hemos contado de la Real Sociedad 0-1 ante el Chelsea, no ha podido darle la vuelta a ese resultado adverso 5-2 que trajo de Londres. Está ganando el Sarny Sosnowiec 0-1 ante el Leuven. Estamos resultando dando este resultado 0-1 del Ajax en el Día Estefano ante el Real Madrid. Está ganando también la Juve. Lo está haciendo 1-1 en casa ante el Saint Pölten. El partido de ida fue resultado 3-0 para el conjunto de la Vecchia Signora. Así que sin dificultad, esto está cerquita de llegar al final, al descanso del primer tiempo. Estamos al 55 y tenemos que reaccionar, Pablo.
7: Sí, cuando de hecho se ha producido un cambio y se ha retirado Toletti, la jugadora que marcó un golazo, un gol olímpico en el derbi el pasado domingo contra el Atlético de Madrid, para darle entrada a Linda Caicedo, por lo que cambio bastante ofensivo. No sé qué les parecerá ahora, qué opinen a nuestros comentaristas, porque se retira una mediocampista y sale una jugadora de ataque, un extremo, como lo es Linda Caicedo.
6: ¿Qué te parece, Irati?
8: Pues veremos cómo reestructura las piezas. Entiendo que sale del doble pivote el Real Madrid para tener tres interiores y atacar muchísimo más. Al final el Real Madrid, que ahora está atacando todo por la derecha, porque por ahí aparecían Keukelaar y Schroeder, obliga al Ajax a defender por los dos costados con la creatividad que tiene Linda Caicedo. Me parece un buen movimiento, y el movimiento que necesitaba el Real Madrid, que es ir al ataque, aunque lo que estamos viendo de entrada es que Linda Caicedo baja a recibir entre líneas y no se coloca como extremo como está habituada.
7: Mira,
8: por cierto...
7: No, perdona, Irati, ¿qué falta acaba de provocar Linda Caicedo? Mira, nada más salir, porque ha recibido un balón en el pico del área, le hacía el regate a Touwon y genera una falta muy peligrosa para el Real Madrid, que va a intentar colocar en el empate en el partido.
6: Decía Irati.
8: No, que antes has comentado que se ha clasificado el Servette. Déjame decirte que le llaman el Spanish Servette porque está lleno de jugadoras españolas y también el entrenador.
6: Qué maravilla, pues entonces nos alegramos muchísimo de que se haya clasificado. Sí, señor. En el día de hoy, a ver, ¿cuántas españolas en el 11 del Servette?
8: Ahora te lo busco.
6: Sí, una, dos, tres, cuatro, pues mínimo cuatro, ¿eh? Mínimo cuatro veo por aquí, a ver. No, dos. Dos más una en el banquillo más.
8: Con Nitza, lo que está lesionado y que sí, no ha podido jugar. Y con Cristian Toro, el ex del Valencia, como entrenador.
6: A ver la falta.
7: Pues va Leivels con pierna izquierda, al final es un centro que acaba despejando la zaga del Ajax. Y en cuanto a esas piezas de las que hablaba Irati, con la entrada de Linda Caicedo, parece que el Real Madrid se ha estructurado en un 4-2-3-1 con Andrea y con Sense en el doble pivote, y con Linda Caicedo un poquito por delante. Los extremos se mantienen igual para... ¡Ojito Linda Caicedo! Que intentaba un disparo desde la parte izquierda del área con pierna derecha, se iba muy cerquita de la cruceta de la portería del Ajax. Muy activa la jugadora del Real Madrid, que acaba de entrar al terreno de juego provocando una falta y generando ahora una ocasión que se iba muy cerquita de la portería del Ajax.
10: De lo que está claro, Dani, es que ha dado un paso adelante después del gol del Ajax el Real Madrid.
9: No, sí, también hay que destacarle la entrada de Linda Caicedo, que parece que ubicándose por dentro está generando muchísimo peligro. Ya ha entrado, ha creado una ocasión de gol ahora mismo, que se ha ido un poco por arriba, y también esa falta que había provocado. La verdad es que Linda Caicedo por dentro está haciendo daño y creo que va a ser...
7: ¡Ojito Eva Navarro y el gol! ¡Gol, gol, gol, gol, gol, gol, gol, gol, gol, gol, gol, gol, gol, gol, gol! ¿De quién si no? ¡De la sueca! ¡Gol! De Schroeder para empatar el partido y volver a poner dos goles de ventaja en la eliminatoria para el Real Madrid. La delantera sueca, que cabeceaba perfecto el centro desde la parte derecha, comandado por Eva Navarro, y con un giro de cuello perfecto la mandaba imposible para Blieftin, que no podía hacer nada para evitar ese gol. Vuelve a poner tierra de por medio en la eliminatoria el Real Madrid. Marcó Schroeder, minuto 57, Real Madrid 1, Ajax de Ámsterdam 1.
10: Es verdad que no nos estaba gustando, Dani, la puesta en escena del Real Madrid, que no os había gustado el escenario cuando el Ajax había puesto 0-1, pero es verdad que la reacción del Real Madrid, sobre todo con la salida de Linda Caicedo, estaba siendo notoria.
9: La verdad es que la reacción, como bien comentas, es lo más fundamental, ¿no? Quizás no estás dando tu mejor cara, pero eres capaz de reaccionar en no mucho tiempo al gol del Ajax. Gran gol de Felicia Schroeder, que 4 goles lleva actualmente en 3 partidos, si no recuerdo mal, y que me llama la atención un poco, ¿no?, que remate en el área una jugadora de tan baja estatura, sí. 1,64, y remata. Sí que es verdad que iba perseguida de una, no sé si era una la defensa o la lateral, que tampoco es un portento físico, pero llama la atención eso, que engancha el balón, giro de cuello perfecto, como bien comentaba Pablo, y veremos cómo va a seguir el partido, pero creo que al Madrid le beneficia esto, ¿no? Que sea un poco más ofensivo el juego y que no se reculen tanto.
10: Por fin una buena noticia, Ira, tiene el partido.
8: ¿Qué fichaje ha hecho el Real Madrid con Schroeder? Es impresionante, porque es que marca ese gol porque tiene el gol en la sangre. Al final, el movimiento que hace de cabeza es espectacular. Schroeder, que desde que ha llegado ya ha marcado de falta, con la diestra, con la zurda y de cabeza. Es que ya ha marcado todos los goles que podía marcar como futbolista del Real Madrid. Ya apenas lleva pues 2 partidos y medio oficiales jugados con el conjunto blanco. Es una magnífica noticia la llegada de esta jugadora. Y como decíais vosotros, la buena reacción que ha tenido el Real Madrid del gol, que demuestra que estaba especulando y que cuando le ha visto las orejas al lobo ha dicho, bueno, pues vamos a atacar.
10: Pablo.
7: Y es que para quien no conozca a Schroeder, son solo 19 añitos para la delantera sueca, que lleva ya, como comentamos, 4 goles en 3 partidos. El año pasado con el Haken marcó 16, hace 2 con solo 17 marcó 29 también en el Haken. Y como comentaba Irati, una delantera, una jugadora que es que lleva el gol en la sangre, parece que aún sin querer y consigue marcar los goles, y lo ha hecho así también, consiguiendo empatar ahora el partido y poniendo esa ventaja en la eliminatoria. Ojo que Ukelar por banda derecha, que se mete en el área, le quiere pegar y consigue sacar un córner favorable al Real Madrid. Cuando se han puesto a funcionar sus jugadoras de ataque, tanto Keukelar como Angeldan o como la propia Schroeder, esto es otra cosa. El Real Madrid, que tiene el dominio absoluto tanto del balón como de las ocasiones, ahora va a ser un córner que pondrá Leivels desde la parte derecha, pero una cara totalmente distinta a la que estábamos viendo en la primera mitad.

0: Y para Dani, me gustaría preguntarle, son muchos años los que han pasado desde tu marcha, has sonado muchas veces para venir. ¿Cuál ha sido quizás el momento más duro de esos últimos años, o quizás en este último verano donde ha habido tantos rumores, tantas idas y venidas, que en el que tú has sentido, no sé si has sentido que se caía la situación o siempre has confiado? ¿Cuál ha sido ese soporte para ti? Y preguntarte de tu entorno, de tus amigos, de tu familia, ¿quién te ha insistido más para que vengas al Betis? ¿Quién te ha mandado más mensajes?
1: I think the adaptation period, I'm still in it now. I think it's going to take some time to figure out some things, and also with my teammates to figure out what they like and what they don't like. So yeah, these are things that come naturally when you train every day together and play some games together. From what I've seen in the first week, there's so much quality that we have in the team. So for me, I'm really, really excited to be able to be a part of that. Look, I think the ambition on my for the season is to play in some beautiful games. We've seen with the Champions League the games that we're going to play this season. And also in the Liga, there's some games that I'm looking forward to experiencing. I think my main goal for this season is to make some special memories here. And I'm really looking forward to doing that.
2: La adaptación está en proceso. Es un proceso que llevará tiempo y poco a poco irán las cosas mejor. Lo mismo pasa con los compañeros. Poco a poco los iré conociendo. Son cosas que vienen de manera natural. Cuando vaya sumando entrenamientos con ellos y jugando más partidos, pues cada vez nos iremos entendiendo mejor y el idioma será una barrera menos importante. Y la ambición para la temporada, creo que la mía y la del equipo, es jugar bien, jugar partidos bonitos y en escenarios importantes. Tenemos por delante la Champions y la Liga, y hay unos cuantos partidos que están especialmente señalados que tengo muchas ganas de jugar. Y en resumen, lo que más busco esta temporada es crear recuerdos importantes tanto para la afición como para nosotros.
3: Bueno, pues miedo nunca tuve que se cayera la operación, ¿no? Siempre tuve ese hilo de contacto con gente dentro del club que me transmitían tranquilidad, sabiendo todo lo que las circunstancias del mercado. La insistencia, como bien he dicho, es esperar el momento. Se podía haber hecho el año pasado, el anterior o hace 5. Creo que es cuando todo se alinea y creemos que es el momento, es cuando se ha hecho. Mi familia ha sido parte fundamental, mi chica en momentos importantes me dijo que me guiara por el corazón. Tengo dos niñas que a día de hoy es lo que más feliz me hace. Creo que Sevilla era la ciudad idónea para que ella creciera. Hacer un break y darle las gracias a Ángel, que cuando nacieron me mandó el carnet de socia para ellas, y la verdad que siempre sentí el cariño de la gente de dentro del club, la gente de fuera, y lo que siempre me ha acercado al Betis es la gente, su afición, que cuando lo ves en el Villamarín antiguamente y ahora en la Cartuja se te pone la piel de gallina, y estoy deseando volver y volver dentro del campo y devolverle esa confianza que tantos años atrás me han dado con tanto cariño.
4: ¿Qué tal por aquí? Gonzalo Tortosa para El Chiringuito, para Dani Ceballos. Bienvenido a Troy. Dani, te quería preguntar un poco si podías contar la cronología de cómo ha sido todo tu traspaso y toda tu llegada al Betis. ¿Cómo fue esa salida del Real Madrid, que siempre es muy complicado? ¿Cómo, bueno, si hablaste con Mourinho, con Florentino, toda esa espera durante estos meses, con tus guiños también por redes sociales? ¿Y de quién te acordaste cuando firmaste por el Betis y ya estaba por fin todo cerrado? Gracias.
3: Bueno, pues la cronología ha sido fácil, ¿no? Marcamos unos tiempos. Es verdad que siempre hay complicaciones, pero tenía, como bien he dicho, la tranquilidad de que el club me transmitía de principio. Nunca tuve miedo, confié en ellos y mira, estoy aquí muy feliz y agradecido por todo lo que han hecho por mí, y al Madrid solo tengo que dar las gracias, ¿no? Creo que hay etapas que hay que cerrar. Es verdad que me quedaba un año de contrato. Yo hablé con el club, dije que era momento de desvincularnos. Tuve la oportunidad de hablar con Mo.

0: mi tesitura de que creo que había que cerrar el círculo, lo entendió, y el Prezi sí que le tengo que dar las gracias porque lo hizo posible. Fue fácil. Yo al Madrid solo le tengo que dar las gracias por todo lo que ha hecho por mí en los últimos años. Creo que solo ha tenido cosas buenas para mí, me ha ayudado, me ha hecho encontrar a la madre de mis hijos, a una familia estupenda, y la verdad que ha sido todo muy fácil. Es simple, creo que la cronología se basa en que la confianza y la tranquilidad que...
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3: A Francia con buena energía, con buenas sensaciones, y creo que el equipo lo hemos visto en pretemporada. Habíamos un pequeño desconexión el otro día en Levante, pero el equipo compite, ya lo hemos visto con Arsenal, con Inter, con todos los clubes de tú a tú, siempre con respeto hacia los grandes clubes, pero con la ambición de ir a por todo.
4: Buenas, Dani. Paul Fernández, para Informe Morrocotudo. Has tenido mucha experiencia en Europa y este año el Betis va a jugar la Champions. ¿Qué crees que debe tener un vestuario para que pueda dar la talla en una competición tan importante como es la Champions? Gracias.
3: Bueno, pues una mezcla de experiencia, ¿no? De jugadores como Isco, que han ganado, si no recuerdo mal, 4 o 5 Champions. Jugadores jóvenes, como jugadores que tenemos en cantera, que son muy importantes. Y creo que esa mezcla, junto a un entrenador que tiene experiencia ya de haberla jugado, creo que es clave para afrontar este tipo de partidos. Para muchos será la primera vez que se enfrenta a grandes rivales y una nueva competición, pero creo que eso es un plus extra para todos. No me quiero imaginar la cartuja cuando suene ese himno tan bonito. Creo que va a estallar y nos tocará a nosotros dar la cara y, como bien he dicho, con respeto hacia los rivales, porque te enfrentas a los mejores equipos del mundo, pero sin miedo a nada, y creo que el Betis va a hacer una buena Champions League.
5: Por aquí Dani, Manolo Nieto, PTV Sevilla. No sé si cuando tomas la decisión de salir del Real Madrid pensabas que este era el verano, este era ahora o nunca el hecho de volver, de regresar.
3: Bueno, a veces por sensaciones sabes que puede ser el último tren, ¿no? Y puede parparlo en el ambiente de que podía escaparse la oportunidad de jugar en el Betis. Quería volver, así te lo trasladé a Manu, que he tenido más contacto con él porque es el director deportivo y el que se encarga de planificar la temporada. Ellos me dijeron que esta era mi casa, que iban a hacer todo lo posible, y la verdad que confié en ellos. Hemos ido poco a poco marcando los tiempos. Ningún momento he tenido nervios. Es verdad que es posible que haya habido un momento de incertidumbre, pero como todo, ¿no? El fútbol es tan impredecible que puede pasar cualquier cosa en décimas de segundos, y creo que estamos aquí, hemos hecho lo correcto, y la verdad que con ilusión de una temporada muy ilusionante por delante.
5: ¿Qué tal, Daniel Andrés? De La Sexta, con la calidad que tienes, ¿qué crees que te faltó para tener más continuidad? Y no sé si tiene un punto de frustración por no haber conseguido algo más con el Madrid.
3: Bueno, llegué siendo muy joven, llegué creo que al mejor equipo que el Madrid ha podido tener en su historia, ¿no? Con jugadores en su pleno apogeo en mi posición. Pero después he tenido un momento muy bueno, he sido muy feliz en Madrid, no te lo voy a negar. Creo que cuando he tenido continuidad y me han respetado las lecciones, he sido un jugador muy importante. Quizás me haya faltado el tener esa continuidad que me hubiera gustado, la confianza de algunos entrenadores, pero sabemos que el Real Madrid es el mejor club del mundo. Cuando no juegas a un nivel de 8 o 9, hay compañeros esperando que quieren jugar lo mismo que tú, y estoy orgulloso del tiempo que he pasado. No me queda ningún rencor de haberme dejado nada. Yo cada vez que me ponía la camiseta siempre lo he dejado todo, y creo que la afición al fin lo sabe. Siempre he sentido el cariño de ellos y he tenido una buena salida, el cariño de mis compañeros, el cariño de la directiva y el cariño de todo el mundo.
6: Bueno, pues hasta ahí las palabras, la rueda de prensa de Troy Parrott y de Dani Ceballos. Hombre, más preguntas, evidentemente, a Dani Ceballos en el que ha sido su regreso al Real Betis Balompié. Después de muchos veranos se termina el culebrón, regresa al Betis y ahora veremos el rendimiento deportivo. Claro, es verdad que a nivel económico se ha tenido que rebajar mucho la ficha de lo que cobraban el Real Madrid para llegar a la disciplina verde y blanca. Pero de eso se lo preguntarán seguro a Ángel Arda y a Manu Fajardo. Enseguida escuchamos al presidente y al director deportivo del Real Betis Balompié. Antes, estamos en el 76, en lo del día, Estefano. Tranquilidad para el Madrid, ¿verdad, Pablo?
7: Sí, antes lo comentábamos y aunque pueda sonar contradictorio, el gol del Ajax es lo que mejor le ha podido venir al Real Madrid, porque justo después ha venido el empate de las chicas de Pau Quesada y ahora mismo está todo muy igualado. El Ajax sí que es verdad que sigue intentando generar ocasiones y conseguir otra vez un gol que le meta de lleno en la eliminatoria, pero no lo está consiguiendo. También además anotar los dos cambios que ha hecho el Real Madrid, porque se han retirado Angeldan y Eva Navarro para darle entrar a Lacrar, darle entrada a Lacrar y también la que estaba pidiendo Irati, Caruso, la ex del Bayern de Múnich, que está jugando ya en el medio del campo del Real Madrid y ha vuelto al esquema inicial, al 4-3-3 del inicio, ahora ubicando a Linda Caicedo en esa banda derecha.
6: ¿Te gustan los cambios, Irati?
8: Sí, bueno, debut oficial de Ariana Caruso con el Real Madrid, fue uno de los últimos, de hecho el último fichaje del Real Madrid en este mercado que ha sido movidito para el conjunto blanco, y creo que es un buen escenario para que la veamos por primera vez vistiendo la camiseta blanca. Evidentemente necesitará rodaje, y lo que me gusta es que el Real Madrid ya se ha sentado sobre el terreno de juego. Creo que al final han pesado mucho las piernas, estamos en un momento de la temporada donde quizá la exigencia de los partidos que ha tenido el otro día, prácticamente 40 minutos con una futbolista menos, le han podido pasar factura en el inicio del partido.
7: Ojito, pero Linda Caicedo, cuando... mano a mano contra Lifting, Linda, la para la portera, ojo el rebote, le queda Caruso que puede marcar el primero y la saca, una defensa del Ajax bajo palo, la tuvo Caruso, la jugadora italiana, precisamente estuvo a punto de marcar su primer gol con el Real Madrid, lo evitó, creo que fue Bissier que salvó el balón justo en la línea de gol bajo palos, y de nuevo córner para el Real Madrid, que está sin duda ante sus mejores momentos del partido.
6: Sí, es verdad lo que decía Pablo. Dani, le ha venido bien el gol del Ajax porque ha reaccionado, porque ha cambiado el rumbo del partido el Real Madrid.
9: Sí, sí, a veces no es bueno que te den un sustito para que empieces a tomar decisiones. En este caso creo que las del Madrid en esta segunda parte todas son acertadas. Vemos Caruso, ¿no?, que entra, veremos cómo juega ahora el Real Madrid. La verdad es que Caruso ha dado el salto, podríamos decir, porque estuvo unas dos temporadas algo cortitas en el Bayern de Múnich, en el conjunto de Turín tuvo, la verdad es que bastantes buenos números para ser una centrocampista. Veremos qué tal se adapta al fútbol español y veremos si le puede ayudar al Real Madrid a mantener este resultado o a abultarlo un poco más.
6: Por cierto, no es que haya terminado el partido entre Joda y Bu, se ha parado por la lluvia, está interrumpido. 1:41, 6-2, 6-1, 4-1 con saque ahora para Rafa Jódar. Hombre, muy difícil lo tiene, le habrá venido bien el parón porque no estaba teniendo un buen momento Rafa Jódar, pero lo tiene muy difícil de cara a lo que queda de encuentro para el tenista español. Ya te contábamos antes la victoria de Mérida, de Dani Mérida, 3-1 en 3-1 ante Rublev, 6-7, 6-2, 6-4, 6-4. La derrota de Jaume Munar ante Rinderknecht, ante el francés, 7-6, 6-2, 7-5. En el cuadro Huita, la victoria de Paula Badosa ante Kasatkina. Y el partido también está parado por la lluvia, evidentemente, entre Selgimeteva y Rajimova. De momento con 1-0 y saque ahora para la tenista española. Hay un montón de partidos parados, poquito de lo que está en juego. Entre ellos el Ben Shelton ante Hurkacz. Un set para cada uno. No, dos set en este caso para Shelton, que acaba de ganar en el tiebreak el tercero para el norteamericano. Estamos en el 80, quedan 10 de lo del 10. Estefano, Pablo.
7: Sí, corrijo sobre el sistema con el que está ahora el Real Madrid. He dicho que estaban de vuelta con el 4-3-3, pero parece que es un 4-4-2 con Caruso ubicada en la izquierda, Keuker en la derecha y arriba Caicedo con Ekroeder. Y ojo que el Madrid vuelve al ataque. Leves por la banda izquierda, la pone atrás Leves, no llega ninguna jugadora del Real Madrid y el balón que se acaba perdiendo lo acaba recuperando de nuevo el Ajax. Es Bicher que intenta poner ahora el balón en largo para que corra Tebraque que la baja, juega con Snoyx, la delantera que ha conseguido ese único tanto hasta ahora del partido y la eliminatoria para el Ajax, que consigue hacer un buen cambio de orientación para Van Koppen. En banda derecha ahora asociándose de nuevo con Kroll, la central que está en una parte muy adelantada, ponía el centro al área, pero conseguía despejar. No, al final era Snoix la que tocaba la última. El balón se perdía por línea de fondo. Será de nuevo saque de meta y balón para el Real Madrid.
6: Por cierto, estamos muy pendientes, lo apuntabas antes, Dani, de una posible lesión muy grave de Jesse Bisibu, de uno de los fichajes del FC Barcelona. Ha recibido una entrada muy fuerte en la Copa Cataluña. Ha tenido que salir del césped en camilla, se le ha visto llorando con las manos en la cara. Una de las llegadas, a ver, es evidente que no iba a tener mucho peso, ¿no?, en el primer equipo del FC Barcelona, pero estamos intentando recabar más información porque no tiene buena pinta. La entrada ha sido muy dura y no tiene muy buena pinta cómo se ha retirado Bisibu del césped, ya digo, en la Copa Cataluña. Las imágenes están en redes sociales, digo, de él, no de la entrada, llevándose las manos a la cara, así que no tiene buena pinta la situación para el futbolista recién fichado por el FC Barcelona. 81 de partido. Ah, están ya Manu Fajardo y Ángel Haro. No, enseguida escuchamos a Manu Fajardo. Ah, sí, ahora sí. Pues eso, escuchamos a Manu Fajardo y Ángel Haro, el director deportivo y el presidente del Betis. Rueda de prensa después de Troy Parrott y de Dani Zaballos.
10: ¿Ya? Buenas tardes, Ángel. Diego Lara para Informa Betis. Tras haber terminado el mercado... pidió Pellegrini un pivote posicional, no se ha podido traer. ¿Sigue la entidad confiando en la dirección deportiva? Y para Manu Fajardo, ¿qué valoración hace del mercado de fichaje? Gracias.
11: Bueno, con respecto a su pregunta, la valoración que hacemos es positiva y por supuesto que seguimos confiando en el trabajo de Manu, que es un gran trabajo.
12: Bueno, sobre la valoración, creo que cualquier plantilla, ¿no?, mejorable. Si le preguntas a cualquier entrenador del mundo, te dirá que siempre puede mejorar algún puesto. Gran parte importante de la plantilla actual del Betis es la que volvió a llevar al Betis a Champions después de más de 20 años. Si analizamos individualmente los jugadores que han llegado, creemos y consideramos que hemos mejorado considerablemente la plantilla respecto a la temporada pasada, insisto, habiendo clasificado el Real Betis para Champions. El Betis tiene a Facundo Bernal, nuevo jugador que se ha incorporado en la presente temporada, jugador de muy buen presente, muy buen futuro. Tiene a Marroca, que ha jugado en clubes de máximo nivel en la posición de medio defensivo, Bayern Múnich, Leeds United, Español, internacional con España. Entonces, respondiendo a tu pregunta, las sensaciones son positivas, las notas hay que poner en la final de temporada, pero creo que hay que poner en valor lo que hay, lo que se le ha dado continuidad, que jugadores de la talla de Nathan y de Abde siguen un año más en el Real Betis, así que en cómputos generales contento.
13: Buenas tardes, Andrés Ocaña, para la cadena COPE, para el presidente Ángel Haro. Presidente, ayer se cerró la contratación de una estrella como Dani Zaballos, sin embargo, en redes sociales, la verdad es que entre la sensación de que no se pudo hacer lo del fichaje del pivote y sobre todo a raíz de la salida de Pablo García, el ambiente estaba muy enrarecido, eran muchas las críticas que se estaban vertiendo contra la planificación, repito, sobre todo por el asunto de la venta de Pablo García final. Quería saber cómo se ha tomado usted esas críticas después del cierre de la planificación y qué opinión tiene sobre ella.
11: Bueno, ¿qué tal? Buenas tardes. Primero quiero aclarar, y en base también a alguna de las preguntas que se ha hecho, dando por hecho que la salida de Pablo tenía que ver con la llegada de Dani, y nada más lejos de la realidad. O sea, primero estamos hablando de que Pablo tenía una ficha del filial, o sea, de lo que es la plantilla no deportiva, de la plantilla no inscribible, por tanto no afectaba en absoluto, además de tener una ficha relativamente baja. Incluso la plusvalía que se ha producido tampoco afecta al límite, teniendo en cuenta que tú tienes un límite donde hay una plusvalía estimada en función de la media de los últimos 3 años y hasta que no llegues a esa cantidad, cualquier plusvalía no te computa. Por tanto, desde un punto de vista ni deportivo ni económico, afectaba la llegada de Dani Zaballos. De alguna manera se ha ido, bueno, comentando que era necesaria la salida de Pablo para la llegada de Dani, y es algo totalmente falso. Y también con respecto a la salida de Pablo, al que le deseo lo mejor, también es rotundamente falso, y no entiendo también por qué se dice que el club no ha empujado a nada. Desde hace unas 3 semanas, Pablo entendía que era su momento de salir, así no lo ha hecho llegar por activa y por pasiva, utilizando términos como ruego que me dejéis salir, creo que es mi momento, tengo que salir, no voy a tener minuto aquí. El Betis ha escuchado ofertas, llegó una primera oferta del Hull City que veíamos que no era adecuada, sobre todo además por la forma de pago. se quedó un poco esto más frío. Y el último día del mercado, sus agentes nos hablan de que el Racing está interesado en la salida y que, por favor, actuemos y negociemos. Negociamos, llegamos a un acuerdo, seguimos pensando que Pablo tiene proyección, por eso nos quedamos con el 50% del jugador. Además, nos quedamos con un derecho de tanteo, por tanto, yo creo, ¿verdad? Entiendo también la pena del propio Pablo en irse del club de sus amores, que le deseamos los mejores, un canterano, esta será su casa, pero no comparto desde luego la información que de alguna manera se ha hecho veraz y no lo es, de que hemos empujado a Pablo a salir, todo, o sea, nada más lejos de la realidad.
14: Buenas, por aquí, Manu Colchón para Diario de Sevilla. Primero, para el presidente, me gustaría preguntarle, bueno, se ha hablado mucho de que hacía falta una gran salida para la llegada, la inscripción de Dani. Me gustaría preguntarle cómo se ha producido esa inscripción o cómo se ha abierto ese hueco y ahora, pues cuando conteste sobre el procedimiento, pues si afecta de alguna forma, no sé si a las futuras ventas o plusvalías que se tengan que alcanzar con el límite, si hay que hacer algún tipo de movimiento obligatorio en enero, no sé si puede dar un poco más de detalles sobre esto.
11: Bueno, intentaré no extenderme, pero bueno, teníamos una hoja de ruta marcada en relación a las llegadas que teníamos que acometer, fundamentalmente delantero, lateral izquierdo, mediocentro, pivote, defensivo, también el portero que se produjo la salida, por tanto teníamos que también tener una entrada, y teníamos una hoja de ruta marcada y sabíamos que si se cumplía esa hoja de ruta tendríamos también oportunidad de afrontar el fichaje de Dani. Nos hubiera gustado alguna salida más de jugadores que entendíamos no iban a tener muchos minutos, no han podido ser, también hay que entender que los jugadores tienen contrato en vigor y esto no es un tema de la ley de la selva, o sea, hay que respetar los contratos y cuando un jugador dice que no salgo, no sale. Y en ese sentido, bueno, pues deberíamos de haber hecho una gran venta que nos hubiera hecho cuadrar las cuentas, porque aquí muchas veces se transmite como que, oye, ¿dónde está el dinero? ¿Por qué se vende? Y no. Hay que tener muy claro que el Betis tiene unos gastos ordinarios, fundamentalmente esos gastos ordinarios están formados por los gastos de plantilla deportiva y con nuestros ingresos ordinarios no es suficiente. O sea, hay que tener plusvalía y no venta, plusvalía para poder cuadrar las cuentas. Y esa es la realidad en la que tenemos si queremos tener esta plantilla. Si queremos tener una plantilla para luchar del 8 al 15, sí digo que no haría necesario la plusvalía, pero tener la quinta plantilla en gasto en el límite de España, pues conlleva que no es suficiente con nuestro ingreso ordinario. Entonces, esa gran venta hubiera ayudado. Llegó una oportunidad de gran venta, fundamentalmente con la operación de ADE, llegó el último día de mercado y entendíamos que el último día del mercado había que pedir prácticamente la cláusula. No se llegó a la cláusula y decidimos pues mantener la plantilla en un año de Champions. No se ha producido ninguna de las salidas de los jugadores principales del equipo porque queríamos reforzar el equipo y creemos que tenemos un equipo mejor que el del año pasado.
14: Gracias, presidente. A Manu le quería preguntar, es una realidad que en redes sociales, sobre todo también en la calle, se palpa un cierto descontento bastante agudo con la planificación, con el remate de la plantilla. No sé si, ya ha comentado que todas las plantillas son mejorables, pero no sé si con la experiencia, con todo lo que ha ocurrido en el mercado, ha localizado puntos de mejora, de autocrítica, de cambios en la forma de trabajar y si están bien localizados para el futuro.
15: Bueno, creo que es necesaria la autocrítica, ¿no? Al final, cuando termina un mercado, pues hay que analizar, hay que sentarse, hay que valorar qué se ha hecho bien, qué no se ha terminado de hacer del todo bien, porque para estar en la... a la altura del contexto de un club como Betis, todos tenemos que ser autocríticos y ser exigentes con nosotros mismos. Por supuesto que yo en primera persona soy exigente, soy autocrítico, entiendo que a veces, pues igual a la hora de dar salidas a jugadores, pues hay que afrontarlo desde una postura o desde una dureza que a lo mejor no hemos tenido en distintos momentos del mercado. De eso se aprende, de aquí a nada se abre una nueva ventana de mercado, la que vamos a empezar a preparar desde ya y por supuesto que a trabajar desde la máxima exigencia y siempre desde la máxima autocrítica.
16: Por aquí, Agustín Varela de Radio Marca, no sé si para el presidente, para Ángel o para Manu. Una pregunta que se hace el beticismo en la calle respecto a la llegada de Dani, después de que el equipo al final de junio tuviese la oportunidad, bueno, por acabar contrato, que saliesen cuatro futbolistas entrando en Champions, habiendo ingresado ese dinero que se ingresó por Altimira, ¿realmente ha sido imposible tener al jugador entrenando, si no desde el principio, antes, aquí, desde en el mes de julio?
11: Bueno, primero, Agustín, me alegra que puedas de alguna manera plasmar la sensación de la calle, porque a mí me cuesta. Llevo 10 años de presidente y pensar lo que piensan los béticos es algo complicado, porque además es muy heterogéneo. Pero en cualquier caso, teníamos una hoja de ruta marcada, lo dije en mi primera intervención al inicio del mercado, y en la que hemos seguido. Había unas posiciones que teníamos que reforzar de manera prioritaria, y si se producían esos refuerzos y esa entrada de jugadores en las áreas prioritarias, como digo, se produciría también la entrada de Dani. Y lo que hemos hecho es cumplir nuestra hoja de ruta.
17: Por aquí Gonzalo Tortosa para El Chiringuito. Primero para Manu, se hablaba mucho de que al Betis se le ofreció a Fofana y al final ha fichado el Sevilla. Le quería preguntar si realmente el Betis estaba interesado en Fofana y cuál ha sido esa situación. Y para el presidente, ayer se comentaba que el club ha hecho un esfuerzo por poder inscribir a Dani Ceballos. Le quería preguntar si podría explicar cuál es ese esfuerzo que ha hecho el club concretamente. Gracias.
15: Bueno, al final, en los últimos días de mercado, las últimas horas, siempre aparecen operaciones, ¿no?
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35: Esta noche Lewandowski en Radio Marca. El bueno de Robert se sienta con Chitu.
36: ¿Estás trabajando en Madrid, sí o no?
37: Sí.
36: Marca, sí, central en Madrid. Sí. Yo sé,
37: por eso
36: sí.
37: Me acuerdo, Robert.
36: Sí, por eso.
37: Me fui calentito a la cama.
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0: 10 y 5, una menos en la Comunidad Canaria. A ver, hay un tema que ha traído cola en las últimas horas. Os voy a poner un sonido y ahora os lo explico. Es Ana Peleteiro, atleta española. Escuchadla y ahora os explico el tema.
1: Es una medida que nos está vendiendo como feminista fuera en realidad profundamente machista, porque esto acaba de ocurrir en el fútbol femenino español. La Federación Española de Fútbol va a financiar la congelación de óvulos de las jugadoras de la selección. Y probablemente estés pensando, ¿qué tiene esto de malo? Pues precisamente de eso quiero hablar, porque el problema obviamente no es congelar óvulos. El problema está en que ¿por qué la institución para la que estas mujeres trabajan tiene interés en financiar que retrasen su maternidad? Y aquí hay un problema que para mí lo cambia absolutamente todo. Esta medida pretende facilitar que las mujeres sean madres o pretende facilitar que no lo sean mientras están jugando, porque son dos cosas muy diferentes. Si realmente queremos conciliar maternidad y deporte profesional, hablemos de proteger los contratos durante el embarazo, de garantizar la reincorporación, de respetar los tiempos de recuperación y de posparto, de facilitar el cuidado de los hijos, de conseguir, en definitiva, que ser madre no penalice profesionalmente a ninguna futbolista ni deportista en general. Eso sí es conciliación, porque fijaros en lo que puede ocurrir aquí. En lugar de adaptar la estructura deportiva para que la maternidad tenga cabida dentro de ella, adaptamos los tiempos reproductivos de las mujeres para que siga encajando en la estructura. Y todavía hay algo que me preocupa más. Hoy congelar óvulos es una opción, pero cuando esa opción te la ofrece la institución de la que depende tu carrera profesional, ¿en qué momento la opción puede empezar a convertirse en una expectativa? Porque imaginémonos el siguiente paso. Si podías congelar óvulos, ¿por qué has decidido quedarte embarazada ahora mismo? Y ahí tenemos un grandísimo problema. Porque una medida que aparentemente amplía la libertad de una mujer puede generar presión sobre una decisión que debería de pertenecer exclusivamente a ella. Por eso creo que nos estamos haciendo la pregunta equivocada. La pregunta no debería de ser ¿cómo conseguimos que una deportista pueda retrasar su maternidad? Sino que la pregunta debería ser ¿cómo conseguimos que ser madre no penalice la carrera de una deportista? Porque una cosa es ofrecer a una mujer más opciones para que decida cuándo quiere ser madre, y otra muy diferente es construir un sistema en el que la opción más conveniente para la institución sea que no lo sea todavía.
0: Y yo, como para estos temas siempre me rodeo de la gente que más sabe de deporte femenino, en este caso en la radio del deporte, que es Natalia Freire, la he llamado. Hola Natalia, muy buenas.
2: Hola, muy buenas, Irra, ¿qué tal?
0: Para que me cuentes esta polémica que ha surgido en torno a una medida que es la congelación de óvulos en defensa de la maternidad, ¿no? Que es una iniciativa pionera, pero que hay algunas expertas que apuntan que no es la panacea, que no hay que olvidar la reproducción natural. La AFE también ha firmado un acuerdo para sus afiliadas y mujeres de afiliado. En definitiva, se ha liado todo mucho en redes sociales con estas declaraciones en Instagram, en una story de Ana Peleteiro, y yo creo que es de justicia que lo expliquemos bien.
2: Sí, sin duda. Bueno, a ver, Ana Peleteiro es maravillosa, es estupenda. Además, creo que es una de las deportistas que ha sentado un precedente, ¿no? Porque ella ha demostrado, ya lo habían hecho otras antes, me vienen algunas atletas, Maitane Melero, Teresa Portela, atletas deportistas, ¿no? Entre todos los ámbitos del deporte femenino ya habían demostrado, Mayalen Chorraut, que después de la maternidad tú puedes seguir compitiendo al más alto nivel e incluso teniendo mejores resultados. Y eso hay que agradecérselo a Ana Peleteiro, sin duda. Pero es verdad que en esta opinión que ella publica en Instagram, le faltan datos, no tiene toda la información completa, porque además hay que puntualizar que esta medida no es algo que imponga la Real Federación Española, ni la Liga AFE, la patronal, ni nada, sino es todo lo contrario, es una petición que hacen las propias futbolísticas, o sea, futbolistas, y en el caso de AFE, en el acuerdo que firma AFE, es una opción que se les da tanto a hombres como a mujeres. Lo que quiero decir con esto es que lo de la congelación de óvulos, visto así, de repente parece que es que le estás obligando a las futbolistas a que congelen sus óvulos para que no se queden embarazadas durante la vida deportiva, pero es que hay que recordar que desde el año 2020, bueno, desde el año 2018, en 2020-2021 por fin se firma el convenio. Se está peleando precisamente porque las futbolistas tengan la posibilidad de quedarse embarazadas y no perder su trabajo. Automáticamente, si una futbolista se queda embarazada, se le renueva el contrato por un año, se le mantiene el contrato. O sea, se ha peleado mucho desde AFE, desde los sindicatos, para que la maternidad en las futbolistas sea un derecho y no sea una causa de abandono del fútbol. Al contrario, creo que además desde el fútbol se ha sentado precedente, y a partir de ahí también se ha ido trabajando en otras leyes, por ejemplo, en leyes orgánicas, que en la Ley Orgánica de Representación Paritaria y Presencia Equilibrada de Hombres y Mujeres, que se modificó hace 2 años en el Real Decreto 1006, donde se daba la opción a las deportistas, que era algo que no estaba dentro, las deportistas no estaban dentro de las trabajadoras convencionales, y se le daba también esa singularidad, se le daba la importancia a esa singularidad de ser mujer, de quedarte embarazada, de tener que lactar, de tener que conciliar. Se ha trabajado mucho, mucho para que las deportistas y las futbolistas, en este caso que es el que nos ocupa, tengan esos derechos de maternidad y puedan ejercerlos, pero es que, claro, Ana Peleteiro se olvida de que este acuerdo, que todavía no se ha firmado por la Real Federación Española de Fútbol, es una petición de las futbolistas y además solamente afectaría a las futbolistas internacionales, de las que han ido con la selección desde la última convocatoria de la Nations League. Otra cosa es lo que ha hecho AFE, que a mí me parece que es un acuerdo muy acertado y mucho más completo, por lo que te digo, porque afecta a hombres y a mujeres. Yo creo que hay una persona que lo podría explicar mucho mejor que yo, incluso.
0: Y que la tenemos al otro lado del teléfono, es María José López, codirectora de la asesoría jurídica de AFE, del sindicato. Hola, María José, muy buenas.
3: Hola, buenas noches. Bueno, Natalia la explica muy bastante claro, pero bueno, solamente un par de cuestiones a decir, ¿no? Y que, claro, por supuesto, yo respeto como opinión personal y su libertad de expresión lo que ha comentado la atleta, ¿no? Hay una cosa que, bueno, esto ya es como abogada, ¿no? Que soy un poco quisquillosa, ¿no? Decirle que las jugadoras van a la selección obligadas por la ley, pero que no tienen una relación contractual. Por eso cuando dice que la federación les obliga, ¿no? Porque no hay una relación laboral entre la federación y, en este caso, las jugadoras de la selección. Pero como bien dice Natalia, lo que es verdad que se ha sacado en los medios, pero que todavía la federación no ha comunicado de forma oficial, es que parece ser que se está trabajando en un acuerdo con una clínica. Nosotros hemos llevado a acuerdo con otra clínica, en este caso para las jugadoras de la selección. Pero como bien dice Natalia, nosotros como sindicato, con más de 16.000 afiliados y afiliadas, damos una serie de servicios, ¿no? Las becas para que estudien, un fondo cuando se jubilen, una asistencia jurídica y otra de los servicios que damos, que se firmó en julio de este año, es un convenio con la Clínica Rubén Internacional en relación con el tema de el tratamiento de fertilidad, ¿no? Y en eso pues hay una serie de prestaciones: la preservación de la fertilidad, inseminación artificial, la fecundación in vitro, pruebas genéticas y test prenatal, tanto chicos como para chicas, ¿vale? Entonces eso entra dentro de una normalidad, pero evidentemente no tiene nada que ver con un planteamiento que pudiera suponer una especie de, podemos decir, de estigmatizar el ejercicio del derecho que tiene la deportista profesional a ser madre. Vale. Es totalmente contrario. Son cosas que no se pueden mezclar y hay que, en ese aspecto, tenerlo en cuenta, ¿vale?
0: O sea que al final, un poco lo que viene siendo la medida o esta posibilidad, no deja de ser eso, ¿no, María José? Una posibilidad, una opción que se le da a las deportistas, claro, que quieran usar esta medida. No es claro, ningún caso, Javi, una obligación.
3: No, como ha dicho bien Natalia, no, por favor. Como ha dicho bien Natalia, y yo sin entrar en ese acuerdo de la federación, porque lo desconozco, nosotros tenemos otro acuerdo como sindicato que tiene su propia forma de trabajar y de asistir a sus afiliados y afiliadas, pues responde a una demanda, ¿no? Pero tenemos que decir en lo que conocemos, que no es oficial, pero por algún que otro medio, que es solo para las jugadoras de la selección. Pero como está comentando Natalia, nosotros mucho más amplio, lógicamente. Es una obligación con nuestros afiliados y nuestras afiliadas y las familias, ¿no? Igual que tenemos un seguro privado también, ¿ok? Y son prestaciones que se dan, pues, en un mundo donde estas cuestiones en relación con el tratamiento de la fertilidad es bastante, está puesto sobre la mesa, igual que en otros ámbitos laborales, ¿no? Una prestación más que puedan también las propias empresas, que no es el caso en este momento.
2: Sí. Para que quede claro, el acuerdo al que se refiere Ana Peleteiro es el acuerdo que está a punto de firmar la Real Federación Española de Fútbol, pero el acuerdo al que ha llegado AFE es mucho más amplio, es un abanico mucho más amplio porque engloba tanto a futbolistas hombres como futbolistas mujeres, es decir, es una especie, es lo que, como está diciendo María José, es como darles un servicio más, sí. Porque puede haber que haya algún futbolista pues que tenga problemas de fertilidad y de ahí...
3: O la mujer.
2: Claro, eso es, mujer. O la mujer del futbolista, claro.
3: La mujer del futbolista.
2: Vale, eso claro. Es, porque se extiende a las familias. Y es algo sí. Que además se ofrece a los 16.000 afiliados de AFE, que no todos son élite, como lo que se está hablando o lo que estaba diciendo a lo que se referían a Peleteiro. Entonces, claro, tenemos que ver que son dos acuerdos diferentes, pero en el fondo no deja de ser una opción que se puede elegir o no. Tenemos muchos ejemplos de muchas futbolistas que han elegido ser madres y luego reincorporarse a su vida deportiva o no, porque han decidido que ya han tenido bastante o han sido...
3: No, este año, en la Liga F sí ha habido algún caso, y de acuerdo a la propia normativa, al contenido del convenio colectivo, a la propia reforma del 1006, como hablaba antes Natalia, esa jugadora ha tenido también un apoyo desde el punto de vista del asesoramiento, tanto durante el embarazo y el post. Cuando ya la deportista ha dado a luz, ha sido madre para esa reincorporación paulatina, ¿no? Porque somos conscientes de lo que significa la especificidad de esta profesión, ¿no? Porque tenemos que garantizar sí o sí la compatibilidad en el ejercicio del derecho a ser madre y el ejercicio del derecho a ser profesional, que eso es lo que tenemos que aspirar todos y eso es lo que hay que proteger, el derecho a la maternidad, que es lo que tenemos que proteger aquí. Y ya ha habido un cambio normativo fundamental en el Real Decreto 1006, que la única modificación que ha habido en estos más de 40 años de su vigencia, que es del año 85, han sido los artículos 6bis, 7bis, que nosotros promovimos como AFE en el ámbito parlamentario a través de una enmienda del grupo político Junts, aprovechando la ley orgánica de la denominada ley de paridad, para que esto se garantizara no solo ya a la futbolista que estaba en el convenio colectivo que está vigente desde el año 2018, sino para el resto de deportistas, que es bueno que las deportistas lo sepan, y nosotros lo insistimos, ¿no? La protección un año más de contrato se queda embarazada, que la jugadora siga, la deportista, en la dinámica del equipo, es decir, que en el momento que, imaginaros que el médico, el especialista, dice no puede seguir con la dinámica del equipo en conjunto porque puede haber un feto, puede haber un riesgo hacia el feto, pues lógicamente esa jugadora no se la aparta que si fuera una lesionada, sino que tiene que estar allí. Las contrataciones, puede ir a los viajes y demás para que no se sienta marginada. Y luego, cuando dé a luz, se puede incorporar, tiene que haber también una prestación. Eso es un cambio sustancial. Eso se ha producido hace un año.
2: Lo hablamos en femenino singular, acuérdate que estuvimos charlando sobre ello, porque a mí me parecía algo impresionante lo que se había conseguido, especialmente porque, claro, se modifica la ley de paridad que abarca a toda la población española, pero se hace ese apartado especial para las deportistas por su singularidad en cuanto a la maternidad, la lactancia y la conciliación, y sobre todo porque era como una especie de extensión de lo que se había hecho a través del convenio colectivo de la Liga de Fútbol Profesional, de la Liga F en este caso, para las futbolistas mujeres. Y entonces, a través de esa modificación de esa ley, de como tú bien dices, María José, de 1985, se extiende al resto de deportistas que en ese momento estaban en un limbo, no tenían esas condiciones y ahora la ley las protege. ¿Con esto qué queremos decir? Que muchas veces nos quedamos con el titular, nos quedamos con la parte de están obligando a las futbolistas a que congelen sus óvulos para que no se queden embarazadas durante su vida deportiva. Y no es así. Es darles una opción más, porque muchas veces una quiere ser madre ahora mismo o está en un momento laboral importante, y hablo ya de cualquier mujer, en cualquier estadio de la sociedad. Y dices, pues mira, ahora mismo estoy en un momento laboral importante y no me puedo quedar embarazada porque necesito este momento. Ojalá yo hubiese podido congelar mis óvulos, imagínate, porque son muchos los casos que conozco que luego tienen esa necesidad, ¿no? Que tienen un momento laboral en el que tienen que pararse porque deciden quedarse embarazadas o porque se les pasa el arroz. En este caso, yo creo que Ana Peleteiro, que es verdad que ha revolucionado todas las redes y tal, le falta información.
0: pues cómo era importante no quedarse con el titular y cómo era importante no quedarse un poco con todo ese ruido. Además, yo estoy convencido que Ana Peleteiro, si tuviera toda esta información, no sé si cambiaría de opinión o no, pero seguro que lo habría explicado de otra manera. Pues aquí le hemos dado su hueco a este tema en la radio del deporte, en Marcador. Seguro que lo podrás escuchar en Femenino Singular. Nosotros siempre somos muy respetuosos con todos estos temas y le voy a agradecer de manera personal a María José López por haber estado este rato con nosotros. Gracias, María José, un abrazo.
3: Pues muchísimas gracias, buenas noches.
0: Buenas noches. Gracias, Nata, un beso enorme.

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0: Hemos llegado al Ecuador de la Vuelta a España y después de 11 etapas, esta última entre Cartagena y Lorca, el líder de Movistar, Enric Mas, sigue manteniendo el maillot rojo, ahora mismo a diferencia de 1.18 ante Primo Roglic, que es segundo, con ese a las puertas del tercer final en alto, en Calar Alto, nunca mejor dicho. Hola, José Rodríguez, muy buenas.
1: Hola, muy buenas.
0: Digo que no es nada definitivo, ni mucho menos, pero es una gran noticia que al Ecuador ya de esta Vuelta a España 2026, Enric Mas sigue siendo líder.
1: A ver, no es nada definitivo y sobre todo mañana se va a poner a prueba otra vez. La fortaleza sirve para el presente, ni siquiera para el futuro a corto plazo. Él necesita algo más de margen, pero sobre todo la tranquilidad viene del rendimiento que está dando en montaña, donde está siendo superior absolutamente a todos, y de lo que está exhibiendo todos estos días, porque es una fortaleza y un carácter que no se le haya visto demasiadas veces al corredor español, así que hay que congratularse de ello, ser optimistas, y viendo el estado de forma de sus rivales, es verdad que hay quien teme que Roglic vaya a más en las dos semanas que quedan, pero hasta ahora es que no ha dado síntomas de ser superior a Enric en ningún momento. Siempre ha estado por detrás. Hasta cuando estaba Pogacar, Roglic nunca fue superior a Enric más en su vida. Entonces, para mañana hay que ser muy optimistas pensando en lo que pueda ofrecer el corredor de Movistar.
0: En esta etapa que ganó el británico Brennan, donde no sé qué podemos rescatar, ¿cuál es el resumen que me haces?
1: No, ha sido una etapa muy tranquila, abandonó Pedersen de salida, no tomó la salida, estábamos pendientes, había miedo por el viento, hubo un escarceo ahí a 90 kilómetros de meta, pero no se llegó a romper lo suficiente el pelotón, luego ya no sopló con más fuerza y en el tramo final, aunque había miedo también porque el circuito final, el tramo urbano por Lorca entrañaba algún riesgo, no pasó nada grave y esa fue la mejor noticia, ¿no? Que los favoritos salvaran el día sin mayores problemas y luego la victoria de Matthew Brennan. Lleva tres en esta vuelta, no es el primer sprinter que se presenta ante el gran público cuando llega la Vuelta Ciclista a España, pero es que este chico ya venía avisando, ¿eh? Es un corredor de mucho nivel, de presente y sobre todo de futuro. El año pasado, por ejemplo, para que te hagas una idea, el conjunto Visma dejó escapar al que era su velocista estrella, a Olav Koig, vino de Caldón con una oferta muy potente. Visma le abrió la puerta porque tenía a este chaval, que ahora tiene 21 años, es insultantemente joven. El año pasado ya ganó dos etapas en la Vuelta a Cataluña, este año ganó la Kurne Bruselas Kurne, que es una de esas clásicas de invierno.
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1: Lo que había sucedido con el mercado tanto en la Liga eSport como en la Liga Hypermotion, pero en el día de ayer, en el trade line final, en ese límite 24 horas, nosotros lo vivimos en la sede de la Liga, también estuvo caliente la redacción de Marca con el final del mercado en el fútbol internacional. Hola, Irati Prat, muy buenas.
2: ¿Qué tal? Muy buenas.
1: Sobre todo en la Premier League, donde en el día de ayer convertimos a Enzo Fernández en el fichaje más caro en la historia de la Liga inglesa.
2: Sí, sí, la verdad es que el Manchester City dejó un poquito todo para última hora porque se gastó más de 200 millones en el día de ayer entre Illiman, Ndiaye y Enzo. Lo de Enzo era un poco un secreto a voces, pero es verdad que el culebrón duró prácticamente hasta la última hora, y de hecho lo que es el tuit oficial llega ya pasado el momento del cierre, así que bueno, todo está en regla, todo está registrado, evidentemente es un nuevo jugador del City, pero 145 millones de euros por el argentino.
1: Es una pasta. ¿Tú crees que le hace falta al City la figura de Enzo? ¿Se había movido mucho el City o no en este mercado?
2: A ver, es verdad que el City ha perdido muchos jugadores, entre ellos evidentemente Rodri, Sabiño, Marmús, ha ingresado mucho y ha tenido que renovar. Y bueno, va a presentar un centro del campo relativamente nuevo. También salió Nico González, por ejemplo, el español rumbo al Newcastle. Y va a presentar tanto a Buadí, por el que pagaron casi 100 millones al Lille, el centrocampista que muchos recordarán del Mundial con Marruecos, sí. Joven centrocampista. Y además, como comentamos ahora, pues el nombre de Enzo, ¿no? Entonces es centro del campo nuevo para nuevo City con Enzo Maresca post etapa de Pep Guardiola.
1: Y aprovecho y te pregunto por lo de Buadí, porque claro, los dos últimos Mundiales, primero con Unagi y luego con Buadí, nos han dejado dos grandes figuras mundialistas de Marruecos. ¿Pero es tan bueno este chico como para haber pagado tantos kilos por él al Lille o no?
2: Bueno, esperemos que no acaben Panathinaikos, ¿no? Como ha acabado Unagi.
1: Claro,
2: que ha acabado saliendo un poco por la puerta de atrás de Girona, pero a ver, sí, de verdad es que la realidad es que le hemos visto realmente poco, ¿no? Lo que pasa que evidentemente es una posición la de cinco creativo, ¿no? Cinco invisible, que luego es muy importante para la creación de juego, que se paga mucho, y se han sumado dos cosas, que la Premier se les exige pagar mucho dinero y que el Lille siempre vende muy caro y que venía de una buena Copa del Mundo, ¿no? Entonces ahora se le va a poner a prueba, es muy joven todavía, pero mira, te doy un dato, la Premier por primera vez en su historia, no solo el City, la Premier ha batido el récord de gasto, una vez más, ya lo batió la temporada pasada, pero este verano más de 4.000 millones de euros gastados, que es más que sumando Liga Española, Bundesliga, Serie A y Liga Francesa.
1: O sea que no es solo la Liga Española la que no gasta mucho, que también hay otras ligas internacionales que no tienen la pasta que sí hay en Inglaterra.
2: Es verdad que si sumamos, si ponemos hacemos una escala, pues sí. Evidentemente la Premier está muy lejos de todos los demás, pero la Serie A ha gastado la segunda que más, más de 1.000 millones, un poquito más de 1.000 millones. Luego va la Bundesliga por unos pocos millones más que la Liga, y luego está la Liga con en torno a más de 700 millones.
1: O sea, la cuarta, la más baja, es la Liga Española.
2: Bueno, luego está la Liga Francesa.
1: Sí, bueno, si ampliamos un poquito más.
2: Al top 5, pero sí, del top 4 es ahora mismo la que menos.
1: Fuera del podium, eso sí estamos.
2: Y hay que decir también que es un mercado en el que la Liga Española, evidentemente, como se dice ahora, ¿no?, se ha carrileado mucho por lo que han gastado Real Madrid y Barça, que han sido mercados de mucho gasto.
1: Cero, prácticamente, no voy a decir cero, pero prácticamente un gasto. Pues mira, estoy viendo aquí, lo leía en marca.com, el fichaje le mando un abrazo enorme a Luis Molinero, porque es un futbolista que le volvía loco, de hecho ya lo comentó en el Mundial, el fichaje por el Newcastle de Matías Fernández Pardo, 60 millones de euros que Matías Fernández Pardo se ha gastado el Newcastle. No digo que el Newcastle no sea un equipo más rico, me lo invento, que el Villarreal o que el Valencia, que lo será,
2: que lo es.
1: Pero claro, es que es capaz de hacer ese desembolso un equipo como el Newcastle de 60 millones de euros por un delantero que, hombre, a nivel internacional, Irati, estaremos de acuerdo que todavía no ha dado ese nivel.
2: No, o sea, tú ahora mismo antes, en su día, ¿no? Yo recuerdo hace 2-3 años que, no mucho, que hablábamos de cuando un fichaje pasaba los 100 millones de euros, que era algo extraordinario.
1: Correcto.
2: O sea, era como, ¿no?, un pedazo de jugador. De hecho, cuando Cristiano se marcha a la Juve, que son 96 millones de euros, si no recuerdo mal, ya era una cifra que llamaba mucho la atención. Pero es que solo en este mercado, la Premier, y de ellos varios del City, ha sumado 1, 2, 3, 4, 5 jugadores por más de 100 millones. 6 si contamos a Mateus Nunes, que alguno dirá, ¿pero quién es Mateus Nunes? Que ha costado 99. Entonces, son 6 jugadores de 100 millones de euros o más. 7 si contamos a Buadí, que ha costado 95. Solo en un mercado,
1: madre mía.
2: Y solo la Premier League. Entonces, claro, nadie más, salvo el Real Madrid con Jan Diomandé, en este mercado ha superado la barrera de los 100.
1: Sí. Bueno, esos son los fichajes que nos ha dejado la Premier, sobre todo en este último día, el fichaje de Enzo Fernández, que fue el que más nos llamó la atención. Era claro que iba a salir del Chelsea, no sabíamos dirección a dónde, pero bueno, el Manchester City era quien más se postulaba para recibirlo y se ha convertido en el fichaje más caro de la historia de la Premier. No ha estado mal esos 2 millones de euros del Newcastle por Matías Fernández Pardo. Bundesliga, estoy viendo por aquí Mark Yu, que ha salido del Chelsea para sumarse al al Red Bull Leipzig, y uno que se hacía oficial mientras estábamos ahí en la sede de la Liga, lo de Nwaneri, que firma por el Borussia Dortmund.
2: Sí, es verdad que no ha sido, bueno, ha sido un verano, un fin de mercado tranquilo en Alemania. Muchos equipos hicieron los deberes pronto, ¿no? Por ejemplo, el fichaje de Saibiri, el jugador marroquí nacido en España, que estaba en el PSV, por el que el Bayer pagó 50 millones de euros. Son movimientos que se anticiparon, ¿no? También, evidentemente, Nathaniel Brown, que también lo fichó el Bayer. Siempre el Bayer, evidentemente, es el que más va a gastar en Alemania. Lo fichó desde el Eintracht. El Dortmund también, por ejemplo, el fichaje de Karetsas, un chico que estaba jugando en Bélgica, que es internacional por Grecia, pero sí, digamos que más allá del Bayern hay dinero, evidentemente, ¿no? Hay equipos como el Leipzig, el Dortmund, el Leverkusen, ¿no? Que ha fichado a Miguel Gutiérrez, por ejemplo, el ex del Girona que estaba en el Napoli para reemplazar a Grimaldo en el lateral izquierdo, pues no han sido cifras altas. Ya digo, el fichaje más caro de la Bundesliga en este mercado ha sido Saibiri, que han sido 50 millones de euros.
1: O sea que, evidentemente, es un margen muy, muy, muy grande con respecto a la Premier, que se ha gastado en la Bundesliga. Premier, Bundesliga, ya hemos repasado Liga Española, nos quedan dos de la grande, que son la italiana y la francesa. Leo por aquí lo de Voltemade, que se incorpora a la disciplina de la Vecchia Signora, de la Juve.
2: Italia cada vez gasta más en la zona media-baja, sobre todo es lo que yo creo que la diferencia de la Liga Española, porque evidentemente arriba, pues Inter, Juve, Milan, Napoli, no gastan lo que gastan Real Madrid, Barça, incluso Atlético de Madrid, ¿no? Hay una diferencia importante. Sí es verdad que el Como de Cesc Fàbregas, digamos, que ha empezado a meter mucha pasta ya desde que fue comprado por la propiedad indonesia, que lo pilló en Serie C, en la tercera división. Por ejemplo, este año cerró el mercado con Robert Sánchez, que lo trajeron cedido desde el Chelsea, y Moise Kean, que han pagado 40 millones a la Fiorentina para, recordemos, este año debutar en Champions. Pero tú hablas de la Juve, sí, la Juve ha traído dos cedidos, Voltemade, la temporada, para que veas lo que es un poco el mercado, ¿no? El Newcastle pagó 75 millones hace un año al Stuttgart por Voltemade, y un año después lo cede a la Juve por 3 millones. Es una cesión sin opción de compra, ¿ok? Pero, o sea, ¿qué decir?
1: Se ha devaluado solo 72 millones.
2: Entonces, es eso. Pues la Premier, bueno, pues no me sale mal, lo mando otro, me ficho otros dos de 70 millones.
1: Sí,
2: entonces,
1: el dinero por castigo, o sea, esa es la realidad, ¿no?
2: Aquí, si fallas un... Si en ligas que no son la inglesa, si tú fallas un fichaje de 40 o 50 millones, te puede comprometer la temporada.
1: Sin duda.
2: Allí, pues mira, oye, pues ya traeré a otro.
1: Ha salido mal, no ha salido bien, pues ya, pues
2: sí,
1: ya traeré.
2: Voltemade y Pape Matesar, que no te lo había dicho, desde el Tottenham han sido los fichajes de última hora. Y aquí en Serie A el fichaje más caro ya se hizo, fue durante el Mundial, fue Gonzalo Ramos. El Milan pagó 74 millones de euros al PSG.
1: Que tampoco está mal, por un delantero que no era titular en el
2: PSG. Es un fichaje, un precio fuera de mercado de Italia, en mi opinión, desorbitado para lo que se suele gastar hoy día en el calcio, porque es una cifra... tremendamente alta.
1: Dígate que no sabía lo de la propiedad indonesia en el caso de...
2: Sí, claro, hay mucho billete, mucho Como. Billete.
1: No lo sabía, claro, y ahora cuadro yo y ahora entiendo por qué Emil Audero, que ha firmado por el Rayo, indonesio, bueno, nacionalidad italiana, estaba en el Como, claro.
2: A ver, es verdad que...
1: Algo tendrá que ver, Gati.
2: Bueno, a ver, sí, pero era un portero curioso, interesante, en serio, hay que decir, un portero interesante, que es verdad que cuando lo fichan desde el Inter, venía de ser el segundo portero del Inter, pues no tuvo el protagonismo que se esperó, de hecho incluso estuvo momentos en los que Pepe Reina, ya un Pepe Reina de la retirada, le quitó la titularidad. No estoy desanimando a la gente del Rayo. Es un buen portero, no es un portero espectacular.
1: Pero viene para ser titular, o sea, ¿tú crees que es titular mejor que Dani Cárdenas en ese...?
2: Eso ya te lo dejo a ti.
1: Ya.
2: Puede ser titular.
1: Puede ser titular.
2: Tiene experiencia en primera división.
1: Vale.
2: Bastante
1: con
2: experiencia.
1: Con eso nos queda. Pero mejor que Batalla, por ejemplo.
2: Ahí está
1: la cosa. Sí. Ahí está más reñida. Bueno, veremos qué pasa con Emil Audero en su llegada al Rayo Vallecano. Y terminamos con la Liga. No sé qué podemos rescatar del fútbol francés.
2: La Liga francesa ha sido el PSG, quiero decir. Es verdad que el PSG ha vendido muchos jugadores, sobre todo la venta de Barcola al Liverpool. No, pues,
1: 400 kilos, ¿no? He leído por ahí.
2: Sí, ha recabado mucho dinero. Parece que, bueno, después de ganar dos Copas de Europa han hecho caja con, sobre todo, Barcola, lo he dicho, 125 más variables, pero han fichado con, digamos, con cabeza. Y te iba a decir, ¿se han gastado poco dinero? No, pero en cifras que no son la Premier. Por ejemplo, el fichaje más caro ha sido el de Akliuche, que han sido 50 millones.
1: Bueno, oye, está bien.
2: En lo que están pagando hoy día...
1: Pues, sí, es barato.
2: Y es una de las estrellas muy jóvenes del Mónaco. No es lo que hicieron con Mbappé, no es la dimensión de Mbappé, pero es muy buen jugador. También, evidentemente, Ferran, desde el Barça. O Mika Götze, que era es un chico que promete mucho, que también que llega desde el Ajax. Entonces, digamos que han renovado bastante lo que es el frente de ataque, vamos a ver, de cara a una temporada en la que buscarán el tricampeonato consecutivo, ¿no? No han empezado bien, perdieron la Supercopa, tropiezos en Liga Francesa, pero bueno, ya sabemos que el PSG de Luis Enrique se lo toma con calma y ya a partir de febrero o así es cuando coge el ritmo de cruce.
1: Buscando la reválida de ganar 3 Copas de Europa, 3 Champions League consecutivas, que sería sin duda un hito para el PSG y para Luis Enrique en nombre propio, evidentemente, al frente del conjunto parisino. Bueno, pues este ha sido el repaso al mercado de todo el fútbol internacional. Los billetes, no hace falta que lo diga Irati, todos lo sabéis, yo te lo sé, no están en España, están en la Premier y están en otros sitios. Movimientos muy interesantes que veremos cómo siguen derivando luego también en la máxima competición europea, bueno, y en la Europa League y en la Conference League, donde habrá también cosas interesantes.
2: Bueno, y tengo que decirte que no está cerrado el mercado de fichajes.
1: Ah, no está cerrado.
2: O sea, por ejemplo, en Países Bajos cierra hoy, en Bélgica cierra mañana, nos queda el fútbol turco, nos quedan ligas en Oriente Próximo.
1: Y lo de Arabia Saudí, ¿no? Que siempre se cierra más tarde y siempre se aprieta, ¿no?
2: Qatar también está por ahí, así que a ver si hay alguna... algún susto.
1: Espero que no, al menos para los equipos españoles.
2: Que o no que se lleven descartes, en todo caso.
1: Que ya no pueden firmar, o sea, que ya no puede fichar el equipo español, pero sí lo puede vender, claro, a estas ligas y luego los jugadores libres, que hay un montón por ahí. Gracias, Irati, un abrazo.
2: Un placer.
1: Más cosas en la radio.
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0: quedan 15 minutitos de este marcador hasta que aparezca por aquí Carlos Vicente Gómez. Ya lo has ido escuchando con esa entrevista a Robert Lewandowski en el otra ronda. Enseguida estoy con Marcos González, pero antes, un par de apuntes. El primero, un sonido. Os va a gustar. Es Adama Traoré en su presentación como jugador del Depor. Básicamente dice esto.
1: El club ha hecho un gran trabajo. También es parte del proyecto. Ha hecho que básicamente yo pueda venir aquí. También hablé con Auba, básicamente, antes de venir aquí, que también me aconsejó, básicamente, me dijo, básicamente, lo bueno y lo interesante que es el proyecto, básicamente, y eso me convenció, ¿no?
0: ¿Cuántas eran? 14. 14 veces dice básicamente el bueno de Adama Traoré. Y luego, el día de la marmota, otro comunicado más del Rayo Vallecano. Ya es oficial en las redes sociales del club. Me lo resume Pablo Villa y me dice que, en definitiva, lo que dice el comunicado es que el estadio está ok, que así lo han dicho los técnicos de la Comunidad de Madrid, que sería un daño irreparable para el club no poder disputar el partido del próximo sábado 6:30 ante el Racing de Santander, y que si el sábado no se juega en Vallecas es únicamente responsabilidad de la comunidad y que no hay motivo para que no se dispute allí el partido. Así que sigue el tira y afloja entre Rayo Vallecano y Comunidad de Madrid. Estoy con Marco González. Hola, Marcos, muy buenas.
2: Qué vergüenza lo del Rayo un día más, ¿eh?
0: Ah, vale, pero... O sea, que has entrado muy serio. Pensaba que ibas a hacer alguna broma y me ha pillado de sopetón.
2: No, o sea, al final creo que es algo que nos molesta mucho y que sí. Tenemos que decirlo. O sea, no porque lo contemos todos los días deja de ser igual de grave, ¿no?
0: No, es que mira, fíjate, de hecho... yo estuve en el partido del Racing de Santander ante el Elche el pasado viernes para contarlo en Radio Marca, y yo oí en esa megafonía del descanso como el speaker, que además luego aprovecho para mandarle un saludo enorme, muy cercano a nuestro José L. Allende, un beso enorme para José, el speaker pudo decir, porque así se lo había comunicado el club, que el partido se iba a disputar en Butarque. O sea, que tiene que existir ahí algo, Marcos, quiero decir, evidentemente, el speaker del Racing de Santander no dice que el partido se va a disputar en Butarque porque se lo ha contado su primo del pueblo.
2: Nada, bueno, pues ya sabes, es una más del presidente, que lo que quiere es seguir con ese tirar y afloja y desviar la atención de muchos llegados fichajes, del estadio, de un millón de cosas, pero bueno. Irra, estamos aquí para hablar de la NBA, ¿verdad?
0: Sí, no estamos aquí para hablar de eso. Mira, por cierto, una noticia en el mercado, el Levante es oficial, ya ha acordado la venta con el Club América, el traspaso de Carlos Álvarez. Despedida para Carlos Álvarez, para el héroe del ascenso, el último ascenso en Burgos de Levante, Unión Deportiva. Sí, tenemos 12 minutitos, pero lo primero lo queremos ir cebando un poco, Marcos, porque vamos a hablar mucho de NBA en este marcador diario a lo largo de la temporada. Estamos todavía pensando en el día, pero creemos que el viernes va a ser una buena idea que hagamos un tramo de NBA. Queda todavía bastante para que empiece, pero yo creo que la gente desea, está ardua de información en este sentido, de lo que ha sido todo el mercado de verano. Hombre, evidentemente en el mercado de verano, mira, una última hora que me acaba de salir en Twitter, Taco Fall,
2: ¿sí?,
0: va a regresar a la NBA. Su último partido en Liga fue en 2022, más de cuatro años después, va a firmar con los Sixers.
2: Anda, bueno, veremos a ver si le terminan seguramente cortando, ¿no, Irra? Que sea más un fichaje para tener profundidad de plantilla, yo creo, durante la pretemporada. Tiene jugadores veteranos, Filadelfia, como sabes, y evidentemente en la posición de pívot necesita descargar de minutos a Embiid, incluso en ese inicio de la temporada, ¿no? Entonces, yo veo difícil que Taco Fall pueda quedarse en Filadelfia, pero oye, pues es una incorporación más. Yo creo que más pensando en eso, en la pretemporada, en estos primeros partidos ahora hasta que llegue de verdad el inicio del campeonato, que recordemos, estuvo, decías, del mercado de verano, que ha sido muy movido, el primero en muchos años que ha sido tan, tan movido, y que estuvo paralizado el calendario hasta que el Rey decidiera dónde quería jugar la próxima temporada, para poner ese primer partido, ¿no? Que fuera Filadelfia jugando LeBron con ese partido. Entonces, pues bueno, yo creo que no llegará a ser el roster final, pero es una noticia pues interesante, y al final pues veremos a ver qué puede hacer Taco Fall, que lleva, como dices, bastante tiempo fuera del radar.
0: Bueno, como nos podemos desahogar ya y usamos este altavoz de Radio Marca para hacerlo, nos desahogamos ya, si te parece. Y así no nos enfadamos más, ¿no?, en el resto de la temporada. Pero es verdad que la decisión que tomó hace ya unas semanas unos meses LeBron James, que ya había anunciado que iba a dejar Los Ángeles Lakers para marcharse, en este caso todavía no se sabía qué equipo. Finalmente, primero parecía que los Warriors eran quien despegaban, pero cuando se habló de un posible documental no había otra opción, al menos en las cabezas de los que tuviéramos un poquito de dos dedos de frente y lógica, que no fuera el regreso por tercera vez en su tercera etapa a Cleveland Cavaliers. Y cuál es nuestra sorpresa, Marco, que de repente nos enteramos un día que con los movimientos que ha hecho, en este caso, Filadelfia, para poder moverse la zona alta de la tabla y pelear por el anillo, LeBron decide marcharse a un equipo para sus últimos años al que no le une absolutamente nada.
2: No, a mí me sorprendió mucho. Yo creo que lo hablé contigo en su momento. Yo creía que iba a volver a Cleveland sí o sí. Si acaso la opción de Warriors, aunque a mí me hubiera dolido mucho, sí, y no lo hubiera entendido también, y no me hubiera gustado nada, creo que tenía hasta algo más de sentido por el tema de que obviamente han sido grandes rivales, pero es muy amigo de Stephen Curry. Yo creo que les apetecía jugar juntos. Pero yo creo que LeBron, yo creo que Cleveland sí que fue una de sus posibles destinos, pero algo no le terminaría de cuadrar, porque yo creo que Cleveland con LeBron también hubiera podido ser un equipo claro, muy candidato. De hecho, ahora si quieren lo comentamos, y creo que va a ser un equipo muy candidato. El último movimiento que han hecho por Highland en el mercado me gusta mucho. Además, sabes que para mí Max Strus es uno de los jugadores que yo quería fuera de Cleveland sí o sí. Por fin se han quitado ese contrato tóxico, en mi opinión, encima. Bueno, pues él eligió una franquicia histórica, como es la de Filadelfia, que creo que tiene algo de sentido por eso. Elige también un poco continuar ese legado de Kobe, pasando por los Lakers y ahora yendo al equipo de su ciudad, al equipo de la ciudad de Kobe Bryant, que es Filadelfia, un equipo con mucha historia en la liga, y pensando sobre todo en tener una o dos temporadas para conseguir un anillo. Un anillo más, ese quinto anillo ansiado, que le acerque más todavía a la figura de Jordan y que, bueno, pues siga demostrando que es uno de los mejores. También me sorprendió un poco la bajada de salario, aunque creo que no lo hubiera podido hacer en uno de estos equipos sin cobrar ese mínimo de veterano que por primera vez en su historia va a cobrar James.
0: Bueno, varias cosas. LeBron cumple 42 años en diciembre de este año. El 30 de diciembre cumple 42. Es verdad que Rich Paul, que es su manager, dijo algo así como que estaba preparado para jugar hasta los 45 o 46. A mí me parece una pasada, no creo que llegue ahí. Se habló también que había un problema con una rodilla de Curry y que eso podía haber cambiado los planes de LeBron, lo cual me molestaría todavía aún más, porque esto tiraría a Cleveland casi hasta la tercera plaza en las posiciones en la cabeza de LeBron. Pero es que claro, tú lees el roster, ojo, no digo que el de Cleveland no, el de Cleveland yo creo que es un roster absolutamente preparado para pelear por el anillo, pero claro, lees el roster de los Sixers y te encuentras por aquí a Joel Embiid, veremos de qué manera, aparte de LeBron James, con la incorporación de Jaylen Brown, de Anfernee Simmons, quiero decir, tienen recursos más que suficientes como para competir.
2: Es un equipazo, claro. Yo creo que el movimiento de Jaylen Brown es el que definitivamente hace a LeBron decantarse por ir a Filadelfia. Porque ahí es donde él creo que ve que tiene más opciones. Jaylen Brown viene, sin ir más lejos, de haber ganado un MVP de las finales, que contamos aquí en Radio Marca, de ser muy importante en Boston Celtics. Pues casi, Irra, podemos decir que al nivel de Tatum o incluso peleando, ¿no? Él se ha quejado mucho precisamente de esa situación, ha dicho que estaba muy dolido por su salida de Boston, pero para mí es uno de los mejores equipos. No sabría decirte si el mejor, pero sí uno de los más candidatos a ganar el anillo. Evidentemente la experiencia de LeBron le va a dar mucho. Yo, decías un poco lo de la edad, creo que jugará esos dos años y luego firmará, espero y ojalá, y así lo deseo, el típico contrato de un día, ¿no?, con Cleveland para retirarse oficialmente en los Cavaliers, pero bueno, de momento pues nos lo hemos encontrado así y yo me apetece ver esta nueva etapa. Obviamente, Irra, pues hoy lo vamos a decir, nos duele a nosotros, claro, a los aficionados de Cleveland. Pero me apetece verlo. Pues,
0: mira, casi lo último que te pregunto, y casi de casualidad, ¿sí? Fíjate que te hemos llamado a menos 20 para hablar de NBA. Bueno, pues uno de esos oráculos de la NBA, antes era Bognarowski, ahora es Ancharania, ha hecho oficial un fallo que ya ha emitido la NBA, y ojito, sanción histórica para los Clippers por el escándalo de Aspiration y de Kawhi Leonard. Les quitarán 5 primeras rondas del draft, multa de 30 millones para Steve Ballmer, Balmel, Loren Franks y Gillian Zucker serán suspendidos. Kawhi Leonard tendrá que pagar $700,000 y el tío de Kawhi, Dennis Robertson, ha sido vetado por la NBA de cualquier actividad empresarial relacionada con la liga. Eso sí, el contrato de Kawhi no queda ni anulado ni suspendido con los Clippers, pero increíble, la sanción es un bombazo para la franquicia angelina.
2: Pero se va a hacer al final el traspaso a Toronto o queda cancelado con esto?
0: Yo creo que no, creo que no. Creo que el contrato de Kawhi ni se va a anular ni va a ser suspendido, se va a hacer.
2: Vale, o sea, claro, es que estaban esperando un poco para saber ese traspaso. A mí no me sorprende nada, Irra, o sea, creo que las sanciones son claras después de todo lo que ha pasado, de esa trama de como de dinero encubierto, ¿no?, que ha estado cobrando este año con los Clippers. La verdad que es un propietario muy raro, el propietario de los Clippers, de los más extravagantes. Sí que tiene mucho dinero, no sé si creo que es el más rico de toda la NBA, además con el nuevo estadio. Pues es verdad que la NBA, y tú lo sabes, no es una franquicia de... O sea, perdón, una liga de que tenga muchísimas franquicias históricas y que cualquiera se puede mover, pero al final los Clippers son lo que son, ¿no? Y no tienen apenas historia, ya llevan tiempo en la liga, pero es un equipo bastante menor que se ha reforzado mucho los últimos años gracias a ese dinero de Clifford, pero es algo rarísimo y creo que ahora lo que tienen que hacer pues es asumir las consecuencias. Que para Kawhi se pueda hacer ese traspaso, yo creo que le va a venir bien a Toronto y le va a venir a todo el mundo en general cambiar de aires. Y a lo mejor podemos ver a un Kawhi otra vez feliz y disfrutar en Toronto, que es donde, bueno, en San Antonio quizá dio su mejor nivel. Sí. No, en Toronto ganando, bueno, también el anillo.
0: MVP, ¿dónde fue de los dos?
2: ¿Fue en MVP de las finales en los dos sitios?
0: En los dos, ¿no? En los dos.
2: Mira. En San Antonio, sí. Y en Toronto.
0: Las rondas que pierden son las del 29-30, 31-32, 33. Es que son 5,
2: Es una franquicia que se queda muerta, sí, de cara al futuro. Mira.
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0: 6:06 desde el Fondo de Día. Marcamos a nuestra estación de Euforia y Libertad en Radio Almería en el 89.5. Si estás escuchando desde Almería Capital y Zona Metropolitana, o 103.4 si lo haces desde TV Poniente y Campo de Níjar en el 96.8 si estás en Levante o en Almanzora. Desde todos esos sitios nos puedes escuchar. 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Hoy es miércoles 2 de septiembre, es el día de la ciudad autónoma de Ceuta. Y por primera vez ese día se va a celebrar en toda España, porque Ceuta lleva más de un mes invadida por inmigrantes ilegales que cruzaron la frontera con Marruecos. Y como quiera que en ese periodo de más de un mes el gobierno de España ha desasistido a la ciudad autónoma de Ceuta, pues España entera esta tarde, noche, a las 8 de la tarde, se va a echar a la calle. Se va a echar a la calle para mostrar su apoyo al pueblo ceutí. Y sí, como dicen las terminales mediáticas socialcomunistas, sí, como dice el equipo de opinión sincronizada, sí, como dicen los periodistas pagados por las cloacas y por Ley de 10, también se va a echar a la calle para protestar contra este gobierno socialcomunista. Apoyo a Ceuta y protesta contra el gobierno socialcomunista. Por esto, por el abandono ante la crisis migratoria, social, convivencial, de seguridad ciudadana y de salud que se vive en Ceuta desde hace más de un mes, por sus políticas migratorias suicidas, y también en general porque esto es un desastre de país bajo el gobierno de Pedro I el Falso, Pedro Chapote, Pedro Ambote. Sí señor, no hay que tener ningún complejo, nos vamos a echar a la calle para apoyar a nuestros compatriotas ceutíes y también para mostrar nuestra disconformidad contra un Estado, contra un país a la deriva, contra un desastre, contra un carajal institucional, contra el cacharro de la Bernarda en el que esta gentuza están convirtiendo a nuestro país desde todo punto de vista, y lo venimos diciendo desde el minuto uno, cuando nos prometieron que no pactarían con los populistas de Podemos, que no gobernarían con los independentistas golpistas catalanes, que no llegarían a acuerdos con el partido de la ETA. E hicieron un minuto después justo lo contrario. Y a partir de ahí, todo. Reventarnos a impuestos para pagarse ellos sus cositas. Enfrentar a los ciudadanos. Hacer políticas de revisión de la historia que lo único que tienen por objetivo es enfrentarnos. Políticas migratorias suicidas. Gastar el dinero de nuestros cuantiosos impuestos en dar servicios sociales a todo el que entre legalmente en España. Este Estado, este país no funciona. Y hoy va a haber una manifestación en cada lugar de España, en cada lugar de la provincia de Almería. Por cierto, con algunos alcaldes, 3 que hayamos tenido noticias nosotros, socialistas, que se han saltado la prohibición de Pedro Chapote, que ha mandado un escrito. El muy sinvergüenza, el muy totalitario, el muy dictadorzuelo, el muy caradura, un escrito a todos los suyos prohibiéndoles que participen y que convoquen concentraciones en apoyo de Ceuta. Y todavía hay socialistas que no se dan cuenta de que viven en una dictadura. Pues allá ellos, allá ellos. Bravo por los alcaldes que sí han convocado. Bravo por los socialistas que sí van a ir a las presentaciones, y todavía más bravo por aquellos socialistas que están hasta el gorro de la bazofia en la que esta gentuza ha convertido su partido. Y mientras tanto hemos sabido que sí hubo aviso de los servicios de inteligencia a la policía. Ya se ha confirmado que los servicios de inteligencia, tal y como decía Margarita Robles, en contra de lo que decía el mentiroso Marlaska, sí avisaron al gobierno. Y ahora el gobierno dice, no, es que avisaron a la policía. ¿Y la policía quién es? ¿Y quién manda en la policía? Y si el ministro del Interior no tiene el control de la policía, ¿qué hace todavía siendo ministro del Interior? Claro que hubo aviso. Y claro que conocía al ministro ese aviso. Y claro que lo conocía el presidente del gobierno. Pero no hicieron nada porque estaban en el ajo. Es evidente. Es que esto no tiene ninguna duda. Y esta mañana he visto en Televisión Española, aparte del equipo de Opinión Sincronizada, dando saltos mortales y giros con tirabuzón para intentar darle a esto una justificación. El Carlos Q este, que es un sinvergüenza de mucho cuidado del país, la Silvia Churropipi esta, que presenta el programa de Televisión Española y compañía, dando vueltas ahí a ver cómo salían del ridículo que llevan haciendo desde que me comenzó todo esto de Ceuta. En fin, hoy es un día importante y hoy es un día en el que vamos a estar al cabo de la calle de todo lo que ocurra en esas concentraciones. 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
1: 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Además, también tenemos con nosotros por aquí a José Montaño. José, ¿qué tal? Muy buenas.
2: Muy buenas, Juanje.
1: ¿Qué nos cuentas?
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1: Además, también está por aquí Jessica Alonso. Jessica, ¿qué tal? Muy buenas.
3: Muy buenas, ¿qué tal?
1: Empezamos fuerte la temporada, ¿eh?
3: Sí, sí. 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
1: También saludamos y terminamos de presentar el equipo, que le hemos quitado todos los consejos. Almudena Caparrón, muy buenas, ¿qué tal?
4: Hola, ¿qué tal? Muy buenas a todos.
1: Ah, mira, me están diciendo por ahí que tenemos de nuevo a Víctor en línea. Víctor, ¿qué tal? Muy buenas. Parece que lo perdemos de nuevo. Bueno, nada, ya con todo el equipo presentado nos vamos a ir a titulares.

0: a darle ese primer repaso en información general. 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Francisco Góngora despide al general Carrera Esportivo tras su etapa al frente de la Legión en Almería.
1: El delegado de la Junta agradece al hasta ahora jefe de la Abrileg y su compromiso y la estrecha vinculación de la unidad con la provincia durante su mandato.
0: 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El puerto de Almería acelera su expansión industrial y apuesta por nuevos tráficos.
1: La autoridad portuaria trabaja para generar industria y empleo en Almería y Carboneras con una nueva planta de tuberías de acero y más graneles sólidos.
0: 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El Ayuntamiento de Almería trae a la ciudad las leyendas de los mundiales.
1: El yacimiento arqueológico Barrio Andalucía acoge hasta el 24 de septiembre una exposición con 80 piezas históricas del fútbol y las dos estrellas de España.
0: Me sé de uno que va a ir muy pronto allí. 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La Junta de Andalucía amplía la gratuidad del primer ciclo de infantil y beneficia al 95% del alumnado de Almería.
1: La Consejería de Educación asume el coste de la atención socioeducativa de 9.087 menores de 0 a 3 años y oferta 13.727 plazas en la provincia para el curso 26-27.
0: 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Almería pone ya rumbo a la Navidad con más de 1 millón de euros para su iluminación.
1: El ayuntamiento eleva un 20% de la inversión respecto al año pasado y prepara un despliegue con casi 200 arcos, dos grandes abetos y especial protagonismo para el renovado Paseo de Almería.
0: Enseguida de paseo por la provincia. Antes, Jessica, ¿dónde nos dan la bienvenida?
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0: Y además, Almu, ¿qué nos cuentas?
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0: Lo dicho, nos vamos de paseo por la provincia. 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Diputación visibiliza la lucha contra el cáncer infantil con la campaña Enciende la Esperanza Amarga.
1: El presidente de la Diputación, José Antonio García Alcaina, y la presidenta de Argar, Rosa Onieva, destapan el lazo dorado en la fachada del Palacio Provincial.
0: 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El Ayuntamiento de Ejido mejora la señalización en los accesos a los colegios antes del inicio del curso.
1: El consistorio refuerza pasos de peatones, stop, cede el paso y zonas de estacionamiento para aumentar la seguridad de escolares y familias.
0: Además, en Roquetas, el Ayuntamiento abre la inscripción para los talleres ocupacionales de mayores del curso 2026-2027.
1: La programación incluye memoria, pilates, baile en línea y corte y confección, con el objetivo de fomentar el envejecimiento activo, la convivencia y el aprendizaje.
0: 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En Adra, el Ayuntamiento destaca la actuación de la policía local tras detener a dos personas reclamadas por la justicia.
1: Los agentes localizaron a la pareja pareja en las inmediaciones de la calle Poseidón e intervinieron drogas, diversos efectos y varios billetes aparentemente falsos.
0: Lo que es más que evidente que todas las noticias de este tipo que nos lleguen hay que celebrarlas, claro que sí. 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Mantienen vivas sus tradiciones con la fiesta del viso y los nietos y el flamenco de El Capi.
1: El Ayuntamiento apuesta por la convivencia vecinal y la cultura como motores de dinamización en los distintos núcleos del municipio.
0: Más del Levante, en este caso con el Ayuntamiento de Vera, que se prepara para una jornada histórica con la salida de la Vuelta 2026.
1: El municipio acogerá este jueves 3 de septiembre el inicio de una de las etapas más destacadas de la ronda ciclista, con un amplio dispositivo de tráfico, seguridad y estacionamiento.
0: Y en el espacio de Es la Mañana de Vera tuvimos por aquí con nosotros al concejal de deportes, Antonio Soler, que nos dio todos los detalles. Cita histórica. Quizá la calificaba el concejal como probablemente la cita más importante de la historia deportiva de Vera. Enseguida nos vamos a ir con la noticia económica del día. Antes, Jess, nos vas a hablar de estética y de salud, claro.
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0: Modena Camarros, también tienes algo que contarnos.
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0: Lo dicho, nos vamos a la noticia económica del día con el patrocinio de Grupo Saber, el concesionario oficial Mercedes, Honda, Mitsubishi, Skoda y de Motomoción Afianda. 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El Ayuntamiento licita las obras del nuevo Skate Park, el parque del Parque de los Periodistas, por cerca de 300.000 euros.
1: Las empresas interesadas podrán presentar sus ofertas hasta el próximo 21 de septiembre para ejecutar una actuación que incorporará un nuevo bol y renovará y ampliará el área de street.
0: Noticias agrícolas del día, como siempre, dos. 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La agricultura del futuro, Asaja alerta de la expansión del cardo rulero.
1: La planta invade parcelas, acequias y canales y dispara los costes de los agricultores.
0: 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El corazón de Hueca Ricante, sobre todo el nuevo clandestino de Eugen Seeds, junta y sector agrario, se reúnen para consensuar una postura unitaria ante la PAC.
1: Fernández Pacheco pide un presupuesto fuerte e independiente.
0: 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La Junta de Andalucía refuerza el circuito de peñas flamencas con 225 actuaciones y 11 citas en Almería.
1: La Consejería de Cultura, a través del Instituto Andaluz del Flamenco y junto a la Confederación Andaluza de Peñas Flamencas, impulsa una programación con 470 artistas y una inversión de 250.000 euros.
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1: Venga, vamos ahora con el repaso a la prensa de hoy, miércoles, el día 2 de septiembre, con el patrocinio de Dimensur, consultores inmobiliarios, y sus promociones Seven Sur Vega, en la Vega de Acá y también en Cabo de Gata Sunset, en Cabo de Gata, con la portada del diario Ideal.
0: La temperatura del mar bate récords y eleva el peligro de danas en otoño.
1: Diario de Almería.
0: Cambio de era en los pabellones del Rafael Florido y Jairo Ruiz de Almería.
1: Noticias del Ejido, periódico de cerca.
0: El juicio del caso Antonio Campos comenzará el 22 de octubre.
1: Noticias agrícolas con FH Almería, el periódico Agroreferencia en la provincia.
0: Junta y sector trabajan de la mano en un documento remitido por Agricultura sobre el modelo de PAC nacional.
1: Vamos a repasar los argumentos de la actualidad nacional e internacional con ese Radio Libertad Digital, con la billete de Ruiz, restaurante que no cierra, cocina en toda la tarde con carta de meriendas, tienda gourmet, puedes pedirles en Globo, también en Uber Eats, en calle Gregorio Marañón de Almería, con su country en Europa, que te lo lleva allá donde tú lo quieras disfrutar.
0: El gobierno alerta de grupos de ultraderecha en Ceuta, mientras la política confirma la presencia de ultraizquierda.
1: Seguido nos vamos a ir a repasar cómo viene el deporte. Antes, eso sí, otro mensaje. Jessica, cuéntame.
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1: Además, Almudena.
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1: Venga, vamos a repasar la actualidad del deporte con el Marcador Almería, la emisora que más horas de programación sobre Almería te da, 12 horas y media al día, 5 de ellas dedicadas al deporte y todo el deporte en su web deportiva marcadoralmería.com, con el patrocinio de Pinturas Almería y Color. 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Fútbol, Unión Deportiva Almería.
0: La UDA llega tarde por Carlos Martín.
1: Fútbol, tercera de la FEF.
0: La Cañada Atlético busca el milagro de la Copa del Rey en Maracena.
1: A la pista todo menos fútbol con el consorcio del sector 2 de la provincia de Almería para la gestión de residuos y Coimbes, que nos animan a reciclar latas, bricks y envases de plástico en el contenedor amarillo, también en envases de cartón y en el papel en el contenedor azul, porque reciclar es muy nuestro. La página polideportiva, voleibol.
0: Unicaja Almería comienza la pretemporada con una plantilla muy renovada.
1: Y baloncesto.
0: Yesmel Valencia, otro refuerzo para el juego interior de Cocultura CB Almería.
1: Seguida al tiempo, antes, Yes.
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1: ¿Qué más, Almudena?
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1: Lo dicho, al tiempo. Vamos a repasar la información del tiempo en Almería con Campos Boronova. 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
0: La Agencia Estatal de Meteorología anuncia para hoy en Almería cielos despejados y sin riesgo de precipitaciones. Los vientos soplarán flojos en toda la provincia y contaremos con temperaturas estables con una máxima de 30 grados y una mínima de 22.
1: Tenemos protagonista por aquí, no queremos hacerle para nada esperar. Jessica, cuéntame.
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1: Además, ¿algo que nos cuentas?
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1: Venga, pues te hemos contado cómo viene, bueno, te hemos hecho un pequeño resumen de cómo viene la actualidad en la provincia de Almería. Enseguida vamos a volver con más. Antes, eso sí, nos vamos, que tenemos protagonista de la asociación Almería Centro.

0: Tenemos por aquí ya protagonista y, como ya sabéis, no nos gusta hacer esperar a quien viene a visitarnos y hablar un poquito con nosotros, más en este espacio, ¿no? Que conocemos un poquito más cómo vienen los comercios del centro. Tengo conmigo Ángel Zamora, de la clínica Zamora Centro Odontológico, concretamente hijo del director. Es decir, creo que te toca y mucho esta clínica. Ángel, lo primero de todo, muy buenas, ¿qué tal?
1: Hola, muy buenos días. Lo primero de todo, gracias por darme la oportunidad de hablar y echar el ratito con vosotros esta mañana, y es un placer.
0: Gracias, gracias a ti también por venir y estar dispuesto a venir a contárnoslo un poquito todo. Bueno, lo primero de todo, antes de hablar un poquito de lo que es la Asociación Almería Centro, quiero preguntarte un poco para que nos hables de la historia de tu clínica. Si no tengo mal entendido, ya lleváis más de 40 años en funcionamiento.
1: Exactamente, la clínica se abrió en el 86, la abrió mi padre en aquel momento. Ya hemos pasado el 30 aniversario, el 40 aniversario. Y a día de hoy, pues somos un equipo grande, bastante consolidado, que cuenta con 4 especialistas. Y más que un equipo, somos una familia con una dedicación total al cuidado de la salud bucodental de los almerienses, a los que agradecemos la enorme confianza que han depositado en nosotros todos estos años. Uh-huh. Y igualmente, quiero mencionar que es una gran iniciativa de Almería Centro, esta asociación de negocios que da mucha vida al centro, y apoyarnos uno a lo otro y dar visibilidad. Creo que es muy positivo para la ciudad en general.
0: Enseguida vamos a hablar también un poquito de los beneficios que tiene, ¿no?, la asociación para lo que son los empresarios. Pero quiero que nos hables un poquito de las especialidades que tenéis. He leído por ahí, yo como no soy muy experto en este tipo de en esta ciencia de la salud, por así decirlo, he leído que tenéis odontología digital. ¿Qué es la odontología digital?
1: Bueno, en la clínica nosotros hemos intentado crear un espacio en el que cuando una persona acude con un problema dental, sea de la índole que sea, pueda encontrar solución sin necesidad de ir cambiando de centro y tal. Hemos intentado dar un servicio especializado en el que tengamos todas las especialidades en el sector dental. Y con respecto al tema digital, pues no es otra cosa que lo que está pasando en prácticamente todos los ámbitos, que es que la tecnología ya ha llegado, ya ha entrado fuerte. Entonces, pues hay una adaptación de las técnicas clásicas con un enfoque digital. Todo se digitaliza, entonces todos los resultados se pueden visualizar antes de realizarlos, lo cual nos permite ser mucho más precisos, predecibles, y mejora la comunicación con los pacientes y la confianza de esa relación dentista-paciente, paciente-dentista.
0: Además, he leído también, esta es la palabra que no sabía si te la iba a decir bien, periodoncia o peridoncia.
1: Periodoncia.
0: Periodoncia.
1: La periodoncia está de moda porque todo el mundo tiene algún problema de encías, casi siempre, o bien sangrado, o pérdida de encías, y al final es una parte muy importante de la odontología, pues por ahí empieza la salud de la boca en general. Sin unas encías sanas no sería posible ni una ortodoncia, ni unas carillas, ni nada, ¿eh? Quizá lo más importante, el tema de las encías.
0: Además, repasando un poquito, ya más personal en lo tuyo, repasando un poquito tu trayectoria, pues tengo constancia también de que has estado por ahí por el mundo, ¿no?, formándote y además en muchos países.
1: Nosotros entendemos que un equipo dental, un equipo tiene que estar actualizado, tiene que estar formado de una manera continua. Entonces, la formación que hemos recibido todos los miembros del equipo son formaciones reconocidas, formaciones avaladas, y muchas veces son internacionales. Pues nos vamos desplazando buscando siempre la mejor fuente para poder tener los tratamientos más actuales y ofrecerlos a nuestros pacientes.
0: Esto es algo que suelo escuchar mucho en los empresarios con éxito, ¿no?, que tienen que ir a visitar otros lugares del mundo, ¿no?, para aprender y, coño, aplicarlo aquí también.
1: Siempre, el que, como dicen, camarón que no nada se lo lleva a la corriente.
0: Sí, sí, sí.
1: Siempre hay que estar al día, siempre hay que estar actual, pues en este mundo en el que vivimos tan competitivo, al final no hay otra manera que o estás a la última o vas quedándote detrás. Entonces, bueno, en este caso, pues sí, hemos hecho mucha formación y es algo que nos hace sentirnos bien, y es lo que estamos siempre buscando, mantener todo actualizado.
0: Qué bien, qué maravilla. Ángel, quiero preguntarte un poquito la importancia que tiene el hecho de ir a comprar al centro, en el caso vuestro, por ejemplo, de visitar vuestra clínica y adquirir vuestros servicios, no es comprar como tal.
1: Tiene una ventaja, como digo, pues al estar en el centro, además de disponer de múltiples sitios donde poder aparcar en caso de que nos desplacemos en coche, siempre es agradable, pues uno va a la clínica, se da una vuelta, visita distintos comercios, echa un vistacito en las tiendas, toma un café. Entonces, bueno, esta red de negocios, de servicios, llámense médico o llámense compra o cualquier otro sector, pues siempre es muy agradable y es una oferta interesante para cualquier usuario.
0: Lo que también es súper interesante es que sintáis, ¿no? Como bien has explicado antes, el apoyo de los almerienses, ¿no? Porque, bueno, pudiendo comprar o adquirir servicios de clínicas, como por ejemplo de aquí de la ciudad, ¿no? Clínicas locales, me refiero, ¿para qué te vas a ir a otro sitio?
1: Bueno, siempre hay mucha oferta, pero nosotros hemos intentado que nuestro centro cuente, además de con las últimas tecnologías, que esté en un buen sitio, que tenga una accesibilidad total, así como que esté bien climatizado, con todas las garantías higiénico-sanitarias, niveles de esterilización casi obsesivos, muy altos. Y entonces pues intentamos que el paciente deje de tener la percepción de ir a una clínica y que se sienta como en casa, que se sienta entre amigos, se sienta escuchado, valorado y atendido. Entonces, pues eso es lo que hemos intentado un poquito, y como nos gusta mucho, no es solo un trabajo, nos apasiona, es nuestra vida, pues eso es lo que intentamos transmitir. Cuidamos cada detalle para que el paciente tenga ese confort desde que entra, y entendiendo que es un procedimiento que genera miedo y ansiedad en algunos pacientes, pues al final vamos acostumbrándolo y vamos contrarrestando esos efectos negativos.
0: Digamos, ese trato personalizado que bueno, para mí personalmente, que soy, hablando mal y claro, permíteme y perdóname por la expresión, soy un cagón para estas cosas, para ir al dentista, para ir al médico, para ir a hacerme una radiografía, me caigo de la moto y ni voy al médico.
1: No, te diré que no estás solo, eso nos pasa a todos y a todos, incluso a los dentistas, cuando tenemos que tratarnos. Pero al final lo que sí se observa mucho es que se empiezan los tratamientos con mucho miedo y se acaban muy relajados. Y siempre el paciente que se trata, es raro que no nos refiera a sus familiares, amigos más cercanos. Además te avisa, oye, voy a mandar a mi vecino, cuídamelo, que viene muy asustado.
0: Luego le interesa también económicamente, ¿no, Mario?
1: Siempre es bueno que haya actividad, siempre es bueno que haya intercambio. Pero lo gratificante es poder realizar una actividad comercial que te permita vivir bien y hacer tus cosas, pero además dando un servicio sabiendo que mejoras la vida de los demás. Y si encima realizas lo que te gusta, pues ya es lo suyo total.
0: Bueno, Ángel, ya para ir terminando, hemos conocido un poquito más a fondo lo que hacéis desde vuestra clínica, desde Zamora Centro Odontológico, y eso sí, necesito preguntarte, bueno, pues un poquito cómo os sentís, ¿no?, dentro de lo que es la Asociación Almería Centro.
1: Pues nos sentimos muy bien, muy...
0: Imagínate que no tenemos a Carmen aquí, ¿vale? No porque esté Carmen...
1: Es difícil porque Carmen con la presencia pues siempre nos llama, pero bueno, pues nos sentimos muy privilegiados de ser parte de este equipo, de esta idea, que nos parece muy acertada para la ciudad y para todos los almerienses. Así que es siempre un honor y un placer.
0: Sin duda, pues también ha sido un honor y un placer conoceros más a fondo, Ángel, así que nada, enhorabuena por el trabajo que hacéis. Bueno, y bueno, por último, véndeme un poquito el pollino, como suele decir nuestro director. Bueno, es que lo veo acertando en entrevistas que ya se me han pegado algunas de sus cosas.
1: ¿Venderte el pollino te refieres que te intente gastar como...?
0: No, me refiero que vendas el pollino en el sentido de cómo podemos ir, dónde estáis exactamente y cómo podríamos contactar con vosotros.
1: Muy sencillo, nos podéis encontrar a través de redes sociales, a través de la página web www.zamoradental.es, o podéis llamar por teléfono o simplemente venir a visitarnos, que estamos en la calle General Tamayo 19, justo enfrente del Burana, también bastante conocido para muchos, y nada, pues estaremos encantados de veros y incorporaros a nuestra familia y cuidaros y atenderos. Será un placer.
0: Ha sido un placer, Ángel, muchísimas gracias, y a seguir trabajando por el centro de Almería y por el comercio local, claro que sí.
1: Un placer y nos veremos, y cuando quieras ahí está tu casa.
0: Pasaré, con un poquito de miedo, pero pasaré. Hemos estado hablando con Ángel Zamora, de la clínica Zamora Centro Odontológico, en nuestro espacio de Almería Centro.
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0: nos ponía José Montaño el canto del loco, hoy nos pone otra cantante que, bueno, quizás podremos, se puede decir que tampoco creo que haya mucha gente en España que no conozca a Amaral, ¿no? Este es un tema de Amaral que se llama Revolución, e imagino, José Montaño, corrígeme si me equivoco, que esto va por las manifestaciones a favor de Ceuta que van a tener lugar hoy en todas las plazas de los municipios y de los ayuntamientos, bueno, pues en municipios y ciudades, ¿no?
1: Pues sí, efectivamente, lo has clavado, Jorge. Has dado en el clavo.
0: Fíjate por dónde, ¿eh? Ya podría clavarlo todo igual de bien. Vamos a irnos enseguida a los sonidos del día.
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0: vamos a ir comenzando con los primeros sonidos. Vamos a pasar a los sonidos propios. Vamos a escuchar, bueno, un sonido, ¿no?, de Pedro Sánchez cuando estaba en la oposición, y vamos a hacer un pequeño balance y también lo comentaremos. Claro que sí, escuchamos a Pedro Sánchez.
1: Me gustaría es que el presidente del gobierno pisara el barro. ¿Qué coño tiene que pasar en este país para que Rajoy visite la Ribera del Ebro? Para que vea in situ la catástrofe natural que estamos viendo nosotros hoy aquí. ¿Qué coño tiene que pasar para que Rajoy salga de la Moncloa y pise el barro? Estoy absolutamente indignado que tenemos un presidente del gobierno de espaldas a los problemas de la gente.
0: ¿Y qué coño tiene que pasar para que este tío se vaya? Esa es la pregunta. O sea, qué poca vergüenza que tiene y vamos, o sea, con toda la hemeroteca que tiene Pedro Sánchez, que le puede señalar directamente, como es el caso, esto es una de las cientas, de los cientos bueno, cortes de hemerotecas que podemos sacar, que pues se le pueden dar la vuelta en contra a Pedro Sánchez. En fin, tiene unas cosas. O sea, fíjate por qué es tan importante no escupir para arriba, ¿no? Esa es una frase que solemos escuchar mucho en el día a día: no escupas para arriba que luego te cae. Y fíjate por dónde, que a Pedro Sánchez le está cayendo todo lo que ha escupido para arriba. Vamos a escuchar también sonidos que tenemos pendientes de la prórroga. Concretamente empezamos por un sonido de salud, del delegado de salud Juan de la Cruz del Monte.
2: Y trabajando, nos queda mucho trabajo por hacer. Ese trabajo se va a ir mostrando poco a poco, pero sí, lo que el planteamiento que has dicho tú parece como la politización de la sanidad. La sanidad es lógico que lo utilizan los grupos políticos, los partidos políticos, para atacar a un sistema en el cual, en el momento en que hay un pequeño fallo, se magnifica de una forma muy importante. Ese pequeño fallo, de esa forma, el tú a tú, el que fíjate cómo estaba antes o que no me atienden de una forma correcta, eso se multiplica por cuatro. ¿Qué es lo que pasa? Que aprovechan en campaña electoral para intentar desgastar la labor de un gobierno de Juanma Moreno, que yo creo que tiene una labor excepcional. ¿Por qué una labor excepcional y sobre todo en materia sanitaria? Porque hemos incrementado en más de 6.500 millones en la inversión en la sanidad pública.
0: También tenemos que recordar otro de los sonidos que tuvimos en Cultura, en Es la Cultura de Almería, un sonido con Angie Sánchez, cantante, la primera concretamente en inaugurar el Cultural Fest.
3: Pues, mira, a mí me dieron la noticia desde la oficina con la que trabajo, que llevan mi proyecto, y la verdad que no dudé un segundo en participar. Además, porque no todos los festivales hacen este esfuerzo, ¿no?, en darle huecos a artistas que pues al final están empezando con su proyecto, como es en mi caso, que lancé mi primer disco hace un año. Así que estoy muy, muy agradecida.
0: Como siempre, vamos a finalizar nuestros sonidos del día repasando nuestra pregunta Cupra los motores. Ya sabes que si respondes a esta pregunta antes de las 12 en comentarios, puedes ganar una magnífica experiencia Cupra que sorteamos a final de mes con Cupra Indalo Motor. La pregunta de Cupra de hoy es, bueno, pues, ¿cómo calificarías la actuación de los alcaldes socialistas que, pese al intento de boicot impuesto por el PSOE, siguen adelante con su apoyo en las manifestaciones por Ceuta? Esperamos comentarios. Vamos a escuchar un par de consejitos para poner el punto y final a los sonidos del día. Yes, el primero.
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0: Y además, Almu.
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0: Bueno, esto ya se está haciendo clásico, ¿eh? Se está haciendo clásico que nuestro tema del día pues sea uno de los artículos de Almudena Caparrós, que se prepara también para venir y explicárnoslo mediante, bueno, pues mediante nuestros micrófonos de radio. Almu, ¿hoy qué nos traes como tema del día?
5: Pues mira, Juanje, hoy 2 de septiembre, día de Ceuta, numerosos ayuntamientos de la provincia de Almería y de toda España están llamados a concentrarse a las 8 de esta tarde ante sus consistorios para mostrar su apoyo y solidaridad con la ciudad autónoma y con los ciudadanos de la misma. La convocatoria parte de la Federación Española de Municipios y Provincias, es decir, la FEMP, y ha encontrado una respuesta importante en Almería, aunque también ha abierto una evidente controversia política sobre la forma en la que se ha planteado y sobre la posición adoptada por los diferentes partidos. A fecha de hoy, esta mañana lo he revisado, 45 de los 103 municipios de la provincia han mostrado a través de sus redes sociales su adhesión a la convocatoria de la FEMP. Una cifra, pues, que hay que diferenciar del anuncio realizado por el Partido Popular de Almería, que asegura que sus representantes estarán presentes en los 103 municipios acompañando a aquellos ciudadanos que quieran mostrar su respaldo a Ceuta. El Partido Popular Provincial ha hecho precisamente de esta convocatoria una de sus principales reivindicaciones de las últimas horas. La diputada nacional Maribel Sánchez Torregrosa ha cargado contra el Partido Socialista y contra el subdelegado del Gobierno en Almería, José María Martín, al considerar que desde las filas socialistas se estaría tratando de frenar la participación de sus responsables municipales. Torregrosa sostiene que acudir a estas concentraciones no debería depender de las siglas políticas y reclama que alcaldes, concejales y ciudadanos puedan decidir libremente si quieren participar. Escuchamos a la diputada nacional del Partido Popular de Almería, Maribel Sánchez Torregrosa.
8: Porque no entendemos cómo el Partido Socialista, cómo el subdelegado del Gobierno en Almería están enviando circulares a sus cargos políticos, a su ayuntamiento, para que no convoquen, para que no pongan fácil las cosas, para que no acudan a este auxilio que nos pide la ciudadanía de Ceuta. No entendemos esa posición y no entendemos cómo el subdelegado del Gobierno, qué problema tiene, y es que le pedimos explicaciones, que qué problema tiene para que los cargos, los alcaldes o los concejales socialistas que decidan libremente apoyar a Ceuta, que no a nada más, aquí no hay ideología que valga, que es apoyar al pueblo de Ceuta en el día de la ciudad autónoma de Ceuta, como es el 2 de septiembre, qué problema tiene porque acudan a mostrar su apoyo a Ceuta. Queremos pedirle explicación al subdelegado del Gobierno que qué problema tiene con que los almerienses libremente voten lo que voten, independientemente de su posición política, puedan mostrar su apoyo y su solidaridad con Ceuta mañana 2 de septiembre.
5: Pero precisamente ahí está uno de los elementos que mejor explican lo que está ocurriendo en la provincia. El apoyo a Ceuta es bastante más amplio que la adhesión concreta a la convocatoria planteada por la FEMP. Y el ejemplo más claro lo hemos encontrado en Serón. El ayuntamiento, gobernado por el Partido Socialista, ha advertido públicamente que no ha convocado ninguna concentración para esta tarde e incluso ha anunciado que presentará una denuncia ante la Guardia Civil después de detectar una publicación que considera falsa y que atribuía al propio consistorio una convocatoria en apoyo al pueblo ceutí. Eso sí, el equipo de gobierno de Serón también ha querido dejar meridianamente claro su respaldo a Ceuta. Su alcalde, Manuel Martínez Domene, ha remitido una carta a la FEM y a la Federación Andaluza de Municipios y Provincias en la que expresa su solidaridad absoluta con los ceutíes, pero cuestiona cómo se ha gestionado institucionalmente la convocatoria. La tesis del alcalde socialista es que una actuación realizada en nombre del municipalismo debería haber sido debatida y consensuada previamente entre todos todos los grupos políticos representados en estas federaciones. Martínez Domènech rechaza que una situación tan delicada como la de Ceuta pueda acabar utilizándose políticamente y reclama recuperar el diálogo y el consenso. Por tanto, en Serón el debate no está en apoyar o no a Ceuta. Serón manifiesta expresamente ese apoyo, pero no se suma a la concentración y discrepa del procedimiento de la FEM. Y otro caso también muy llamativo es el de Vícar. Su alcalde, también socialista, Antonio Bonilla, publicó hace unos días un mensaje bajo el lema Vícar con Ceuta en redes sociales, mostrando en representación del municipio su apoyo y solidaridad con el pueblo ceutí y apelando a la unidad, a la solidaridad y a la paz. Sin embargo, esa declaración no estuvo acompañada inicialmente de una convocatoria de concentración ante el ayuntamiento. Y ahí entró nuevamente la política. El Partido Popular de Vícar, pues, ha acusado al alcalde de hacer seguidismo de Pedro Sánchez, le ha pedido que se incorpore a la convocatoria de la FEMP y ha anunciado por su cuenta una concentración en apoyo a Ceuta. Un caso especialmente significativo porque el Partido Socialista gobierna Vícar con una amplia mayoría absoluta. Por tanto, tampoco aquí estamos hablando de falta de solidaridad expresa con Ceuta, o sí, no lo sé, aunque porque el propio alcalde ya lo ha manifestado públicamente. Lo que existe es una disputa sobre la participación en la convocatoria y sobre quién debe impulsarla. En Almería capital, por el contrario, la posición municipal es inequívoca. El ayuntamiento se suma oficialmente a la convocatoria, donde estaremos, por cierto, esta noche, y ha citado a los ciudadanos a las 8 de esta tarde en la Plaza de la Constitución. La alcaldesa, María del Mar Vázquez, considera que lo que está ocurriendo en Ceuta trasciende ya la cuestión estrictamente migratoria y ha defendido que la respuesta de Almería debe ser ciudadana, pacífica, pero también reivindicativa. La escuchamos.
9: Como bien saben ustedes, la Federación Española de Municipios y Provincias ha instado a los ayuntamientos de toda España a convocar una concentración de apoyo a la ciudad autónoma de Ceuta por la grave situación que está aconteciendo. El Ayuntamiento de Almería se va a sumar a esta convocatoria y el día 2 a las 8 de la tarde pues vendremos aquí a tener ese apoyo, a demostrar nuestro apoyo a nuestra ciudad de Ceuta, a todos los españoles que a ellos viven, porque lo que están viviendo no es ya un problema migratorio. Es un grave problema y una crisis humanitaria, sanitaria, económica, y nos sentimos muy cerca de los ceutí, como españoles que somos todos. Queremos que sea una concentración cívica, pacífica, ordenada, pero también reivindicativa, para que se sientan apoyados por el resto de los españoles.
5: Son 45 los municipios almerienses que han mostrado públicamente en redes sociales su adhesión a la convocatoria de la FEM, mientras el Partido Popular anuncia que estará presente en los 103 municipios. Y entre medias aparecen posiciones distintas. Ayuntamientos que convocan oficialmente, otros que expresan su solidaridad con Ceuta, pero que no se incorporan.
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